0: Ningún intento más de quiebre democrático, de quiebre institucional. Hay sectores que están dispuestos a transformar nuestro país en un maldito infierno. A esos sectores hay que darles la señal clara, y por eso era tan importante que se hiciera un acto.
1: Bueno, en paralelo han existido convocatorias para manifestaciones este domingo 18 de octubre, eso en contraste con el acto en terreno que prepara Republicanos, el conversatorio que prepara la UDI y la campaña en redes de Renovación Nacional bajo la frase que no vuelva a pasar.
2: Han surgido novedades sobre la investigación judicial por la tragedia en la división El Teniente de Rancagua. Te escuchamos, Paola Moreno, buenas noches.
3: Buenas noches. La Fiscalía investiga un cuasi delito de homicidio en el caso del accidente que dejó dos trabajadores subcontratistas fallecidos tras la avalancha de nieve y lodo registrada el domingo al interior de la división El Teniente. El fiscal jefe de Rancagua, Claudio Meneses, argumentó que se debe determinar si constituye una negligencia trabajar en esas condiciones climáticas.
4: En principio, un cuasi delito de homicidio respecto a dos trabajadores fallecidos. Hay que determinar si efectivamente existe alguna responsabilidad, alguna negligencia de parte de algunos de los integrantes de la empresa, de alguna jefatura, en definitiva, de por qué esas personas se encontraban trabajando en ese lugar, ya que en este caso la muerte se ocasiona a propósito de una avalancha. Todos sabemos que el clima que se mantenía en ese momento, el temporal que había, y obviamente eso tiene que ser objeto de investigación para ver si existe alguna negligencia respecto de alguna persona que ocasionó en definitiva la muerte de todo otro. Hay al menos cuatro empresas que mantienen contratos en distintas labores que tienen relación con el hecho.
3: En tanto, el jefe de la brigada de homicidios, subprefecto Juan Reyes, precisó que la causa de muerte fue asfixia por inmersión, según determinó el servicio médico legal, y que esta causa complementaba las primeras diligencias en el sector Cráter Norte, que arrojaron que había sido por aplastamiento. Personal de la Policía de Investigaciones se reunió este miércoles en la Fiscalía, debido a que se conformó un equipo multidisciplinario de la Brigada de Homicidios con la Brigada Investigadora de Delitos contra la Salud y el Medio Ambiente, para esclarecer fehacientemente las causas de este grave accidente.
2: 15 grados con 6 décimas la temperatura de este minuto en la capital. 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
6: Cooperativa, 9, 6 minutos. 9, 6 minutos.

tienen en común Frank Sinatra con los Chancho en Piedra, Fito Páez con Silvestre y La Naranja, Billy Idol con los Bunkers, Harry Styles con The Romantics y todos ellos reunidos, que tienen en común con AC/DC? Los reúne, los congrega ser parte hoy de A Última Hora en Cooperativa para llegar con buenas canciones hasta la medianoche. Pero en el inicio de esta banda me acordé mucho, mucho ayer en medio de la tempestad de su canción llamada Riders on the Storm, Jinetes en la Tormenta. Pero ahora The Doors nos trae Break on Through, A Última Hora en Cooperativa.

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5: 15 grados. 15 grados en Santiago. Cooperativa. 9:31 minutos. 9:31 minutos.
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6: Para contarles también de un hito histórico en la medicina social chilena, porque 24 personas recibieron su alta definitiva tras años de cirugías y tratamientos para recuperar su sonrisa. En sus 48 años de historia, la Fundación GANS, que es el único centro exclusivo para el tratamiento de fisura labiopalatina en el país, realizó su primera ceremonia de alta. Un emotivo encuentro se realizó en el marco del Día Mundial de la Sonrisa y reunió a cerca de 200 personas, incluyendo también invitados como el alcalde de Pudahuel y al fundador de Coaniquem. Volver a sonreír, hablar sin dificultades, cerrar un ciclo médico que en muchos casos comenzó desde los primeros meses de vida, ese es el impacto real detrás de esta primera ceremonia de alta en la historia de la Fundación GANS, donde 24 expacientes de distintas edades y regiones de Chile celebraron el fin de sus tratamientos definitivos de fisura labiopalatina. La histórica jornada se vivió en las dependencias de esta institución en Pudahuel, coincidiendo de manera simbólica con el Día Mundial de la Sonrisa, y el evento se transformó en un hito de superación que reunió entonces a cerca de 200 personas entre las familias, los médicos, los voluntarios y las autoridades. Información que nos hace llegar la Fundación GANS, para quienes hacemos llegar también nuestra felicitación para todos estos 24 pacientes también dados de alta de todas sus cirugías y de todo su tratamiento. Volvamos a las canciones. Toma turno, The Romantics. Esto se llama What I Like About You. 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

0: Cooperativa. 9:45 minutos. 9:45 minutos.
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0: operativa. 9:54 minutos. 9:54 minutos.
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5: Cooperativa. 9:59 minutos. 9:59 minutos.
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6: El sector minero ha estado especialmente noticioso en los últimos días. Gonzalo Aguirre, buenas noches.
7: Buenas noches, Álvaro. Esta tarde sesionó el directorio de Codelco, instancia en la cual se acordó citar a una junta extraordinaria de accionistas para el día jueves 5 de noviembre, a solicitud del ministro de Hacienda, Jorge Quirós, y su par de minería, Daniel Mas, a nombre del presidente de la República, en su calidad de accionista de la corporación. El objetivo, conocer y analizar los antecedentes relacionados con las inconsistencias detectadas en las cifras de producción correspondientes a 2024 y 2025, por las cuales la empresa destacó que ha instruido auditorías destinadas a identificar el origen de estas inconsistencias y adoptar las medidas que resulten pertinentes. En paralelo, el Ministerio de Minería convocó para este viernes a una mesa por la seguridad minera que reunirá a representantes de trabajadores, ejecutivos de las empresas, operadores, gremios, parlamentarios y al Servicio Nacional de Geología y Minería. Lo explica el secretario de Estado.
8: Ante la preocupante serie de accidentes en las últimas semanas, desde el Ministerio de Minería hemos convocado de manera urgente a una mesa por la seguridad minera, con un propósito país muy claro: avanzar decididamente hacia el objetivo de cero fatalidades. No podemos normalizar que un trabajador salga de su hogar para aportar al desarrollo del país y no regrese con su familia. Esta seguidilla de accidentes nos obliga como país a examinar en profundidad qué ha fallado y qué medidas urgentes tenemos que adoptar.
7: En tanto, el director nacional de Serna Geomin planteó que van a intensificar la fiscalización, reforzar el despliegue en las regiones y solicitar a todas las compañías y faenas mineras la presentación de medidas concretas y plazos verificables para fortalecer el control de los riesgos críticos.
6: El gracioso en el aeropuerto. Soledad Lorca, buenas noches.
9: Buenas noches. Un hombre fue detenido tras bromear con llevar una bomba en el aeropuerto Altepual de Puerto Montt. Una supuesta broma realizada por un pasajero que se disponía a abordar un vuelo con destino a Santiago habría originado el procedimiento de seguridad que obligó a evacuar el terminal de pasajeros del aeropuerto. La situación se produjo cuando un hombre que se encontraba junto a un grupo de amigos, momentos antes de abordar el avión con destino a la capital, comenzó a realizar comentarios en tono de broma sobre la supuesta presencia de una bomba entre sus pertenencias. emergencias. La situación provocó la activación inmediata de los protocolos de seguridad y el pasajero fue inicialmente retenido por personal de la Dirección General de Aeronáutica mientras se coordinaba la intervención de carabineros, cuyos funcionarios posteriormente concretaron su detención. Así lo señaló la teniente coronel Silvia Klein de la prefectura Llanquihue.
10: Un individuo al momento de pasar su equipaje manifestó que al interior de este llevaba una bomba. Es por ello que personal de GAC llamó inmediatamente a personal de carabineros activando el protocolo correspondiente. Se evacuó a la totalidad del personal del aeropuerto y pasajeros. Después de ello se constituyó personal especializado de carabineros GOPE, quienes descartaron la presencia de artefactos explosivos e incendiarios. Posteriormente de eso, el aeropuerto volvió a su normalidad.
9: El operativo contempló la evacuación preventiva del terminal de pasajeros y la intervención del personal del Grupo de Operaciones Policiales Especiales GOPE de carabineros, quienes finalmente realizaron un exhaustivo control del aeropuerto El Tepual sin encontrar ningún tipo de artefacto. El hombre quedó a disposición del Ministerio Público para determinar las responsabilidades penales que pudieran corresponder por lo sucedido.
6: Con 14 grados y 5 décimas de temperatura en la capital, cerramos nuestra síntesis.
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0: cooperativa. 10, 11 minutos. 10, 11 minutos.
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0: estado operativa.
1: 10, 17 minutos. 10, 17 minutos.
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0: cooperativa. 10, 25 minutos. 10, 25 minutos.
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2: 14 grados. 14 grados en Santiago. 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
3: Ñuñoa y Providencia retomarán las clases este jueves en la mayoría de sus recintos educativos. Titula la nota que encontramos en la sección País de Cooperativa.cl y que indica que en la primera comuna, Ñuñoa, se habilitarán 15 establecimientos, mientras que en la segunda, Providencia, van a ser 8. Las municipalidades de Ñuñoa y Providencia informaron que gran parte de los establecimientos educacionales en los que se habían suspendido las clases este miércoles volverán a recibir a sus alumnos este jueves. El alcalde de Providencia, Jaime Belolio, informó que 8 colegios municipales de la comuna retomarán clases este jueves 15 de octubre tras las intensas lluvias y tormentas eléctricas que provocaron daños e inundaciones en distintos sectores de la capital. La noticia trae, por supuesto, más detalles, más antecedentes. Ñuñoa dice 15 establecimientos retomarán sus actividades también para este jueves. La puedes revisar en la sección País de Cooperativa.cl. Seguimos con la música. Nos acompaña Fito Páez y este Cable a Tierra.

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0: operativa. 10, 45 minutos. 10, 45 minutos.
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0: Cooperativa. 10:52 minutos. 10:52 minutos.
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5: Información judicial desde la región del Biobío. ¿En qué va el llamado caso Puerto Coronel? Christopher Espinosa, buenas noches.
6: Hola, muy buenas noches. La fiscalía presentó acusación en el denominado caso Puerto Coronel, una trama de corrupción que involucra a entonces altos directivos de esta compañía y al alcalde en ejercicio, Boris Chamorro. Precisamente, para el jefe comunal, el Ministerio Público está solicitando 8 años de cárcel por recibir en 21 oportunidades coimas que suman en total más de 82 millones de pesos. Lo explica la fiscal anticorrupción de Coronel, Glenda Lagos.
7: Respecto del alcalde de Coronel, don Boris Chamorro, el Ministerio Público solicitó en total más de 8 años de penas privativas de libertad, considerando la comisión de 21 delitos de cohecho que le atribuye, 18 cometidos antes de la vigencia de la ley de delitos económicos y 3 posteriores. En el caso del expresidente del directorio de Compañía Puerto de Coronel, don Eduardo Hardwick, las penas privativas de libertad que se requieren por la diversidad de delitos que se le atribuyen suman en total más de 38 años.
6: En la causa hay otra autoridad pública que ejercía hasta entonces. Se trata del ex concejal Eduardo Araya. Para él también se están solicitando penas que superan los 8 años de cárcel. Además, las accesorias solicitadas suman 12 años con prohibición de ejercer cargos públicos.
5: Acusan un aumento de la violencia rural en la región de la Araucanía. Claudio Arévalo, te escuchamos, buenas noches.
8: ¿Qué tal, Álvaro? Buenas noches. Agricultores de la región de la Araucanía hicieron un llamado al gobierno a tomar acciones concretas respecto del recrudecimiento de la violencia en diferentes puntos del sur del país. Esto con motivo de la quema de 4 maquinarias ocurrida en el sector Fundo El Carmen de la comuna de Angoli, que dejó pérdidas millonarias. Sebastián Navellán, presidente de la Asociación de Agricultores de Malleco, dijo que el Estado debe trabajar fuertemente para terminar con los grupos violentos en la zona, agregando que el terrorismo, a su juicio, sigue presente en la región.
9: Los grupos terroristas no están desarticulados, los grupos terroristas no está extinguido el terrorismo en sí en la provincia de Malleco. Y eso nos llama a que el Estado tiene que trabajar con mayor firmeza, con mayor dureza contra todos los grupos terroristas y de una vez por todas ponerlos tras la reja.
8: Durante toda esta jornada se han desarrollado investigaciones en el sitio del suceso del último atentado, sin dar con los responsables de este nuevo hecho de violencia que no dejó lesionados, pero sí una investigación que va a continuar dentro de las próximas horas bajo la coordinación de la Fiscalía de Alta Complejidad.
5: 13 grados 5 décimas la temperatura de este minuto en la capital, y para este jueves 15 en la región metropolitana se proyectan temperaturas extremas de 8 y 23. Va a estar con nubosidad parcial todo el día. Cerramos nuestra síntesis.
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3: Cooperativa. 11:04. 11:04.
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10: En su versión en español, este tema lo cantaba Don Luis Dimas.

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0: cooperativa. 11, 18 minutos. 11, 18 minutos.
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0: operativa. 11:26. 11:26.
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4: 12 grados. 12 grados en Santiago. Cooperativa. 11:32 minutos. 11:32 minutos.
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5: ¿Qué tal? ¿Cómo están? Seguimos en Cooperativa acompañándolos con música e información durante esta jornada de miércoles, ya acercándonos a poquito al fin de semana en esta semana corta después de un martes bien acontecido por la tormenta. Bueno, después de el temporal llegó el momento de los balances. Las autoridades han entregado nuevas cifras de la afectación, sobre todo ahí en las comunas de Providencia y Ñuñoa. También se levantan los cuestionamientos por las medidas de mitigación. Salió el gobierno a defender su gestión durante la emergencia. Ese es, por supuesto, un tema que vamos a estar comentando en detalle en la última edición del diario de Cooperativa que llega a la medianoche. Les cuento también que a esta hora en la comuna de Ñuñoa hay harto movimiento por el tema del concierto de BTS en el Estadio Nacional. Recordamos que el Metro de Santiago extiende su horario hasta la medianoche durante la jornada de hoy, también el viernes 16 y el sábado 17. Las estaciones de metro donde se puede ingresar son Estadio Nacional, Ñuñoa y Ñuble. En esas se puede hacer ingreso y después hay solo estaciones para salida. En la línea 3 se puede salir por Plaza Quilicura, Cardenal Caro, Plaza Chacabuco, Universidad de Chile, Irarrázaval, Ñuñoa y Placegaña. Esas son estaciones de salida. También se puede salir en las estaciones de línea 5 en Baquedano, Ñuble, Carlos Baldovino, Pedrero, Bellavista, La Florida y Vicente Valdés. En el caso de la línea 6 se puede salir por Cerrillos, Franklin, Ñuble, Ñuñoa, Inés de Suárez y Los Leones. Estaciones para combinación. Va a estar solo disponible la combinación Ñuñoa, una conexión entre la línea 3 y la línea 6. También la estación Ñuble se permite combinar

concierto de BTS. Vamos a estar hablando de eso, cómo estuvo el concierto con un estadio nacional lleno, cómo se portaron las ARMY. También va a ser un tema en nuestro noticiero central. Vamos a hablar de política, por supuesto. En tema de salud, vamos a hablar de la implementación del GES también. Otra aclaración que se hace en un tema que ha tenido bastante seguimiento, la cárcel en Santiago. El gobierno aclara que no ha desestimado la ampliación de la cárcel, un proyecto que sigue frenado por una medida judicial, pero vamos a seguir cubriendo también cómo avanza ese tema. Vamos a, por supuesto, revisar la información de los deportes. Salió Pablo Milad a defender su gestión en la NFP. Vamos a estar también escuchando sus declaraciones. Todo eso y más en la última edición del Diario de Cooperativa, que, como yo les decía, llega a la medianoche. Por ahora, quedamos en compañía de música. Escuchamos Steve Wonder y nosotros nos encontramos más tarde.

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0: Cooperativa. 11:49. 11:49.
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3: Después de la tormenta, autoridades anuncian la compra de radares meteorológicos. Se retoman las clases en la mayoría de los establecimientos educacionales, en Providencia, Ñuñoa y Las Condes. 4 máquinas forestales fueron incendiadas en Angol. Gremios agrícolas condenaron los hechos y pidieron mayor resguardo en la Araucanía. En el Biobío, ladera de un cerro cayó en Lota y cortó la carretera completamente Fernando Mayra. Hay 10 viviendas en riesgo. A 20 años de su implementación, el GES acumula más de 62 millones de casos. El ministerio advirtió que parte de la población todavía desconoce sus beneficios y los mecanismos para exigirlos. El gobierno aclara que no ha desestimado la ampliación de la cárcel Santiago 1. El proyecto sigue frenado por una medida precautoria tras las acciones judiciales del municipio capitalino. Con cortes de tránsito y un estadio nacional repleto, se realizó el primer concierto de BTS en Chile. El viernes y sábado son los siguientes espectáculos de la banda surcoreana en nuestro país. En el mundo, por crecida del río Paraná y Uruguay en Argentina, hay evacuaciones y cierre de pasos fronterizos. Además, grupos afines a Irán atacan a la gigante petrolera Aramco en Arabia Saudita. Y en el fútbol, la final de la Copa de la Liga fue reprogramada y se jugaría en Santiago. Además, el Betis de Pellegrini logró su segunda victoria consecutiva en la Champions League.
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3: Hola, ¿qué tal? ¿Cómo están? Muy buenas noches. Bienvenidos a una nueva edición del diario de Cooperativa que hacemos comenzando esta jornada de jueves 15 de octubre con cielos despejados a esta hora en la capital. Para esta jornada esperamos una máxima de 23 grados acá en Santiago. En Rancagua esperamos 20 de máxima para esta jornada, hasta los 22 llegaremos en Talca. En Chillán, cielos nublados, hay algunos chubascos aislados y probabilidad de tormenta eléctrica. En el sur, 21 grados de máxima esperamos en Chillán. Hasta los 18 llegaremos en Concepción. En Temuco, 7 la mínima, 24 la máxima. También hay probabilidad de tormenta eléctrica. Algunos chubascos aislados caen ahí en Temuco. También en Valdivia, donde esperamos 23 de máxima para esta jornada. 23 de máxima también en Puerto Montt, 20 en Coyhaique y en el extremo sur del país, en Punta Arenas, 6 grados la mínima, 16 la máxima para hoy. En Valparaíso, hasta los 18 grados llegaremos durante esta jornada de jueves, 21 de máxima esperamos en La Serena, Coquimbo, cielos nublados por la mañana en Copiapó y ya despejan en la tarde. Hasta los 24 grados de temperatura llegaremos en Copiapó. 25 de máxima se pronostican en Iquique y 24 para Arica en esta jornada de jueves 15 de octubre de 2026. 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
3: Bueno, y tras la tormenta, el gobierno defendió su respuesta en la emergencia luego de recibir críticas por parte de alcaldes oficialistas. En tanto, la delegación metropolitana busca destinar recursos regionales para comprar una red de radares meteorológicos. Mariano Reyes con el informe.
4: El gobierno tuvo su propio día después de la tormenta con balances, evaluación de daños, pero con recriminaciones políticas, particularmente desde el mundo de los alcaldes del oficialismo. Tanto el edil de Ñuñoa, Sebastián Sichel, como el de Providencia, Jaime Belolio, cuestionaron la primera respuesta del Ejecutivo. En Ñuñoa creen que la falta de un vocero en La Moneda afectó la comunicación de riesgo y la coordinación con autoridades locales. En Providencia, en tanto, invitaron a invertir en detección meteorológica.
5: Me pasa en general que están buscando estas soluciones que son como una cazuela sin carne.

0: ministro Claudio Alvarado. De todas formas, el subsecretario Padés no quiso polemizar con los alcaldes del sector.
1: La primera respuesta es el municipio, por lo tanto valoramos que todos los municipios de la región metropolitana que estaban con alerta roja en la precordillera hayan hecho su COCRIT regional. La vocería de la emergencia ha sido permanente, cuando se requiere la respuesta en el nivel regional lo da, están ahí los delegados presidenciales regionales y para lo demás están las autoridades del Ministerio del Interior.
0: El delegado presidencial metropolitano está en búsqueda de un acuerdo con la gobernación metropolitana para usar el 2% de los recursos regionales con el fin de comprar una red de radares meteorológicos. El gobernador Claudio Rego acusó que esa acción choca con el recorte presupuestario que propuso Hacienda.
2: Todo el mundo habla hoy día de pedirle a los gobiernos regionales que aporten, pero la partida que más recibe un corte es los gobiernos regionales. El gobierno quiere ocupar los fondos de los gobiernos regionales, pero se los está disminuyendo. Y está diciendo que lo más importante son las emergencias y le disminuye el presupuesto a Senapred. Yo espero que los legisladores revisen estos dos temas y también el gobierno lo repiense, porque aquí si uno tiene una segunda opinión sobre un problema tan grande como este, no habla mal de la autoridad.
0: La directora de Senapred, Alicia Cebrián, también se refirió a la compra de radares, invitó a que no se convierta en un fetiche, que el radar por sí solo no es una solución efectiva, sino que hay que pensar en todo un equipo detrás que permita detectar eventos climáticos como el aluvión en Las Condes y los granizos en el Gran Santiago de manera previa y oportuna.
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4: Y finalmente quedó descartada la huelga en Minera Escondida, luego de que las bases del sindicato número 2 ratificaran el preacuerdo con la empresa. Sabemos también de convocatorias extraordinarias en Codelco por las cifras de sobreproducción y en el Ministerio de Minería por la crisis de seguridad en faenas. Gonzalo Aguirre lo cuenta todo.
5: Luego del preacuerdo alcanzado con el sindicato número 2 de supervisores y staff, el que debía ser aprobado en votación por las bases del sindicato, Minera Escondida dio cuenta de la ratificación del acuerdo y la firma de un nuevo contrato colectivo. Desde la empresa detallaron que el nuevo contrato tiene una vigencia de 36 meses y contiene mejoras significativas en compensaciones fijas, variables y beneficios actuales. Con esto se da término al proceso de negociación colectiva arreglada y queda descartada la huelga que podía comenzar en esta jornada. Destacó el resultado el director nacional del trabajo, David Odo.
6: Este resultado muestra el valor que tiene el diálogo cuando existen instituciones, reglas claras y disposición de las partes para construir estos acuerdos. La dirección del trabajo no reemplaza a quienes negocian ni impone soluciones. Nuestro rol es generar las condiciones para que trabajadores y empleadores conversen, acerquen posiciones y construyan sus propios acuerdos. Este acuerdo pertenece a las partes. Agradezco a nuestro equipo en Antofagasta y en el nivel central por su trabajo riguroso e imparcial.
5: También en minería, este miércoles sesionó el directorio de Codelco, instancia en la cual se acordó citar a una junta extraordinaria de accionistas para el día jueves 5 de noviembre a solicitud del ministro de Hacienda, Jorge Quirós, y su par de minería, Daniel Mas, a nombre del presidente de la República en su calidad de accionista de la corporación. El objetivo, conocer y analizar los antecedentes relacionados con las inconsistencias detectadas en las cifras de producción correspondientes a 2024 y 2025. En paralelo, tras 4 accidentes fatales, con 5 víctimas solamente en lo que va de octubre, el Ministerio de Minería convocó para este viernes a una mesa por la seguridad minera que reunirá a representantes de trabajadores, ejecutivos de las empresas operadoras, gremios, parlamentarios y al Servicio Nacional de Geología y Minería. Lo explica el ministro Daniel Mas.
7: Ante la preocupante serie de accidentes en las últimas semanas, desde el Ministerio de Minería hemos convocado de manera urgente a una mesa por la seguridad minera, con un propósito país muy claro: avanzar decididamente hacia el objetivo de cero fatalidades. No podemos normalizar que un trabajador salga de su hogar para aportar al desarrollo del país y no regrese con su familia. Esta seguidilla de accidentes nos obliga como país a examinar en profundidad qué ha fallado y qué medidas urgentes tenemos que adoptar.
5: En tanto, el director nacional de Sernagio Amin planteó que van a intensificar la fiscalización, reforzar el despliegue en las regiones y solicitar a todas las compañías y faenas mineras la presentación de medidas concretas y plazos verificables para fortalecer el control de los riesgos críticos.
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4: La ampliación de la cárcel Santiago 1 sigue frenada por una medida precautoria tras las acciones judiciales del municipio capitalino, aunque el gobierno aclara que no ha desestimado el proyecto y que su ejecución dependerá

0: del desarrollo del proceso judicial. Brian Gálvez con los detalles.
1: La ampliación de la cárcel Santiago 1, contemplada por el gobierno como parte de su plan contra el crimen organizado, continúa frenada por una medida precautoria vigente tras las acciones judiciales presentadas por la Municipalidad de Santiago. El ministro de Justicia, Fernando Rabat, abordó esta situación y aclaró que la restricción no significa que el Ejecutivo haya desestimado el proyecto, sino que impide realizar trámites para concretar la ampliación mientras se mantenga vigente la medida. En paralelo, el jefe de la cartera explicó que el gobierno avanza en la renovación de la concesión para la operación actual del recinto penitenciario, precisando que se trata de dos procesos distintos.
2: No existe un desistimiento. Hoy día no podemos, en razón de la medida precautoria, hacer trámites relacionados con la ampliación de Santiago 1. Sí, en lo que estamos haciendo, ¿no es cierto?, la renovación de la licitación de la operación. Tiene un contrato, tiene un plazo fijo determinado. Ese plazo se acerca, por lo tanto hay que renovar la licitación de la operación de este centro penitenciario. Otra cosa distinta es la ampliación de Santiago 1. Y esa ampliación, como existe una medida precautoria vigente, no puede efectuarse ningún trámite en ese sentido.
1: Por su parte, el alcalde de Santiago, Mario Desbordes, valoró que por ahora no se estén realizando gestiones para ampliar el penal y manifestó su confianza en que las acciones judiciales emprendidas por el municipio tendrán un resultado favorable. El jefe comunal reiteró que no se opone a la construcción de nuevos recintos penitenciarios para internos de máxima seguridad, pero insistió en que se deben emplazar fuera de zonas urbanas, argumentando que el sector aledaño a Santiago 1 se encuentra saturado y que sus vecinos no han recibido las compensaciones ni las medidas de mitigación que, según sus tuvo, se les prometieron.
3: Nos parece una buena noticia. Entendemos que esto tiene que ver con las acciones judiciales que emprendimos en mi gestión. Estoy seguro que vamos a ganar en las acciones judiciales. Que se construya una cárcel de alta seguridad, pero fuera de los radios urbanos, lejos de las zonas pobladas, como he planteado muchas veces. Y lo que estamos pidiendo es que no se le siga cargando la mano a los pobres vecinas y vecinos de esa zona que está completamente saturada. Responsablemente hemos planteado que esto se construya afuera. Valoro la decisión que se ha tomado y estoy seguro que finalmente se va a tener que ir por esa vía. Cualquier ampliación se tiene que hacer fuera del radio urbano de la ciudad de Santiago y lejos de las zonas pobladas de cualquier comuna de la capital.
1: De esta forma, la ampliación de Santiago 1, proyectada para albergar a reos vinculados al crimen organizado, sigue condicionada por la medida precautoria y el desarrollo de las acciones judiciales. Esto mientras el gobierno mantiene en curso por separado el proceso de renovación de la concesión para la operación actual del penal.
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0: Hablamos ahora de fútbol. La final de la Copa de la Liga fue reprogramada y se jugaría en Santiago. Además, el Betis de Pellegrini logró su segunda victoria consecutiva en la Champions League. Y otro tema, Pablo Milad salió a defender su gestión en la NFP. Simón Aedo nos cuenta más.
6: En el marco del Congreso Internacional de Fútbol, el presidente de la NFP, Pablo Milad, se refirió a la búsqueda de un nuevo director técnico para la selección chilena, ante la posible salida de Nicolás Córdoba. Si bien el máximo dirigente del fútbol chileno evitó dar nombres, sí delineó el perfil a las características que busca para la banca de La Roja. Escuchemos al presidente de la NFP.
7: Yo no te podría decir cuáles son los nombres exactamente porque no me he interiorizado los nombres. Sé que ha habido conversaciones con varios técnicos para ver cuál son la visión del fútbol chileno, porque hay algo que es fundamental, es que conozca bien el fútbol chileno, que no nos pase que no hay una adaptación y que no se logre como pasó algunas veces en nuestra selección, no solamente digo en los últimos años, también pasó históricamente con muchos técnicos, y queremos que el técnico que llegue conozca nuestra idiosincrasia, esté interiorizado, que haya tenido experiencia en nuestro fútbol.
6: Y se llegó a un acuerdo de disputar la final de la Copa de la Liga entre O'Higgins y Coquimbo Unido el próximo 14 de noviembre en el Estadio Santa Laura, a falta de una confirmación de la delegación presidencial metropolitana para utilizar el Estadio Hispano. Siguiendo en Chile, la primera sala del Tribunal de Disciplina resolvió sancionar a Everton y a Universidad de Chile tras los graves incidentes registrados el pasado 24 de septiembre, fecha en que el duelo por los octavos de final de la Copa Chile debió ser suspendido momentáneamente por el lanzamiento de bengalas y pirotecnia en el Estadio Sausalito. En un fallo unánime, el organismo determinó castigar a los ruleteros con una multa de 50 UF por su condición de local y organizador del encuentro. Por su parte, el castigo para la Universidad de Chile y sus hinchas recayó en una dura prohibición de ingreso por 4 partidos a los 2.866 fanáticos que se ubicaron en la Galería Norte, una medida transversal que corre sin importar el torneo que se dispute. Para cerrar, se disputaron los encuentros del día miércoles por la Champions League. Entre los duelos que más destacaron, el Betis de Manuel Pellegrini consiguió una gran victoria de local por 3-2 frente al Porto. En tanto, el Real Madrid logró remontar y venció a la Roma de visita por 4-3. En el partido de la jornada, el PSG dio el golpe en su visita al Manchester City tras imponerse por 4-2. Fue la información del deporte en el Diario de Cooperativa.
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0: Revisamos información de Cooperativa Regiones en la Araucanía. Desconocidos quemaron 4 máquinas forestales al interior de un predio en Nangol. Los gremios agrícolas condenaron los hechos y piden mayor resguardo en la zona. Claudio Arévalo con el informe.
8: Un nuevo ataque incendiario dejó 4 máquinas completamente destruidas al interior del fondo El Carmen en la comuna de Angol, capital de la provincia de Malleco. Al lugar llegaron sujetos desconocidos quienes quemaron la maquinaria y dejaron lienzos alusivos a la causa mapuche y pidiendo la libertad de algunos comuneros que están recluidos en cárceles de la macro zona sur. Luis Calderón, seremi de seguridad pública, dijo que ya han tomado contacto con la empresa propietaria, en este caso CMPC, para coordinar trabajos de seguridad en la zona y brindar mayor protección a las labores que se desarrollan en la provincia de Malleco.
9: Absolutamente, acá hay una empresa que da trabajo, en donde a su vez hay un trabajo colaborativo con familias y comunidades cercanas a esta faena que también se ven afectadas por este hecho, lo cual es un contrasentido. En razón de lo mismo y haciendo alusión a ciertos rayados en cuanto a libertad de los presos políticos mapuche, ha sido nuestra posición que en Chile no existen presos políticos de ninguna clase, todos han sido condenados.
8: El hecho fue repudiado por gremios agrícolas y forestales. Sebastián Navellán, presidente de los agricultores de la provincia de Malleco, dijo que esto demuestra que el terrorismo no se ha acabado en la macro zona sur, mientras René Muñoz, presidente de los contratistas forestales, señaló que se sienten abandonados por las autoridades de gobierno.
10: Los grupos terroristas no están desarticulados, los grupos terroristas no está extinguido el terrorismo en sí en la provincia de Malleco. Y eso nos llama a que el Estado tiene que trabajar con mayor firmeza, con mayor dureza contra todos los grupos terroristas y de una vez por todas ponerlos tras la reja.
11: El desaliento y el abandono del Estado son las dos sensaciones que tienen hoy día los contratistas forestales en relación al nuevo atentado terrorista ocurrido en la comuna de Angol, porque ya es mucho tiempo.
8: Pese al amplio despliegue policial desarrollado en estos sectores rurales, no fue posible dar con el paradero de los responsables de este nuevo hecho de violencia, quien no dejó personas lesionadas en este ataque incendiario que deja, además, pérdidas millonarias.
0: Y en la región de El Biobío, la ladera completa de un cerro cayó en Lota y cortó completamente la carretera Fernando Mayra, una ruta vital para conectar por el interior a la excomuna minera. Hay 10 casas actualmente en riesgo. Christopher Espinosa con los detalles.
12: Un enorme deslizamiento de tierra cortó la ruta Fernando Mayra al interior de la comuna de Lota. Una masa de aproximadamente 60 metros de largo, pero que arrastró cerca de 3.000 toneladas de tierra, cayó y afortunadamente no provocó daños a personas, pero sí a una vivienda. Así lo relataron los vecinos.
13: Esa vertiente constantemente está cayendo agua. Esto se había avisado. El peligro que tenemos nosotros es que se venga todo eso, porque está toda esa maleza y
10: esto, como le digo, ya mucho tiempo que estamos con el problema, mucho tiempo. Entonces ahora la noche ya da miedo dormir así, porque no sabemos si puede seguir cayendo.
4: Prácticamente mi perro lo avisó con el tema del ruido y fue cosa de entrar y sentir el golpe de la pandereta que se derrumbó. El vehículo quedó atrapado.
12: En lo alto del cerro hay a lo menos 10 casas que corren riesgo. Hay que evacuar de allí, dice el alcalde Jaime Vázquez.
14: Tenemos aquí un grave deslizamiento de tierra donde a lo menos tenemos 2.000 cubos de tierra que remover producto de este deslizamiento, que afectó también una vivienda de vecinos acá en el lugar. Lamentablemente la tierra arremetió con todo, cruzó esta carretera, iban pasando vehículos, la tierra cae, golpea parte del cerco de la vivienda, afecta un vehículo, y en la parte superior tenemos a lo menos 10 familias que viven en la parte superior del cerro, que vamos a tener que evacuar completamente para evitar cualquier situación de mayor riesgo.
12: El senador Gastón Saavedra pidió al presidente de la República declarar zona de catástrofe a Lota, que hace solo unas semanas había sufrido una inundación súbita en gran parte de la comuna.
15: Por eso, presidente, declare el estado de catástrofe. Lota lo necesita, no porque queramos tenerlo, porque eso trae recursos a la municipalidad que ya no tiene en su presupuesto, y se necesitan resolver otros temas de urgencia. Las urgencias son el informe del Sena Geomín, que declara zonas críticas y que hay que abordar prontamente ante las dificultades que se van a sobrevivir, porque vamos a tener más lluvias. El cambio climático es cierto, existe, y por tanto asumamos esa condición. Presidente, se lo pido con mucha humildad, declare a Lota estado de emergencia, como se ha hecho en otras partes del país con tanta premura, y no veo por qué el Lota se demora tanto.
12: Los equipos de emergencia trabajan para poder despejar nuevamente el camino a la altura de la curva 21 de mayo, lugar donde cayó la ladera completa de un cerro.
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0: Y en la capital, con cortes de tránsito y un estadio nacional repleto, se realizó el primero de los 3 conciertos de BTS en Chile. Las denominadas ARMYs llegaron desde muy temprano en la mañana para asegurar el mejor puesto posible en el show de la banda surcoreana. Pablo Rivera tiene el informe.
17: Este miércoles en el Estadio Nacional se llevó a cabo el primero de los 3 conciertos programados de la banda de K-pop surcoreana BTS, los cuales, recordemos, tuvieron semanas en vilo a las denominadas ARMYs luego de que el Ministerio del Deporte haya decidido suspender temporalmente los eventos por los posibles daños a la cancha, pero que tras presión de la fanaticada se logró llegar a un acuerdo con la productora a cargo y poder realizarlos. Si bien el ingreso al Parque Estadio Nacional estaba programado para las 14 horas, desde muy temprano en la mañana, miles de fans repletaron las distintas filas, lo que evidenciaba ya la ansia por ver a su grupo favorito. Mientras esperaban para entrar, pudimos conversar con algunas de ellas para captar el ambiente que se vivía en el principal recinto deportivo del país. Pasemos a escuchar su relato.
18: O sea, no está largo, pero siento que igual está como un poco caótico el orden dentro de todo. No, la verdad es que fue un poco complicado, pero sabíamos que era por Pedro de Valdivia y al final tuvimos la fila por allá por, no sé, como a 2 cuadras.
19: Yo soy fan desde 2019 y ahí entré a mi familia, a mi papá y a mi mamá en todo este caos de K-pop y la comida coreana. Todas se nos rompió el corazón en saber que tal vez no podíamos tener a los niños acá, pero al final luchando todo se consigue.
20: El concepto del álbum es Arirang y los colores son blanco y rojo y negro. Se me ocurrió la idea de ocupar pelucas rojas y bueno, tener la bolera como similar al hanbok, que es parte del vestuario tradicional coreano.
17: Como medida de seguridad, tanto este miércoles como el siguiente show se adoptarán algunos cortes de tránsito. Avenida Pedro de Valdivia contó con restricción en la calzada poniente entre Avenida Grecia y Guillermo Mann. Avenida Maratón, en tanto, tuvo restricción en la calzada oriente entre Avenida Grecia y Guillermo Mann. Además, en esta última se contempla un eventual corte de calzada norte solo en el caso de que la contingencia así lo amerite. Asimismo, algunas estaciones de las líneas 3, 5 y 6 del metro contaron con horario extendido hasta la medianoche, así como también las autoridades prohibieron acampar en los alrededores del Estadio Nacional, lo que fue acatado a cabalidad por los los fanáticos y que en cooperativa fue valorado por el delegado presidencial de la región metropolitana, Germán Codina.
2: Las filas ya son enormes, ya, y la gente sí, con muy buen comportamiento. Yo quiero agradecerles, habíamos solicitado a la gente nuevamente que no acamparan, que no pernoctaran en los alrededores del estadio. Eso genera una situación muy compleja para los residentes, no están las condiciones sanitarias, lo respetaron. Entonces, espero que el evento de hoy sea una experiencia inolvidable para quienes están concurriendo y que además sabemos hicieron un esfuerzo financiero importante como para poder ver a sus ídolos.
17: Para los próximos viernes 16 y sábado 17 de octubre, respectivamente, a las 20 horas están programados los siguientes conciertos de BTS, en donde, al igual que en el primer recital, se espera un lleno total en el Coliseo Ñuñoino.
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0: A 20 años de su implementación, el Ministerio de Salud entregó un balance de el GES. El sistema creado durante el gobierno del expresidente Ricardo Lagos comenzó con 25 problemas de salud y actualmente cubre 90. Una política que ha sido mantenida y ampliada por distintos gobiernos. Camila López con los detalles.
21: El plan Auge comenzó a funcionar el 1 de julio de 2005. El cambio no consistió solamente en crear una lista de enfermedades cubiertas. La ley también fijó las atenciones, los plazos máximos y la protección financiera que pueden exigir los pacientes sin que todo dependa de su capacidad de pago o del plan contratado. La política partió con 25 problemas de salud y fue creciendo con cada nuevo decreto. Hoy incluye desde cánceres, infartos, diabetes e hipertensión hasta depresión, Alzheimer, Parkinson, artrosis, entre de audífonos y tratamientos para dejar de fumar. Un impacto que también se refleja en la experiencia de quienes pudieron acceder a un tratamiento.
22: Mi familia se beneficia bastante de eso y nos cubre diabetes, hipertensión, y la verdad los remedios los entregan gratis en el consultorio, entonces eso definitivamente es un beneficio, un ahorro.
23: Mi mamá tiene diabetes y se atiende a través del GES. Al principio, claro, costó un poco hacer los trámites y conseguir horas, pero finalmente pudo acceder a su tratamiento. Ha sido una gran ayuda, sobre todo por el tema económico.
24: Soy beneficiario del GES, de hecho estoy ahora con tratamiento psicológico, me contactan, están preocupados de la atención, el GES me da los remedios, ha sido un buen aporte.
21: Desde 2005 se han registrado más de 62 millones y medio de casos, no de personas, porque un mismo paciente puede registrar más de uno, casi el 95% corresponde a FONASA y el resto al sistema de ISAPRES. Entre las coberturas con mayor uso aparecen el cáncer cervicouterino, las urgencias odontológicas, la depresión, las infecciones respiratorias y la hipertensión. El superintendente de salud, Fernando Riveros, recalca que el GES es un derecho para todos los afiliados a FONASA e ISAPRES.
25: El GES es una de las herramientas de políticas sanitarias más importantes que se han implementado en salud en nuestro país. Es un derecho que está consagrado en la ley 19.966, digamos, que se hace exigible tanto a las ISAPRES como al FONASA. Rige para todas las personas, tanto que están en FONASA, en cualquiera de los tramos A, B, C o D, y para todas las personas que están en ISAPRES, independientemente del plan al cual se encuentren adscritos.
21: Para activarlo, un médico debe sospechar o confirmar la enfermedad, informar al paciente y completar la constancia GES. Luego, FONASA o la ISAPRE deben asignar al prestador de su red. En FONASA, la atención no tiene copago. En ISAPRES, el paciente paga como máximo el 20% del arancel de referencia. Y si no se cumple el plazo establecido, puede solicitar un segundo prestador y posteriormente reclamar ante la superintendencia. El próximo objetivo es ampliar nuevamente las coberturas. La ministra de Salud, Mai Chumalí, explicó qué patologías buscará incorporar el gobierno en el decreto de 2028.
26: Nuestra intención para el decreto GES del 2028 solicitar la incorporación del resto de los cánceres de adultos que no están cubiertos. Todos los cánceres infantiles ya están cubiertos, los cánceres más prevalentes en los adultos están incorporados, pero nos faltan todavía algunos cánceres, que son el 20% de los cánceres, que incorporarlos al GES, y en eso estamos preparando toda la documentación, preparando las canastas, haciendo las evaluaciones económicas para hacer la presentación para el presupuesto del 2028-2029.
21: La cobertura de cada enfermedad y los canales de reclamación se pueden consultar en superdesalud.gov.cl o en el teléfono 600-836-9000.
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0: Después de la tormenta, autoridades anuncian la compra de radares meteorológicos. Se retoman las clases en la mayoría de los establecimientos educacionales de Providencia, Ñuñoa y Las Condes. El gobierno aclara que no ha desestimado la ampliación de la cárcel Santiago 1. El proyecto sigue frenado por una medida precautoria tras las acciones judiciales del municipio capitalino. Con cortes de tránsito y un estadio nacional repleto, se realizó el primer concierto de BTS en Chile. El viernes y sábado son los siguientes espectáculos de la banda surcoreana en nuestro país. Y en el fútbol, Pablo Milad defiende su gestión en la ANFP. La final de la Copa de la Liga fue reprogramada y se jugaría en Santiago.
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0: Cerramos así esta última edición del diario de Cooperativa, cuando tenemos 13 grados de temperatura, de una máxima de 23 que esperamos para esta jornada de jueves. Gracias por informarse con nosotros, que tengan un excelente día. Buenas noches.
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0: locura de BTS. Bueno, la locura también parecía ayer acá en la región metropolitana con esta tormenta eléctrica, granizo, viento, tornado, de todo un poco, que se suma a lo que ya pasó la semana pasada con el aluvión. Vemos acá un super niño, un niño recargado que se está haciendo notar, como ya lo había anticipado Eduardo Sáez, meteorólogo de Chilevisión Noticias, tantas veces que hemos hablado de este famoso niño. Eduardo, ¿cómo estás? Muy buenos días.
1: Hola Ceci, hola Seba, ¿cómo están? Buenos días.
2: Bien, bien, gracias. Bueno, se hizo patente todo lo que hablamos, había estado hablando el viernes, más que de pronóstico, era más como ir en profundidad de este tema, y resulta que se dieron las cosas, se había hablado de esta tormenta eléctrica, y fue muy similar finalmente a lo que pasó el jueves pasado allá en Las Condes, en San Carlos de Apoquindo. A juicio tuyo, ¿qué diferencia fue entre lo de ese día, que generó tantos problemas acotados, versus esto otro que generó quizás problemas graves, pero menos graves que los de allá, pero más extensos en su territorio?
1: Sí, la única diferencia fue la zona donde se activó la lluvia, porque la vez pasada la precipitación más intensa ocurrió justo en esas quebradas al interior de Las Condes, que fue la zona que tuvo esas precipitaciones de más o menos 10 milímetros en media hora. Y fue justamente la intensidad que tuvimos ahora acá en el valle, 10 milímetros en media hora. Sí, es de verdad, esa es la lluvia que son lo que provocan estos aluviones. Si esto hubiese ocurrido en la cordillera con esa intensidad, créeme que estaríamos contando otra historia, porque lo más probable es que hubiésemos tenido aluviones en algún otro punto.
2: Tuvimos suerte,
1: podríamos decir. Muy parecido, yo creo que sí tuvimos suerte, y ojo que es muy parecido con lo que sucedió en Curacautín, porque también tuvimos la granizada tremenda y sectores que se inundaron, y justamente es porque se desarrolla una nube, un cumulonimbus potente, y esa nube es la que trajo las tormentas, porque las tormentas eléctricas estaban por todos lados, y de verdad que la inestabilidad, habíamos anunciado que era prácticamente la zona de probabilidad, era desde la región de Coquimbo hasta los ríos, y finalmente fallamos en una región porque fue hasta la Araucanía.
0: Eduardo, y lo que pasó ahí en Estación Central, al comienzo se decía así directamente tornado, pero dice que llegaron a la conclusión los especialistas que sí, que le podríamos llamar tornado. ¿Coincides?
1: Sí, coincido. Sí, de hecho, y quiero mandar un saludo a los chiquillos de la Ratio Científica, que apenas tuvieron el video me llamaron y empezamos a analizar ese tema.
0: ¿Y cómo se analiza eso y llegar a la conclusión de que sí es o no es un tornado?
1: Es que primero es netamente observación. O sea, primero tienes que ver la nube, tienes que ir por arriba, por el satélite. Uh-huh. Tienes que ver los datos, tienes que buscar qué conexión hay entre lo que sucede en superficie con lo que sucede en altura. Entonces, hay un video, y también hay que agradecer a la gente que grabó esos videos y los compartió, porque es fundamental. Corriendo riesgo, obviamente, pero es que también, no sé si corriendo riesgo porque tú estás viendo y no sabes lo que estás viendo.
2: Claro.
1: No sabes el peligro que está. Entonces, desde lejos se ve las latas de zinc que están dando vuelta, uh-huh, y uno ve la circulación ciclónica y dice, esto tiene pinta de tornado, o puede ser un efecto Bernoulli, o puede ser, no sé, distintos fenómenos que pueden provocar una circulación de ese tipo. O ejemplo, disculpe, Bernoulli, efecto Venturi. Y hay otro video que muestra la nube que empieza a tener su rotación ciclónica en altura y empieza a ser como una especie de, como una nube embudo. No se ve propiamente tal, pero sí se logra ver el vórtice. Uh-huh. Es como una, a ver, ¿cómo le podríamos decir? Es como estos rollos de canela que la gente compra.
0: Sí.
1: Entonces, de repente, como que empieza a tomar esa forma, uh-huh, como una espiral.
0: Ya.
1: Yeah. Entonces, hay un momento en donde uno tiene que analizar y ver, y esto a través de solamente de los escombros, las basuras que estaban volando, que hay una conexión entre lo que sucede en altura con lo que sucede en superficie. Una vez que tú logras encontrar la conexión, yeah, y en este caso es netamente visual, ya sabes que es tornado. Además, encima, sabiendo el cúmulo que estaba arriba, habíamos tenido esa tremenda cortina de lluvia, entonces están todas las evidencias ya como para poder decir sí, esto debe ser un tornado.
0: Es algo que es bastante inusual, pero, ¿no es cierto? Para Chile, un tornado, y para la región metropolitana, pero esto, digamos, entra dentro de las posibilidades en el largo plazo que ocurra, ¿no es cierto?
1: Claro, porque habíamos tenido un tornado ahí a la altura de la ciudad empresarial como en el 1800 y algo, no me acuerdo exactamente la fecha, 1890 y algo creo. Entonces ya, por lo menos alguna vez tuvimos un registro de un tornado acá en la región metropolitana. Y los tornados de verdad pueden ocurrir donde se active la nube. Si lo que pasa es que la mayor probabilidad de ocurrencia de nubes tornádicas está desde la región del Biobío hasta la región de los Lagos. Esa es la zona habitual. Pero no me acuerdo si fue hace unos años atrás, fue hacia Villa Alemana, para ese sector de la región de Valparaíso, tuvimos un tornado también. Y ahí está la imagen de la rotación. Sí. Entonces, ¿podemos encontrarnos con esto? Por supuesto. Yo creo que ya con esto es más que suficiente para que los negacionistas del cambio climático entiendan que esta cuestión no es un chiste. Esto no tiene que ver con una cuestión política, esto es una cuestión netamente ya ambiental. Estamos enfrentándonos a un escenario, más encima con este niño tremendo, este super niño, que está cambiando la circulación de aire a nivel planetario, que va a traer consecuencias tremendas. Y ya lo estamos viendo.
0: Perdón, Sebastián. Eduardo, tengo una duda. El fenómeno del niño, ¿está relacionado con el cambio climático?
1: El fenómeno del niño tiene un efecto antropogénico importante, porque está justo con el aumento que ha tenido los últimos años, también tiene una relación con el calentamiento planetario a nivel general.
0: Que el otro día me discutían acá unos políticos en el primer café, me decían, no, el niño es una cosa, y el cambio climático siempre, claro. Otra. Entonces, ahí
1: no, el niño ha estado siempre.
0: Sí.
1: Pero ¿por qué el niño del 1800 o el niño del 72 o el niño no tiene los mismos efectos de ahora? Porque resulta que tenemos más dióxido de carbono, el planeta se está calentando más, y por lo tanto los efectos del niño son amplificados justamente por todo lo que se está haciendo a nivel industrial, por todas las emanaciones y toda la contaminación que tenemos a nivel planetario. Nosotros mismos estamos detonando que el niño sea más intenso.
0: Ok, gracias.
1: ¿Por qué? Porque el océano es el gran captador de temperatura, y esa energía, porque es termorregulador, eso es lo que hace el agua. Entonces, y esa energía la toma, y cada cierto tiempo la tiene que liberar, porque no puede sostenerla más. Entonces, en la medida que aparece el niño, si ya tenemos efectos no decir cambio climático, voy a decir efecto que el origen del problema, aumento de temperatura planetaria. Si además al aumento de la temperatura tú le agregas el fenómeno del niño, las consecuencias son peores.
0: Exacto.
1: ¿Ya? Ahora, un efecto antrópico, sí, totalmente, de eso sí está documentado.
2: Claro, que es de la mano del hombre. Eduardo, vamos en camino a hablemos solamente de invierno y verano, porque se prevé esto, y tú lo has dicho, lo hablábamos el viernes, y en otras conversaciones que hemos tenido, no solo contigo, sino que con otros profesionales del área, nos dicen lo mismo, esto se va a extender, noviembre, diciembre, incluso podría ser, y después ya va a venir un verano que se advierte con un calor muy intenso, sobre todo aquí en las zonas de los valles centrales. ¿Vamos a terminar como en eso, casi como olvidándonos un poco del otoño y de la primavera?
1: Mira, el único escenario reciente que tenemos, como para poder entender lo que debiese pasar, es lo que tuvimos, vuelvo al caso 2023-2024, donde tuvimos calor, por supuesto, pero no tuvimos calor porque fuera el niño, tuvimos calor porque era el verano. Y ahí hay un tema que hay que entenderlo bien, y yo lo discuto harto, porque hay muchos científicos que hablan, mucho tema que se conversa de repente, que dice, apareció el niño, entonces vamos a tener verano cálido. Ah, tenemos la niña, entonces va a ser verano cálido. Tenemos época neutra, vamos a tener verano cálido. El verano es cálido porque nuestra estación del año así lo dice.
2: ¿Ya? Sí, pero una cosa, Eduardo, es tener 32, 33 grados, que son como los habituales, y otra llegar a 35, 36, como hemos visto y como lo que se proyecta para este año.
1: Ya, pero fíjate que, 35, 36 es lo normal para nosotros. De hecho, tienes que pensar que el rango de temperaturas máximas, el umbral de temperatura para poder calcular ola de calor, la más alta del verano, es 34 grados. Ese es el promedio del 10% más alto. Ya. Por lo tanto, que tengamos un verano con temperaturas máximas entre 34 y 36 está dentro de lo normal. Lo anormal es que tengamos 37 o 38.
0: Ya.
1: Ejemplo, 2019, cuando tuvimos ese evento extremadamente caluroso. Pero que estemos en rangos de 34 o 36 como pics de temperatura de ola de calor o pics de temperatura de eventos de altas temperaturas, sí, está dentro de lo normal.
0: Ya, okay.
1: Pero cuando tenemos fenómeno de la Niña, y aquí está la diferencia, cuando tenemos fenómeno de la Niña, domina más las altas presiones, tenemos mayor cantidad de días con cielo despejado, y por ende, tenemos, por la de alta presión, tenemos mayor formación de vaguada costera, por lo tanto, la vaguada costera es la que te da el pic de temperatura. Uh-huh. Y al tener mayor recurrencia de vaguadas costeras, tenemos mayor probabilidad de alcanzar pics mucho más elevados, y por eso es que en épocas de la Niña o en épocas de época neutra, han sido, uh-huh, los años que hemos roto los récords de temperatura.
0: Bueno, pero estamos con el señor Niño. Oye, Eduardo.
2: Nuestro niño.
0: Después de la tormenta sale el sol, es un dicho, ¿no es cierto? Va a decir, bueno, siempre después que tienes un problema, no te preocupes que va a pasar. El cielo está despejado ahora en Santiago, pero parece que no va a quedar así tan quietito el asunto. Pueden venir de nuevo otras modificaciones y algunos frentes de tormenta, o de lluvia, o de algo por el estilo.
1: Sí, mira, vamos a seguir. Yo creo que día y mañana van a ser los dos días más calmos. Igual hay probabilidad que se forme una nube, y esa nube puede que deje alguna gota. No estoy hablando de chubasco, no estoy hablando de lluvia, no estoy hablando de nada más que algún tipo de gota que pueda caer en forma muy aislada. ¿Por qué? Porque tenemos energía suficiente. Por ejemplo, si pasara un sistema frontal hoy día, tenemos la energía para que genere una tormenta eléctrica. Hay mucha inestabilidad, uh-huh, a pesar de que está despejado. Entonces, lo que pasa es que está seco, por eso es que no se forma la nube. Entonces, en algún momento se puede formar esta nube y puede ser un poquito más grandecito lo habitual, y puede que genere una gota, nada para paraguas, sino que para decir, oh, goteó, nada más, claro, ya, para que se entienda.
0: ¿Pero va a estar nublado?
1: No, vamos nada, a ir, en la tarde vamos a aumentar un poquito la nubosidad, siempre vamos a estar entre despejado y parcial, ya. Pero ese parcial puede que genere, uh-huh, alguna gota.
2: Pasa la nubadita.
1: Esa es una probabilidad, una nubadita, pero reitero, la posibilidad es súper baja, okay, pero está, para que lo tengamos claro, y mañana también podríamos repetir algo similar con mayor probabilidad que deje, uh-huh, gotas, por ejemplo, hacia San Felipe, o precipitaciones, sí, debiésemos tener hacia el interior de la región del Maule, o Ñuble, Biobío, la Araucanía, los ríos, para allá, para esos lados tendríamos, sí, precipitaciones, por eso te digo que tenemos inestabilidad. Uh-huh. Después, el día viernes, aparece otra vez chubasco en la cordillera, otra vez la región de Coquimbo, hasta la Araucanía, y eso puede en los valles generar algo, muy poco, reitero, no se ve una lluvia fuerte. El sábado sería un día un poco más tranquilo, con una posibilidad de algo, también muy suave la tarde, por eso yo creo que, uh-huh, esos son más, hay que estar atento que por si cae, yeah, alguna gota, pero no es una lluvia. Y recién yo veo que podría cambiar este ciclo a mediados de la próxima semana, por ejemplo el miércoles, ahí se ve que podría llegar un sistema frontal o parte de un sistema frontal, o la inestabilidad final de un sistema frontal que puede dejar chubascos. Uh-huh. El tema es que todos estos días, si bien es cierto, comienza a subir la temperatura por ahora, vamos, uh-huh, a estar por arriba de los 20 grados varios días, sí, vamos a considerar que vamos a ver nubes en la cordillera, vamos a ver algunas nubes circulando en altura, pero de repente puede que se forme algo que deje algún tipo de precipitación muy suave. No veo en ningún caso la energía ni la condición que tuvimos estos días, uh-huh, desde fin de semana hasta ahora, o sea, desde el viernes hasta ahora. Por lo tanto, debiésemos entrar a una época más de primavera normal.
2: Oh, claro, okay. Con su lluviecita de vez en cuando y sol y temperatura ahí entre 20 y 25, por ahí.
1: Sí, y no me extrañaría que de repente pasara, bueno, hasta 25, 30, 25, por ahí podríamos estar, pero como te digo, yo veo que esto tiende a declinar, okay, de forma importante, pero como les digo, como les dije el otro día, entramos en una fase del Niño desconocida para todos. Ya, por eso todos los que aseguren que puede pasar algo, no hay evidencia como poder decir, sí, así va a, claro, ser. No, estamos en una época, okay, de incertidumbre, porque nunca habíamos visto el fenómeno como está ahora. Por lo tanto, puede potenciar, no sé, imagínense baja segregada en el verano, puede generar, no sé, porque imagínense un alta bloqueo en pleno verano, sobre la zona, frente a la zona central. Eso significaría que tendríamos eventos de muy altas temperaturas, vaguas costeras, casi como que fuese una especie de Niña. Pero si el alta bloqueo se genera en la Patagonia, vamos a tener chubasco. Entonces, por eso, Por eso digo, es de una incertidumbre bastante alta. No hay cómo poder asegurar.
0: O sea, mejor
1: no
0: preguntarle a los astrólogos que a ustedes, pues.
2: Ah, ese sí.
1: Casi, así estamos, sí, yo creo. De verdad, porque está, la incertidumbre está demasiado, demasiado alta. Por eso quiero ser responsable. No quiero vender la pomada ni la pescada, porque.
0: ¿Hasta tú mismo te has estado sorprendido?
1: Sí, por supuesto que sí. Porque fíjate que ayer, yo creo que este martes 13 de octubre, yo creo que debe quedar anotado en alguna parte, porque después de muchos años, después de casi 150 años, casi 200 años, tuvimos otro tornado en la región metropolitana. Tuvimos una granizada que nunca la habíamos tenido, después de haber tenido un aluvión.
0: Claro.
1: Entonces, si bien es cierto, los montos de lluvia no son altos, es la fuerza con la que cayó, sí, pues. Y es justamente el escenario que muchas veces conversamos, que el cambio climático iba a provocar periodos de lluvias más acotadas pero más intensas.
2: Parecen, está justamente... de hecho parecen como lluvias monzónicas, o sea, como lo que uno ve en Nepal, lo que ve en la India, como tiene como esas características, sí, muy sí, intensas, y eso sí que acá no debiera ocurrir, una anomalía. ¿Por qué se puso tan oscuro, Eduardo, entre 4 y 5 de la tarde, el momento peak de la tormenta? Era casi de noche.
1: Sí, porque esa nube era demasiado alta y no dejaba pasar la luz del sol. En el fondo, imagínate que tú tengas una sábana y tienes un foco arriba de la sábana, tú puedes ver la luz a través de tu sábana. Pero en la medida que tú empiezas a ponerle más sábanas, empiezas a perder la...
0: Era una frazadota.
1: Entonces es una nube que empieza a crecer mucho hacia arriba, estamos hablando de varios kilómetros de nube hacia arriba, y por eso es que se pone negra. Por eso es que cuando dice, la nube está negra, va a llover, es por eso, porque la nube es como un edificio, como que uno ve casitas, y de repente hay un edificio muy grande.
2: No es como que se concentra más el gallo, pensaba que era por eso, ¿no? Es porque es alta nomás.
1: Claro, es alta, porque si tú agarras un foco desde abajo, la iluminas, la vas a ver blanca.
2: Todos los días se aprende.
1: Y de hecho, si tú tomas un avión, sobrevuelas en torno a la nube, la vas a ver blanca.
0: Sí.
1: Porque tiene vapor de agua. Si en el fondo es netamente que no deja pasar la luz. Entonces, por eso es que se ve oscura.
2: Y lo otro que me llamó la atención de ayer fue el volumen de electricidad que tenía, porque uno, cuando están las tormentas habituales, o sea, no sé, pues pasa como un minuto entre el relámpago y después el trueno, pero acá era como cada 5 segundos, relámpago, relámpago, relámpago, relámpago, trueno, sí, trueno, trueno, trueno. Era como intensísimo lo eléctrico que se estaba viviendo ahí en las nubes.
1: Sí, fueron muchas nubes, fue una zona energética importante, había mucha fricción. Lo que pasa es que este cúmulo, hay algunos que le han llamado supercelda, pero no sé si era como para llamarlo así, pero sí era un cúmulo Nimbus bien potente que estaba.
2: Son buenos para el nombre de los meteorólogos. Supercelda, sí, super niño, escote de
1: no, sí.
2: Son buenos para el nombre.
1: Sí, hay que ponerle un nombre a las cosas, ¿para qué andamos con
0: eso? Claro, y hay que graficarlo, ¿eh?
1: Yo me acuerdo que alguna vez una jefa me decía, no, hables temas técnicos, pero si no estoy hablando técnicos, ese es el nombre, como que le llamo Juanito, no sé, a una persona.
0: Claro.
1: Es el nombre que se le puso, nomás, para poder identificarla.
0: Este super niño que incluso entonces sorprendió ayer al propio Eduardo Sáez, meteorólogo de Chilevisión Noticias, ¿cómo habrá sido? Eduardo, bueno, vamos a ver si, aunque es incierto, pero por lo menos para estos próximos días, pocas nubes, apenas unas nubes, algunas gotas, todo va a estar más tranquilo y el cielo está azulísimo, sí, en este momento, acá en la región metropolitana.
2: Y la próxima semana algo más, pero nunca tanto como lo de estos días.
1: Sí, y ahora sí, vamos, pues, a todos vamos por los radares ahora, para que entiendan que sí, que es necesario.
0: Eso te iba a preguntar.
1: Porque no es necesario que las cosas tengan que... O sea, a mí lo que me da rabia es que ¿por qué tienen que pasar las cosas en la capital? Para que sea... Que nos afecte a nosotros, para recién empezar a tener conciencia. Porque hace años que estamos pidiendo radares. Lo que pasa con los tornados del sur, lo que ha pasado con las inundaciones. Hay un tema social que es súper importante, y yo creo que ese centralismo maldito que tienen muchas autoridades metidas en la cabeza, que se les olvida mucho de la gente. Yo creo que hay que reaccionar y hay que hacer las cosas ya. O sea, si por algo, o sea, yo sé que a los científicos no les gusta realmente, o sea, no les gusta escuchar a los científicos, porque esas cosas son caras, porque a veces dicen que están medio locos, pero
2: se la fue Eduardo, parece.
1: Es tan importante.
0: Hasta que se vuelven medios locos, hasta ahí te escuchamos.
1: Claro, porque dicen que nos volvemos. La evidencia hoy día es tan fuerte, es tan
3: tan fuerte que tenemos que actualizar y tenemos que hacer, ojo, solamente el tema no es solo de comprar más. Y lo voy a decir por qué. Porque aquí hay que hacer un cambio de mentalidad, así lo mismo que se hizo con los terremotos. Porque no sacamos nada, imagínense ayer. Ya tenemos esta condición, alerta, porque viene este desarrollo, este cúmulo, iba a quedar coa.
2: ¿Qué no hubiera dicho el radar que no supimos de lo de ayer?
3: Te hubiesen dicho con 30 minutos de anticipación, va a haber granizo y vamos a tener una inundación. Ya. En tal sector.
0: Claro. Y eso haces? Da tiempo a reaccionar, anda, a prevenir.
3: Pero ¿qué haces? Ya, pero yo me quedo en el ¿qué haces? Uh-huh. Y por eso es que esto viene ahora a ser una preparación. Nosotros tenemos que hacer un cambio de paradigma de cómo enfrentamos las situaciones. Es lo que voy. Okay. El radar, por supuesto que sí, pero también tenemos que hacer educación. Las casas, así como la casa tiene una norma para construirse para terremotos, también tiene que haber una norma para construir los techos. Si van a colocar techos, sí, tiene que haber alguna norma que sea que pueda soportar el viento huracanado que fue en agosto de 2024, yeah. El tornado que se formó ayer, las precipitaciones, tenemos que, y dónde, cómo reaccionamos, hasta dónde nos escondemos, cómo nos protegemos, ¿me entiendes? Hay que ser una educación general a la comunidad para saber cómo enfrentar estos fenómenos de tal forma que cuando tengamos una alerta sepamos reaccionar y podamos protegernos, porque okay. De lo contrario va a quedar ahí.
0: Bueno, Eduardo Sáez, meteorólogo de Chilevisión Noticias, muchísimas gracias como siempre, que estés muy bien.
3: Gracias, chiquillos, que tengan buen día.
2: Chao, Edu, gracias.
3: Chao, chao.
2: Qué interesante eso que dice ahí al final, ¿eh? Si no sabemos qué hacer con esa información, va a quedar como información, claro. Como dato nomás. Entonces, es importante educación. También que educación y modernizar un poco los planes.
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1: Epicentro de la noticia estas últimas horas. Estamos en Ñuñoa con su alcalde Sebastián Sichel a esta hora. ¿Qué tal, alcalde? Bienvenido.
2: Bien, Rodrigo, ¿cómo estás?
3: Muy buenas tardes, alcalde. Bueno, ¿cuál es el balance actualizado de la emergencia ahí en Ñuñoa, que se convirtió en una suerte de epicentro de la catástrofe, ¿no? Con edificios que tenían completamente inundados sus estacionamientos, con una avenida Irarrázaval inundada, como no la veíamos hace no sé cuántos años, alcalde.
2: Sí, como 30 años. Mira, a ver, en rápido, vías públicas despejadas. Trabajo sobrehumano, hoy día el paso Ñuble, que era el paso emblemático, que ayer era como una cascada en una propiedad privada, ¿te acuerdas que se han subido videos?
3: Sí, sí.
2: Logramos desocuparlo hoy día a las 9 de la mañana, que es el primero que se despejó en la región metropolitana, porque me preocupaba más porque estaba el concierto BTS, y por lo tanto empezó la primera pista a circular a las 9 de la mañana, y hoy día ya a las 12 hay 3 en circulación. Por lo tanto, logramos con toda la fuerza de bomberos, de todas las motobombas que me conseguí, despejarlo, y lo mismo pasó con allí en una hora con los tres pasos de la Villa Frey, que se inundan porque tienen un proyecto muy bonito de los años 60, que es básicamente como absorben naturalmente el agua. No estaba pensado en el cambio climático, por lo tanto se inundan naturalmente, es una cosa que no aguanta. Y la raza le pasó esto porque la velocidad de caída de

0: quebradas hace que la pendiente, el agua pase por encima del subidero, o sea, no alcanza ni a chuparlo por la velocidad que caía y pasa.
1: No era porque estaban sucios, alcalde, no, o porque estaban llenos.
0: Es que pasa tan por encima, uh-huh, por la velocidad que caía, por la pendiente, entonces no alcanza a absorberlo. Esto es como cuando con una bañera uno le tira encima de un alcantarillado, hay cuenta que según la velocidad pasa por arriba. Entonces estaban limpios, pero no alcanzaban a chuparlo por la velocidad que caía. Y eso concentró todo, igual que lo que le pasó a Vicuña Maquena y lo que le pasó a Providencia, en un eje que se llama Vicuña Maquena, y empezó a bajar y llegó a Ñuble. Eso es lo que pasó en el eje principal. Y en Ñuble sí tuvimos un problema, si bien bien transparente, no municipal, pero lo que pasa con Ñuble, con el paso Ñuble, es que es como una taza que concentra todo lo que viene por Vicuña, y el colector de Vicuña no aguantó todo el agua que acumuló la ciudad y terminó desaguando en... Ahí estamos investigando qué es lo que pasó con esa cascada en una construcción privada, que salen imágenes porque acumuló barro que se arrastró a ese paso bajo. Sí. Ahí se taparon los desastres.
2: Entendemos que hay algunos edificios todavía con agua en los estacionamientos, sí, problemas con la energía eléctrica. ¿Esos son los puntos críticos a esta hora?
0: ¿Y ahora qué nos quedan? Nos quedan tres edificios, dos en realidad. El otro ya está desocupado, con los estacionamientos anegados. El estacionamiento principalmente. Ya. Uno con una situación bien compleja que está en San Eugenio. Ayer había tres, todos los desocupamos hasta largas horas de la madrugada, pero hay uno que tiene un problema grave, que es un problema de construcción que va a haber que ver con la inmobiliaria que pasó en su minuto, porque el agua desagua hacia adentro en el fondo y se taparon tres subterráneos completos. Y con bombero ayer me tocó tomar la decisión, y con la motobomba de bomberos, la nuestra, bajamos 30 centímetros entre horas. Era como ridículo, era como sacar el agua con una cuchara. Bien. Y como teníamos poco en motobomba, prensamos los edificios que podíamos desocupar. Y lo que estamos haciendo con facultades de emergencia especial en la municipalidad es arrendando una motobomba de 20.000 metros cúbicos por minuto para poder sacar esa agua en 5 horas. Creo que llegó. Me iba a llegar a 12. Llegó y podríamos desocuparlo en 5 horas.
2: ¿Qué pasa con las cajas de los ascensores? Porque son edificios, seguramente bien autos mayores, qué sé yo. ¿Cómo lo hace? Porque eso quedó inutilizado, al menos por ahora.
1: ¿Y son tan caros de arreglar los ascensores, alcalde?
0: Claro. Eso, mira, hicimos dos cosas. La vega nuestra, la de la municipalidad. La vega social es que tenemos todos los equipos sociales y estamos trasladando a todos los vecinos que nos pidan salir de ahí al lugar que nos digan, incluyendo el albergue municipal. Nadie salió al albergue, pero lo estamos llevando a casa de familiares y con el equipo social ayudándolos a salir si es lo que piden. Y además tenemos camiones de aljibes y de agua para abastecer con los problemas de agua, aunque ya se ha ido normalizando el problema del agua en el edificio, que tenemos el problema principal de agua, las cajas de ascensores y todo lo que tiene que ver con la propiedad privada. En el fondo, la administración está viendo cómo solucionarlo con la ayuda de nuestra municipal. Nuestra pega es sacarle el agua. Y estamos tratando de ayudarlos en eso, ¿verdad? Y eso ha sido la preocupación. Le pedí ayuda a Minera, nos llamó una minera, nos ayudó con una motobomba, porque es tanta la cantidad de agua y el volumen que tenemos que sacar, que necesitamos mucho más que lo que tiene el Estado. Y el Estado de Chile es increíble la fragilidad en esto, no hay a quien pedirle una motobomba con la capacidad para esto. Y tenemos otro problema, sí, en un edificio de Arrasabal, que tenía el mismo problema de construcción, que el agua desagua hacia adentro, una cosa bien loca, que ya lo terminamos de desocupar con nuestros equipos municipales y las motobombas municipales. Esa es la situación al minuto de hoy día, más los colegios. Suspendimos clases, todos los colegios. Nuestro balance es que mañana van a volver a clase el 70% más o menos de los colegios, que no tuvieron ningún daño grave.
2: Alcalde, dice que el Estado como que no está a la altura. ¿El Estado qué? ¿Hay un problema de lucas? ¿Un problema de gestión? Le escuché decir que el Senapred era un servicio de juguete. ¿Lo mantengo?
0: Y lo mantengo, ¿no? Lo mantengo por una cosa obvia, porque esto me hace como alcalde de una de clase media alta. Yo decía, mira, ¿a quién le pides tú hoy día auxilio? Es una pregunta bien en serio, porque los municipios estamos como para la guerra, ¿eh? Nos piden cada día más pega. Y vivimos de la plata propia. Un municipio como Ñuñoa vive de la plata que puede captar el fondo con patente, con lo que sea. Y cuando tú tienes crisis como esta, tienes que vivir con tus 4 motobombas. Esa es la realidad. Senapred te hace 20 reuniones de coordinación, COGRID, sistemas, más que sistemas, planes, lleno de carpetas tengo de todas las ideas que me dan. Pero cuando tú tienes que recurrir al Estado central para emergencias de este nivel, no hay nadie a quien recurrir. Y después pasa lo siguiente: el Estado central de Chile, ¿vale? El gobierno actual y el gobierno anterior no tienen ni un plan de inversión para la contención de quebradas, que es el problema que tiene Ñuñoa y tiene, la verdad, la zona central de Santiago. Si esto le pasó a Las Condes, le pasó a Providencia, nos va a pasar a nosotros, le va a pasar a Villa y le va a pasar a Puente Alto, quebrada de Macul. Agua de Ramón. Solo para terminar esto, porque es importante, porque lo viene la Corfo más con un plan de resiliencia climática. El cambio climático llegó para quedarse, el Estado de Chile se hace el leso, mientras no haya piscinas contenedoras de quebrada y reforestación de la precordillera, si llueve a este volumen, eso desagua en los cauces naturales que son Irarrázaval, Providencia, Avenida Las Condes con la bajada que es Quebrada Honda. Esto cualquier persona básica te lo dice, y el problema es que nos hacemos los lesos y seguimos, como dijiste, con la infraestructura que teníamos hace 30 años para resistir esos niveles de agua y no preparados para el cambio climático. Eso es vivir en los años 50, estamos preguntándonos si compramos radares meteorológicos. Eso yo he pasado hace 10 años en Chile, que era lo obvio, que nos alerten si hay crisis. A esta altura me gustaría gobiernos que digan que van a hacer la inversión, la gran inversión en contenedores de lluvia en quebrada. Si no pasa eso, los municipios vamos a estar barriendo barro el día después, que es lo que hacemos, y consiguiéndonos motobombas para sacar el agua, que es lo que hacemos.
1: Ya. ¿Y quién tiene la responsabilidad aquí? Porque si usted dice Senapred es de juguete, Senapred depende del Ministerio del Interior, ¿no? Ahí está la responsabilidad entonces de decir, no, Hacienda, listo, rearmemos esta cosa.
0: Pero te puedo decir bien directo, esto es Hacienda, Hacienda de este gobierno, Hacienda del gobierno anterior y Hacienda del gobierno que yo participé. No tienen la mirada estratégica de que estas inversiones, esto es como cuando se habla de las grandes centros de acumulación de agua para las zonas con sequía. Cuando hay inversiones que requieren pensar en 10, 15 años, Hacienda no piensa. Es como lo de los computadores y cuando cortan la plata para el hijo mi PC. Al final, cuando tú tienes sistemas de evaluación del impacto de las políticas públicas que piensan en el corto plazo y no están pensando en el mediano plazo, que en general de AIPRE, lo que te pasa es esto, pues nadie está pensando en que si no hace inversión de deforestación hoy día, que los árboles van a casi demorar 10, 12 años en crecer, con técnica Millahuaqui, con bosque pedófilo en quebrada, haciendo hasta decir que no, que la rentabilidad social en el corto plazo no da. Obvio que no da, pues si no vive nadie en esas quebradas. Bueno, si alguien tiene que evaluar esto, no por la rentabilidad social del número de habitantes, sino por el impacto climático que tiene, y eso requiere cambiar la evaluación de la cartera de proyectos y mirar que Hacienda mire esto más que como el tesorero de curso, que es lo que yo he dicho muy crítico. Y soy más crítico en particular con este gobierno, y lo digo así directamente, ¿no? Porque la lógica del ahorro fiscal, y lo digo sabiendo de esto, habiendo estado en la Corte, el Banco Estado, es una lógica que no debe funcionar en términos parejos, pues entonces tenéis pari, voy a cortar el 3% en lo que yo haría en mi casa para ahorrar, pues. Pero también mis hijos saben que yo quiero invertir en educación en mi casa, que me preocupa su salud, y que si tengo que gastar más para que lleguen a la mejor universidad, voy a gastar. Eso es lo que saben mis hijos en mi casa. Yo espero que el Ministerio de Hacienda me diga dónde va a ahorrar y dónde va a gastar más. Yo sé dónde va a ahorrar, en todos lados. Todavía no sé dónde va a priorizar, y yo tengo otra idea que debería usar el Ministerio de Hacienda desde ahora. Uno, cambio climático. Dos, educación pública. Y tres, salud pública, porque es donde tenemos los dolores hoy día, cuando tenéis crisis de empleo, crisis de crecimiento y cambio climático. Y a mí me pasa que veo el gobierno diciéndome dónde corta. Está bien, lo felicito, hay déficit fiscal. Lo que no sé es dónde prioriza la inversión, y con estos tremendos granizos que le cayeron en la cabeza ayer, o con el dolor que me pasa a mí con los colegios públicos y el corte del hijo mi PC, o cuando veo que tengo los CEFAN saturados, digo, oiga, dígame dónde va a gastar, pues si solo cortar es fácil, lo difícil es priorizar.
1: Oiga, alcalde, usted criticaba también la falta de una vocería clara en el gobierno. Ese es un cuestionamiento que se ha hecho permanentemente desde que se decidió que el ministro Alvarado juntara Interior y la vocería. Me imagino que no es una crítica particularmente al ministro Alvarado, sino al sistema, ¿no? ¿O es Alvarado?
0: No,
1: que fue ayer el vocero.
0: Es que yo creo que Max lo hace bien, ¿no? O sea, que si va a ser el subsecretario interior, que sea el subsecretario interior, pero estas cosas como que no son ni chicha ni limonada. Que el ministro de Interior está en el Congreso y es vocero y está negociando con el Parlamento y es express también. O sea, a mí me pasa en general que me gustan las cosas nítidas. Yo no quiero que haya un ministerio de Secretaría General de Gobierno, pero sí quiero que haya un vocero. Entonces dígame quién es, por último para llamarlo. Entonces al revés, a mí yo creo que Pavel lo puede hacer bien, pero que sea él, con nombre, cargo, con un cartel, que diga esto, que sea alguien el que negocia con los municipios. Me pasa en general que están buscando estas soluciones que son como una cazuela sin carne. Está bien, pero por favor definan quién va a jugar qué rol, para que alguien que está en un poder local, en un municipio intermedio, sepa con quién hablar. Si eso es básico, no solo en comunicación política, en una estrategia de coordinación con los gobiernos locales. Mientras no tengamos eso definido, ayer estamos estoy aquí con mi director de educación al lado. Ayer estábamos a las 6 de la tarde con la directora de educación, la Sofía Jaña y yo, discutiendo si cerrábamos o no los colegios, esperando que la Seremi de Educación nos respondíamos y no sabíamos a quién preguntarle, esa es la verdad. Nos dábamos vuelta, nos pedían informes. ¿Quién cree que toma esta decisión y al final tomamos nosotros? Esa es la verdad. Porque tenemos que ponernos, perdón la palabra, pero cabrones para tomar la decisión, porque tenemos a cargo la población que está alrededor de nosotros. El gobierno tiene un problema en la toma de decisiones y en la vocería, y es bueno que después de esta crisis resuelva eso. Eso es lo más urgente para nosotros.
2: El alcalde Sichel ahí en Ñuñoa, conversando con el diario de Cooperativa. Se nos acabó el tiempo, pero solo una frase, una línea. ¿Todo listo para BTS? ¿No hay ningún problema en el Nacional?
0: No, ningún problema. En la mañana pasé, alcancé a pasar de vuelta después de salir del edificio de San Eugenio y ya estaba lleno. Pero sabéis que las ARMY, los fans son súper organizados y ellas mismas están organizando las filas y funcionan. Así que está todo bien, andate.
1: Muchas gracias por conversar con nosotros, alcalde Sichel. Buena tarde.
0: Abrazo, gracias.
2: Chao, chao. Chao.
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1: Este es un podcast sobre historias que suceden delante y detrás de la pantalla. Sobre las personas que hacen películas, las personas que las ven y las personas que las sueñan. Soy Daniel Villalobos y esto es El Contador de Películas.

0: Esto es El Contador de Películas y la historia de hoy se llama ¿Cómo aman los chilenos? La gran mayoría de las películas de nuestro cine están perdidas y a veces incluso olvidadas. De pronto en un persa o en una feria libre aparece un VHS o un DVD de algún título que activa alguna memoria remota. Pero lo cierto es que el lugar más probable para encontrar películas chilenas previas a los años 2000 sigue siendo YouTube. Y es en YouTube, en el canal de un usuario llamado Duster Retro TV, donde uno puede encontrar un auténtico pedazo de arqueología cinéfila local. Se trata de una película de Alejo Álvarez de 1984, titulada ¿Cómo aman los chilenos? El amor es un tema mucho menos común de lo que se cree en nuestro cine. Hay ejemplos específicos, como New Love, de Álvaro Kovacevic, o la misma Palomita Blanca, de Raúl Ruiz. También vienen a la memoria títulos como Gracia y el Forastero, de Sergio Risenberg, o películas más cercanas en el tiempo, como La vida de los peces y Lo bueno de llorar, ambas dirigidas por Matías Vice. Pero en general, cuando el cine chileno ha dicho que va a hablar de amor, en verdad suele hablar de sexo. Y eso tiene que ver con el histórico interés de nuestro público por los cuentos de alcoba. Ahí están, a modo de ejemplo, éxitos de taquilla como El chacotero sentimental, Sexo con amor o Grado 3. Y ese también es el caso de Cómo aman los chilenos. La película de Álvarez está basada en un libro del escritor local Jorge Sacía, autor de títulos como A la altura del unto, Guía de malas costumbres chilenas y Manual de urbanidad para pirulos. El libro de Sacía fue un bestseller y de ahí vino el interés de Alejo Álvarez por adaptarlo al cine. Ahora, ¿quién era este director? Alejo Álvarez fue una de las figuras más singulares del cine chileno. Trabajó en teatro, ejerció de actor, libretista, locutor de radio, documentalista e incluso fue presidente del Sindicato de Actores Teatrales. Debutó como director de ficción en 1950 con el filme La Hechizada, basado en un libro de Fernando Santibán. Luego hizo el drama Tierra Quemada en 1968 y El Afuerino en 1971, que se promocionó en la época como el primer western ambientado en el campo chileno. El libro de Jorge Sacía le sirvió de trampolín al cineasta para sacar adelante la que iba a ser su primera película después de 13 años. En 1984, Chile estaba bajo dictadura y el cine local era casi inexistente, no solo debido a la censura, sino también a la ausencia de estímulos financieros por parte del Estado. La mayoría de los cineastas activos se habían marchado del país. Afuera, se producían películas sobre Chile, que giraban en torno a temas como el exilio o el golpe militar. Dentro de nuestras fronteras, la producción cinematográfica era bastante escuálida. Por eso llamó la atención el proyecto de Álvarez. En una entrevista al diario La Segunda, en julio de 1983, el director aseguró que la película empezaría a filmarse en agosto de ese año, y que, a diferencia de otros ejemplos locales, el proyecto estaba bien encaminado. Y de hecho, Cómo aman los chilenos tuvo su avant-premier al año siguiente, el 9 de noviembre de 1984, en el hoy desaparecido Cine Central. Según informó el director al diario La Nación, a pesar de que el elenco había cobrado sueldos muy modestos, de todas formas, el costo de la producción había alcanzado la enorme cifra de 10 millones de pesos. ¿De qué se trata Cómo aman los chilenos? En corto, es una comedia estructurada a partir de una serie de sketches. El hilo conductor, que es bastante tenue, nace de la llegada de una investigadora extranjera que visita Chile para reportear justamente la forma en que aman los habitantes locales. Esto es comedia disfrazada con una leve pátina de sociología. Para el año 1984 ya estaba apareciendo en los márgenes de la industria un subgénero hoy extinto que eran las producciones directo a video. Mucho de ese material, casi todo, a menudo protagonizado por humoristas y vedettes, giraba en torno a situaciones cómicas que eran demasiado subidas de tono para la televisión. La película de Álvarez en el fondo pertenece a ese subgénero, pero está embellecida por dos factores. Se filmó para cine y contó con un elenco de primera línea. En el sketch inicial, por ejemplo, sobre una pareja que se va a vivir su intimidad entre los arbustos del cerro, aparecen Ezequiel Lavandero y Sandra Solimano, dos glorias de la edad de oro de las teleseries.
1: No me gusta esta idea de venir tan lejos. La subida del Cerro San Cristóbal nos queda mucho más cerca.
2: Mi amor, tú sabes que la subida por Pedro Valdivia Norte está llena de gente conocida. Además que tendríamos que dedicarnos a hacer puro footing.
1: No, sí, pero también hay árboles, por mi amor.
0: Luego vemos desfilar a gente como Yoya Martínez, Tenison Ferrada, Violeta Vidaurre, Soledad Pérez, y un jovencísimo Patricio Torres. Por ahí también aparece en una escena Maguilay. La mayoría de las situaciones tienen que ver con la infidelidad, el sexo clandestino, las ceremonias absurdas de las apariencias o la manera timorata y reprimida en que los chilenos viven su intimidad. Tres flamantes padres, por ejemplo, dejan a sus mujeres y a sus hijos botados en la clínica para irse de farra. Terminan en una boat donde inician una pelea, van a dar a la cárcel y salen de ahí convertidos en amigos del alma.
3: Hoy no hay nada mejor que celebrar la salida de la cárcel con un buen vaso de mote con huesillo.
4: ¡Viva el mote con huesillo, weón!
0: Entre cuadro y cuadro aparece un narrador que le habla a la cámara con una mezcla de sabiduría y sorna. Es él quien de alguna manera mantiene la tenue ilusión de que estamos viendo un ensayo o una reflexión humorística sobre el ser nacional.
5: Antes el primer baile se realizaba cuando la hija cumplía 15 años y se le presentaba en sociedad.
0: Una de las secciones que peor envejeció de cómo aman los chilenos tiene que ver con el escándalo de una familia ante la posibilidad de que el hijo les haya salido gay. La manera en que se refieren al asunto es una verdadera cápsula de tiempo y lugar.
6: No puedo creer, no puedo creerlo, Aída, no puede ser cierto.
7: María José me lo contó y tiene que ser cierto.
6: Pero qué humillación, qué vergüenza para la familia. Ay, cuando lo sepa mi marido.
0: Sí. Otra sección que hoy luce antidiluviana es la que tiene que ver con la prueba de amor. El concepto era un eufemismo para referirse al sexo. ¿Cuándo me vas a dar la prueba de amor? Quería decir, ¿cuándo vamos a pasar al grado 3?
8: ¿Y cuándo me vas a dar la prueba de amor?
9: Tú sabes que yo te quiero.
10: La prueba de amor al final no prueba nada. Solo prueba que estuvieron juntos un hombre y una mujer.
9: La prueba de amor es que Andrés me pide, solo pide, no se atreve.
11: Pero tonta, toma tú la iniciativa.
0: Pero al final de todo,
8: hola, ¿cómo estás?
0: ¿Cómo aman los chilenos? La película de Álvarez deja las cosas claras. Gracias. Con una escena donde una computadora, que era toda una novedad en esos años, emite el juicio del estudio de la investigadora visitante.
12: Archifomes.
0: Sin embargo, otro de los momentos en que de verdad se advierte el paso del tiempo es cuando la pareja del principio, que ya están casados y tienen un hijo, deciden romper el matrimonio. Pero en el Chile de 1984 no existía el divorcio. Lo que había era la nulidad. Y para ese procedimiento trucho, había que llevar testigos.
13: Usted, Efraín de Vial, mayor de edad, casado, ingeniero.
14: Cesante.
13: ¿Efraín de Vial qué dijo?
14: Cesante, señor.
13: ¿Cesante? Pero qué bueno. Oiga, dígame, ¿usted es amigo del marido?
0: Lo que ocurre al final es que la pareja de Lavandero y Solimano deciden no separarse.
1: ¿Está contenta, mi amor?
15: Sí, mi amor. Por
0: Así
15: fin
0: que
15: nos vamos
0: de. Se van de luna de miel. Y en el avión se encuentran con la investigadora. La esposa de Lavandero se pone celosa de ella, vuelven a pelear y mientras vuelan rumbo a Miami, deciden separarse de nuevo.
16: Voy a subir y le voy a arrancar los ojos.
0: Ver hoy día cómo aman los chilenos es viajar 42 años al pasado. El humor de sus microhistorias es básico y anticuado, de una forma que llega a ser enternecedora. Pero como fotografía de un momento muy particular y muy poco registrado del país que fuimos, es oro puro. Las casas, las calles, la ropa de los personajes, la manera en que hablan, todo apela a una lógica televisiva y muy acartonada que, sin embargo, hoy suena increíblemente evocadora. El veredicto de la investigadora extranjera sobre el alma local es poco halagador, pero el veredicto de la película sobre nuestros compatriotas, particularmente sobre los hombres chilenos, es lapidario. En esta serie de sketches aparecemos como gente preocupada de fingir, de mantener las apariencias, gente celosa, infiel mezquina, prejuiciosa, pueblerina y pacata. Nadie en estas historias parece estar enamorado. Todo es traición, doble cara, sexo clandestino e hipocresía. Los hombres son inmaduros e incompetentes en la cama. Las mujeres son manipuladoras y viven frustradas. Es una comedia, pero a ratos dan ganas de llorar. No solo porque muchas de esas descalificaciones siguen vigentes hoy en día, sino también porque cuesta encontrar una película chilena que haya hablado tan mal del país en general. Desde luego, el cine no está obligado a promover a la nación o a alabar sus cualidades. Esa es pega de las agencias de turismo. Aún así, más allá del humor bobo y los chistes de alcoba, la revisión de cómo aman los chilenos deja en el paladar una sensación muy melancólica. Han pasado más de 40 años y el retrato del amor y el romance en nuestro cine sigue estando al debe. Cierro con un pequeño aviso. El lunes 26 de octubre empieza un taller online que va a estar dedicado justamente a revisar el amor y la soledad en el cine. Los interesados pueden consultar en mis redes sociales, donde soy @villalobosjara, o en el correo kingkongpalace@gmail.com. Soy Daniel Villalobos y esto fue El Contador de Películas. Hasta la próxima.

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1: Pancho Ganeo, bienvenido, habló y hace mucho rato.
2: Pancho Ganeo es un lujo. Eso es verdad, es tener un lujo tenerlo en la radio.
1: Sí, es verdad, es verdad. Y hace mucho tiempo no escuchaba a Pablo Milad, lo habló hoy. ¿Cómo estás, Topito?
3: Sí, ¿qué tal? ¿Cómo están, Patricio Panelo? Un gusto saludarlo. Aquí estamos en el Hotel Mandarín Oriental, en el sector de el sector oriente de la capital, para este congreso, el fútbol, el congreso internacional, donde a la gente de la federación, está la gente de INAF, hay invitados internacionales, todo lo demás, que ya se están terminando el almuerzo en una actividad que empezó a eso de las 9 de la mañana. Pero más temprano, y ya nos metemos en tema, porque uno de los temas de esta jornada fue lo que ocurrió con la suspensión finalmente de la final de la Copa de la Liga. Ahí durante la mañana, en el diario Cooperativa, el delegado presidencial Germán Codina conversó con Radio Cooperativa, habló sobre la suspensión, estaba todo listo para Santa Laura, pero ¿qué pasó? Escuchamos primero al delegado y después la respuesta de Milán.
4: Pareciera que a todos les gusta echarle la culpa, ¿no es cierto?, a la autoridad que tiene que firmar el papelito, cuando en realidad la autoridad firma, ¿no es cierto?, la autorización para el desarrollo de todas estas

0: El presidente de la NFP, que en estos minutos estaba trasladándose hasta la sede de ANFA para una reunión con FIFA con el tema, bueno, de este proceso de separación de la federación con la asociación. Están en estas conversaciones con la Federación Internacional del Fútbol Asociado. Escuchemos a Milad hablando de la Copa de la Liga. Esto es lo que dice el presidente del fútbol chileno.
1: Vimos la alternativa de Santa Laura y que fueron rechazadas ambas. O sea, nosotros tuvimos siempre la disposición de hacer el partido y entendemos la fuerza mayor de lo que pasó con el aluvión, la zona fue afectada y entendemos esa situación, que es una situación que tenemos que entender como fútbol, y también las autoridades tienen que entender que nosotros también tenemos que buscar alternativas de dar por terminado un campeonato que lo está esperando la gente, que es un partido emocionante, con cupo internacional de Conmebol, y eso es muy importante también para las instituciones.
0: ¿Faltó comunicación con el delegado?
1: No, yo creo que siempre ha habido buena comunicación con Germán, sí. Lo que pasa que es canalizar las prioridades de emergencia, y a veces la dotación de carabineros no puede ser lo suficiente para cada uno de los espectáculos que puedan suceder acá en Santiago.
0: La palabra del presidente Pablo Milad. Patricio Muñoz, ante un partido que hoy no tiene fecha, no tiene sede y que está más o menos a la deriva con respecto a su realización. Lo dijo el propio Milad durante esta conversación que tuvimos con él, y él hablaba, claro, en un minuto decirle, mire, hagamos el partido de ida y vuelta, primero en Coquimbo, luego en Rancagua, algo que los clubes no se negaron derechamente, así que hasta este minuto la final de la Copa de la Liga no tiene por dónde evolucionar.
2: Perdón que te haga la pregunta antes de bajar el tema aquí al panel, Pancho, pero las explicaciones más o menos las sabíamos. Una hipotética solución no está todavía, ¿no? No salió de él, al menos.
0: No, no está. La solución que le había puesto a ambos clubes era lo que te comentaba, que era partido de ida y vuelta, que uno fuera en Coquimbo, el otro fuera en Rancagua, y los clubes le dijeron no queremos final única, no tenemos espacio, les dieron su argumento.
2: Ya, sí, pero por ahora eso no prospera. Y
3: mucha explicación y poca solución.
2: ¿Cómo intentamos ser justos, Marcelo Bartichotto, Polaco Golver? Porque en rigor tenemos una situación climatológica que está fuera de toda norma. Estamos en la segunda o tercera semana de octubre, ahí estamos a la mitad de octubre, 14 de octubre, y tenemos temporales y lluvias que nos inutilizan las ciudades. O sea, ayer por segunda vez en dos semanas Santiago colapsó, una parte de Santiago, impresionante. Entonces uno dice, bueno, me la agarro con el fútbol porque no puede organizar el partido. El problema es que tampoco los puedes eximir, me parece. Tampoco es justo eximirlos, porque con sol radiante se han suspendido
3: partidos. Porque no es la primera vez.
2: No, no es la primera vez, ¿no?
4: No, por eso yo en la editorial decía, hay, por ejemplo, y ojo, no estoy en contra de los conciertos ni nada por el estilo, al contrario, me encantan. Pero BTS va a congregar, no sé, 10 veces más de lo que va a congregar una final, un O'Higgins Coquimbo. Y para eso sí hay reuniones de Estado, se junta en ese momento la ministra del momento con la productora, y ahí, pero todos vuelan para hacer el concierto. Me parece perfecto, me parece que hay que encontrar las vías de solución. Pero cuando se trata de fútbol es como, no, listo, se acabó.
3: Es que lo más fácil es suspender.
4: Claro, entonces, y por eso quiero ser de verdad justo. O sea, el gobierno anterior y este se aperó. Le dan una, tienen una, probablemente una visión del fútbol tan así como antipática, que al final como que ni siquiera quieren colaborar. Amén de que cuando ven la contraparte dicen, no, venga, tampoco parece que no tenemos mucho donde conversar.
2: El problema, Marce, es que cuando tú hablas con la política te remite también a Carabineros y te dice, oye, Carabineros es una voz relevante que hay que escuchar, y cuando tú le dices a Carabineros, le dices, hay poco personal, porque en rigor hay poco personal, es real, y porque cuando hay otras situaciones, no quiero centrarme solo en la criminalidad, digamos, en la violencia, resulta que la gente dice, es sentido común que los Carabineros estén en otra cosa, y el fútbol debería ayudar a financiar y a proveerse su propia seguridad, una seguridad viable. ¿Y qué hacemos si lo

0: clubes, yo no sé si los clubes tienen hoy, ¿el fútbol chileno tiene capacidad para financiarse propia seguridad?
1: No. Lo dijo Juan Tagle la otra vez, ¿se acuerdan?
0: Sí,
1: no
0: sí,
1: podemos,
0: sí, sí.
1: Solo no podemos, solo no podemos. Estamos hablando de un equipo de los grandes.
0: Sí.
1: Imagínense, si no pueden los grandes, los demás que le esperan, que no invierten en ciertas cosas que son prioridades en el fútbol, van a invertir en seguridad. Por eso que lo más simple para los clubes, es más, a veces les conviene. Que no se juegue, les conviene que se juegue sin gente, con menos cantidad de gente, porque da la sensación esa, que de última menos cantidad de gente te asegura no tener problemas y te asegura menos seguridad.
0: Es bien terrible, me lo dijo una vez un dirigente de región, es que el fantasma, que para los que le tienen cierto cariño a la actividad, ¿no? Los que andan haciendo una pasada, que hoy por hoy hay varios de esos, sacando unos palitos a fin de mes y ese es su negocio y ahí está, y ahí se cierra, digamos. Pero a los que les gusta te dicen, cuando el temor es que alguien se ponga bravo, en la autoridad, digamos, y te diga, muchachos, no juegan hasta que tengan el tema bien organizado.
1: Solucionado.
0: Solucionen todos sus temas y ahí juegan. Por ahora no juegan. Cuando el temor es ese, es como mejor ya tengamos un campeonato lleno de interrupciones, nomás juguemos en canchas prestadas, en canchas con hoyo, comámonos cada cierto tiempo una persona que o quedaría grave o... Pero saquemos la fiesta en paz, saquémosla adelante y no nos metamos en Honduras porque podemos terminar... O sea, el fútbol podría terminar paralizado, digamos. Alguien podría decir, no hay garantía.
1: Intervenido.
0: Entonces...
1: Es que acá hay un tema también de la exigencia del canal de fútbol de tener que jugar. Y hay veces que en definitiva los clubes terminan obedeciendo, pero y no nos olvidemos que acá hay un cuaderno de cargos también, que los clubes tienen que cumplir ciertos requisitos. ¿Se acuerdan del tema de las cámaras?
0: Sí.
1: Yo no sé si se empieza a revisar eso, todos cumplen con ciertos requisitos para poder jugar.
0: Hermano,
1: la mayoría no.
0: Probablemente no, por lo que te digo, digamos, porque a quien se le ocurra ponerse a revisar puede decir, bueno, y ya no son 16, vamos en 15, 14, y así yo. ¿Cuántos pueden jugar hoy? Entonces, bueno, no hay solución, no se trata de exculpar a la dirigencia que encabeza Pablo Milad hoy, tampoco se trata de decirle están obligados a hacer lo imposible, porque estructuralmente da la sensación que todo nos cuesta. ¿Qué más dijo Milad, Pancho Caneo?
2: Nos metemos en selección chilena, Bato, porque bueno, quedaron cositas todavía de lo que ocurrió en Norteamérica en estos tres partidos de la selección chilena, y uno de los casos que más destacó durante toda esta fecha FIFA XL fue lo que ocurrió con Marcelino Núñez. Se refirió al tema Marcelino, su salida de la selección, a cómo lo toman desde la federación, a cómo lo toma el mandamás del fútbol chileno, y esto es lo que dice Milad.
3: Fue una decisión personal. Yo creo que cada uno tiene que tener nivel de tolerancia en diferentes ámbitos, no solamente en ser titular, no ser titular. Se ha especulado mucho, pero claro, es una decisión al final netamente del jugador y es personal. Yo no puedo decir si está bien o está mal. Me parece extraño que lo haya hecho Marcelino, conociéndolo y con el nivel de amor que él tiene a la selección, que lo haya abandonado.
2: ¿El canal con él o no?
3: Yo creo que eso le corresponde más al técnico, porque es algo más de la convocatoria que fue hecha por el técnico, de la confianza que le dio para que pudiera participar. Yo creo que le dé una explicación más al técnico que a mí, primero, y después ya será dirigencialmente, pero inicialmente es técnico, porque él fue el que hizo la convocatoria y que lo citó.
1: Así es.
0: Sí. No, pero es que...
1: Yo lo cito.
0: Me parece que tiene
1: lo cito.
0: Pero sí, tiene un punto, ¿no? Porque dice, me va a dar una explicación a mí, que se la dé al entrenador.
1: Yo creo que al entrenador y a los compañeros también. Porque en el fondo, tú al abandonar una... Si tú estás convocado, eres parte de un plan.
0: Un grupo.
1: Claro. Y cuando por X motivo te vas, obviamente que generas un problema a quien te convoca, pero también al grupo al que perteneces.
0: Guardando las proporciones, es el que se baja de la pichanga y te deja con un
1: y
0: te deja cojo el partido.
1: Claro, te las puedes arreglar y decir ya, oye, juguemos de uno de comodín,
0: claro,
1: o sale otro y no sé.
0: Pero no está ni cerca de ser el ideal. Oye, y esto, Pancho me está escuchando.
1: Es más, tengo entendido que con el técnico no habló tampoco. No habló para decirle que se iba.
0: No, pues sí, no. Eso lo dijo Córdoba.
1: Se lo dijo a Correa.
0: Encontró con que ya no estaba, él se lo dijo solo al gerente de selecciones. Sigamos con lo de la selección chilena, porque a mí hay una historia que no me cuadra, pero yo quiero entender el contexto, Pancho, en el que él habla de cuando reconoce que el gerente de selecciones está buscando seleccionador.
2: Que dice el presidente del fútbol chileno con respecto a aquello, a que finalmente, como el gerente está buscando, él no está tan enterado, pero bueno, esto dijo.
3: Yo no te podría decir cuáles son los nombres exactamente, porque no me he interiorizado los nombres. Sé que ha habido conversaciones con varios técnicos para ver cuál son la visión del fútbol chileno, porque hay algo que es fundamental, es que conozca bien el fútbol chileno, que no nos pase que no hay una adaptación y que no se logre, como pasó algunas veces en nuestra selección, no solamente digo en los últimos años, también pasó históricamente con muchos técnicos, y queremos que el técnico que llegue conozca nuestra idiosincrasia, esté interiorizado, que haya tenido experiencia en nuestro fútbol, y conocer también a los muchachos, que es fundamental.
2: ¿Estuvo cerca Quintero llegar alguna vez o no? ¿Más o menos cerca?
3: Que yo sepa, no.
2: ¿No? ¿Majo Sumandonte no?
3: No.
2: Ya, ahí está entonces la palabra de Milán, sobre todo por Quintero, que es el que más habló durante las últimas semanas, que podía tener un contacto más directo con el gerente de selecciones. Milán ya adelantó que él no va a ser el presidente o el dirigente que decía el devenir del próximo seleccionador nacional, así que a esperar a lo que ocurra en esta elección del 20 de noviembre, donde están los candidatos en este congreso. Está Jorge Yungue, que abandonó hace pocos instantes junto a Pablo Milad el Hotel Mandarín, porque ambos se van a dirigir a las reuniones, a la reunión que van a tener con FIFA, y Jorge Huawei permanece acá siendo un espectador de este congreso Conmebol Evolución, así se llama.
0: Ya, no hay, Pancho, no sé si él en algún momento fue llevado a esa pregunta, pero ¿no habría un contrasentido en la admisión de la búsqueda de otros nombres con todo el espacio que se le ha dado a la supuesta llegada de Pellegrini? ¿No le preguntaron si eso era incongruente?
2: No, o sea, en anteriores ocasiones se le ha preguntado, pero finalmente él siempre, bueno, se ampara en esto de que él no va a ser el que va a elegir y el que va a tomar la decisión. Lo que se espera y lo que, yo no sé si un acuerdo tácito entre las candidaturas y la actual administración es que Felipe Correa va a seguir, esté quien esté, dentro del sillón de Quilín durante el próximo año, cuando asuman en el mes de enero, así que no es un tema que él aborde con tanta información, diría yo, ¿no? En este tema Milad como que ha sido casi como un espectador más del proceso.
0: Lo que pasa es que, bueno, vamos a entrar ahí Barty y Polaco en lo más profundo del problema, que es que nosotros aspiramos a que un señor que hoy tiene el cargo de presidente de la NFP hable. Y la verdad es que cuando habla, lo que queda de manifiesto es lo que ya sabemos, que no está ejerciendo como presidente de la NFP. Está haciendo una, no sé, una figura decorativa. Yo no sé cómo lo ven ustedes, digamos, porque yo lo escucho.
4: Yo creo que en este minuto, no lo conozco tanto como para sacar una conclusión, pero yo tengo la sensación de que está esperando, lo único que quiere irse para la casa. Así como hay que...
0: Que termine luego.
4: Que termine luego esta cuestión. Es como cuando te están goleando 7-0 y como ya sabes que pare la cuestión.
0: Claro.
4: Terminemos luego.
0: Ahora, qué pena por el fútbol chileno, digamos, porque entonces la persona que sí dirige es una persona que está en el anonimato absoluto, y cuando tú quieres preguntar algo de la final de la Copa de la Liga, algo del seleccionador, el que sabe en rigor, ese no habla, está escondido.
1: No.
0: Perdón que parezca peyorativo, pero es que es real, digamos, no hay acceso al señor que está dirigiendo la NFP hoy.
1: No, sí, es complejo. Nosotros esperábamos que hable en la gira también. Y no dijo nada, dejó pasar el tiempo para tocar el tema de Marcelino, que ya había pasado varios días. Pero bueno, está bien que no es responsabilidad de él, pero me parece que él tiene otras responsabilidades que están pasando en el fútbol, o que no han pasado en el fútbol desde que está él. Me parece que es la máxima autoridad, y más allá de que hay ciertas cosas que no las puede manejar, en definitiva la responsabilidad cae siempre en él.
0: ¿Qué más con esta jornada en la que participó el, le decimos, presidente de la NFP por ahora, Pancho Caneo?
2: Sí, bueno, que tuvo, bueno, como te decía anteriormente, Pato, a ambos candidatos, bueno, Jorge Yunque también actuando todavía como secretario general de esta mesa que comanda todavía Pablo Milad, y que también tuvo una exposición previa en este quinto congreso, y habló de la generación dorada en esta instancia, habló de que fueron grandes jugadores, que dejaron un legado importante, pero que también fueron responsables de que no saliera una nueva camada que estuviera a la altura de los desafíos y que, bueno, tuvo esta generación luego sin ir a tres mundiales. Escuchemos, mira.
5: La ansiedad de los resultados está supeditada a una generación dorada que nos aportó mucho, pero también decir que esta misma generación dorada limitó también el paso a la proyección de nuevas figuras que tendríamos hoy en día.
2: Ahí está, la reflexión de Pablo Milad en este quinto congreso que se sigue desarrollando acá en el sector oriente de la capital, Patricio.
0: ¿Cuál sería la reflexión detrás de esa frase? Porque no...
1: Entonces, tener buenos jugadores te hace mal.
0: Eso quiere decir que tener malos. Hay que tener malos para que puedan salir otros. Es rara la frase.
1: Y la inversión que tienen que hacer los clubes para las divisiones menores? Y la atención que le tienen que prestar a los chicos, sabiendo que tenés que invertir por lo menos 5 años para que después te salga alguno bueno, porque tampoco te, nada te asegura nada en el fútbol.
0: Y el reglamento que no te lo hagan los representantes.
1: También.
0: El reglamento de cuántos extranjeros va a traer, cuántos, cuántos jugadores jóvenes tienen que jugar. Yo sé que hay enemigos de ese tipo de reglas, pero resulta que no sé, hay que buscar una forma para que esos cabros jóvenes puedan jugar. Yo no, de verdad, no esperaba nada. Estoy súper decepcionado porque a mí me dijeron, mira, es que hoy va a hablar Milad. Dije, ay, qué bueno, algo de él vamos
1: algo
0: a escuchar.
1: Podemos, sí.
0: Y no, me parece que no hay mucho. Pancho Caneo, ¿usted acepta una invitación para venir a hablar de la U en un ratito más?
2: Pero por supuesto, con panelazo que hay hoy día, feliz de la vida.
0: Ya, no se vaya.
2: No, me quedo acá. Llegaron unos petibuches,
0: una cosa poca. Bien, qué bueno.
1: Aparte que está en su salsa, está en su zona usted. Sí.
2: No, yo soy más de la zona afectada ayer de del Gran Santiago.
0: Providencia, Ñuñoa.
2: Ah, sí, ese es mi
0: esos
2: zona.
0: Esos son sus barrios.
1: Usted sabe que ahí, a esa altura, es el centro de Santiago, según un ex compañero nuestro.
2: Para algunos, central, sí, para algunos.
1: Centrocéntrico.
2: Dijo ahora es vecino tuyo, hazte cargo.
0: ¿El que toma late?
1: El que toma un late, no un late.
0: Ese es muy bueno.
1: Ese es muy bueno. Es el sector céntrico de la ciudad.
0: Ya.
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1: Cooperativa. 2:29 minutos. 2:29 minutos.
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2: Rodrigo Gómez ha llegado aquí al estudio. Yo dije en los titulares, aquí Rodrigo me dirá si le puse mucho o no. El futuro de Bocinha, como ayer, medio nublado, ¿no? Rodrigo Gómez, ¿cómo estás?
3: Bien, Pato, ¿cómo están?
4: Terminemos con sacar a Bocinha de Colo Colo. Lo único que te digo, Rodrigo. Bueno, lo único que te pido. Adiós.
3: Bueno,
4: miénteme.
5: Tápese los oídos.
3: Sí, porque la verdad es que el escenario de Bocinha, muchachos, está complicando cada vez más para poder evaluarlo en cancha. Ni siquiera para hacer una evaluación de la continuidad ya con los partidos, sino que para tener la posibilidad de evaluar en cancha esta decisión de haber contratado al portero de Cabo Verde. ¿Cuál es la situación hoy de Bocinha? Que, bueno, se armó la discusión, tenía que atajar él, tenía que atajar Maureira, y lo concreto es que la discusión va a seguir siendo entre Maureira y Villanueva, o incluso Fernando De Paul. Pero en lo inmediato vamos a sacar a Bocinha de esta ecuación, porque hoy Bocinha tiene un escenario complejo por sus viajes. Bocinha va a quedar fuera de los partidos de Colo-Colo por sus viajes. ¿Qué es lo que tiene agendado el caboverdiano en lo inmediato? Colo-Colo va a jugar el 25 de este mes frente a Palestino. Bocinha tiene que estar el 26 en Londres para recibir el Balón de Oro. Es decir, tiene que viajar en el transcurso del fin de semana. La ceremonia es a las 5 de la tarde de ese día lunes, donde está convocado dentro de los mejores porteros del planeta. Así que ahí damos por descontado. Bocinha no ataja el próximo partido, es baja ya confirmada, no estará frente a Palestino. Así que la discusión para ese duelo ya no corre. ¿Qué es lo que viene para Bocinha después? Vuelve de ese viaje, que bueno, va a estar el 26 allá, tiene que regresar al otro día para incorporarse a Colo Colo, viaja el 27, llega el 28. ¿Cuántos días van a faltar para enfrentar a la Universidad de Concepción? Va a tener prácticamente dos entrenamientos con un viaje extenso, porque Bocinha tiene que jugar en esta fecha con Liberia. Juegan primero de local y después van de visita, o sea, el retorno desde Liberia a Santiago con un viaje muy extenso a pocos días de la Universidad de Concepción.
4: Liberia, Los Ángeles.
2: Claro. Muy bien. Qué par.
4: Muy bien.
3: Por eso el libro sí. Va bien en popa.
2: Va bien, sí.
4: Y si llega con el Balón de Oro, ojo. Le van a tener que renovar.
2: Yo me juego la casa que no llega con el Balón de Oro. La casa.
4: No, pero terminemos.
2: Se me olvidó que no tengo casa. No puedo.
4: Tirando de los pantalones a Bocinha.
2: Pues cada vez que juega se manda un condor, Marcelo.
4: No, bueno.
3: Bueno, pero aquí, ni siquiera la opción de que sea en cancha, porque no estará porque un itinerario no lo permite. Después vuelve antes de Universidad de Concepción.
4: Pero ojo, pero eso, a ver, todo este itinerario, tanto de eventos como de partidos, eso estaba en conocimiento, sí, debería haber técnico
5: y de la dirigencia,
4: ¿no?
5: O sea, en eso
3: no, ellos no, que no están sorprendidos, que... yo creo que los hinchas en este minuto pueden estar
5: sorprendidos,
4: claro, o sea, ellos podrían decir, pasa? Oye, claro, pero en el fondo
3: no, el presidente lo sabe, polaco, o sea, claro. Tuviste en una dirigencia, todos esos detalles están sobre la mesa,
4: absolutamente.
3: Aquí estamos viendo el escenario que nos va permitiendo ir aclarando la discusión, y después de eso viene una fecha FIFA que va del 9 al 19 de noviembre, es decir, el
4: 9 al 19,
3: del 9 al 17 de noviembre.
4: Ya.
3: Entonces juegan el 11 de noviembre con Liberia de local y el 15 con Liberia de visita, es decir, se pierde sí o sí la semifinal de la Copa Chile, que está agendada en esa fecha, claro, FIFA. O sea, ya estamos contando dos partidos, hay uno con Ñublense, que es un poquito antes de esa fecha FIFA, que ahí podría en el caso Colo Colo decir, no, sabes que te queda acá, te vas el día lunes, o también podrían abrirle el paso para que se vaya. O sea, lo concreto es que de aquí en más, Bocinha tiene 5 partidos por delante que por viajes se podría perder.
4: Se podría perder. Digo, ¿estará preocupado él o se quiere ir? Quizás se quiere, por la entrevista que hizo en Inglaterra, quizás él dice, bueno, pucha, viví una experiencia buena, la gente me entregó cariño, quizá quiere ir a jugar en otro lado, quiere ir a jugar más cerca de su país, algo le va a salir, sobre todo cerca de ahí en África, y puede abrirse la puerta en algún otro mercado,
5: sí.
4: Y quizá no esté preocupado, ¿no?
5: Sí. Yo no puedo saber eso, digamos.
4: Más triste yo que él.
5: Lo que me llamó la atención es que se mandó una partichotada en el fondo en la entrevista.
4: Sí.
5: Cuando dijo, quiero volver a mi vida anterior,
3: sí.
5: Esta vida nueva no me gusta nada.
3: Y obviamente en Colo Colo pasó
4: sincericidio.
5: Pues. Sí, sincericidio. Sí.
3: En Colo Colo eso queda dando vueltas porque el futbolista obviamente está con todas las condiciones que requirió cuando firmó su contrato, lo han hecho sentir cómodo, y pese a toda esa situación, él dice, extraño mi casa, perdí mi privacidad.
4: Mi vida, o sea, de antes.
3: ¿Hasta dónde estamos facilitando la estadía de Bocinha? También es una pregunta válida dentro de Colo Colo, y eso obviamente con lo deportivo va a estar sobre la mesa en diciembre, cuando se tome la decisión con el Cabo Verdeano. Mm. Pero con este escenario, si no lo vamos a ver jugar.
5: Ahora, ¿el contrato obliga? El contrato, a ver, ¿a qué me refiero? Si no juegan los partidos que dice el contrato, no hay una renovación automática. Pero Colo Colo está en su derecho de, no cumpliendo los partidos, decirle, ¿te gustaría quedarte?
4: Sí.
5: Negociemos.
4: Sí.
5: ¿Te gustaría que conversemos?
4: Tiene una cláusula, pero las cláusulas a veces se pasan pueden, por encima.
5: Claro.
4: Lo que le pasó a Ortiz.
5: Ahora, si Colo Colo se quiere sacar de encima a Bocinha, para decirlo en buen español, el contrato lo podría
4: utilizar la cláusula.
5: Podría, claro, utilizar la cláusula.
3: Claro, hasta este minutos, si uno hace el conteo general de todos los partidos, va en un 25% de rendimiento. Si uno hace el conteo solo desde cuando dijo, listo, estoy para el debut, iría en un 33%, pero ante todo escenario está por debajo del 50% que establece el contrato.
5: Yo quiero aprovechar que tengo acá dos exjugadores de fútbol profesional destacadísimos, además hicieron una vida jugando fútbol, una carrera completa, porque quiero que nos explique Rodrigo algo que podría prestarse a malentendido. Colo Colo tuvo libre hoy.
3: Sí, tuvo libre.
5: Y alguna gente dice, ¿tuvo 3 días libres? No, pues no tuvo 3 días libres.
3: Tuvo 2 días libres. O sea, tuvo libre ayer, tiene libre hoy y vuelven mañana. Y el día lunes, que era el postpartido, tuvieron un trabajo regenerativo. Entonces Colo-Colo aquí, desde mañana, no para. Porque de ahí juega el martes.
5: El martes.
3: 45.
5: O sea, ahí se va a pasar sábado, domingo, lunes.
3: Va a ser una semana corrida.
5: Concentrado hasta jugar, digamos. Va a concentrar el domingo, el lunes, para jugar el martes.
3: Exacto.
5: Ya. Es que la gente a veces se dice, si te sacaste un 1 en la tarea o en la prueba, hay que estudiar o hay que tener día libre. A veces el día libre ayuda, digo, pero ¿cómo lo ven ustedes? Barty, polaco. Es que
4: está en la planificación, independientemente del resultado. Está bien, se puede cambiar la planificación. Decir, bueno, ¿sabes qué? Quedamos preocupados por el rendimiento, trabajemos un poco más de esto o esto otro, pero yo sé que uno, escuchando a la gente, tiende a decir que el futbolista entrena poco, que trabajan 2 horas al día.
5: No, pero más que eso.
4: Se suele decir eso.
5: Sí, pero desde el sentido común, que no es necesariamente la vivencia, por eso les pregunto a ustedes.
4: A veces para descomprimir también toman esta decisión los técnicos, de decir, bueno, que se despejen un poco para que después...
6: Y además muchas veces, o antiguamente más bien, había técnicos que eran de ese tipo, o sea, te sacas tu uno y mañana los quiero 8 de la mañana aquí y todo, y... Pero a veces también pasa que, y esto te lo digo por, digamos, por experiencia de haber estado en el camarín, que cuando tú, por ejemplo, tomas, un entrenador toma ese tipo de decisiones, oye, normalmente te invento, por ejemplo, que tú después de juegas el sábado, domingo hace regenerativo y te dan libre el lunes. Y cuando empiezan a cambiar, está nublado.
5: Se nubló.
6: Sí. Empieza ese comentario dentro también del camarín como diciendo, oye, se nubló, se urgió. Entonces, también tienes que tener ojo de al tomar una decisión, ¿qué es lo que estás transmitiendo? Porque si le dices, ¿sabes qué? Voy a cambiar la planificación por esto otro, pero si no, la cambio porque el otro día perdimos, hicimos esto, entonces al tiro van a saltar varios, este está medio. Se empezó a urgir, está viendo fantasma. Ya.
5: Se puso nervioso.
4: Sí, pero yo te lo digo como por dirigí poco, pero experiencia propia. Uno si tiene convicción, si está convencido de que lo mejor es entrenar o lo mejor es darle libre, tiene que tratar de. Ahora si estás dudando ya habla mal de uno, claro. Porque decís, pucha, ¿qué hago? Me van a criticar los jugadores, se van a pensar. No, es convicción. Hoy entrenamos, si no le doy libre, claro. Para que venga más relajado. Eso es un técnico, es un líder que tiene claro el panorama. Pero bueno, van a venir críticas porque siempre es mejor trabajar que no hacerlo.
5: Evidentemente en día libre no hay mucho que mirar ni conclusiones que sacar, pero ya nos dijiste ayer, va a tener a Maxi Romero de vuelta.
3: Claro, ahí tiene 2 semanas más para recuperar a Romero.
5: ¿Y de Sosa qué se dice? Porque uno mira el partido de Sosa dado de alta, digamos, recuperado de una lesión, y uno dice, bueno, estaba tan de alta, estaba tan recuperado porque hace un partido en el que me parece que no alcanza ni a entrar en juego, o jugó muy mal, digamos.
3: Sí, fue uno de los partidos bajos que se le recuerda en esta temporada a Sosa, que, o sea, desde el plano físico, él está recuperado. ¿Qué es lo que le falta a juicio del entrenador? Fútbol. Y eso quedó evidenciado en ese primer tiempo, donde se le vio no llegando también a los cruces, no con la prestancia habitual, que ha hecho que incluso Aníbal Mosa diga, vamos a pagar $1 millón, vamos a comprar su cláusula, y lo dan como un jugador que va a seguir la próxima temporada a todo evento.
5: Claro.
3: Así que yo creo que le perdonan.
4: En todo caso, en la misma tónica que los demás.
3: Claro,
4: no es porque que el equipo jugó bien y Sosa se vio mal. Estuvo en la misma tónica de la defensa.
5: No, a mí lo que me preocupa de Sosa
4: que no jugaba que mal él casi nunca. Claro, era muy regular.
6: Pero además también tiene que venir acompañado de un. Que yo imagino que lo hacen, alguien lo hace ahí a cargo de Daniel. Se hace sobre la base de un informe técnico también. La renovación o no renovación.
3: Sí, claro, absolutamente.
6: O sea,
3: sí.
6: Más allá de un partido. Yo me acuerdo, nunca me voy a olvidar una frase, no me acuerdo textual, pero sí de la una conferencia de prensa de Diego Simeone, y dijo, los entrenadores somos los peores para mirar y recomendar jugadores, recomendar contratarlos, no contratarlos y también a veces renovar. Porque él dice que cuando no son jugadores de ellos, dice que tienden a quedarse, se preocupan tanto de su plantel que no tienen tiempo para mirar otros jugadores y se quedan solamente con los highlights. Se quedan siempre con el vi un jugador que hizo, no sé, 5 goles en un partido, y te quedaste con él en la memoria, pero no le haces el seguimiento. No le haces el seguimiento completo. Claro. O no le haces así como Saico hizo 5 goles, ¿por qué? Porque el otro equipo jugó con juveniles, anda a saber tú. Pero en el fondo, él y siempre me quedó dando, más Simeone, un tipo que ha sido entrenador, pero muy laureado, todo, un gran nombre. Y fíjate que él decía que no. Por eso te preguntaba, siempre tiene que haber alguien, una línea más abajo, que haga ese trabajo, de hacer el barrido, revisar. Claro,
4: lo que pasa, por eso, en estos equipos grandes, el Atlético de Madrid no es el más grande sin duda de España, pero está entre los equipos grandes. El entrenador es muy pocas veces elige a los jugadores, sino que termina decidiéndose por algún jugador que le presentan.
6: Claro.
4: Porque le traen una lista y dice, mira, nosotros.
3: ¿Cuál de estos te gusta?
4: Claro, ¿cuál de estos te gusta? Entonces el entrenador termina. No es que se impone. Lamentablemente nosotros tenemos poca experiencia en el tema de gerente técnico. Y hay muy pocos equipos que se manejan con gerente técnico. Bueno, la U es un caso, Colo Colo es otro, la Católica que lo tenía el Tati, después no hay muchos. Entonces, y no hay mucha cultura de eso. En Europa sí, están los gerentes técnicos y son los que le presentan los jugadores en base a la política del club, en base a lo que más le conviene al club. No es que lo van a tener por una temporada.
5: Entonces que hoy, paréntesis nomás antes de cerrar el informe de Colo Colo, veía una persona que había trabajado haciendo scouting para distintos clubes en Inglaterra, y contaba la diferencia de método, porque decía, recuerdo que al United mi trabajo era llevarle la mayor cantidad de perfiles de jugadores que yo encontraba que eran jugadores buenos, que el United no podía pasar por alto, que tenía su cuerpo técnico que ver a ese jugador, para después tomarlo, desecharlo, sí. no era su decisión. Pero Wenger, en el Arsenal, le decía, esa no es la forma que a mí me interesa de trabajo. Yo creo que tú, yo te voy a dar un brief, voy a dar un perfil de cómo juega este equipo. Solo acércame perfiles de jugadores que puedan jugar en este equipo. Si no reúnen esta condición, no me traigan. No quiero llenar el escritorio de carpetas de gente que no va a jugar.
6: Acá no
5: eso
6: se
5: lo
6: puede.
5: Decía Wenger en el Arsenal.
6: Claro, acá no se puede. Acá en Chile es imposible hacer eso.
4: Sí, porque ellos cuentan con el dinero para traer al que quieran también.
6: Claro, yo imagínate que si tú defines... y se ha hecho. ¿De cuál es el perfil, por ejemplo, de invento? Un central de Colo Colo, un central de la U.
4: ¿Qué más? Tiene que jugar un poco más adelantado.
6: Exacto, tiene que jugar más adelantado, rápido, tiene que ser rápido, porque tiene que ser capaz de jugar con 30 metros a la espalda. Entonces, muchas veces, ¿te importa que mida 1,90 m? O sea, si lo mide y es rápido,
5: bienvenido.
6: Bienvenido. Pero si no... Oye, sabes que este es más bajito y todo, pero parece que es rápido, es bueno, hermano, listo. O sea, tienes que adaptarte, o sea, los clubes tienen que adaptarse a una realidad que es totalmente caro. En Europa, Wenger, todo esto, o el mismo Cholo Simeone dice, oye, búscame un tipo que mida 1,85 m, que brinque 32 cm menos, o sea, que además tenga esto y tenga los ojitos azules. Y te van a aparecer 5.
5: Diferencia entre el primer mundo y el tercer mundo. Sí, es así.
6: Y le dice al jefe, oiga, este cuesta 100 millones de dólares, cómpremelo por favor. Listo, toma, ahí está.
5: Ahí está el cheque.
6: Claro, no.
5: ¿Qué más con Colo Colo, Rodrigo Gómez?
3: Acá tienen que estar libres los jugadores.
5: No, claro. Sí. Cero costo por el pase, ojalá. Sí. Sueldo que sea pagable.
3: Ahí está la gran diferencia.
5: Gracias, Rodrigo.
3: Chao.
4: Saludos a Bocina.
3: Cuando lo vea.
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1: Vamos a saber de la Universidad de Chile, le echaban talla porque tenía algún problema con la conexión a Francisco Caneo, pero ahora está impecable, ¿no?
2: Está impecable, ¿eh? Patricio.
1: Gran sonido. Para saber de la U, Pancho.
2: Sí, esta Universidad de Chile que, bueno, va a jugar el próximo día 21 nuevamente en Rancagua. Va a ser este encuentro de la U donde va a jugar la vuelta de la Copa Chile en su fase de cuartos de final, luego de perder 2-0 en la ida en la puerta norte de nuestro país. Y ahora, bueno, va a volver entonces a jugar en la región del Libertador Bernardo Higgins, donde entonces la Universidad de Chile quiere dar vuelta esta serie. Y en esta Copa Chile, Patricio, ya se conoce el castigo que va a tener la U y también Everton con respecto a lo ocurrido en el encuentro de octavos de final frente a Everton de Viña del Mar. ¿Qué resolvió el Tribunal de Disciplina? Atención, resolvió una multa de 50 UEFs a el equipo de Everton de Viña del Mar. Y para la U, los hechos tuvieron como consecuencias que los 2.866 hinchas que estuvieron ese día marcados en la barra visitante, o en el sector visita, sector visita de Sausalito, van a quedar con prohibición de ingresar a los próximos 4 partidos de la U, indistintamente del torneo a qué corresponda. O sea, los próximos 4 partidos de la U que juegue de visita o de local, sus hinchas que estaban ahí ese día en Sausalito no podrán ingresar entonces al estadio en los próximos 4 cotejos que tenga la U, tanto de visita como de local, independiente de la competencia que sea. Puede ser Copa Chile, puede ser torneo nacional, pero finalmente se castiga a los hinchas, lo mismo que pasó en el encuentro frente a los de Ponce.
1: Oye, eso es desde ahora ya, o decir el miércoles 21, la gente, los hinchas no pueden ir al partido con Antofagasta.
2: Claro, ni con Antofagasta, ni con Everton, ni con la Católica. Bueno, esto va a depender si es que también la Católica le entrega entradas visitantes a la escuadra de la U. Entiendo que entra también dentro del castigo, o sea, más allá de la indicación que tenga o no con respecto a la entrada de visitantes, va a contar como un partido más de castigo. Y si no me equivoco, el último encuentro va a ser contra Cobresal de local el fin de semana del 8 de noviembre. Ese encuentro frente a la escuadra cobresalina, así que van a ser esos 4 encuentros donde no van a poder ingresar hinchas de la U.
1: Ya, pero ¿son todos los hinchas de la U o son los hinchas que fueron a ese partido de la discordia?
2: No, solo los 2.800 que estaban enrolados como hinchas visitantes en ese encuentro frente a Everton.
1: Everton, cuando vuela el Rocket, digamos, cae la bengala.
2: Exactamente, pagan todos y muchos que seguían a la U a todos lados, sí, claro, que no estaban haciendo de mano, finalmente, bueno, entran en la juguera.
1: Sí, lo que pasa es que por eso hacía la precisión, porque cuando dice pagan todos esos 2.800 que fueron ese día enrolados, a eso se refiere, no a los que no fueron a ese partido, esos pueden ir, esos no están castigados bajo ninguna medida, ¿no?
2: Exactamente, ninguna medida. Ya. Ni el equipo, ni el club en sí como organizador del evento, como organizador de evento para poder hacer ingreso de hinchas. La U, finalmente, más allá del tema de los hinchas, no tiene ningún castigo institucional.
1: Claro. Polaco, Barty, el castigo apunta donde tiene que apuntar, porque pagan los que fueron, y hay algunos que no tienen ni un pito que tocar.
3: Es que eso tiene que ver con lo que hablamos al comienzo, también con el tema de los estadios. Es más fácil, ¿sabes qué? Ya, castigo mató.
1: Es lo único que puedo hacer, digamos.
3: Claro, ¿qué es más fácil? ¿Sabes qué? No se juega. No, ¿sabes qué? Dile que no hay permiso para jugar acá. Listo. Entonces con eso te sacaste el cacho de encima, se lo pasaste al escritorio siguiente y resuelve como mejor pueda. Entonces en esto también es como, ¿sabes qué? Ya, castiguémoslo a todos, ¿no? Y así me evito el problema de tener que estar revisando a ver quién fue.
4: Porque no hay forma tampoco de, o no hay forma o no hay
1: recursos o voluntad.
4: Posibilidades de identificarlo, claro, a los que son.
1: Claro.
4: Porque si habría posibilidad de identificarlo, no tienen que hacer esto. Pero
1: ¿hubo algún detenido ese día, Pancho Caneo, no?
2: Es que Carabineros no hizo ningún informe policial con respecto al tema, y esto ya lo dijimos en su minuto. Había muy poco contingente policial, también caí el castigo duro en términos económicos a la gente de Everton, porque no superaban los 100 carabineros para ese encuentro, no más de 110 guardias de seguridad de manera privada. Entonces, claro, como finalmente no era un partido clase A, muchos quedan a términos de sugerencias por parte de la autoridad. Yo hablaba con gente de la U y decía que había una cierta complicidad entre el delegado, el 100 millones, el delegado de la región de Valparaíso y la gente de Everton. Decían que bueno, que es raro que se haya autorizado este partido con este tipo de operativo o de número de guardias y carabineros para el encuentro, que eran muy pocos para un encuentro de la U de visita.
1: Ya, bueno, va a tener que encarar esos partidos, una lata.
4: A Coquimbo también le suspendieron 2000,
1: sí,
4: me parece.
1: Sí, sí,
4: 2000 hinchas el otro día, no, de sí, la tribuna que tiraron una bengala.
1: Parece que el criterio está yendo por ahí. Ahora, te preguntaba por la ACU por el momento de la cancha, que justo parece un momento dulce, parece, sí, un momento feliz.
3: Sí, yo creo que el último partido te deja más que buenas sensaciones, te deja tranquilidad, felicidad, incluso me atrevería a decir. Pero efectivamente todo esto como que te hace un poquito.
1: Es un ruido, ¿no?
3: De ruido, sí, sin duda. El no poder continuar, no poder darle tiraje a esta cuestión, a este círculo virtuoso, efectivamente te deja medio amarrado. Ahora, la pega del técnico ahí es precisamente encauzar eso, encauzarlo, ponerlo, entre comillas, ponerlo medio en pausa, y decir, ok, vamos y sigamos por este camino, ¿qué cosas buenas encontramos? Ya, ¿cómo la mantenemos? Yo creo que por ahí puede ser, por ahí va.
1: Y en la cancha, Pancho Caneo, como Colo Colo, la U tiene libre, ¿o no?
2: Así es, Patricio, luego de la victoria del día lunes frente a Ñublense, va a volver recién el jueves la Universidad de Chile a los trabajos, ya pensando en este encuentro de vuelta del próximo miércoles 21 de octubre frente a la escuadra de Antofagasta. Pero para ese encuentro Copa Chile, donde vamos a ver si es que Rivero finalmente va a tener alguna opción de ingresarse de lejano, todavía con este proceso físico que ha sido muy largo, muy muy largo, y hay algunos que empiezan a perder la paciencia con respecto a Octavio Rivero, así que en ese contexto se mueve la U, que seguramente solo va a tener a Riveros como baja para el partido de la próxima semana, con contingente completo, con los seleccionados que ya mostraron que volvieron de buena forma, tanto Arce como Morales y Igor Lipsnowski también estuvo titular, los puso a todos Fernando Gago.
1: Bien, gracias, Pancho, por el reporte de la U.
2: Un abrazo, que estén bien. Chau, chau.

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0: Santiago, hola Chile, hola al mundo que nos sigue también a través de cooperativa.cl, también a través de nuestra app, la app de Cooperativa. Este primer café de miércoles 14 de octubre lo vamos a compartir con el presidente de la Democracia Cristiana, Álvaro Ortiz, con el vicepresidente del Partido Republicano, José Carlos Mesa, con la presidenta del Frente Amplio, Gael Yomanz, y con la vicepresidenta de Renovación Nacional, Jimena Ossandón. Con ellas y con ellos entonces van a debatir en este primer café de hoy. Hola, muy buenos días, ¿cómo están? Ya sabemos lo que pasó ayer, ¿no es cierto? Otro frente ahí de lluvia intensísimo acá en la capital y también en otras partes, ¿no? Precipitaciones muy fuertes. Se habla de este super niño, ¿no es cierto? Que está desatando estos fenómenos meteorológicos que generan muchos problemas y muchas dificultades en la ciudad. Y tal vez el momento de, a propósito de todo esto, hablar un poquito del presupuesto. Ayer el alcalde de Ñuñoa, el alcalde Sebastián Sichel, criticó mucho al ministro de Hacienda, Jorge Quirós, por los recortes contemplados en el presupuesto 2027. No necesitamos un tesorero de curso, necesitamos un ministro que haga política con mayúscula. Y una de las prioridades, dijo, del gobierno debería ser la crisis climática, que requiere inversión, se requiere un presupuesto para emergencias. Recordemos que el recorte para Senapred para el 2027 es de 918 millones y esto, claro, esta polémica o este punto vuelve a resurgir con esto de además el aluvión el otro día ahí en Las Condes, ¿no? Además de la Senapred, desde la dirección de presupuesto de IPRES se emitió un decreto que redujo además la gestión de desastre, el programa de gestión de desastre en 274 millones y a gasto de personal 69 millones, también un recorte de 59% a los fondos de medio ambiente para cambio climático. Bueno, en fin, es un tema que a propósito de lo que ocurrió y de lo que está ocurriendo estos días, surge como tema de fondo. A ver, le quisiera pedir la opinión sobre este punto y sobre los dichos del alcalde de Ñuñoa, a José Carlos Mesa. ¿Cómo está, diputado? Muy buenos días.
1: Muy buenos días, Cecilia. Muy buenos días al panel también.
0: Cuénteme sobre lo que dijo.
1: Bueno,
0: le estaba preguntando.

0: política con mayúsculas, política para gente grande, digámosle así. Y eso parte por sincerar que en los últimos 15 años en nuestro país, todo el espectro político, todo, incluido quienes hoy día son alcaldes, ¿cierto?, en algunas comunas, fueron absolutamente irresponsables en materia financiera en nuestro país, absolutamente irresponsables. Fueron irresponsables desde el sentido que proponían gastar más de lo que teníamos. Yeah. Y cualquier persona mínimamente razonable sabe que si tú gastas más de lo que tienes, te tienes que endeudar para poder terminar gastando.
1: Disculpa, entonces, que lo interrumpa, pero sí, ese argumento
0: lo han... terminar y sí, déjame, es que lo han... terminar y ahí le...
1: Sí, pero vamos al grano, vamos a lo que...
0: Porque es que yo ese argumento... Le estoy respondiendo a la pregunta que me parecen los dichos, ¿cierto?
1: Sí.
0: Y yo quiero tomar esos dichos para explicar lo que estoy diciendo. Que es que para hacer política, para gente grande, hay que hablarle con la verdad a los chilenos. Y la verdad es que durante los últimos 15 años se venía gastando más de lo que teníamos, se venía endeudando el país, y hoy tenemos un gobierno que, para bien y para mal, está tomando las medidas necesarias para controlar ese gasto público. Ahora, si nos vamos a hacer zoom al presupuesto, por supuesto que hay muchas cosas que se pueden cambiar, que se pueden mejorar, pero de ahí a tratar al ministro de Hacienda, que por primera vez en 15 años le habla con la verdad a los chilenos y les dice cuál es la realidad financiera del Estado, a decirle que es un tesoro de recursos, a eso a lo que quiero llegar, Cecilia, para responderle específicamente a su pregunta.
1: Claro, eso le preguntaba. Recordemos que el alcalde Sichel es oficialista, no es alguien de oposición, ¿ah?
0: No sé si oficialista. No creo que él se defina como oficialista, nunca lo he escuchado definirse así.
1: Bueno, pero tampoco de oposición y por lo general apoya al gobierno, ¿no? Haciendo pie sobre justamente el presupuesto, como él debería, decía, ¿no? La crisis climática que requiere inversión, el presupuesto para emergencias, y le hacía el punto yo sobre el recorte justamente a Senapred, que ha sido gran protagonista en estos días. A ver, ¿qué opina sobre esto, sobre este tema, el presidente de la Democracia Cristiana, Álvaro Ortiz? Le preguntaba a la presidenta del Frente Amplio, Gael Geomans, ¿cómo está? Sí. Hola, diputada, Cecilia, ¿cómo está? Bien. Buen día.
2: Buen día también, Cecilia, y a los panelistas. ¿Se escucha?
1: Sí, claro.
2: Ah,
1: vamos,
2: perfecto,
1: vamos.
2: Ya. También estaba un poco con José Cali. Miren, la verdad es que yo lo que veo acá es que hubo una mentira, porque durante la campaña se le presentó esta inquietud al candidato en ese entonces presidencial, José Antonio Kast.
1: ¿Cuál inquietud?
2: Ahora presidente, que con los recortes que se iban a hacer, porque él señaló, ¿cierto?, que se iban a recortar 6.000 millones de dólares, y se señaló que iba a ser sin tocar derechos sociales, pero lo que vemos con esta ley de presupuesto es que eso no es verdad.
1: Diputada, sí, pero vamos al tema de lo respecto a esto de Senapred, de lo que está pasando, los dichos del alcalde Sichel, porque si no vamos a hacer todo el general que ya hemos hecho en varias oportunidades. Sí, diputada.
2: No, me refiero, con esto me refiero a lo que señala el alcalde Sichel, ¿cierto? Porque él hace una crítica directa al ministro de Hacienda, pero yo creo que el ministro de Hacienda está actuando conforme los lineamientos del presidente Kast. Y ahí veo que hay una responsabilidad que es del presidente, porque él señaló algo en campaña que no está cumpliendo ahora su ministro de Hacienda, ahora ya gobernando, que no se iban a recortar derechos sociales. Y eso lo estamos viendo mermado en educación, en salud y en otras materias. Y claro, respecto a Senapred y a la emergencia, lo que uno esperaría es una ley de presupuesto que ponga esos enfoques. Yo espero que se abra esa discusión, porque ojo, durante otras leyes de presupuesto anteriores, me ha tocado también esas tramitaciones, este tema ha sido parte de la discusión. Incluso el Consejo Fiscal Autónomo en más de una oportunidad nos señaló que era necesario crear un fondo especial para las emergencias. Eso se empezó a conformar porque luego de los incendios de Valparaíso, el gobierno de ese entonces y el ministro Marcel presentó una propuesta. Así que ahí yo creo que debemos poner ojo, poner énfasis, poner recursos, porque efectivamente nuestro país va a estar afectado por más de una emergencia. Ya lo hemos visto, hay cambio climático, a pesar de lo que dicen algunos sectores que lo niegan. Eso lo están viviendo los chilenos y chilenas, viendo sus afectaciones, por cierto. Y aquí también quiero poner otro punto, porque ayer también se generó un debate, ¿cierto?, respecto a la comunicación de emergencia. Yo veo que ahí se ha fallado por parte del gobierno, porque

0: no hubo comunicación de emergencia. Quizás es porque faltan mecanismos para poder tener la tecnología suficiente para tener más previstas estas situaciones, pero la comunicación de emergencia falló. Yo creo que es importante hacer esa autocrítica, que no la he escuchado hasta ahora.
1: La comunicación de emergencia. A ver,
0: así es.
1: Jimena Osandón, buen día.
2: Hola,
1: los dichos de Sebastián Sichel, que es una frase fuerte, ¿eh? No necesitamos un tesorero de curso, necesitamos un ministro que haga política con mayúsculas, dijo, a propósito de los recortes, y en particular se refirió al presupuesto en materia de emergencia, a propósito de lo que está pasando, lo que pasó, la aluvión, lo que pasó ayer, en fin.
2: Bueno, mira, primero que todo, saludarlo a todos, y yo creo que quiero partir con una de las frases que dijo José Carlos Mesa, diputado que yo estimo mucho, pero en el fondo creo que no se condicen con los llamados a unidad que está haciendo el presidente de la República todo el tiempo, cuando se dice que por primera vez en 15 años se están haciendo las cosas bien. Yo creo que eso excluye a mucha gente de esta convocatoria que está haciendo el presidente de la República todo el tiempo. Yo creo que tenemos que terminar con esas frases rimbombantes, porque si el presidente llama a la unidad, esas frases no ayudan a la unidad. Ahora, yo sí estoy de acuerdo con él en el sentido de que los municipios también tienen que hacer un mea culpa a la cantidad de gente que han sido contratada en los últimos años. Yo la estuve revisando, también es una brutalidad en honorarios y contratas, y todos tenemos que apoyar, porque cuando hay pocas lucas y hay muchos problemas, tenemos que escucharnos entre todos. Ahora, yo creo que Sichel, no sé si se equivoca o no, pero más allá que un tesorero, lo que nosotros necesitamos un presidente de curso que le diga al tesorero, en este caso al ministro de Hacienda, lo que están tratando de representar los alcaldes, las urgencias, porque a veces las cosas se están mirando muy desde lo macro y no desde lo micro, y en eso tenemos una tremenda tarea que hacer con el tema del presupuesto. Pero yo creo que tenemos que terminar con las descalificaciones, porque los alcaldes son personas electas democráticamente. Para muchas personas, Cecilia, son más que el presidente de la República, porque depende su vida de los municipios, de la ayuda, de las protecciones que le dé. Y yo creo que yo necesito un presidente que en el fondo en algún minuto le diga, y que no sea, pues la gente siente hoy día que el que está mandando todo es la billetera fiscal, que es el ministro Quiró, lo cual yo digo lo está haciendo muy bien, la mega reforma la hizo muy bien, pero de repente hay cosas que el presidente tiene que decir: mira, esto no será tan eficiente económicamente, pero cuando una familia tiene problemas, ahí tenemos que estar. Vamos a conversar probablemente más adelante del tema del desempleo, ¿no?
1: Por supuesto.
2: Pero ¿qué es lo que está tratando de decir Sichel? Decir, mira, efectivamente tenemos este otro tipo de problemas, necesitamos que nos miren. Yo creo que es muy importante en este llamado a unidad al presidente justamente escuchar a los alcaldes, pero a todos los alcaldes, no solo a las comunas más grandes, populosas y más mediáticas.
1: Claro.
2: Yo creo que es sumamente importante hacer un recorrido de todo Chile y escucharlo a todos, porque cada región tiene sus problemas.
1: Así es. Ahora, el alcalde Sichel se refiere en general, nada más, no hizo un punto especial sobre su comuna, sino hizo una crítica de fondo, ¿no? Diciendo en la manera en que se plantearon los recortes, que a todos por igual, que no se puede hacer así, y que hay prioridades, que no se puede hacer recortes parejo, bueno, en fin. A ver, Álvaro Ortiz, buen día, ¿cómo está? El presidente de la Democracia Cristiana, estamos conversando, por si no nos estaba escuchando, a propósito de lo que pasó, el aluvión, ayer también de nuevo la ciudad que se ve enfrentada a estos fenómenos de la meteorología, y los dichos del alcalde de Ñuñoa respecto a justamente que no se puede hacer recortes en, por ejemplo, el presupuesto para emergencia, donde hay un recorte para Senapred. Y el alcalde Sichel decía: no necesitamos un tesorero de curso, necesitamos un ministro que haga política con mayúscula. Sobre ese punto estamos discutiendo, conversando, Álvaro.
3: Mira, en primer lugar, agradecer la oportunidad de poder conversar, de poder dialogar, saludar a quienes están ahí, Jimena, ¿verdad?, José, y también a Gael. Entré unos minutitos más tarde porque estaba en una entrevista aquí con un medio de comunicación local, aprovechando nuestra semana digital. Estaba escuchando todo lo que estaban conversando, y fíjate que cuando el alcalde Sichel plantea esto, por lo menos tuve la oportunidad de ser 8 años concejal, 12 años alcalde, y me hace totalmente me hace mucho sentido. Totalmente comparto lo que dice el alcalde Sichel. Yo creo que si hay algo de lo cual adolece este gobierno, precisamente es sensibilidad, pero también un relato coherente con lo que dice y con lo que lleva a cabo. Cuando vienen las emergencias, y acá en la zona, en el distrito 20 que represento, en los últimos meses hemos tenido graves problemas con los incendios, Penco, Lirquén, en Tomé, en Florida, en Concepción, etcétera. Esto no se hace solo gobernando con una planilla Excel sobre la mesa. Esto tiene que tener también un sentido de realidad y de territorialidad. Ahora están proponiendo un recorte de más de 900 mil millones de pesos en Senapred.
1: Sí.
3: Pero cuando está Senapred, ¿verdad? Y llega la emergencia y aparece Senapred, es lo máximo, ustedes son muy importantes, pero de esta manera les cortan la posibilidad de seguir entregando un servicio mejor de lo que ya entrega. El año 2010, con el terremoto el 27 de febrero, Chile entendió, y todas y todos entendimos, que había que, en primer lugar, cambiar la institucionalidad de emergencia que teníamos en nuestro país. Segundo lugar, teníamos que hacernos cargo como Estado de todo el proceso de prevención, de responder cuando la emergencia ocurre, pero también hacer un proceso de acompañamiento en lo que viene después. Y yo creo que acá el gobierno, lamentablemente, una vez más se está equivocando con algo tan sensible como el ámbito de la prevención y de emergencia y los desastres.
1: Y en general, la política de recortes, en dos frases, Álvaro, ¿cómo la describiría?
3: Primero, con cero sentido de realidad, totalmente desconectado de lo que ocurre en Chile. Y en segundo lugar, un presupuesto donde viene a reforzar, lamentablemente, el centralismo excesivo y asfixiante que tenemos en nuestro país, donde en las regiones, una vez más, estamos pagando los platos rotos.
1: Ok, ya lo decía Jimena Osandón, el tema de otro tema importantísimo y de emergencia, sin lugar a dudas, es el desempleo. Ayer el Fondo Monetario Internacional no solo recortó 0,6% su proyección de crecimiento para Chile, sino también que prevé que el desempleo suba a 9,6 en el 2027, bastante por sobre el 8,5 del 2025, según la serie del organismo, sería la tasa más alta desde el 2020, cuando alcanzó el 10,8%, recordemos el tema de la pandemia. Frente al desempleo, hay muchas voces que se levantan de cómo abordarlo. Ayer acá en el primer café, Lautaro Carmona proponía un IFE que vaya directo y al hueso de la gente que está sufriendo, que cada uno de nosotros se pregunte cuál es la capacidad de resistencia que el ingreso familiar permite a una familia, un mes, dos meses, tres meses, en fin. Y también aparece desde el PDG, y lo reconoció el jefe de bancada del diputado Juan Marcelo Valenzuela, que están estudiando un proyecto para un nuevo retiro de AFP. A ver, Jimena Sandón.
2: A ver, mira, qué tremendo tema ese, ¿no? Porque efectivamente las cifras que tú has dicho son cifras bien, bien preocupantes. Te diría yo que más que preocupante, Chile no ha recuperado las tasas de desempleo que teníamos antes de pandemia, ¿no? Y no es culpa de este gobierno, dejémoslo súper claro. Y yo creo que hay planes que el gobierno ha planteado, que justamente está mostrando sensibilidad, o sea, decir que el gobierno es absolutamente insensible a esto, me parece que no corresponde, y efectivamente tenemos que llegar a un mix entre el corazón y la razón, ¿no? ¿Ya? Pero cada vez que el gobierno se atrasa en esto, van a aparecer miles de proyectos que pueden ser muy populistas, y varios de ellos, como alguno tú ya lo mencionaste, tuvieron grandes estragos a largo plazo, claro, para la economía del país. Entonces, por eso hoy día, ya con la experiencia que tenemos, Cecilia, tenemos que ser muy cuidadosos y no apoyar aquellos proyectos que son bien populistas, que le hacen como un sentido rápido, pero sabemos cuáles son ya los estragos a ciencia cierta de lo que produjeron en su minuto.
1: Jimena, pero justamente el diputado Juan Marcelo Valenzuela dice que estos proyectos aparecen cuando las medidas del gobierno llegan tarde, y entre una de las propuestas hablan de un eventual retiro focalizado sin devolución para quienes llevan 6 meses o más cesante. Estoy poniendo el ejemplo. Ahora, sí. ¿Qué son esas soluciones que debería tomar el gobierno, esas medidas?
2: Mira,
1: para que...
2: yo, Cecilia, sí. Te quiero ahí aclarar. Yo creo que Chile aprendió, y a mí me impacta que no hayan aprendido, que no podemos hacer campaña con la plata de la gente y menos con la plata de las pensiones de la gente.
1: Ya.
2: Aquí hay que pedirle al gobierno que abra la billetera. Y efectivamente yo no le puedo pedir, yo creo que no es válido, decirle a una persona aguante cuando lleva 6 meses sin pega. Yo creo que es reírse en la cara de la gente. Yo creo que tenemos que soltar la billetera. El gobierno tiene que ver cosas que se han hecho en el pasado, cuando se han dado bonos, cuando una persona acredita, por ejemplo, a través de sus cotizaciones, que lleva 6 meses sin trabajar. En el fondo hoy día, en vez de mirar la billetera a las personas, lo que tenemos que mirar es la billetera y el esfuerzo que debe hacer el gobierno justamente para aguantar este tiempo que va a ser muy complejo antes de que vengan los frutos de la mega reforma. Yo no le puedo decir a la persona que está con el cinturón apretado que se lo apriete más.
1: Pero ¿qué propondría usted? ¿Bonos? ¿Unife?
2: Mira, primero que todo, yo creo que tenemos que arriesgar un poco, y por ejemplo, hay temas de emprendedores. Hay miles de emprendedores que no pueden emprender porque la cantidad de trabas que se le ponen son impresionantes. De partida yo iría con bonos, sí, con aquella persona que pueda acreditar a través de no haber cotizado un tiempo, que se le dé un subsidio, un bono, que sienta que el Estado en este minuto lo está apoyando por un minuto complejo. Pero yo creo que no podemos volver a hacer campañas con la plata de la gente. Y te quiero recordar, tal vez tú no sabes, pero cuando el gobierno de Sebastián Piñera, me carga cuando uno habla yo, ¿no? Pero cuando el gobierno de Sebastián Piñera aumentó la pensión básica solidaria en un 50%, fue justamente por el trabajo que hicimos en el Parlamento. No buscamos la plata de las personas, buscamos la plata del Ejecutivo.
1: A ver, ¿qué
2: yo creo que eso es lo que tenemos que mirar.
1: A ver, ¿qué opina el diputado José Carlos Mesa, del Partido Republicano? Bueno,
3: lo primero, Cecilia, es que si pretendemos con las mismas fórmulas de siempre obtener resultados distintos, yo creo que vamos derecho al desfiladero.
1: ¿A cuál fórmula se refiere?
3: A muchas de las fórmulas que se plantean hoy día de manera irresponsable, lo dijo muy bien Jimena, por ejemplo, lo que cuando se habla de retiro de fondos provisionales.
1: Sí.
3: Todos los analistas, todos los economistas que estuvieron en la Comisión de Hacienda, que hemos estado viendo Mercado Capital ahora, y antes vimos el proyecto de ley de reconstrucción, todos coincidieron.
1: Así
3: pero
1: es.
3: Cecilia, todos.
1: Sí,
3: no hay ninguno que haya dicho lo contrario. Sí, es que lo quiero repetir, yo sé que usted lo tiene claro, pero hay personas en el espectro político que parece que se olvida. Todos coinciden en el tremendo desastre que hasta el día de hoy tiene repercusiones, lamentablemente, en la economía de las familias chilenas, que fueron los retiros. Todos coinciden en eso. Entonces, plantearlo hoy día como una solución, claro, efectivamente, va a ser una solución instantánea, probablemente en los primeros meses, pero la resaca de ese tipo de medidas, los efectos colaterales o contrarios, se ven mucho más adelante en el tiempo, que es lo que sí creo yo que hay que destacar. Por ejemplo, un presupuesto, yo entiendo que, y labor de la oposición que yo mismo hice mientras fui opositor, ¿cierto?, al gobierno de Gabriel Boric, es destacar aquellas cosas que hay que arreglar, que hay que cambiar o que hay que mejorar, ¿cierto?, lo que uno considera negativo, pero también es bueno destacar lo que es positivo. Esto es un proyecto que aumenta, proyecto de ley de presupuesto, que aumenta enormemente en materia de obras públicas. Se adelantan 241 obras públicas que van a empezar el 1 de enero del 2027. Que estaban pensadas para que empezaran durante el año, no, para empezar en enero del 2027. Es un proyecto de ley de presupuesto que aumenta en materia de viviendas sociales, por ejemplo, que trae esas medidas, que es un proyecto de ley de presupuesto, que se ha enfocado específicamente en el empleo. Y obviamente también hay medidas que son instantáneas, porque estos son...
1: Pero está de acuerdo con un bono, con un IFE, algo así.
3: Por eso le digo que no hay que repetir esas fórmulas, porque tienen efectos inmediatos, por supuesto, que son positivos, pero en el largo plazo yo tengo que pensar también en los chilenos en el año que viene, en los 2 años que vienen.
1: O sea, no está de acuerdo con la diputada Jimena.
3: No sé de qué manera tengo que decirlo para que se entienda. El punto, y quiero quedarme con esto que creo que es esencial, que no se ha dicho y muy pocas veces se dice. Cuando un organismo internacional como el Fondo Monetario Internacional, por ejemplo, hace una proyección de desempleo como la que hace, o hace una proyección de crecimiento como la que hace, la de este año ya no hay nada que hacer porque ya es difícil enmendar el rumbo a octubre de un año, ¿cierto? Pero cuando lo hace pensando en el año siguiente, eso se hace con la famosa regla regla del ceteris paribus. ¿Qué significa eso? Que no cambiando ninguna de las condiciones, ese es el escenario que nos espera. Efectivamente, si es que nosotros no tomamos medidas para controlar el aumento de los costos laborales, por ejemplo, cuestión que ha sido ampliamente discutida, que aquí tanto Jimena como Gael nos ha tocado discutirlo largamente en la Comisión de Trabajo. Si no tomamos medidas en ese respecto, claro que podemos llegar a un desempleo de 9,5. Pero lo que está haciendo este gobierno es hacerse cargo de la situación, plantear medidas, uno podrá estar de acuerdo o no, pero plantear medidas que apuntan a reducir, por ejemplo, la carga de contratación para que sea más barato contratar y por lo tanto, sobre todo los pequeños y medianos empresarios puedan contratar más mano de obra, puedan hacer crecer su empresa desde esa perspectiva. Pero aquí hay una cuestión que es clara. 9,5 si es que no tomamos las medidas que el gobierno está proponiendo.
1: Claro, sí quedó claro. Pero entonces usted dice, con eso suficiente, así medidas inmediatas como un bono, un IFE, ya hablamos del tema de los retiros aparte, ¿no? Pero el bono...
3: Se están tomando medidas ahora. El gobierno anunció un plan automático de inversión, ¿cierto? Y de promoción de la obra. Entonces... hay algunos que legítimamente, si yo no digo que no sea legítimo plantearlo, creen que es mejor el bono. Y está bien y lo van a defender y yo no me voy a meter con esa libertad de defenderlo. Yo creo que es mejor propender a que lo más rápido posible la economía vuelva a generar costos de empleo, porque al final lo único que lo soluciona.
1: Pero una cosa no quita la otra.
3: En largo plazo, es que yo lo que le estoy planteando es que sí.
1: ¿Sí?
3: Porque cuando usted toma una medida que la evidencia en los últimos 6 años ha demostrado que en el mediano y largo plazo lo único que hace es empeorar la economía de la familia, bueno, después no diga que no la advertimos.
1: El bono empeora, Jimena, cortito y nos vamos a comerciales.
2: Solo cortito, yo creo que la gente no quiere vivir de bonos, es solo por una emergencia concreta antes que la mega reforma dé sus primeros frutos. Efectivamente la gente quiere pega, yo estoy con José Carlos, que tenemos que bajar los costos de contratación y etcétera, y en eso todos estamos. Pero hay un periodo donde yo no le puedo decir a la gente aguante más. Sí, ese es el punto.
1: Claro.
2: Históricamente los bonos han servido justamente, son concretos, son por un tiempo y para personas bien focalizadas. Entonces yo creo que no nos tenemos que cerrar a eso. Y lo que está haciendo el gobierno, efectivamente, hizo un plan, pero un plan donde no va a mover más allá de la aguja de un 10%. Recordemos que son casi 1 millón y se está 1 millón de desempleados y se está creando solo 100.000 empleos en el caso que resulte a la perfección.
1: Ya.
2: Entonces tenemos que conversar este tema.
1: Ok, no mira comercial y a la vuelta la opinión de Álvaro Ortiz, también de Gael Yomanz y otros temas, por supuesto. Ya volvemos.
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0: estamos en el primer café de hoy. Estamos con el presidente de la Democracia Cristiana, Álvaro Ortiz, con el vicepresidente del Partido Republicano, José Carlos Mesa, con la presidenta del Frente Amplio, Gael Yeomans, y con la vicepresidenta de Renovación Nacional, Jimena Sandón. Antes de irnos a comerciales, estábamos hablando a propósito de la cifra de desempleo, lo que proyecta el FMI, pero no hace falta ni siquiera la proyección, ya con lo que está actualmente, el propio gobierno lo ha dicho, ¿no es cierto? Es una emergencia que hay que solucionar el tema del desempleo, y hay ideas, como por ejemplo, lo planteaba la diputada Jimena Sandón, esto de por qué no un bono para ir ahora ya en ayuda a las familias, más allá de la propuesta que apareció de parte el Partido de la Gente. Todavía no lo han hecho realidad, pero sí reconocieron que lo están estudiando, una especie de un tipo de retiro de fondos de pensiones, pero bueno, ya todos están de acuerdo que eso ha traído consecuencias a la economía muy nefastas, se ha dicho hasta el cansancio, ¿verdad?, en el pasado. Pero el tema del bono o del IFE, como planteaba ayer acá Lautaro Carmón en el primer café, el diputado Mesa dice no, eso no son fórmulas buenas, la diputada Sandón dice sí. A ver, ¿qué opina Gael Yeomans?
1: Sí, yo creo que sí estamos en momentos de evaluar ese tipo de medidas, sobre todo porque efectivamente hay personas que llevan mucho tiempo cesante y no tener ningún tipo de ingreso es solamente ahogarlas y pedirles paciencia a esas personas a que la economía, según las expectativas de crecimiento del ministro Quirós, que solo por recordar una frase, pero la semana pasada en la Comisión de Hacienda se le preguntó al director de DIPRES si estaba de acuerdo con esas expectativas de crecimiento y dijo que no necesariamente, o sea, ni siquiera estamos de acuerdo dentro del mismo Ministerio de Hacienda respecto a la expectativa de crecimiento y también del impacto de la mega reforma. O sea, yo creo que realmente pedirle paciencia a la gente, pero haberle regalado 3.500 millones de dólares con la reforma tributaria a las grandes empresas, me parece una injusticia tremenda. Si se quiere apretar el cinturón, y esa es la estrategia, bueno, todos tienen que ahí aportar. Y nuestra propuesta, que para poder tener más recursos, incluso para evitar ciertos recortes, necesitamos aplazar la reforma tributaria, su puesta en marcha. Y eso permitiría poder contar con 1.000 millones de dólares, por lo menos para el presupuesto del próximo año. Y ahí hay medidas que se pueden tomar, que también creo que son positivas. Por ejemplo, el echar atrás el recorte que viene en capacitaciones o en el subsidio unificado al empleo, son casi un 34% menos que el presupuesto pasado, y eso también tiene impacto. El plan de empleo que presentó el gobierno no solo ha sido criticado por nuestro sector, sino que también quiero recordar las palabras de la presidenta del Senado, que también las consideró insuficiente, porque frente al 1 millón de desempleados, solamente resolver 100.000 empleos queda realmente corto, y por eso hay que presentar una propuesta más ambiciosa. Nosotros señalamos con una serie de medidas que puedan ser cubiertas con estos 1.000 millones de dólares más, que podríamos contar aplazando la reforma tributaria y su puesta en marcha. Son medidas que podrían llevarnos a tener 250.000 empleos más. Y nos gustaría en esto dialogar, Cecilia. O sea, sabemos que es una situación compleja. Queremos que el gobierno tenga la disposición a invitar a todos los sectores a conversar en propuestas. En eso estamos disponibles, pero sí no pedirles paciencia y apretar el cinturón a los mismos de siempre, porque eso es realmente insostenible.
0: A ver, Álvaro Ortiz, presidente de la Democracia Cristiana, diputado,
2: su opinión. ¿Puedo hacer una pregunta?
0: A ver, espéreme, que Álvaro Ortiz no ha opinado todavía. Álvaro Ortiz.
3: Sí, mira, nosotros entendemos la angustia de miles de familias que están enfrentando la cesantía, y aquí en la región del Biobío, hace ya bastante rato tenemos cifras de dos dígitos. Por lo tanto, nosotros sabemos que se necesitan los recursos para llegar a fin de mes, que es complicado, que cuesta muchísimo estar llegando a fin de mes, pero también nosotros, por lo menos como Democracia Cristiana, entendemos que se debe cuidar las pensiones futuras, y es complicado cuando al final a las personas, a las familias, les tenemos que decir, mire, usted tiene que elegir entre vivir dignamente hoy con un nuevo retiro, por ejemplo, o tener una pensión digna mañana.
0: Y respecto a los
3: llevar
0: bonos,
3: a las personas a esta encrucijada es muy muy complicado. Yo, respecto a lo bueno, que es lo que plantea Lautaro, yo me abro esa oportunidad, creo que es algo concreto, ahora ya la gente lo necesita, pero más aún cuando hay un gobierno que durante toda la campaña y mucho tiempo antes incluso hablaba que había un estado quebrado, que aquí prácticamente esto se caía a pedazos, y llevan una mega reforma a discusión del Parlamento, donde se le permite bajar del 27 al 23% los impuestos corporativos, dejando al Estado de Chile de percibir millones de dólares. En un discurso un poco, o no poco, súper contradictorio, que por un lado dicen, mire, necesitamos recaudar más plata, pero por otro lado van a haber unas pocas personas del orden del 1% de los chilenos y chilenas que les vamos a dejar de cobrar. Claro. Y eso entonces habla de un gobierno que pareciera ser que no sabe hacia dónde va.
0: Ahora, recordemos que es la esa mega reforma que contempla esa rebaja de impuestos, ¿cuál es el argumento? Que con eso se va a reactivar la economía y por lo tanto se van a generar más empleo y más crecimiento. Para que este, ¿cuál es el argumento, digamos, no? En ese sentido. Sí, cierre la idea, Álvaro, sí.
3: Ah, perdón. Sí, no, y para terminar, fíjate que nosotros entendemos que el Estado debe hacerse cargo de esta realidad con soluciones concretas, por ejemplo, en el tema del bono, nosotros estamos de acuerdo, fortaleciendo el empleo, que a todo esto ayer conversaba con un pequeño emprendedor de acá, de Concepción, y me decía, a nosotros nos evalúan según lo que facturamos, no la cantidad de personas que tenemos trabajando en nuestros negocios, solo cuánto facturamos. Por lo tanto, yo puedo estar todo un día trabajando con 25 o 26 personas y estos mini mercados, ¿verdad? Con 4 o 5 personas producen lo mismo en el mismo tiempo. Entonces yo creo que eso también habla de un Estado que tiene que empezar a actualizarse según la realidad, por ejemplo, de pequeños y medianos emprendedores.
0: José Carlos Mesa, quería hacer una pregunta, no sé si a Gael o a quién.
2: Sí, en general a quien me la pueda responder, pero primero ante una aclaración, porque yo quiero un agregado, porque quiero de verdad celebrar la responsabilidad con la que tanto Gael como Álvaro han intervenido respecto al tema de los retiros. Yo creo que el argumento que sobre todo da Álvaro al final, al comienzo de su intervención reciente, es un argumento prácticamente compartido por todos. Ahora, eso también me lleva a mí a pensar que si el ambiente de la discusión va a ser ese, el de una discusión en donde la responsabilidad fiscal va a estar por sobre la mesa, nosotros bienvenidos a tener esa discusión y hablar hablar, por ejemplo, hoy día no estoy convencido, pero si los argumentos van a ser de ese calibre, de responsabilidad, de tomarnos esto en serio, para hablar, por ejemplo, de un bono como lo proponía Jimena o ahí lo proponía el presidente del Partido Comunista, si ese va a ser el tono de la discusión, bienvenido a esa discusión. Y abierto, por supuesto, siempre a ser convencido. Mi pregunta ahora, Cecilia, es la crisis de desempleo no es nueva. ¿Se ha acrecentado en estos últimos meses? Por supuesto que sí, eso nadie lo puede negar. Pero llevamos 45 meses con el desempleo por sobre el 8% y el desempleo femenino por sobre el 9% y casi llegando al 10%. Entonces, cuando en los últimos 4 años de gobierno anterior tenían esos 1.000 millones que hoy día Gael reclama que ya no van a tener a partir de que entre en vigencia la ley de reconstrucción, ¿por qué esas medidas para construir esos 250.000 empleos no la aplicaron en ese momento?
0: Gael.
1: Sí, hay algunas de ellas que creo que requieren el poder sacarlas del Congreso. Por ejemplo,
2: ¿y por qué no las propusieron?
1: Sí, es que esa lacuna sí se propuso. De hecho, esa lacuna crea 180.000 empleos y estamos todavía.
2: ¿También lo está proponiendo el gobierno? Este gobierno lo está proponiendo.
1: Entonces, sí, el tema es que hay que sacarlo del Congreso, José Carlos. Y yo creo que para eso
2: llegamos a un acuerdo para votar en la próxima semana en el que tú concurriste. Yo lo celebro y lo digo también a la gente. Que aquí, a diferencia de otras fuerzas políticas, Gael ha estado bien disponible a dialogar.
0: Sí, Gael.
1: Sí, es que eso es lo necesario, ¿cierto? El poder construir acuerdos, y cuando hablamos de esa lacuna, nosotros no nos perdemos, o sea, creemos que tenemos que concurrir a sacar esa lacuna del Congreso. Lamentablemente en el periodo pasado se había llegado a un acuerdo, José Carlos, en el Senado, pero la derecha lo olvidó, pero de todas formas da lo mismo, lo importante
0: diputada,
1: es poder sacarlo del Congreso.
0: En el gobierno anterior se lograron crear empleos, si mal no recuerdo.
1: Así es, además, o sea, yo creo que ahí 700, también hay que revisar las cifras, de hecho son 700.000 empleos durante todo el periodo.
0: Exactamente. ¿Cómo se logró aquello?
1: Bueno, con inversión pública, que fue parte también de la discusión, con la creación del subsidio unificado al empleo, que va a empezar a tener efectos también ahora, con capacitación, que son todos estos presupuestos se han achicado en esta ley de presupuesto, por eso lo planteo, José Carlos, como una preocupación. Hay un 34% de recortes en esta materia. Entonces, si queremos hacernos cargo del desempleo, lo primero que hay que hacer es no recortar, al contrario, es invertir más en estas partidas.
0: Cecilia. Sí, Jimena Sandón, por supuesto, vamos.
4: Sí, yo creo que es súper importante la discusión que se está dando. Yo creo que tenemos que dejar claro lo que dijo José Carlos. En el fondo, esto de la rebaja a las grandes empresas es para un objetivo a largo plazo, que puede ser doloroso, ¿no es cierto?, pero que busca que el país vuelva a crecer. Ahora nos estamos concentrando en la emergencia, según el tema que tú nos pusiste. Y efectivamente hay muchas formas que podemos avanzar y también mirar la experiencia. Por eso Renovación Nacional en su minuto propuso inyectar 1.000 millones, ¿no es cierto?, en subsidios, como se hizo en la época de Sebastián Piñera, y se calcula que se pueden crear 300.000 empleos, sin tocar el tema de la rebaja del impuesto a las empresas. Pero lamentablemente el gobierno ofreció menos y tenemos que ver si podemos avanzar en eso. Pero efectivamente hay que reconocer que estamos avanzando en esa lacuna. Ahí José Carlos está haciendo un muy buen trabajo. Tenemos que ver el tema de los emprendedores, reducir los costos de contratación, la flexibilización laboral, un tema que también estamos viendo. Entonces, separar como el largo plazo, el corto, el mediano, digamos, el mediano y el largo, con la emergencia que se está viviendo hoy día. Y nosotros hemos tenido experiencia que se hicieron en la época de Sebastián Piñera, y que me parece que es tan fácil mirar un poco hacia atrás, meter la mano al bolsillo, a la billetera fiscal, aunque cueste y tengamos que reasignar un poco, comprar un avión menos, no tengo idea, pero no podemos seguir diciendo a las personas que llevan 6 meses sin trabajo que sigan aguantando. Y no podemos meterle la mano a sus cotizaciones y a sus seguros, seguros de vejez también.
0: Ahora, Jimena Sandón, ya van en varias oportunidades desde Renovación Nacional, Chile Vamos, han hecho alusión a tomar medidas que ya se habían dado resultado en los gobiernos de Sebastián Piñera, ¿no es cierto? Ayer usted hacía declaraciones a propósito de la supuesta coalición de gobierno. Ya no fuimos coalición, ¿no es cierto? Dijo, estamos siendo dirigidos por el presidente, y él desde el día uno nos dijo que no íbamos a hacer coalición. Pero también a propósito dijo, hay muchas personas que son preparadas, que ya gobernaron 2 veces en el gobierno de Piñera, que saben tocar la guitarra, que saben afinarla, y que estarían muy dispuestos a entrar a colaborar con el gobierno, pero en una colaboración donde todos seamos iguales. ¿A quién va dirigido ese mensaje, Jimena Sandón?
4: Bueno, ese mensaje, primero que todo, es una realidad, no somos coalición, pero eso no quiere decir que no compartamos el proyecto de gobierno, que fuimos parte de la campaña de la segunda vuelta, y que estamos dispuestos a que a Chile le vaya bien y apoyar este gobierno. Eso, por favor, no hay ninguna duda, pero se nos dejó claro desde el día uno, y eso, bueno, de alguna forma marca un poco la ruta, ¿no?
0: Pero ¿qué es esto de una colaboración? Se toman, pero una colaboración donde seamos todos iguales, ¿qué quiso decir?
4: Por eso, porque me refiero a que cuando tú eres coalición, yo me imagino, se toman decisiones entre todos. Y aquí en el fondo, eso, si bien hay una buena relación con los presidentes de partido, pero en el fondo las decisiones del día a día, nosotros no las tomamos, sino que somos de alguna forma consejeros. Pero ¿qué es lo que quiero decir yo con esto? Y por eso, mira, mirando la experiencia que tuvo incluso el presidente Boric, en algún minuto tuvo que mirar al socialismo democrático cuando estaba en una situación muy mala. ¿Qué es lo que quiero decir? Que hay gente, hay personas muy preparadas que ya gobernaron 2 veces, que probablemente si se les preguntan, van a estar dispuestos. Lo que pasa es que hay que preguntarle al Partido Republicano si en algún minuto va a estar dispuesto a que entre más personas de Chile Vamos, que ya tuvieron la experiencia en el ánimo de sacar este gobierno adelante, porque cuando el gobierno le va bien a todos los chilenos. Esa es mi
0: premisa. A ver qué dice José Carlos Mesa, que es del Partido Republicano, justamente, el diputado.
2: Nosotros somos hoy día, claro, el partido que fundó el presidente, no el presidente, no el militante hoy día, pero claramente somos el partido que trabajó desde el principio con el presidente, y creo que hemos sido uno de los partidos que más renuncias ha hecho. Yo lo he sostenido así, por lo menos en materia como de definición de los equipos, cosa ver los equipos ministeriales, ¿cierto? Los ministerios más importantes los lidera uno, Renovación Nacional, que es Express, el otro la UDI, que es el Ministerio Interior, y CGGOV incluso. Entonces, ahora, si hace falta más generosidad aún, bien, nosotros vamos a estar disponibles, porque a nosotros lo que nos interesa es que al gobierno le vaya bien. Ahora, esto siempre tiene que ser en un tono de diálogo. Lo plantea con justo derecho, ¿cierto, Jimena? Pero yo también voy a plantear de vuelta que bienvenido sea esa colaboración, siempre y cuando de ahora en adelante las críticas al gobierno se hagan en los espacios internos que tenemos para hacer esas críticas y no se hagan por la prensa. porque es justo abrir esos espacios, como dice Jimena, porque ella considera que se necesitan, y es justo para mí pedir entonces que, estando abiertos esos espacios, las críticas se hagan a nivel interno y no por la prensa.
4: Bueno, recontestar y me parece muy bien el diálogo. No, yo creo que las renuncias al final, si bien siempre existen, pero son productos de equivocación. Equivocaciones al elegir también a las personas. Yo creo que aquí, como había existía falta de experiencia en un gobierno anterior, todos los gobiernos les cuesta instalarse, y eso hay que dar el punto, pero no es un mérito que uno tenga una cantidad de renuncias importantes. Indica que hay una equivocación en buscar a las personas. Ahora,
2: ¿cómo quién,
4: yo no me refiero solo a quienes lideran las carteras. Hay muchas personas que son intermedios, ¿no? Que son más importantes, cargos intermedios que son mucho más importantes en estar en territorio.
0: Seremi, por ejemplo, con todo.
4: Claro, de verdad que hay otros cargos que son mucho más importantes, independiente de que uno tenga un ministro, uno tal o cual. Y ojalá mejorar los espacios de comunicación, porque sí, ojalá sería genial no hablarlo por la prensa, pero los espacios de comunicación tienen que estar abiertos, se tienen que escuchar, no solo tomar notas, sino que uno tiene que ver después que esas cosas, no en 100%, pero en alguna medida se toman, la experiencia. En esas cosas tenemos que trabajar, porque yo coincido con José Carlos, diga, todos queremos que al gobierno le vaya bien, porque en el fondo queremos que alguien de nuestro sector continúe y luego no se pierda todo el trabajo que está haciendo con gran esfuerzo este gobierno.
0: A ver, ayer el presidente Kast justamente llamó a todos los sectores políticos a llegar a acuerdos, ¿verdad? Chile nos necesita unido, dijo, y entre otros puntos está el de la nueva reforma constitucional de seguridad. Recordemos que, como él mismo dijo el presidente, ¿no es cierto?, que hubo una discusión, que la retiraron y miren el tremendo acuerdo al que llegamos, un acuerdo transversal. Un acuerdo, recordemos, donde están los senadores Araya, el senador Iván Flores, el senador Espinosa, si no me equivoco, pero quería preguntarle justamente a Álvaro Ortiz si el acuerdo al cual se ha abierto el senador Iván Flores representa la democracia cristiana o es una decisión personal de él. ¿Ustedes como partido van a apoyar o no la nueva reforma constitucional que se ha planteado?
3: Mira, yo hablé con Iván, yo creo que lo que planteó él en el sentido de sumarse a una iniciativa donde estaba generando un apoyo de manera transversal, es bueno, es positivo, lo apoyo, lo respaldo, me lo planteó antes de anunciarlo, y porque yo creo que el gobierno se dio cuenta que con la reforma que habían planteado ellos, ¿verdad?, en el ámbito de seguridad se habían equivocado, lo habían hecho mal, y empezaron a retroceder como Michael Jackson, un poco, ¿verdad?, cada uno de esos puntos, hasta que finalmente genera esta amplitud de criterios con Iván Flores, Fidel Espinosa, que se sumó también Pedro Araya, Longton, etcétera, y yo creo que es una buena noticia también para Chile.
0: Claro,
3: este
0: pero
3: es un tema,
0: Álvaro,
3: que no tiene un color político determinado.
0: Álvaro, pero están los senadores Huenchumilla, la senadora Proboste, no sé si ellos por el momento han dicho que no conocen el proyecto, que no ha habido diálogo, no están, todavía no se sabe si van a apoyar o no.
3: Todavía no saben si van a apoyar o no, exactamente. Pero fíjate que los parlamentarios no reciben órdenes de partido. Podremos conversar, dialogar, llegar a los puntos comunes, pero acá también está, y hay que respetarlo, la opción de tener la idea legislativa en diferentes iniciativas, y eso es lo que ha aplicado también Iván Flores.
0: Quería saber si usted tenía información sobre la postura de Yasna Proboste y del senador Huenchumilla.
3: Como lo dijiste tú y lo repetí, de momento no saben si lo van a apoyar o no. Y eso es lo que se tiene que generar durante el debate y durante la discusión.
0: Ya. Y Gael Guillaumans, a ver qué pasa con el Frente Amplio respecto a esta nueva reforma constitucional de seguridad.
1: Sí, yo lo primero que quiero decir es que a mí me parece que esta es una reforma particular, que efectivamente hay un retroceso por parte de la postura original del gobierno, pero no es un gran acuerdo en seguridad, es una reforma constitucional. Hay otras medidas de seguridad que nosotros hemos puesto sobre la mesa, donde incluso hemos visto además que tanto el oficialismo como la oposición muestran una disposición a poder avanzar. Por ejemplo, el buscar la responsabilidad de los adultos, ¿cierto?, en la utilización de jóvenes en los delitos. Y eso, al menos, creo que hay una visión compartida. Pero en este tema en particular, nosotros también lo vamos a revisar, y dependiendo de cómo avance la discusión legislativa, vamos a tomar una posición, porque La verdad, Cecilia, es que no entendemos ciertas cosas. Primero, porque se hace una definición respecto a la utilización de este estado de emergencia frente a una amenaza, que uno entendería que frente a una amenaza debiese ser criterios más estrictos para poder aplicarlo que frente a un peligro ya más concreto, que es cómo funciona nuestro estado de excepción actual. Entonces, no se entiende esa diferencia, que al final tengamos un criterio más laxo, incluso en términos de plazos para su revisión en el Congreso, que el estado de excepción actual, y es solamente frente a una amenaza. Entonces, esas inconsistencias creemos que son parte del debate legislativo y hay que revisar, pero un gran acuerdo en seguridad hasta ahora, yo creo que hay materias en donde sí podríamos avanzar, en donde he visto puntos en donde compartimos, yeah. Pero ojo, lo más importante en esta materia, dado que desde el 2022 al 2026 hemos sacado más de 70 proyectos de ley, es su implementación. ¿Dónde está el reglamento de seguridad municipal? ¿Dónde está el reglamento de seguridad privada? Hay implementación de legislación que hemos sacado que todavía no se lleva a cabo. Eso lo vimos también en la Comisión de Seguridad acá en la comuna, de los graves hechos sucedidos, ¿cierto? Por la muerte de un carabinero, y en donde los alcaldes, y yo creo que los alcaldes son importantísimos para generar un acuerdo de seguridad, también tienen que ser escuchados.
0: Ahora, sobre este el acuerdo este de seguridad, es uno de los proyectos que tal vez en este momento tiene la ha sido interpretado desde el oficialismo como que esto está desordenando la oposición, porque no están todos de acuerdo, en fin. Y a propósito de la oposición desordenada, aparece la figura de Michelle Bachelet, que todos coinciden que viene como a ordenar la oposición. En fin, mañana es la reunión de la expresidenta con los presidentes de partido de oposición. Y ayer, por ejemplo, la senadora Núñez hablaba sobre el liderazgo de Bachelet, decía, bueno, que ella esperaba que juegue un rol más de estadista, ¿no es cierto? Pero que no, que su irrupción en la escena política sea ordenar a los propios, cuando además no sé si los propios requieren a alguien de afuera. Bueno, en fin, son varias las opiniones que hay. A ver, le quería preguntar al presidente de la Democracia Cristiana, justamente, que mañana me imagino va a asistir a la reunión con la presidenta Bachelet, ¿o no?
5: Así es, viajo muy temprano desde Concepción a Santiago, y yo creo que lo que planteó la presidenta Bachelet, ojo, en un medio de comunicación de acá de Concepción, en el canal de televisión de la Universidad de Concepción. Bueno, habrá que ver si hasta eso fue una estrategia, y para eso queremos conversar. Queremos saber cuál es la idea, qué es lo que está proyectando, pero acá también se viene a confirmar algo, que la presidenta Michelle Bachelet no es propiedad de un sector político determinado, sino que es un activo de todo un país. Un país rechazó y que vio con preocupación cuando un gobierno de un color político distinto al de ella le saque el apoyo que hubiese permitido quizás tener a una chilena por primera vez como secretaria general de la ONU. Así que vamos a ir a escuchar, vamos a ir a ver. Falta mucho todavía para llegar a la presidencial.
0: Por supuesto, pero era para esto de
5: elecciones municipales, gobierno regional.
0: Vamos a ir
5: y ver si la Democracia Cristiana, ¿por qué no?, también puede levantar algún nombre. Pero todo eso se tendrá que ver en su momento.
0: Claro, pero el tema, a la vuelta comercial le hablamos de esto de ordenar la oposición y a ver qué opina también el Frente Amplio, ¿no? A la vuelta seguimos en este primer café.
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1: Estamos en el primer café de hoy con la diputada Jimena Osandón, vicepresidenta de Renovación Nacional, con Gael Guiomás, presidenta del Frente Amplio, también diputada, el diputado José Carlos Mesa, vicepresidente del Partido Republicano, y con Álvaro Ortiz, también diputado, presidente de la Democracia Cristiana. Ante una comercial estábamos hablando del estado de las cosas en la oposición, el rol que podría jugar Michelle Bachelet en ordenar la oposición. Gael Guiomás, desde el Frente Amplio, ¿cómo están mirando esto?
2: Sí, bueno, la invitación que nos hace la presidenta Bachelet creo que es importante. Vamos a tener un espacio para poder conversar, ver la situación del país y nuestra proyección. Nosotros, de todas formas, hemos estado haciendo harto esfuerzo de coordinación, de articulación, y esto viene a reforzar lo que se hace desde los partidos. Valoramos muchísimo el liderazgo y la disposición que ha tenido la presidenta durante todo este tiempo, no solo, cierto, en materia internacional, sino que también ahora ya en lo nacional. Respecto a la discusión presidencial, claro, este es un tema que todavía le queda harto trecho, y para nosotros lo importante en esta línea va a ser que en la próxima presidencial tengamos las mejores condiciones para ganar, y para eso no solo necesitamos buenos liderazgos bien valorados por la ciudadanía, sino que también una consolidación de nuestras ideas, y en eso tenemos todavía tiempo que seguir construyendo en lo que hemos ido trabajando también.
1: Bueno, a ver qué opinan desde la oposición sobre esto. ¿Tiene una opinión José Carlos Mesa?
3: Sí, lo conversábamos, creo que la semana pasada, Cecilia y yo. Creo que, al primero, Michelle Bachelet tiene el legítimo derecho a querer involucrarse nuevamente en política activa. Creo que el ser presidenta no le inhibe en ningún caso. Lo que sí, creo que esto habla un poco de la falta de un liderazgo que unifique a la oposición. Yo creo que incluso es una discusión abierta si es que la oposición necesita un liderazgo que la unifique o mantener esta dicotomía, digamos, de las dos almas. Yo no sé qué es lo que sea más conveniente, y no soy el llamado a aconsejar a la oposición, por supuesto, pero evidentemente que Michelle Bachelet es una persona que fue dos veces presidenta de Chile, que ha estado en primera línea en la política en los últimos 20 años, siendo presidenta, ministra, ¿cierto? Y un montón de otros cargos, y que ninguno de los otros liderazgos que ha pasado, lo que pasó con la ex ministra del Trabajo, Janet Jara, lo que pasó con el propio ex presidente Gabriel Boric, y otros líderes dentro de la oposición, no tengan el tolelaje para unificar a la oposición, habla también de una carencia. Ahora, yo creo, y esto puedo equivocarme completamente, que lo que Michelle Bachelet está preparando es el camino para alguien que unifique a la oposición. No sé si lo vaya a lograr.
1: Ok. Jimena Sandón.
4: Cecilia. Sí, mira, yo siempre fui la persona que dije, creo que fue la única al principio, que dije que me parecía que Michelle Bachelet había que apoyarla en su carrera a la ONU, aunque perdiera, porque efectivamente reconozcamos que el presidente Boric fue un muy mal jefe de campaña, ¿no? Pero efectivamente eso ya pasó, la tenemos hoy día en Chile. Creo que tiene todas las cualidades para coordinar, reordenar, unificar a la oposición. Tengo entendido que eso es lo que ella está haciendo, está en todo su derecho, una persona fue dos veces presidenta de Chile, y espero que su primera gestión sea justamente reunificar a todos para que todos estemos en una misma agenda de seguridad. O sea, yo espero que ella tome un rol como que lo hizo el expresidente Frei, de agarrar los grandes temas del país, los que nos convocan a todos, y ella ser una fuente, de una suerte de puente entre un sector y el otro en un país que está tremendamente polarizado. Porque yo me imagino que la gente que nos están escuchando, cuando decimos, mira, vamos a ver si apoyamos o no apoyamos los temas para combatir el crimen organizado, yo creo que sienten una tremenda decepción del sistema, de la clase política, porque son personas que hoy día lo que necesitan es que tengamos unidad. Así que yo espero que ella haga una buena labor, pero sobre todo con esta mirada, como la que tomó el expresidente Frei, de ser como un puente entre los sectores en todos aquellos temas que realmente le acongojan, le preocupan a la ciudadanía y que necesitan

0: resultado último.
1: Gael, yo más quería decir algo.
2: Sí, lo que pasa es que José Carlos habla de la carencia, pero si estamos hablando de las próximas presidenciales, demuestra en realidad la carencia que tiene este gobierno y el presidente Kast en particular. Entonces yo tendría más cuidado de hablar de carencia. Estamos en el primer año de gobierno y hablar de las próximas presidenciales creo que demuestra un estado del arte, una situación compleja para el gobierno actual, y me parece que es más demostrativo de esa carencia que de otra.
1: Ya, bueno, eso es en cuanto al tema político. Si volvemos a hechos concretos, hay otro. Sí, ¿quién es? José Carlos Mesa.
3: José,
1: sí, sí, entre.
3: No, solo para. Sí, perdón, que yo en ningún momento estoy hablando de la elección presidencial, ni siquiera lo mencioné. No es parte de mi análisis de la elección presidencial, porque en eso tiene toda la razón que él. Falta mucho tiempo. Yo creo que Michelle Bachelet no va a ser candidata presidencial. De hecho, eso es lo que dije, que la ex presidenta Bachelet no va a ser candidata a presidencia, porque les está buscando que surja un liderazgo que ya no existe en la oposición y que los unifique. Y que creo que también va a fracasar en eso, porque las dos almas muy marcadas que tiene la oposición, es muy difícil que finalmente lleguen a una candidatura única presidencial nuevamente, como ocurrió ya con Yanis Cara por los resultados que vimos.
1: A ver, Álvaro Ortiz.
4: Sí, mira, yo creo que ¿cuál es el desafío? El desafío es volver a ser mayoría. Y eso supone conquistar electores que optaron por otras opciones, porque quedó claramente demostrado en la elección pasada que desde la Democracia Cristiana hasta el Partido Comunista no basta. Ahora, yo creo que eso nos da espacio de maniobra más allá de la izquierda. Yo creo que si somos capaces de aglutinar, de sumar personas, entonces podemos ser una alternativa. Pero también tenemos que tener una unidad sobre ideas sustantivas. Por ejemplo, en economía y desarrollo, que nos permita volver a tener crecimiento, que nos permita hacer equidad social. En seguridad, que claramente este gobierno está al debe. Ahí tenemos que escuchar la voz ciudadana, que nos pide que el Estado entregue seguridad sin complejo. Y para todo eso debemos salir de la lógica de la polarización que solo nos está dividiendo y volver ojalá a la política de los acuerdos, pensando siempre en Chile y su gente. En un instante como que se dijo que la política de los acuerdos había sido un fracaso para nuestro país, y yo creo absolutamente lo contrario. Creo que eso es lo que la gente también está esperando de quienes nos dedicamos a la política.
1: Álvaro Ortiz, pero esta propuesta que usted dice desde la Democracia Cristiana, ampliar, ir a buscar a otras personas, ¿hacia dónde las va a buscar? ¿Hacia la derecha?
4: Mire, yo creo que hay un amplio espacio en el centro donde debemos ser capaces de convocar a personas bajo un liderazgo. Yo creo que eso se puede dar. Yo creo que acá esto de polarizar, ¿verdad?, es más complejo. Mira, por ejemplo, ¿quién iba a pensar hace 20 años atrás a la Evelyn Matthei que hoy tenemos? 20 años atrás, Evelyn Matthei era pinochetista, era de extrema derecha, y hoy es una persona que ha pausado y ha calmado su relato, y donde también es capaz de convocar a personas que no se sienten interpretadas por la extrema derecha. Y que cuando José dice las dos almas que viven en la centroizquierda, bueno, prefiero almas que podamos tener diferencias, legítimas diferencias, en un espectro mucho mayor, pero no dos, tres almas dentro de un gobierno que apenas lleva 6 meses.
1: Dos, tres almas en un gobierno.
3: No se lo tomen tan personal, Álvaro. Sí, José Carlos. Una crítica política solamente.
4: No, no lo tomo personal. No lo tomo personal, sino que hago la reflexión. No lo hago personal. Personal no lo hago.
3: Tranquilo.
4: No lo hago personal, sino que lo hago desde la reflexión. No, si no es la defensiva, colega. No. Es solamente hacer una reflexión respecto a lo que tú planteabas. Y mi reflexión es que claramente este gobierno tiene dos almas, o más almas.
3: Es que fíjate,
4: y en el caso nuestro, Álvaro, mira, desde nuestras legítimas Álvaro. Diferencias también hacemos oposición.
1: Sí. Ya, a ver, Álvaro, José Carlos Mesa.
3: Solo con pera y manzana. ¿Por qué te digo que te lo tomas personal y a la defensiva? Porque yo te hablo de las dos almas de la oposición y tú no hablas de la oposición. Prefieres no responder eso, ¿cachai? Entonces lo que yo esperaría es que ustedes, por ejemplo, nos dijeran, ¿van a volver a apoyar a una candidata del Partido Comunista? No, pero déjame hacerte la pregunta. ¿Van a volver a apoyar a una candidata del Partido Comunista si es que es la que se levanta? ¿O la Democracia Cristiana va a intentar llegar a la papeleta entre año y medio en mayo? Así que estamos adelantándonos mucho. Pero ¿cuál es la definición estratégica de la Democracia Cristiana?
4: Bueno, si nosotros mañana
3: el gobierno, se trata de la oposición.
4: Sí, Está bien, mira, nosotros mañana.
1: Álvaro Ortiz.
4: Vamos a ir a escuchar. Nosotros, gracias, muchas gracias. Nosotros mañana vamos a escuchar. Cuando yo digo de dos almas, respondí tu pregunta. Porque en los partidos de oposición no todos pensamos iguales. No tenemos una orden de alguien que nos diga tenéis que pensar esto y esto aunque no les guste. No, no es así. Y cuando tenemos diferencias, las tratamos de zanjar con el diálogo, en las reuniones que tenemos los lunes en la mañana, cuando nos encontramos en el Parlamento con aquellos presidentes de partidos que son parlamentarios, y donde colocamos siempre al medio de cada una de nuestras definiciones a todos los chilenos y chilenas. Y cuando uno es capaz de dejar las diferencias de nuestros partidos, nuestra historia, nuestra ideología, y pensamos mucho más allá de, la gente igual se da cuenta. Así que yo lo comenté, y esto no es nada personal, y yo sé que tú no lo planteaste personalmente, sino que yo encontré que era necesario, ya, en virtud de lo que tú planteabas, hacer una reflexión, sí, de que sí, esto ocurre en todos lados. ¿Cuál es la diferencia? La diferencia es que gobernar no es fácil, y quienes dijeron que esto se iba a hacer en prácticamente poco tiempo, fíjate que a 6 meses del gobierno ya tenemos candidaturas presidenciales que se están levantando.
1: A ver, Jimena Osandón, sí.
0: Desde la experiencia de una mujer mayor, que en política hasta los muertos resucitan, que cuando el presidente Lago no fue y se le bajó por la edad, mucha gente se arrepintió después. Y yo creo que es muy difícil hablar de lo que viene en el futuro, sobre todo con lo plástico que es la política, pero hoy día si hay liderazgo, veamos la encuesta, existe Bodanovich, está la misma Michelle Bachelet, está el mismo presidente Boric, o sea, de verdad que existe el liderazgo, y nosotros esperamos también que tengamos muchos liderazgos también, porque solo así la democracia va a perdurar de forma sana. Ahora, y constante.
1: ¿Cuántas almas hay en el oficialismo?
0: Decir este va a ser, este no va a ser, la verdad que yo creo que apresurarnos un poquito.
1: Jimena Osandón, ¿y las almas que hay en el oficialismo que planteaba Álvaro Ortiz, qué diría?
0: Bueno, efectivamente, mira, yo estoy con Álvaro. A mí, yo siempre dije que a mí me encantaría volver a la época de los consensos, cuando fue la Concertación, que no tanto la criticamos en algún minuto, ¿no? Las personas que no cambian son personas que son hechas en piedra. Lo razonable es ir cambiando. Creo que para el país mantener el centro es importantísimo, porque en el fondo, si los países terminan tan polarizados como estamos ahora, solo el centro, solo esa gente moderada que en Chile aún existe, que son alrededor de 5 millones de personas, que un día votan por Boric y al otro día votan por Cast, votan por las propuestas. Chile tiene ese, yo creo que eso es algo muy importante, que los partidos que somos más de centro, centro izquierda, centro derecha, tenemos que tomarnos con mucha seriedad. El centro de un país es realmente importante. Así que bueno, veremos lo que pasa, pero efectivamente las elecciones de los alcaldes, que son como la previa a la presidencial, sí, no están tan lejos tampoco.
1: Así es, Gael Yeomans, desde el Frente Amplio, estado sí, de las almas y de la polarización, ¿Qué diría de la presidenta del Frente Amplio?
2: Sí, bueno, nuestra experiencia, que fue ser gobierno y construir cierta alianza e ir articulando, y que hoy día, de hecho, desde el progresismo somos más que en ese momento, porque está la Democracia Cristiana, y yo valoro mucho el espacio que nos hemos dado de diálogo, de poner lo que nos une por delante, y eso sin obviar las diferencias, que creo que enriquecen a nuestro sector. A mí me parece que está bien que todos tengamos un espacio, que tengamos también la posibilidad de crecer, de hablarle a la ciudadanía, a las personas que están desinteresadas de la política, que están o más bien decepcionadas de la política, y yo creo que en eso tenemos el desafío todos, y en la construcción además también de que la política haga viable resolver problemas comunes y corrientes de las personas. A veces se muestran solamente las peleas y la discusión en el Congreso, y eso aleja. Y por eso también me urge y me preocupa mucho que tengamos, por ejemplo, proyectos como Sala Cuna, poder sacarlos del Congreso, así como fue la reforma de pensiones o las 40 horas en el gobierno pasado, que fueron acuerdos transversales que incorporó también a sectores sociales. Así también creo que tenemos el desafío hoy día de construir en esa línea, y yo espero que el llamado que hace el presidente Kast se concrete, porque a veces uno siente que en la práctica, si es que no se concreta, quedan en buenas intenciones, pero la ciudadanía es la que termina decepcionada, y es hacia ella la que tenemos que hablarle.
1: ¿Y quién tiene en este momento el sartén por el mango respecto a la Sala Cuna? ¿Qué falta?
2: Mire, de parte nuestra está toda la voluntad y estamos conversando. conversando, estamos conversando genuinamente con el gobierno.
0: Consta que estamos
2: respecto
0: conversando,
2: al sistema,
0: ¿eh?,
2: de financiamiento.
3: Doy fe de lo mismo.
2: Sí, yo creo que estamos acercándonos.
1: Okay.
2: Estamos acercándonos y espero que eso se concrete la próxima semana.
3: Pero
2: sí,
3: pero no nos apure, porque lo hemos planteado. No nos apure, porque esto es un plato que se cocina a fuego lento.
1: Pero que por Dios, que llevan años con el tema de la sala cuna.
3: En la Cámara de Diputados, la Comisión de Trabajo, hemos puesto una buena mezcla, que digo yo, de celeridad para sacarlo adelante, pero profundidad en la discusión, que hicimos una pausa de 2 semanas, aprovechando la semana digital, para poder lograr los acuerdos necesarios.
1: Oiga,
3: es un plato que se cocina lento, pero lo empezamos a cocinar ya.
1: Oiga, antes de cerrar.
2: Y decir que solo lo que falta es el financiamiento, por cierto, porque todo el resto del proyecto está, ¿cierto? Lo que
1: nos
2: falta
1: es el ministro, Quiroz, el que tiene ahí la llave.
2: Hay algo de eso que es cierto, pero creo que con lo que está, también se puede buscar una forma que a todos nos deje tranquilos, y sobre todo, en este caso, a los trabajadores, a los empleadores, y también, y quiero aprovechar de ponerlo sobre la mesa porque lo hemos discutido un montón, a la red pública, ¿cierto? Que la red pública, que es Junji, que es Integra, que es BTF, que mucha gente tiene sus hijos ahí, también tenga el fortalecimiento que necesita para incorporarse a la cuna.
1: Bueno, se nos termina el primer café. Muchísimas gracias al presidente de la democracia, Cristiana Álvaro Ortiz, a José Muchas Carlos Mesa, vicepresidente del Partido Republicano, a Gael Guiomás, que es la presidenta del Frente Amplio, y a Jimena Ozandón, presidenta de Renovación Nacional, también segunda vicepresidenta ahí en la Cámara de Diputados. Que estén muy bien. Buena jornada.
0: Muchas gracias.
4: Un abrazo.
0: Chao.
4: Muchas gracias.
2: Gracias.
4: Chao, chao.
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1: Cooperativa. 4:30 minutos. 4:30 minutos.
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1: Crecer Más es un programa, digo, regional impulsado por Parque Arauco, la Fundación Simón de Sirene, para apoyar a emprendedores y emprendedoras mediante herramientas de formación, acompañamiento y capacitaciones impartidas por la Universidad Católica. Están las postulaciones abiertas, así que mucha atención a todas las pymes ahí, porque hasta noviembre están abiertas las postulaciones para este programa y queremos conocer los detalles con Amalia Carvajal, la jefa de sostenibilidad de Parque Arauco. Amalia, ¿qué tal? Bienvenida.
2: Hola Emilia, buenas tardes. Muchas gracias primero por la invitación al programa. Estamos contentos de poder estar acá y poder compartir un poquitito más con los emprendedores que nos escuchan sobre nuestro programa que ya lleva un tiempo ejecutándose y todavía le queda para este año, así que invitadísimos también a que se puedan sumar.
1: Eso es lo importante, que más personas puedan sumarse. Aquí son varias herramientas, además las que se entregan, pero hablemos de este programa. Emprender es crecer más. ¿De qué se trata? ¿Cómo surge además en esta alianza con la Fundación Simón de Sirene?
2: Sí, bueno, desde nuestro pilar de sostenibilidad en Parque Arauco, además de los temas, por ejemplo, ambientales o de gobernanza, nosotros hemos empujado toda la estrategia social, que hemos priorizado y enfatizado harto el tema del apoyo a los emprendedores y al emprendimiento, obviamente, del segmento que nos convoca, que es el de retail, donde hemos desarrollado este programa desde fines del 2024, más o menos, donde empezamos como con la primera patita del programa, que tiene que ver con el tema del mentoring. El programa tiene distintas verticales y una de ellas es el mentoring, pero por otro lado, como mencionabas, tenemos la patita más de la formación y ahí te ofrecemos talleres formativos en distintos formatos. Y después también tenemos los encuentros presenciales de networking, donde buscamos que los emprendedores conecten entre ellos, conecten con personas de Parque Arauco, pero también con actores del ecosistema, como por ejemplo Cercotec, municipalidades, Corfo, Empresas B. Ahí hemos conectado con distintos aliados para también ayudarlos a ellos a conectar con otros, porque en general hemos visto nuestra experiencia que es muy difícil emprender solo, en general se emprende en comunidad. Y el tema del mentoring lo hacemos, es algo que nos gusta mucho del programa, porque en vez de ir a buscar mentores afuera de Parque Arauco, lo hacemos con los propios colaboradores y ejecutivos de Parque Arauco. Ahí tuvimos todo un programa de formativo para nuestros propios colaboradores que más tuvieron experiencia en temas de negocio, en las áreas comerciales, marketing, omnicanalidad también, para ver el tema, cierto, de los canales de venta y distribución, para que pudieran acompañar a nuestro emprendimiento como mentores de negocio. Así que esas son como las tres verticales que tiene el programa.
1: Oye, eso está bien interesante porque, claro, lo que uno normalmente ve en este tipo de programas es que se genera el match, ¿no? O sea, distintas instituciones ofrecen estas mentorías y lo hacen a través de, qué sé yo, otras instituciones que como universidad, en este caso, que también tiene una patita por ahí, pero el hecho de que sean los propios ejecutivos, trabajadores de Parque Arauco quienes hagan las mentorías, ¿qué valor le aporta a esta relación también con los emprendedores?
2: Sí. Nosotros ahí vemos un valor con respecto a que sean los propios colaboradores de Parque Arauco que ejecuten estas mentorías, en que le entregamos como un poco más de accesibilidad y cercanía al emprendedor para relacionarse con una persona dentro de Parque Arauco. Es decir, además de acompañarlo en poder orientar su negocio, después queda con el contacto hecho de una persona de Parque Arauco que quizás en el futuro lo puede orientar de cómo, por ejemplo, entrar a Parque Arauco, qué es lo que se necesita, cómo puede llegar, ser un poco más accesible y más cercano. Pero también creemos que los propios colaboradores que tienen experiencia en el rubro y en la industria del retail tienen mucho que aportar desde su expertise. Obviamente hay colaboradores o mentores, llamémosle, con expertise en distintas temáticas. Algunos, claro, se especializan más en los temas más de comunicación, marketing, otro omnicanalidad, otro más el tema de las ventas. Entonces, lo que vamos buscando es tener distintos perfiles de mentores y vamos haciendo el match con los emprendedores según también el dolor que ellos tienen. Y la algunos piden más temas de financiamiento o estrategia y ahí vamos con otro tipo de mentores. Entonces, tratamos de hacer el mejor match posible, que para que sea súper personalizado el acompañamiento. Y en términos de, por ejemplo, el cierre el año pasado, logramos, bueno, este programa lo ejecutamos en Chile, en Perú y en Colombia. Vamos un poco a la par, Parque Arauco, en los distintos centros comerciales que tenemos desplegados en los tres países. Para ejecutar el programa, logramos hacer 66 mentorías con alrededor 50 colaboradores. Entonces, vemos que es un programa bien exitoso, que ha tenido hartos frutos, pero también estamos bien orgullosos porque más del alrededor del 15% de los colaboradores de Parque Arauco han participado en este programa de mentoring. Entonces, no es un número menor, al final es nuestro principal voluntariado corporativo y eso le da un valor adicional. Pero también es muy importante, creo, el trabajo con terceros. O sea, nosotros tenemos esta alianza con el Centro de Innovación de la Universidad Católica, que nos apoya en todo el tema formativo, entrega los certificados a la hora de realizar los cursos formativos en temas de omnicanalidad, de cómo aumentar tus ventas, en temas de financiamiento. Entonces, vemos también ese valor agregado, que es que una universidad con el prestigio que tiene pueda entregar esa certificación por detrás. Eso también le vemos harto valor.
1: Amalia, ¿cuál es la oportunidad también, ¿no?, que ve Parque Arauco en entregar estas herramientas y que de alguna manera efectivamente estos emprendimientos crezcan?
2: Sí, bueno, nosotros que trabajamos muy de cerca con muchos emprendedores en nuestros centros comerciales, en distintos canales, ¿cierto? Porque tenemos la Feria de Emprendimiento, también tenemos módulos que también participan emprendedores, el programa Arauco Pop-Up, que es un programa donde tú pruebas por 3 meses en un módulo para ver qué tan preparado estás para vender en un centro comercial. Buscamos, en el fondo, hemos podido identificar ciertos dolores, como en el viaje de un emprendedor para entrar a poder vender presencial en un centro comercial, porque generalmente muchos de los emprendimientos parten online, son e-tailers, como le llamamos nosotros, y buscamos que entregar como, o sea, a aportarlos, ayudándolos a cerrar ciertas brechas de negocio para que ellos puedan eventualmente tener la madurez, tener la sostenibilidad financiera también para poder desarrollar su negocio físicamente en un centro comercial y al final amplificar o diversificar sus canales de distribución y de venta. Entonces, creo que lo que más aporta a un emprendedor es esas herramientas como prácticas específicas para lo que es la participación o venta en un centro comercial. Creo que esa es como la personalización que le damos, claro, como Parque Arauco.
1: Estamos conversando con Amalia Carvajal, que es la jefa de sostenibilidad de Parque Arauco, a propósito de este programa Emprender es Crecer Más. ¿Cuáles son las formas de acceder, de poder participar? Y ya luego te quiero preguntar por estas otras iniciativas que mencionaste, porque, claro, se entiende que un centro comercial tan grande, ¿no?, tan bien ubicado, en fin, tenga esta relación con el emprendimiento. Entonces, partamos por las formas de participar de este programa, que es Emprender es Crecer Más.
2: Sí, bueno, como mencionaba, para los temas formativos, tenemos este taller que son 3 temáticas, ¿cierto? Cómo aumentar tus ventas, omnicanalidad y financiamiento, que hemos desarrollado con el Centro de Innovación de la UC. Todas las personas que participen, los emprendedores que participen de este programa, por cada uno de los módulos se lleva un certificado de la Universidad Católica. Y nosotros estamos teniendo como 3 formatos para participar. Tenemos una plataforma a la cual el emprendedor puede acceder gratuitamente, hacerse una cuenta y desarrollar los cursos a su ritmo, es decir, viendo los videos, leyendo el material complementario y finalmente haciendo como las pruebas finales y respondiendo las encuestas. Y con eso obtienen su certificado. Entonces, eso es para hacerlo a tu propio ritmo, en tu casa, cuando tú tengas un tiempo. Pero también, si tú quisieras participar de una comunidad y hacerlo de forma sincrónica, tenemos las actividades online. De hecho, ya hemos realizado 2 y nos quedan 3 fechas más en noviembre. Y tenemos las actividades sincrónicas presenciales, donde la semana pasada estuvimos en otro centro comercial de Parque Arauco, que es Arauco Chillán, que queda, bueno, en la ciudad de Chillán, y estuvimos allá presencialmente. Llegaron más de 75 emprendedores, donde pudimos desplegar este taller de forma presencial. Hoy día en la mañana estuvimos en Arauco Maipú y vamos a tener un par de actividades más presenciales, pero levemente distinto el formato. O sea, tenemos todavía a fines fines de octubre una jornada de Speed Mentoring, donde los emprendedores tienen la posibilidad de entrevistarse y ser asesorados, digamos, en mentorías cortas que se llaman, con distintos ejecutivos de Parque Arauco. Se lo vamos a hacer en nuestra oficina. Y también a inicios de noviembre vamos a tener un encuentro y una charla, un conversatorio con emprendedores en Arauco Estación. Entonces, esas son las actividades presenciales que nos quedan, pero todavía en noviembre tenemos, como mencionaba, tres fechas más para el curso formativo online. Entonces, esas son las distintas formas de participar para lo que queda de año, y las inscripciones son a través de, bueno, de cualquier página web de todos nuestros centros comerciales. Pueden llegar, van a ver ahí el cuadrito que te lleva con la información al programa Emprender es Crecer Más, donde tenemos una página web con todas las fechas que quedan, los links de inscripción, cómo participar, con qué aliados están, de qué se tratan los cursos, o sea, cuál es el canal de contacto, número de teléfono y correo. Está todo en la página web.
1: Ya, súper buena instancia entonces para poder participar este Emprender es Crecer Más. Pero Amalia, tú ahí mencionabas varias otras formas, y yo creo que a muchos emprendedores, claro, les interesa y no tienen ni idea, es decir, chuta, ¿cómo puedo llegar yo con mis cositas y estar en alguna de las sedes de Arauco, ¿no? Uh-huh. ¿Cuáles son esas formas de llegar?
2: Bueno, en la misma página web que les menciono, donde tenemos todo el portal de Emprender es Crecer Más, al final tenemos como un botón para si tú quisieras conocer más de las oportunidades que tenemos en los centros comerciales. Es decir, tú entras como al portal de locatarios, como que de las tiendas, digamos, donde tú puedes ver como a qué se puede postular. Y ahí tenemos la línea de ferias de emprendimiento, la línea de módulos, el programa Arauco Pop-Up que les comentaba, que es un programa bastante innovador, porque generalmente los contratos con marcas en los malls son a un año, dos años cuando son módulos chicos, o a cuatro años cuando son tiendas grandes. Entonces, lo que ofrece Arauco Pop-Up es que tú puedes probar por tres meses, y eso no se puede encontrar en cualquier lado. Entonces, ahí puedes ver, bueno, si te va bien, extiende otros tres hasta que esté lo suficientemente preparado para cerrar un contrato de largo plazo. Entonces, por esa misma plataforma, el portal de locatarios que está en la página web, podemos acceder al programa Arauco Pop-Up. Y bueno, si alguien quisiera, obviamente, buscar una tienda o algo incluso más grande, todo a través de ese lugar. Incluso las oportunidades de omnicanalidad. Nosotros tenemos servicios de Arauco Pickup and Delivery, por ejemplo, si e-tailers quisieran guardar sus productos en nuestro Dark Store y usar nuestros servicios de última milla, es decir, de delivery, o nuestras alianzas incluso que tenemos con Blue Express, Mercado Libre, Starken, según el centro comercial, ¿cierto? Ahí va a depender del centro comercial qué oportunidades hay, pero también hemos desarrollado harto esa línea de omnicanalidad para que algunos e-tailers, en el fondo, que quizás no quieren tener una tienda física, sí puedan distribuir sus productos y usar el centro comercial como un punto de distribución. Así que yo creo que esos son los otros canales y oportunidades que hay para los emprendimientos de distintos niveles, digamos, en nuestros centros comerciales. Pero está todo en la página web.
1: Oye, pero hay buenas oportunidades. Uno a lo mejor se imaginaría que los centros comerciales están reservados para las grandes tiendas, para los grandes negocios, y pareciera que también hay más oportunidades para quienes están emprendiendo. Amalia, y en ese sentido, cuando llegan los emprendedores, cuando se acercan a través de estas distintas iniciativas, ¿qué es lo que buscan? ¿Cuáles son sus principales dudas? ¿Cómo los ayudan también en ese proceso?
2: Sí, muchas veces los emprendedores que llegan a nuestro programa buscan conectarse con el ecosistema, es decir, muchas veces conocer a otros emprendedores. Nosotros nos gusta medir, oye, ¿cuántos contactos hiciste en la jornada de hoy? Porque generar esas redes, ese networking, es súper relevante a la hora de emprender, porque después todas las dudas que tengan, que al emprender son un montón, de cómo inicio formalización, formalizo actividades, que es como el primer paso más básico, pero después hay muchos otros temas de, ok, ¿cómo busco financiamiento? ¿Cómo después desarrollo mis canales de venta? Si es que voy de lo digital a lo presencial, si vale la pena o no. Entonces, todo eso te sirve estar súper bien conectado, tanto con Parque Arauco, que un poco la idea, nosotros poder estar disponible para ellos y poder conectar con ellos, pero como decía, con otros actores del ecosistema. Nos apoyamos mucho en el relacionamiento con las municipalidades y sus departamentos de emprendimiento. Entonces, creo que en general nos buscan por poder conectarse con otros, pero también poder por conocer más de lo que, de cómo se puede llegar a un centro comercial. Como decías tú, de repente hay muchas brechas de información, de ver a un centro comercial como que es algo muy lejano, muy difícil de entrar, y que algo de verdad tiene, porque en el fondo en la historia de los centros comerciales en general están las grandes marcas, pero sí hay varias secciones hoy para emprendimientos. Ahora tú vas a un centro comercial y puedes ver mucho más las ferias, que son cada vez más frecuentes, y ahí obviamente trabajamos con distintas productoras, o algunas las trabajamos directamente con la municipalidad. Entonces creo que los emprendedores puedan conocer esas alternativas y esas oportunidades, también les abre las puertas para saber cómo entrar, cómo seguir creciendo, cómo ir a probar si es que mi negocio en el fondo tiene la capacidad de vender presencial o no. Creo que ahí está también el valor.
1: Ya, oye, súper interesante conocer todas estas oportunidades para emprendedores, emprendedoras, además en la semana de la PYME. Súper buen dato el que trae Amalia Carvajal, jefa de sostenibilidad de Parque Arauco. Recuerden que Emprender es Crecer Más tiene oportunidades todavía abiertas hasta noviembre, así que vayan a cualquiera de los sitios web de los centros comerciales de Parque Arauco y ahí van a poder encontrar entonces este banner que los va a llevar a Emprender es Crecer Más y, bueno, toda la serie de oportunidades de emprendimiento que tienen ahí. Así que, Amalia, muchas gracias por esta conversación.
2: Muchísimas gracias a ti, Emilia.
1: Que estén muy bien.
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1: Cooperativa, 5 de la madrugada.
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0: Baños, y uno de los sectores que observa con particular atención este debate es el sector de salud y particularmente el Colegio Médico de Chile. Su presidenta, la doctora Ana María Arriagada, está con nosotros en Cooperativa a esta hora. Muy buenas tardes, bienvenida, doctora.
1: Hola, buenas tardes, Paula, a ti y a los auditores de la radio Cooperativa.
0: Gracias por estos minutos. La invitación es a conversar respecto al presupuesto, pero no puedo dejar de preguntarle en lo inmediato por la afectación que se había reportado, entiendo, ayer en el Hospital Salvador a propósito de las lluvias. Yo sé que usted trabaja, tiene experiencia en el hospital, así que quería preguntarle por los efectos de la tormenta.
1: Bueno, una tormenta como esa, ¿no? Con un granizo que duraron tanto rato, por supuesto ponen a prueba lo que son los estados de los hospitales. Pues el Hospital Salvador, que está a puertas de trasladarse a un hospital nuevo, pero que nuevamente sufre inundaciones en su pasillo, se cayó una parte de cielo, justamente en el cruce de los principales pasillos por donde circulan los pacientes y los funcionarios. Menos mal pasó cerca de las 5 de la tarde, así que no hubo ningún daño de personas, pero efectivamente puso de alguna manera como sobre la palestra, ¿no? El estado de repente tan frágil que tienen los hospitales nuestros y también algunas instalaciones de salud, de nuevo releva lo importante que es invertir en los hospitales, ¿no? En que tengan una mantención adecuada y hacia el futuro, ¿no? Diseñar obviamente los establecimientos de salud acorde a lo que va a ser todo el desafío que el clima nos va a poner por delante. Así que mi hospital sufrió los embates del temporal, resistió, no hubo, repito, ninguna interrupción de la atención clínica, y hoy día está, bueno, ahí en reparaciones.
0: Claro. Ahora, yo recuerdo haber conversado cuando se anunciaban los primeros ajustes en términos de presupuesto desde el nuevo gobierno, y usted precisamente detalló que aquí, entre otras cosas, lo que sufría era infraestructura hospitalaria. Esto durante la reducción del presupuesto que afectaba a más de 80 hospitales, como se apuntaba en ese momento. El Ministerio de Salud decía no se iban a afectar las urgencias, los pabellones ni las unidades críticas, pero usted apuntaba allí que lo que se resentía era una infraestructura que es necesario ir constantemente observando, remodelando, bueno, como sabe cualquiera que maneje infraestructura, digamos, en estas materias. ¿Cómo evolucionó esa preocupación que usted tenía y cómo la proyecta considerando el actual planteamiento presupuestario?
1: Bueno, la verdad que el gobierno hizo, de alguna manera, más que disminuir los gastos, lo que hizo fue frenar la inversión. Eso lo hizo el gobierno en general, y en salud fue prácticamente el doble del freno de inversión de todo el estado. Por lo tanto, obviamente, nuestros hospitales, los centros de salud también de atención primaria viven eso, y cuando usted retrasa la inversión, somete al sistema a un estrés en el cual cualquier tema climático, cualquier desperfecto de un equipo, en el fondo puede finalmente afectar la atención de los pacientes. Por eso, de la parte del presupuesto del año 2027, lo más complejo es sin duda que cae la inversión de la atención primaria, algo que vamos a ir obviamente a levantar durante la discusión y que esperamos que la ministra de Salud lo pueda explicar en el Parlamento.
0: Pero lo que ha apuntado Salud tiene que ver con este 4,7% más de recursos. ¿Por qué ese aumento no es suficiente?
1: Claro, lo que pasa es que el 4,7 de aumento, si bien es el aumento más grande del sector, igual queda por debajo de lo que vamos a terminar gastando este año. Y por lo tanto es un presupuesto que no da cuenta de las atenciones necesarias de realizar, menos si uno piensa en los 3 millones de personas que están en la lista de espera. Entonces la verdad es que nosotros, por supuesto, uno puede mirar el presupuesto y decir aumentó, cierto, aumentó más que otros sectores, pero en la práctica va a quedar más o menos 2 billones de pesos por debajo de lo que vamos a terminar gastando este año, y por lo tanto es un presupuesto que aún así no alcanza, y cuando uno lo desmembra, digamos, en sus diferentes como capítulos o partes, efectivamente crece la atención primaria alrededor de un 4%, ¿cierto? Pero la inversión en atención primaria no crece. El per cápita crece 600 pesos, que es un poco los recursos que se dan por cada usuario al mes, digamos, pero eso aumenta alrededor de 13.000 pesos, pero eso aún queda lejos de un per cápita que en realidad dé cuenta de las necesidades sanitarias de la población.
0: Y entonces, por ejemplo, ¿Cuánto debería sí. ser el per cápita en los cálculos del Colegio Médico para que efectivamente abordara esta

0: estas necesidades?
1: Va a quedar cerca de 13.000 pesos y debiera al menos estar en 16.000 pesos. Fija, entonces la verdad es que todavía estamos lejos de fortalecer la atención primaria y de dotarla de resolutividad. Y si además crece el per cápita, pero se frena la inversión, entonces usted tiene una atención primaria que no es capaz de crecer en infraestructura, de regularizar algunas instalaciones que son precarias. Nosotros hemos estado en algunos CESFAM donde, por ejemplo, la atención que realiza un psicólogo o una terapeuta la va a hacer en una plaza, digamos, y eso lo vimos en el norte, en Arica. Entonces, obviamente aquí se requiere invertir también en espacios y se requiere invertir en equipos para justamente hacer que la atención primaria sea más resolutiva, porque de esa manera también vamos a ir disminuyendo la cantidad de pacientes que luego se atochan esperando una atención en el hospital. Entonces, eso, este presupuesto no lo logra, digamos. Es un presupuesto que sí busca transparentar en qué se gasta, y eso el ministerio lo está haciendo. Está buscando espacios de eficiencia, está buscando espacios de aclarar exactamente en qué se traduce el gasto en los hospitales, pero obviamente eso no se consigue de un año para otro, revertir esta forma tan compleja en que se asigna el presupuesto en salud.
2: Disculpe, pero me quedé pensando en el ejemplo que entregó respecto a la atención psicológica en la plaza.
1: Sí.
2: Eso, ¿cómo? O sea, bueno, además de cómo llama la atención, me imagino yo que es una algún tipo de respuesta, porque se quiere entregar la atención y no hay dónde.
1: Estamos hablando de un centro de salud familiar donde quizás primero el espíritu que había dentro, el nivel de resiliencia, de adaptación del recurso humano era emocionante, digamos. Pero obviamente si usted no tiene box y tiene todos los box ocupados y no tiene la posibilidad de crecer o de expandir, efectivamente pasa que de pronto una atención de salud se traslada a la plaza que está justo al lado, digamos. Y eso nosotros lo vimos y lo vimos de primera fuente. Entonces, es un caso, pero la verdad es que traduce lo que le pasa a la atención primaria, que también necesita crecer en sus espacios. Aumentar la cantidad de box que tenga, tener espacios para la atención, tener también más tecnología. Tenemos médicos que se capacitan en hacer ecografía, sin embargo, el ecógrafo es un proyecto que aún no se resuelve, que está pasando por un montón de pasos y todavía no llega el ecógrafo, entonces el doctor no puede aplicar lo que él sabe hacer y entonces ese paciente termina en una lista de espera para algo que se podría resolver en la atención primaria. Entonces, eso traduce cómo la atención primaria necesita efectivamente no solo más aumento del per cápita, y sin duda lo necesita, sino también más tecnología y más apoyo en sus proyectos de inversión.
2: Doctora, en una de las cuestiones que se ha detallado respecto a lo que pasa con salud, se apuntó a esta caída de 14% en los fondos para los diagnósticos y tratamientos de alto costo, pero la ministra de salud respondió que como la ley Ricarte Soto, porque eso era lo que se temía que se afectara, era ley, se tenía que cumplir con la ley, y por lo tanto no había más opción que cumplir, que no habría, por ejemplo, recortes para los medicamentos. ¿Es efectivamente eso lo que ocurre con la ley Ricarte Soto, que totalmente, digamos, a resguardo se entrega de medicamentos que está garantizada por ley para estas personas?
1: Lo que pasa es que la ley Ricarte Soto estaba pensada para ir fortaleciendo un fondo, y el fondo se fue gastando. Efectivamente, hoy día lo que hay que hacer es reponer ese fondo o completar un estudio, o sea, un proyecto de ley que justamente viene a resolver ese fondo y hacerlo más sustentable. Ese proyecto de ley está hoy día en el Congreso esperando su trámite, y es un proyecto que busca justamente esto, que el fondo sea sustentable y no se agote. Porque efectivamente hoy día los pacientes entran por esas enfermedades y con esos tratamientos, pero lo que pasa es que usted no puede ampliar ni los tratamientos a tratamientos novedosos que puedan aparecer y que sean incluso más efectivos, pero tampoco puede ampliarse a otras condiciones o enfermedades que merecen estar en la Ricarte Soto. Entonces hoy día la ley se está quedando corta en términos no de que no entren pacientes que tienen derecho a ese medicamento y por esa enfermedad, sino que no entran condiciones o enfermedades nuevas ni entran otras terapias. Lo que aquí nosotros como colegio estamos levantando es que la ley Ricarte Soto tiene que mejorar la sustentabilidad de su fondo para que podamos, en conjunto con las sociedades científicas y la evidencia, ir ofreciéndole a los pacientes cada vez terapias mejores, pero además Chile tiene que avanzar en lo que son las terapias de alto costo y tienen que mejorar la forma como elegimos las terapias de alto costo, para que tampoco pase lo que nos pasa cada cierto tiempo de una madre o un padre que caminan kilómetros para conseguir una terapia de alto costo, o que no nos pase lo que hoy día pasa con los hospitales que se endeudan para dar tratamientos que no están en la Ricarte Soto, tampoco están en el GES, pero que efectivamente pueden impactar en la sobrevida y la vida de las personas. Eso hoy día los hospitales lo hacen a costa de deuda, y probablemente el ministerio, claro, resuelve el tema de la Ricarte Soto también a costa de deuda. Pero la deuda, digamos, trae sus intereses y de nuevo hace que nuestro sector, el sector salud, se vea como más ineficiente, ¿no? Y además, se compran las drogas muchas veces más tarde, se compran en forma no agregada y por lo tanto se compran más caras también.
2: Claro, o sea, además, sin curros te dicen este precio que es mayor, cuando lo que se está buscando precisamente es eficiencia y reducir los costos, asumiendo que hay una cuestión que es intensiva en recursos, como es la salud pública. Le quiero preguntar por las posibilidades, los espacios de diálogo con el ministerio. Ustedes tienen agendada una reunión con la ministra Chupalío, ¿no?
1: No, por el momento no, porque el ministerio ha dicho que va a presentar el presupuesto el día lunes 19. Nosotros vamos a estar ahí junto a otros gremios. Hemos estado también en conjunto con otros gremios de la salud examinando lo que es el presupuesto, preparando preguntas para la autoridad, y la ministra no nos hemos reunido con ella antes, hasta que ella no exponga el presupuesto el día lunes en el Congreso acá en Santiago.
2: Ya, o por lo tanto no hay nada agendado con la ministra y ustedes van a esperar hasta la presentación. ¿Cómo anticipa la conversación, los espacios que existan para el diálogo, para la negociación, para encontrar o acercar posiciones en términos presupuestarios?
1: Yo lo anticipo como siempre compleja, porque creo que las condiciones no han cambiado tanto de un gobierno a otro, y acá llevamos varios años, yo diría una década, enfrentando esta forma de asignar un presupuesto, que es que todos los años nos dan menos de lo que necesitamos, y está esta imagen, ¿no?, que es falsa, de que el sector salud y sobre todo la salud pública es ineficiente. Este gobierno está haciendo esfuerzos a través de un consejo de eficiencia y a través de otras mesas de salud de hacer las cosas distintas, pero eso no necesariamente se va a notar este año. El Colegio Médico también está trabajando en una propuesta de un diseño del presupuesto distinto, pero nosotros sabíamos que no iba a impactar en el año 2027, sino que iba a impactar recién en el 2028. Lo que yo veo más complejo es esta como esta especie de premisa o de gran como principio, ¿cierto?, del gobierno completo, que es como lograr esto de la convergencia, ¿no? De acercar los gastos al presupuesto a toda costa, sin tomar en cuenta que efectivamente acá hay esfuerzos que se hacen y hay hospitales de complejidad variable, de rendimientos variables, pero que sin embargo hoy día están justamente ofreciendo salud a sus comunas, y estoy pensando en los hospitales más pequeños, los hospitales de provincia, los hospitales comunitarios, y que entrados a demostrar eficiencia a lo mejor no lo van a poder hacer, y sin embargo hoy día prestan atención a la población más cercana de una manera que obviamente se traduce en calidad de vida y también en números que Chile tiene que son muy notables y que yo siento que a veces en la discusión se olvidan. Chile tiene un nivel de expectativa de vida, pero también de mortalidad infantil, de mortalidad materna, también de prevención de mortalidad evitable, que son muy, muy notables al compararnos con otros países, incluso del primer mundo. Entonces, hoy día yo veo que hay como una especie de empeño, ¿no?, de lograr cierto resultado financiero, y en eso no sé si se está tomando o ecualizando que el gasto en salud se puede traducir a veces en variables que no son tan medibles, que los gastos de salud también aumentan porque somos más viejos y porque tenemos menos estímulo en la prevención y en la promoción, y que la salud requiere mucha inversión porque finalmente tú en eso estás invirtiendo en el capital humano. Creo además que hay un tema de la lista de espera a la que como que nos estamos acostumbrando y que no nos podemos acostumbrar ni pensar que es razonable que un país como el nuestro tenga 3 millones de personas en lista de espera, y creo que también ahí falta poner el acento. Entonces, yo miro, por supuesto, con confianza, probablemente con más confianza y esperanza el año 2028, porque podrían haber frutos de este esfuerzo que el ministerio está haciendo y que también el colegio está haciendo, pero creo que la discusión de este año no va a ser tan distinta de las anteriores y va a ser de nuevo una discusión compleja, con recursos que no van a dar cuenta de las necesidades de la población.
2: Y para eso se preparan en una conversación que está teniendo lugar precisamente durante estos días. Doctora Ana María Regada, presidenta del Colegio Médico de Chile, conversando en Cooperativa. Muchísimas gracias por la entrevista.
1: Gracias a ti, Paula, y a la radio, y que tengan una buena tarde.
2: Muy buenas tardes.

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1: Cooperativa, 5:30 minutos. 5:30 minutos.
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1: ¿Estás peleando a la droga, Charlie?
2: ¿A la droga?
1: Sí.
2: No, no, uno no pelea contra la droga. O sea, uno la toma, la deja.
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0: gato que cae parado desde la altura de su talento y su desmedido ego, cada tanto sumergido, vuelto a la superficie a buscar aire, sin su pinta de Chaplin rockero, sencillamente no se entiende el sonido trasandino de su época. El rock en castellano necesitaba engendrar su propia bestia indomable, un ser que mostrara a los oídos latinos la furia, el glamour bellamente raído y la genialidad cancionera que nos hace falta. Alguna vez fue el virtuoso chico del piano. El tiempo lo transformó en el creador que, junto a Nito Mestre, en su Generis, puso música al antes y al después de la pérdida de inocencia. Autor de muchos himnos adolescentes, el fin de la banda dejó como saldo varios discos y una película que registra la ceremonia en que García decía hola y adiós, listo para volver a la carga en una nueva alineación.
1: Y rasguña las piedras, y rasguña las piedras.
0: Refugiado en la intimidad progresiva de la máquina de hacer pájaros, el Charlie tecladista y compositor alcanzó otra vez su propia cima, agotaba así su vertiente, más densa y conceptual. Su creatividad encontró una nueva expresión en el elegante pop jazzístico de Serú Girán, ya enfrentando los 80. Confabulado con David Lebón, Oscar Moro y Pedro Aznar, se vio otra vez a Charlie convertido en estrella dentro de un equipo glorioso. Pero el individuo aún no terminaba de aparecer y al poco andar descubrió que ya era hora de lanzar definitivamente su infatigable carrera solista, renaciendo a cada rato con discos brotados de sus entrañas y de su cerebro dislocado. Yendo de la cama al living de 1982, Clics Modernos de 1983 o Parte de la Religión de 1987 lo confirman en su posición de líder y gurú de este show de vida sudaca y fiestera. El álbum Piano Bar suena inicialmente accesible, pero con su camuflaje pop es el grito desesperado de una juventud en peligro de muerte que elige bailar hasta el último segundo. Es el año 1984 y los versos que dicen cerca de la revolución, el pueblo pide sangre, resonaron especialmente certeros en tierras chilenas. Charlie García atraviesa con su estela de cometa irreverente el firmamento de la música popular argentina y latinoamericana. Lo demente y lo soberbio conviven en su arte, que siempre busca tocar el corazón, se sabe irreemplazable y por eso juega los límites, cruzando con desenvoltura todas las fronteras, las del cielo y las de la tierra. No convierte en oro todo lo que toca, pero casi. El rock and roll que desparrama se adapta a su temeraria carrera, coqueteando con la eternidad y la nada. Entre el éxtasis marquetero y el silencio radial, hijo consentido de todas nuestras lágrimas, cada tanto nos saca a bailar hasta el cansancio. Eso se le agradece en el alma, donde se le oye mejor.

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2: 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Ya a esta hora y en este minuto revisamos las principales noticias internacionales. Las protestas estudiantiles se expanden por Europa. A 4 semanas de movilizaciones en Francia, se suman también manifestaciones en Albania, en Bélgica y en España, donde se registró un fuerte choque entre la policía y manifestantes en la Universidad Complutense. Hay 8 detenidos. No nos vamos a rendir sin pelear. Eso afirma la activista Greta Thunberg, quien se sumó en Francia a las protestas iniciadas por los secundarios. También plantea que los jóvenes deben tomar los problemas en sus manos, debido a la inacción de los adultos, dice, y que lo que intentan proteger como generación Z son ciertos derechos básicos y la demanda por un futuro. Y en el Vaticano, en Roma, este es el sonido del momento en que el Papa León XIV llega al hospital Gemelli, donde finalmente fue operado en una intervención que se ha descrito como exitosa y tras la cual se ha confirmado el diagnóstico de cáncer al pulmón. En el caso del Papa, se extirpó el tercio inferior del pulmón derecho y serán los análisis en curso los que van a determinar qué tratamiento debe seguir el sumo pontífice de la Iglesia Católica. El Papa tiene una agenda marcada por la visita a Latinoamérica el próximo 6 de noviembre. Una visita en la que va a llegar hasta Uruguay, Argentina, y marcará su regreso a Perú, el país donde desarrolló buena parte de su vida pastoral. Y así se recibió en Ceuta y en Melilla a los reyes de España. Estos son los territorios españoles donde se ha vivido una intensa crisis a raíz de la masiva llegada de miles de personas desde Marruecos. Una llegada absolutamente irregular que todavía se está investigando y que gatilló una crisis humanitaria, pero también política en esos territorios.
3: Es amazing.
2: Y en Estados Unidos, este es Donald Trump asegurando en un acto de campaña que podría decir cualquier idiotez y que el público de todas maneras lo aplaudiría. Luego corrigió asegurando que él solo proponía lo que el sentido común indica y el público rió con él. Pero la verdadera agenda del presidente de Estados Unidos es intentar sumar apoyo para las candidaturas parlamentarias de su partido, el Partido Republicano, en las próximas elecciones. El partido cuenta a su favor con la millonaria donación que le ha hecho a sus principales candidatos Elon Musk.
4: We're grateful for that. Your travels, the money you spent, the time it took. Thanks for coming.
2: Y eso es Metallica, que está dando una serie de conciertos en La Esfera, el escenario de Las Vegas. Y en medio de esta serie de actuaciones, el vocalista lanzó una feroz crítica a los artistas que expresan su opinión política, en obvias referencias al mensaje a favor de Palestina que realizó Macklemore, quien fue censurado por sus dichos y terminó abandonando su papel como telonero de Ed Sheeran en medio de una serie de presiones. Desde Las Vegas, Metallica dice que ellos hacen música en vivo para olvidarse de lo que pasa afuera. Y su postura ha tenido a quienes los apoyan y quienes no están de acuerdo. Y Arirang de BTS sobrepasa los 5 billones de escuchas en Spotify. Supera por 2 billones a cualquier otra canción en el mundo. Se trata de un récord, además, que los pone muy por encima de los más recientes discos de Olivia Rodrigo, o de Bruno Mars, o de Harry Styles. Cada canción del disco Arirang se ha escuchado más de 200 millones de veces.

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2: ¿Cómo están? Buenos días. Bienvenida, bienvenido a esta primera edición del diario de Cooperativa. Cuando estamos por fin llegando a mitad de mes, porque por Dios que se ha acontecido este octubre. Jueves 15 de octubre, hay cielos nublados en Santiago, la temperatura 12 grados una décima, la humedad 82%. Esperamos una máxima incluso superior a la de ayer, primaveral. Ojalá se mantuviera. 23 grados es lo que se prevé por parte de la Dirección Meteorológica para las próximas horas. Posibilidad de lluvia, ninguna, al menos hasta la noche del sábado, que es lo que muestra el pronóstico extendido. ¿Qué ocurre en el resto del país? Hacia el norte, la zona costera de Valparaíso, 18 grados de máxima con cielos parciales, la misma condición que espera la Serena Coquimbo con una máxima de 21. Hasta los 24 llegan en Copiapó hasta los 21 en Antofagasta con viento. Cielos parciales también para Iquique con una máxima de 25 y cielos nublados durante la mañana, viento en la tarde en Arica donde esperan 24 grados. Hacia el sur de la capital, Rancagua, espera una máxima de 20 grados con cielos parciales, se nubla en Talca con una máxima de 22, 21 para Chillán también con cielos nublados, bruma para Concepción con una máxima de 18, 24 grados esperan en Temuco también con cielos parciales durante la mañana, igual que Valdivia donde esperan 23, 23 también para Puerto Montt, 20 la máxima prevista para Coyhaique, 20 para las Torres del Paine, 16 para Punta Arenas, un grado bajo cero con viento en la Antártica, 14 con cielos parciales en Juan Fernández, 20 con cielos parciales en Rapa Nui. No hay ningún punto del territorio donde se avisoren lluvias para las próximas horas. Así partimos el diario de Cooperativa.
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2: Y en esta jornada de jueves 15 de octubre estamos todavía revisando los efectos tras la tormenta del martes por la tarde aquí en la capital. El gobierno salió a defender su respuesta en la emergencia luego de recibir críticas desde alcaldes oficialistas. La delegación metropolitana busca destinar recursos para comprar una red de radares meteorológicos. El avance con Mariano Reyes.
3: Las comunicaciones siguen siendo el gran flanco abierto para el gobierno, un problema que los ha acompañado desde el 11 de marzo. Ahora las críticas reflotaron por la primera respuesta de la moneda frente a la emergencia climática. El alcalde de Ñuñoa acusó en Cooperativa que el diseño comunicacional parece una cazuela sin carne. En la moneda descartan que haya complicaciones en la materia. Se ha remarcado que las comunicaciones están en manos de las autoridades de interior y defendieron la primera respuesta. Hablaremos de eso y también de los famosos radares meteorológicos que pretende comprar el gobierno mediante los recursos de la gobernación regional. ¿Cómo conversa esto con los recortes propuestos por Hacienda? Lo comentamos más adelante aquí en el diario de Cooperativa.
2: Vamos a estar con Mariano Reyes con esa información, la parte más política de lo que fue la emergencia por la tormenta, la lluvia, el granizo que tuvimos el martes pasado. Tuvimos tornado también ahí en la zona de Estación Central. Hoy volvían las clases, o se estaba tratando de volver a las clases ahí en Ñuñoa y también en Providencia. Vamos a contarles de aquello también. Discusión del presupuesto 2027. Mientras en distintas partidas se contemplan recortes, hay un incremento para las Fuerzas Armadas. ¿Por qué esta propuesta del Ejecutivo? Jorge Espinosa Cuellar.
4: En medio de los recortes o reasignaciones, en el proyecto de presupuestos del próximo año se observa un importante incremento en los recursos de las Fuerzas Armadas.

0: de 62 millones y medio de casos y actualmente cubre 90 problemas de salud. La política creada durante el gobierno del expresidente Ricardo Lagos garantiza atenciones, plazos y protección financiera para los afiliados a FONASA e ISAPRES. El Ministerio de Salud también prepara la incorporación de nuevas patologías y advierte sobre la falta de información. Los detalles luego en la primera edición del diario de Cooperativa.
1: Además, 4 máquinas forestales fueron incendiadas en Angol. Gremios agrícolas condenaron los hechos, pidieron mayor resguardo en la Araucanía. En el Biobío, ladera de un cerro cayó en Lota, cortó completamente la carretera Fernando Mayra, ruta vital para conectar por el interior a la ex comuna minera. Hay 10 viviendas en riesgo. El gobierno aclara que no ha desestimado la ampliación de la cárcel Santiago 1. El proyecto sigue frenado, pero es por una medida precautoria tras las acciones judiciales del municipio capitalino. Con cortes de tránsito y un estadio nacional repleto, se realizó el primero de los 3 conciertos de BTS en Chile. El viernes y sábado son los siguientes espectáculos de la banda surcoreana en nuestro país. En el mundo, por crecida del río Paraná y Uruguay en Argentina, y evacuaciones y cierre de pasos fronterizos. Además, grupos afines a Irán atacan a la gigante petrolera Aramco en Arabia Saudita. Subieron en la última jornada los combustibles. Y en el fútbol, Pablo Milad defiende su gestión en la ANFP. La final de la Copa de la Liga fue reprogramada y se jugaría en Santiago. El Betis de Pellegrini logró su segunda victoria consecutiva en la Champions League. Estamos hasta las 9 y lo contamos todo aquí en el diario de Cooperativa.
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1: Después de la tormenta del martes, todavía quedan algunos colegios sin clases. En Ñuñoa, por ejemplo, regresan 15 establecimientos municipales hoy, pero hay 6 que siguen sin clases hasta el lunes 19. Les digo cuáles son: la Escuela Básica José Toribio Medina, la Escuela República de Francia, la Escuela República de Costa Rica, el Colegio Aurora de Chile, el Jardín Infantil Manzanilla y el Jardín Infantil Caballito Azul. El regreso en estas escuelas está previsto para el próximo lunes 19. ¿Cómo estás, Rodrigo? Muy buenos días, bienvenido.
5: Buen día, Vero, ¿qué tal? Un abrazo a los auditores. En Providencia también se vuelve parcialmente. Ahora, la inmensa mayoría vuelve a clase hoy día, no sé, en las tardes, el Juan Pablo Duarte, el Alessandri, el Carmela Carvajal, por decir algunos, digamos, también el Colegio Providencia ahí en Manuel Mono, el Tajamar. Los que no vuelven a clases, los que todavía tienen algún inconveniente, son el Colegio El Vergel, la Escuela de Lenguaje Abelardo Iturriaga y el Jardín Infantil El Aguilucho, lindo barrio ahí cerca de Los Leones. Bueno, el Jardín Infantil El Aguilucho, la Escuela Abelardo Iturriaga, que es una escuela de lenguaje del municipio, y el Colegio El Vergel de Providencia tampoco tienen actividades hoy, o siguen sin actividades hoy día.
1: En la comuna de Las Condes también retoman las clases los colegios particulares afectados, excepto el Redland. Los establecimientos municipales que se señalaron en el último reporte ahí en Las Condes siguen cerrados en esta jornada de jueves. En Santiago, en cambio, la suspensión de los colegios del SLEP Santiago Centro fue solo por ayer miércoles 14.
5: Ya que estamos hablando de educación, en Quinta Normal entraron a robar un colegio, cerraron unos computadores. Hay que ser bien miserable, ¿eh?
1: Robarle a los que necesitan.
5: Bueno, eso ocurrió en Quinta Normal. Vamos a tener detalles en un ratito. La caída del fondo E en los fondos de pensiones, en noticia económica, una semana negra además para la minería en materia de

0: accidentes mortales, fatales. También vamos a hablar de eso durante el día. Datos, hoy el euro abre en 1106, volvió a subir el euro. El dólar 9.85 y la unidad de fomento hoy 41.162 pesos con 73 centavos.
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2: Vamos a las calles de Santiago, damos una primera mirada a la información policial de las últimas horas contigo, Felipe Cofré, buen día.
3: Hola, muy buen día, Vero. Claro, algo mencionaba Rodrigo acerca de lo que está siendo investigado por la Brigada de Robos de la PDI en la comuna de Quinta Normal. Un millonario robo que ocurre en el Liceo Polivalente San José de la Preciosa Sangre, ubicada en calle Comandante Chacón, cerca de la medianoche. Delincuentes llegaron en un vehículo, lo estacionaron a las afueras y entraron a este establecimiento y sustrajeron más de 70 computadores y cerca de 30 teléfonos celulares ocupados para la labor educativa de docentes y de alumnos. Un robo evaluado en cerca de 30 millones de pesos. Estos sujetos estuvieron varios minutos al interior, incluso utilizaron un contenedor de basura para cargar el botín, llevarlo, subirlo a este vehículo y finalmente huir de este lugar. Es, como decíamos, la Brigada de Rola, instruida para realizar los peritajes en una investigación que todavía no tiene personas detenidas. El detalle, por supuesto, más adelante, cerca de las 7 acá en el Diario Cooperativo.
2: Volvemos contigo a las calles de Santiago en los próximos minutos con todo el detalle de la información, Felipe. Muchas gracias. Buen día.
3: Buen día.
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2: Queremos hacer el Diario de Cooperativa con ustedes, queremos escucharlos en el WhatsApp, el más 569-78-880770. Se están sufriendo todavía los efectos de lo que fue la tormenta de este martes por la tarde aquí en la capital. Si están en la zona de Estación Central y vivieron el tornado, si están en la zona de Ñuñoa, particularmente ahí en el sector de San Eugenio, donde al menos tres edificios sufrieron la inundación de sus estacionamientos subterráneos. Si están cerca de la municipalidad de Providencia, donde terminaron también inundados y están viendo los trabajos que se están desarrollando allí, si sus hijos todavía no tienen clases, no pueden volver a clases, nos pueden contar. Estamos en el WhatsApp Cooperativa, el más 569-78-880770.
0: Un tema más político, sin duda, tiene que ver también con argumento humanitario, lo de los indultos. Mire, se ha instalado en estos últimos días en la propia derecha, en el propio Partido Republicano, el partido del presidente, el llamado al gobierno a cumplir con su promesa de campaña, a indultar, ¿sí?, a uniformados involucrados en hechos de condenas que tienen relación con el estallido social y a violadores de derechos humanos de la dictadura. Ahí hay más dudas en el Ejecutivo. El presidente Kast dice que está evaluando caso a caso, igual que el ministro de Justicia, caso a caso, esa situación. Pero en los últimos días, a raíz de la muerte del ex lautarista Juan Aliste Vega en la cárcel, esto se reactivó porque hay voces en la derecha que han sostenido que él podría haber sido también beneficiario de ese indulto. La idea es que hay personas que sostienen que puede haber un indulto general y hay personas que dicen que esto se tiene que ver caso a caso, cumpliendo hoy con la normativa actual, en el caso de que estas personas tengan sus días contados, digamos, a propósito de alguna enfermedad terminal, o que ya estén con sus facultades mentales extraviadas, no sepan ni dónde están, y les quede poco tiempo de vida. Esa es parte de la discusión. ¿Qué poco tiempo? ¿Cuánto? ¿Ah? Como para decirle, sabe que vaya a morir a su casa, con los suyos, con su familia. Han entrado al debate figuras de la izquierda, por ejemplo, el senador Fidel Espinosa, del PS, y la ex ministra Carolina Toá, que dijo, mira, Alixte Vega debió haberse ido en sus últimas horas a su casa, ¿sí? Y dice, y los condenados por derechos humanos que están agonizando también deberían hacerlo. Hay razones, insisto, humanitarias. Esto, en algún momento el abogado Pepe Salaqué lo sostenía, lo ha dicho también el exministro Francisco Vidal. Yo tiendo a coincidir con Carolina Tobá, que hay razones humanitarias, independiente del delito cometido, que en las últimas horas de vida el Estado, más que venganza, más que revancha, y si ya hizo justicia, porque hay una condena por parte de los tribunales, debería permitir ese último aliento en recintos privados, en la familia o junto a las familias de estas personas. O en el caso de un terrorista o de un condenado por matar a un carabinero como Alixte Vega, o en el caso de un uniformado condenado por derechos humanos como sostiene la ex ministra del Interior. Por cierto, en la oposición hoy día está una postura bien incómoda la de Tobá, que cae justo además cuando hoy se junta la presidenta Bachelet con los partidos de la izquierda, a propósito de esta aventura por la unidad y por una eventual, posible, presunta nueva candidatura a la Moneda. El tema va a estar sobre la mesa hoy, porque hasta el presidente del partido, el presidente Kast, el partido republicano, Arturo Esquella, está presionando a la Moneda para tomar alguna decisión, considerando que viene la fecha del 18 de octubre, un nuevo aniversario del estallido social. Esa es la discusión. Opinen. Estamos en el WhatsApp más 569-7888-0770.
2: Solo quería agregar que los familiares de las víctimas, tanto de un lado como del otro, pueden estar absolutamente en contra de esta situación. La viuda del cabo Moyano, del carabinero asesinado por Juan Alixte Vega, manifestó que al menos Alixte que su marido no tuvo la posibilidad de morir al lado de los suyos, que Alixte Vega murió atendido en el hospital penitenciario, y que para ella no hubiese sido justa una decisión distinta, que se le hubiera otorgado el indulto. Ahora, el indulto entiendo que fue solicitado solo 6 días antes de que muriera el lautarista, por lo tanto no alcanzaban ni siquiera los tiempos para tramitarlo. Aunque no hubo una decisión finalmente del gobierno o del presidente Kast, que es quien tiene la facultad de indultar, que no hubo una decisión del presidente Kast de dejarlo preso hasta el final. Ya, hasta dónde hay venganza, hasta dónde hay justicia, es parte de la discusión que se instala en esta en este caso.
0: Opinen.
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2: Hablamos de deportes, sabemos de Pablo Milad, que salió a defender su gestión en la NFP cuando está por dejar el cargo. La final de la Copa de la Liga fue reprogramada, el Betis de Pellegrini logró su segunda victoria consecutiva en Champions League, todo lo trae Simón Aedo.
6: En el marco del Congreso Internacional de Fútbol, el presidente de la NFP, Pablo Milad, se refirió a la búsqueda de un nuevo director técnico para la selección chilena, ante la posible salida de Nicolás Córdoba. Si bien el máximo dirigente del fútbol chileno evitó dar nombres, sí delineó el perfil a las características que busca para la banca de la Roja. Escuchemos al presidente de la NFP.
7: Yo no te podría decir cuáles son los nombres exactamente, porque no me he interiorizado los nombres. Sé que ha habido conversaciones con varios técnicos para ver cuáles son la visión del fútbol chileno, porque hay algo que es fundamental, es que conozca bien el fútbol chileno, que no nos pase que no hay una adaptación y que no se logre como como pasó algunas veces en nuestra selección, no solamente digo en los últimos años, también pasó históricamente con muchos técnicos, y queremos que el técnico que llegue conozca nuestra idiosincrasia, esté interiorizado, que haya tenido experiencia en nuestro fútbol.
6: Y se llegó a un acuerdo de disputar la final de la Copa de la Liga entre O'Higgins y Coquimbo Unido el próximo 14 de noviembre en el Estadio Santa Laura, a falta de una confirmación de la delegación presidencial metropolitana para utilizar el Estadio Hispano. Siguiendo en Chile, la primera sala del Tribunal de Disciplina resolvió sancionar a Everton y a Universidad de Chile tras los graves incidentes registrados el pasado 24 de septiembre, fecha en que el duelo por los octavos de final de la Copa Chile debió ser suspendido momentáneamente por el lanzamiento de bengalas y pirotecnia en el Estadio Sausalito. En un fallo unánime, el organismo determinó castigar a los ruleteros con una multa de 50 UF por su condición de local y organizador del encuentro. Por su parte, el castigo para la Universidad de Chile y sus hinchas recayó en una dura prohibición de ingreso por 4 partidos a los 2.866 fanáticos que se ubicaron en la Galería Norte, una medida transversal que corre sin importar el torneo que se dispute. Para cerrar, se disputaron los encuentros del día miércoles por la Champions League. Entre los duelos que más destacaron, el Betis de Manuel Pellegrini consiguió una gran victoria de local por 3-2 frente al Porto. En tanto, el Real Madrid logró remontar y venció a la Roma de visita por 4-3. En el partido de la jornada, el PSG dio el golpe en su visita al Manchester City tras imponerse por 4-2. Fue la información del deporte en el diario de Cooperativa.
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1: 11 grados. 11 grados en Santiago. 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
2: Estamos haciendo el diario de Cooperativa esta mañana de jueves desde un Santiago con cielos nublados. Estamos con 11 grados 4 décimas hasta ahora, una humedad de 86% y esperando una máxima de 23. Cielos parciales durante todo el día, dice meteorología, que tendremos. No hay previsión de lluvia, al menos hasta la noche del sábado.
4: Sí, abajo la ladera de un cerro en Lota, región del Biobío, Christopher Espinosa tiene la historia.
5: Un enorme deslizamiento de tierra cortó la ruta Fernando Mayra al interior de la comuna de Lota, una masa de aproximadamente 60 metros de largo, pero que arrastró cerca de 3.000 toneladas de tierra, cayó y afortunadamente no provocó daños a personas, pero sí a una vivienda. Así lo relataron los vecinos.
25: Esa vertiente constantemente está cayendo agua, esto se había avisado. El peligro que tenemos nosotros es que se venga todo eso, porque está toda esa maleza y esto, como le digo, ya mucho tiempo que estamos con el problema, mucho tiempo. Y entonces ahora la noche ya da miedo dormir así, porque no sabemos si puede seguir cayendo.
26: Prácticamente mi perro lo avisó con el tema del ruido y fue cosa de entrar y sentir el golpe de la pandereta que se derrumbó. El vehículo quedó atrapado.
5: En lo alto del cerro hay a lo menos 10 casas que corren riesgo. Hay que evacuar de allí, dice el alcalde Jaime Vázquez.
27: Tenemos aquí un grave deslizamiento de tierra donde a lo menos tenemos 2.000 cubos de tierra que remover producto de este deslizamiento que afectó también una vivienda de vecinos acá en el lugar. Lamentablemente la tierra arremetió con todo, cruzó esta carretera, iban pasando vehículos, la tierra cae, golpea parte del cerco de la vivienda, afecta un vehículo y en la parte superior tenemos a lo menos 10 familias que viven en la parte superior del cerro que vamos a tener que evacuar completamente para evitar cualquier situación de mayor riesgo.
5: El senador Gastón Saavedra pidió al presidente de la República declarar zona de catástrofe a Lota, que hace solo unas semanas había sufrido una inundación súbita en gran parte de la comuna.
28: Por eso, presidente, declare el estado de catástrofe. Lota lo necesita, no porque queramos tenerlo, porque eso trae recursos a la municipalidad que ya no tiene en su presupuesto. Y se necesitan resolver otros temas de urgencia. Las urgencias son el informe del Sena Geomín, que declara zonas críticas y que hay que abordar prontamente ante las dificultades que se van a sobrevivir porque vamos a tener más lluvia. El cambio climático es cierto, existe, y por tanto, asumamos esa condición. Presidente, se lo pido, con mucha humildad, declare a Lota estado de emergencia, como se ha hecho en otras partes del país con tanta premura, y no veo por qué en Lota se demora tanto.
5: Los equipos de emergencia trabajan para poder despejar nuevamente el camino a la altura de la curva 21 de mayo, lugar donde cayó la ladera completa de un cerro.
2: Nos vamos un poco más al sur para saber de los desconocidos que quemaron 4 máquinas forestales al interior de un predio en Angol. Gremios agrícolas condenaron los hechos, piden mayor resguardo. Claudio Arévalo.
29: Un nuevo ataque incendiario dejó 4 máquinas completamente destruidas al interior del fundo El Carmen en la comuna de Angol, capital de la provincia de Malleco. Al lugar llegaron sujetos desconocidos quienes quemaron la maquinaria y dejaron lienzos alusivos a la causa mapuche y pidiendo la libertad de algunos comuneros que están recluidos en cárceles de la macro zona sur. Luis Calderón, seremi de Seguridad Pública, dijo que ya han tomado contacto con la empresa propietaria, en este caso CMPC, para coordinar trabajos de seguridad en la zona y brindar mayor protección a las labores que se desarrollan en la provincia de Malleco.
6: Absolutamente, acá hay una empresa que da trabajo, en donde a su vez hay un trabajo colaborativo con familias y comunidades cercanas a esta faena, que también se ven afectadas por este hecho, lo cual es un contrasentido. En razón de lo mismo, y haciendo alusión a ciertos rayados en cuanto a libertad de los presos políticos mapuche, ha sido nuestra posición que en Chile no existen presos políticos de ninguna clase, todos han sido condenados.
29: El hecho fue repudiado por gremios agrícolas y forestales. Sebastián Navellán, presidente de los agricultores de la provincia de Malleco, dijo que esto demuestra que el terrorismo no se ha acabado en la macrozona sur.

0: Mientras, René Muñoz, presidente de los contratistas forestales, señaló que se sienten abandonados por las autoridades de gobierno.
1: Los grupos terroristas no están desarticulados, los grupos terroristas no está extinguido el terrorismo en sí en la provincia de Malleco. Y eso nos llama a que el Estado tiene que trabajar con mayor firmeza, con mayor dureza contra todos los grupos terroristas y de una vez por todas ponerlos tras la reja.
2: El desaliento y el abandono del Estado son las dos sensaciones que tienen hoy día los contratistas forestales en relación al nuevo atentado terrorista ocurrido en la comuna de Angol, porque ya es mucho tiempo.
0: Pese al amplio despliegue policial desarrollado en estos sectores rurales, no fue posible dar con el paradero de los responsables de este nuevo hecho de violencia, quien no dejó personas lesionadas en este ataque incendiario que deja, además, pérdidas millonarias.
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4: ¿Qué tan frecuentes serán los eventos como el que enfrentamos el martes en Santiago? Ojalá que poco frecuente, pero el super niño sigue ahí. Fernanda Ávila.
5: Más de 20 milímetros de lluvia en cortos periodos de tiempo, granizos de gran tamaño y hasta un tornado EF0. Estas fueron las características de la tormenta que afectó a Santiago y abre distintas preguntas sobre qué tan frecuentemente podríamos enfrentarnos a eventos de este tipo. En un octubre neutro, la temperatura superficial del Pacífico Sur debería mantenerse fría y seca, ya que el invierno enfrió la zona y la inercia térmica hace que esto se mantenga durante la primavera. El director del Centro de Ciencia del Clima y la Resiliencia, Roberto Rondanelli, explicó el tipo de tormenta que tuvimos en Santiago y cómo los efectos del niño influyeron en ella.
6: Se conoce como una tormenta convectiva severa. Estas tormentas requieren de dos componentes principales. Una es la inestabilidad, que la otorga el aire relativamente cálido de la superficie, aire frío en altura, y también la cortante del viento. Pero también el gran aporte de vapor de agua permite entonces que ese vapor de agua se organiza en tormentas. Este super el niño, este niño extraordinario, tiene algo que ver con la severidad de la tormenta. En condiciones de temperatura superficial del mar más baja, que serían las normales en un año cualquiera, ¿cierto? No debiéramos tener tanto vapor de agua dando vuelta. Entonces, lo nuevo en este caso es la presencia de este niño extraordinario, en donde estos fenómenos son efectivamente más comunes.
5: ¿Hasta cuándo podríamos tener lluvias inusuales? Arnaldo Zúñiga, de la Dirección Meteorológica de Chile, explicó que esta misma inercia térmica del mar mantendrá las altas temperaturas por varios meses más.
7: Y es muy probable que el pic máximo sea en diciembre de este calentamiento del mar. No podemos descartar que sigamos siendo afectados y visitados por este tipo de perturbaciones. Se habla de que el pic máximo es en diciembre, pero el mar es muy conservativo, entonces no se enfría de un día para otro, ¿ya? Entonces, las proyecciones de niño incluso hablan hasta el, digamos, otoño del próximo año.
5: Para los expertos, estamos enfrentando una etapa desconocida del super niño. El meteorólogo Eduardo Sáez explicó que si bien el fenómeno existe hace varios años, el calentamiento global no solo lo intensifica, sino que genera una incertidumbre en cuanto a sus efectos.
8: El niño ha estado siempre. ¿Pero por qué el niño del 1800 o el niño del 72 no tiene los mismos efectos de ahora? Porque resulta que tenemos más dióxido de carbono, el planeta se está calentando más y por lo tanto los efectos del niño son amplificados, justamente por todo lo que se está haciendo a nivel industrial, con todas las emanaciones y toda la contaminación que tenemos a nivel planetario. Nosotros mismos estamos detonando que el niño sea más intenso. Porque el océano es el gran captador de temperatura y esa energía, porque es termorregulador, eso es lo que hace el agua, y esa energía la toma y cada cierto tiempo la tiene que liberar porque no puede sostenerla más.
5: Para la próxima semana viene avanzando otra perturbación atmosférica desde la isla de Pascua hacia la zona central, que podría llegar entre el martes y miércoles. Por ahora no se puede asegurar que tenga las mismas características que generaron la inusual tormenta en Santiago.
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10: Una mirada al mundo y la fijamos en Roma, en el Vaticano. El Papa León XIV sigue recuperándose favorablemente en el Hospital Gemelli, donde permanece internado desde el martes, cuando fue sometido a una cirugía por un cáncer de pulmón. Según se ha informado hoy por el Vaticano, el pontífice pasó una segunda buena noche en la clínica Gemelli. Pudo levantarse de la cama y desayunó con normalidad. La intervención consistió en la extirpación del lóbulo inferior.

0: Del pulmón derecho, donde se había detectado un adenocarcinoma, uno de los tipos más frecuentes de cáncer pulmonar. El último informe médico entregado ayer dice que la evolución posoperatoria se mantiene dentro de los parámetros esperados. Tanto los análisis de sangre como las radiografías de tórax han mostrado resultados normales para una intervención de estas características. De hecho, el Papa ayer comenzó a caminar y a realizar sus primeros ejercicios de fisioterapia respiratoria. Incluso celebró una misa en una sala especialmente habilitada en el mismo hospital, en la clínica Gemelli. El pontífice tiene 71 años y su enfermedad ha abierto interrogantes sobre el futuro del papado, que se inició en 2025 tras la muerte del Papa Francisco.
1: Vamos con lo de BTS. Dicen que estuvo espectacular anoche ahí en el Estadio Nacional, una antesala que también estuvimos reporteando. El informe de Pablo Rivera.
2: Este miércoles en el Estadio Nacional se llevó a cabo el primero de los tres conciertos programados de la banda de K-pop surcoreana BTS, los cuales, recordemos, tuvieron semanas en vilo a las denominadas ARMYs luego de que el Ministerio del Deporte haya decidido suspender temporalmente los eventos por los posibles daños a la cancha, pero que tras presión de la fanaticada se logró llegar a un acuerdo con la productora a cargo y poder realizarlos. Si bien el ingreso al Parque Estadio Nacional estaba programado para las 14 horas, desde muy temprano en la mañana, miles de fans repletaron las distintas filas, lo que evidenciaba ya la ansia por ver a su grupo favorito. Mientras esperaban para entrar, pudimos conversar con algunas de ellas para captar el ambiente que se vivía en el principal recinto deportivo del país. Pasemos a escuchar su relato.
3: O sea, no está largo, pero siento que igual está como un poco caótico el orden dentro de todo. No, la verdad que fue un poco complicado, pero sabíamos que era por Pedro de Valdivia y al final tuvimos la fila por allá por, no sé, como a dos cuadras de aquí. Entonces,
4: yo soy fan desde 2019 y ahí entré a mi familia, a mi papá y a mi mamá en todo este caos de K-pop y la comida coreana. Todas se nos rompió el corazón en saber que tal vez no podíamos tener a los niños acá, pero al final luchando todo se consigue.
5: El concepto del álbum es Arirang y los colores son blanco y rojo y negro. Se me ocurrió la idea de ocupar pelucas rojas y, bueno, tener la bolera como similar al hanbok, que es parte del vestuario tradicional coreano.
2: Como medida de seguridad, tanto este miércoles como el siguiente show se adoptarán algunos cortes de tránsito. Avenida Pedro de Valdivia contó con restricción en la calzada poniente entre Avenida Grecia y Guillermo Man. Avenida Maratón, en tanto, tuvo restricción en la calzada oriente entre Avenida Grecia y Guillermo Man. Además, en esta última se contempla un eventual corte de calzada norte solo en el caso de que la contingencia así lo amerite. Asimismo, algunas estaciones de las líneas 3, 5 y 6 del metro contaron con horario extendido hasta la medianoche, así como también las autoridades prohibieron acampar en los alrededores del Estadio Nacional, lo que fue acatado a cabalidad por los fanáticos y que en cooperativa fue valorado por el delegado presidencial de la región metropolitana, Germán Codina.
6: Las filas ya son enormes, ya, y la gente sí, con muy buen comportamiento. Yo quiero agradecerles, habíamos solicitado a la gente nuevamente que no acamparan, que no pernoctaran en los alrededores del estadio. Eso genera una situación muy compleja para los residentes, no están las condiciones sanitarias, lo respetaron. Entonces, espero que el evento de hoy sea una experiencia inolvidable para quienes están concurriendo y que además sabemos hicieron un esfuerzo financiero importante como para poder ver a sus ídolos.
2: Para los próximos viernes 16 y sábado 17 de octubre, respectivamente, a las 20 horas están programados los siguientes conciertos de BTS, en donde, al igual que en el primer recital, se espera un lleno total en el Coliseo Ñuñoa.
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9: Hola, hola, amigos de Cooperativo.
1: Buen día.
9: Marcelo, acá de Pirque.
1: ¿Qué tal,
9: Marcelo? Respecto a las personas condenadas, en general, y más por la violación de derechos humanos, yo creo que son distintos los delitos, porque incluso los violadores de derechos humanos hasta ahora no se arrepienten. Ellos insisten que lo que hicieron está bien. Entonces, eso es importante considerar. Y segundo, que normalmente las personas que están presas por violación de derechos humanos como militares, consiguen papeles falsos y médicos y para poder salir de ahí, y al final no están tan enfermos como dicen. Entonces, ese es un riesgo importante.
10: Hola, buen día.
1: Hola, buen día.
10: Sobre los indultos, quería opinar que en general para los reos comunes estoy de acuerdo que sea una posibilidad en caso de extremo. Sin embargo, para los violadores de derechos humanos, creo que no es una posibilidad cierta esa. No es posible, no estoy de acuerdo. Fueron personas muy crueles. El valor que tenemos que capturar como sociedad es que nunca más. Y para que nunca más, la señal es triste. Estas personas no pueden salir de la cárcel.
1: Esa es la discusión, si tienen que morir o no en la cárcel, por ejemplo, como le pasó a Liste Vega esta semana o estos días, ex lautarista condenado por el crimen de un carabinero, o como le ha pasado a otro preso, a otro interno, por ejemplo, en Punta Peuco, que también han fallecido cumpliendo su condena. El debate está instalado porque, insisto, hay presión en el oficialismo para que el gobierno tome decisiones en estos temas de los indultos, que ha dicho el gobierno se están revisando caso a caso. Por ejemplo, se les pidió que lo hicieran en torno al 11 de septiembre, aquí mismo el presidente Kass eso lo descartó y finalmente no ocurrió. Veremos qué pasa ahora en torno al 18 de octubre, que también es otra fecha sensible en este tema.
0: ¿Cómo hacer que no se transforme una situación humanitaria como es esta solicitud de que los reos por violaciones a los derechos humanos, en este caso que están a punto de fallecer, se vayan a su casa? ¿Cómo no transformar eso en una vía para borrar, para reducir o dejar sin efecto finalmente una sanción que costó hasta décadas conseguir? ¿Y cuánto debería pesar el que ellos hayan reconocido o no sus crímenes?
1: Está hablando de los violadores de los derechos humanos.
0: Sí, porque hay algunos, como Miguel Krasnov Marchenko, condenado a más de 1000 años de prisión, que nunca ha reconocido nada, ¿no? Que se declara inocente, pese a todas las condenas por múltiples hechos de violaciones a los derechos humanos cometidos durante la dictadura que fueron sancionadas por los tribunales. ¿Cómo hacer, cómo compatibilizar la humanidad con el cumplimiento de una pena dictada por un poder del Estado? Parte de lo que estamos preguntando en el WhatsApp cooperativa.
1: Ya, a todo esto, hablando de cárceles, ayer habían versiones respecto de lo de esta ampliación que se va a hacer ahí en Santiago 1. El gobierno hizo que se siga en carpeta, pero como está judicializado, no se ha avanzado. De ahí me da la impresión el malentendido. Brian Gálvez tiene la información.
11: La ampliación de la cárcel Santiago 1, contemplada por el gobierno como parte de su plan contra el crimen organizado, continúa frenada por una medida precautoria vigente tras las acciones judiciales presentadas por la Municipalidad de Santiago. El ministro de Justicia, Fernando Rabat, abordó esta situación y aclaró que la restricción no significa que el Ejecutivo haya desestimado el proyecto, sino que impide realizar trámites para concretar la ampliación mientras se mantenga vigente la medida. En paralelo, el jefe de la cartera explicó que el gobierno avanza en la renovación de la concesión para la operación actual del recinto penitenciario, precisando que se trata de dos procesos distintos.
12: No existe un desistimiento. Hoy día no podemos, en razón de la medida precautoria, hacer trámites relacionados con la ampliación de Santiago 1. Sí, en lo que estamos haciendo, ¿no es cierto?, es la renovación de la licitación de la operación. Tiene un contrato, tiene un plazo fijo determinado. Ese plazo se acerca y por lo tanto hay que renovar la licitación de la operación de este centro penitenciario. Otra cosa distinta es la ampliación de Santiago 1. Y esa ampliación, como existe una medida precautoria vigente, no puede efectuarse ningún trámite en ese sentido.
11: Por su parte, el alcalde de Santiago, Mario Desbordes, valoró que por ahora no se estén realizando gestiones para ampliar el penal y manifestó su confianza en que las acciones judiciales emprendidas por el municipio tendrán un resultado favorable. El jefe comunal reiteró que no se opone a la construcción de nuevos recintos penitenciarios para internos de máxima seguridad, pero insistió en que se deben emplazar fuera de zonas urbanas, argumentando que el sector aledaño a Santiago 1 se encuentra saturado y que sus vecinos no han recibido las compensaciones ni las medidas de mitigación que, según sostuvo, se les prometieron.
13: Nos parece una buena noticia. Entendemos que esto tiene que ver con las acciones judiciales que emprendimos en mi gestión. Estoy seguro que vamos a ganar las acciones judiciales. Que se construya una cárcel de alta seguridad, pero fuera de los radios urbanos, lejos de las zonas pobladas, como he planteado muchas veces. Que lo que estamos pidiendo es que no se le siga cargando la mano a los pobres vecinas y vecinos de esa zona que está completamente saturada. Responsablemente hemos planteado que esto se construya afuera. Valoro la decisión que se ha tomado y estoy seguro que finalmente se va a tener que ir por esa vía. día. Cualquier ampliación se tiene que hacer fuera del radio urbano de la ciudad de Santiago y lejos de las zonas pobladas de cualquier comuna de la capital.
11: De esta forma, la ampliación de Santiago 1, proyectada para albergar a reos vinculados al crimen organizado, sigue condicionada por la medida precautoria y el desarrollo de las acciones judiciales. Esto mientras el gobierno mantiene en curso por separado el proceso de renovación de la concesión para la operación actual del penal.
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0: Finalmente quedó descartada la huelga en Minera Escondida. Las bases del sindicato número 2 ratificaron un preacuerdo con la empresa. Sabemos también de convocatorias extraordinarias en Codelco por cifras de sobreproducción. También el Ministerio de Minería, digo, por la crisis de seguridad en faenas, Paula Kelly.
14: Luego del preacuerdo alcanzado con el sindicato número 2 de supervisores y staff, el que debía ser aprobado en votación por las bases del sindicato, Minera Escondida dio cuenta de la ratificación del acuerdo y la firma de un nuevo contrato colectivo. Desde la firma detallaron que el nuevo contrato tiene una vigencia de 36 meses y contiene mejoras significativas en compensaciones fijas, variables y beneficios actuales. Con esto se da término al proceso de negociación colectiva reglada y queda descartada la huelga que podía comenzar en esta jornada. Destacó el resultado del director nacional del trabajo, David Odo.
15: Este resultado muestra el valor que tiene el diálogo cuando existen instituciones, reglas claras y disposición de las partes para construir estos acuerdos. La Dirección del Trabajo no reemplaza a quienes negocian ni impone soluciones. Nuestro rol es generar las condiciones para que trabajadores y empleadores conversen, acerquen posiciones y construyan sus propios acuerdos. Este acuerdo pertenece a las partes. Agradezco a nuestro equipo en Antofagasta y en el nivel central por su trabajo riguroso e imparcial.
14: También en minería, este miércoles sesionó el directorio de Codelco, instancia en la cual se acordó citar a una junta extraordinaria de accionistas para el día jueves 5 de noviembre. A solicitud del ministro de Hacienda, Jorge Quirós, y su par de minería, Daniel Mas, a nombre del presidente de la República, en su calidad de accionista de la corporación. El objetivo: conocer y analizar los antecedentes relacionados con las inconsistencias detectadas en las cifras de producción correspondientes a 2024 y 2025. Y en paralelo, tras 4 accidentes fatales, con 5 víctimas solamente en lo que va de octubre, el ministro de Minería convocó para este viernes a una mesa por la seguridad minera, que reunirá a representantes de trabajadores, ejecutivos de las empresas operadoras, gremios, parlamentarios y al Servicio Nacional de Geología y Minería. Lo explica el ministro Daniel Mas.
16: Ante la preocupante serie de accidentes en las últimas semanas, desde el Ministerio de Minería hemos convocado de manera urgente a una mesa por la seguridad minera, con un propósito país muy claro: avanzar decididamente hacia el objetivo de cero fatalidades. No podemos normalizar que un trabajador salga de su hogar para aportar al desarrollo del país y no regrese con su familia. Esta seguidilla de accidentes nos obliga como país a examinar en profundidad qué ha fallado y qué medidas urgentes tenemos que adoptar.
14: En tanto, el director nacional de Serna Geomin planteó que van a intensificar la fiscalización, reforzar nuestro despliegue en las regiones y solicitar a todas las compañías y faenas mineras la presentación de medidas concretas y plazos verificables para fortalecer el control de los riesgos críticos.
1: El GES, a 20 años, Camila López.
17: El plan Auge comenzó a funcionar el 1 de julio de 2005. El cambio no consistió solamente en crear una lista de enfermedades cubiertas. La ley también fijó las atenciones, los plazos máximos y la protección financiera que pueden exigir los pacientes sin que todo dependa de su capacidad de pago o del plan contratado. La política partió con 25 problemas de salud y fue creciendo con cada nuevo decreto. Hoy incluye desde cánceres, infartos, diabetes e hipertensión hasta depresión, Alzheimer, Parkinson, artrosis, entregas de audífonos y tratamientos para dejar de fumar. Un impacto que también se refleja en la experiencia de quienes pudieron acceder a un tratamiento.
18: Mi familia se beneficia bastante de eso y nos cubre diabetes, hipertensión y la verdad los remedios los entregan gratis en el consultorio, entonces eso definitivamente es un beneficio, un ahorro.
19: Mi mamá tiene diabetes y se atiende a través del GES. Al principio, claro, costó un poco hacer los trámites y conseguir requerir horas, pero finalmente pudo acceder a su tratamiento.
20: Ha sido una gran ayuda, sobre todo por el tema económico.
21: Soy beneficiario del GES, de hecho estoy ahora con tratamiento psicológico. Me contactan, están preocupados de la atención, el GES me da los remedios, ha sido un buen aporte.
17: Desde 2005 se han registrado más de 62 millones y medio de casos, no de personas, porque un mismo paciente puede registrar más de uno, casi el 95% corresponde a Fonasa y el resto al sistema de ISAPRES. Entre las coberturas con mayor uso aparecen el cáncer cervicouterino, las urgencias odontológicas, la depresión, las infecciones respiratorias y la hipertensión. El superintendente de salud, Fernando Riveros, recalca que el GES es un derecho para todos los afiliados a Fonasa e ISAPRES.
22: El GES es una de las herramientas de políticas sanitarias más importantes que se han implementado en salud en nuestro país. Es un derecho que está consagrado en la ley 19.966, digamos, que se hace exigible tanto a las ISAPRES como al FONASA. Rige para todas las personas, tanto que están en FONASA, en cualquiera de los tramos A, B, C o D, y para todas las personas que estén en ISAPRE, independientemente del plan al cual se encuentren adscritos.
17: Para activarlo, un médico debe sospechar o confirmar la enfermedad, informar al paciente y completar la constancia GES. Luego, FONASA o la ISAPRE deben asignar al prestador de su red. En FONASA, la atención no tiene copago. En ISAPRES, el paciente paga como máximo el 20% del arancel de referencia. Y si no se cumple el plazo establecido, puede solicitar un segundo prestador y posteriormente reclamar ante la superintendencia. El próximo objetivo es ampliar nuevamente las coberturas. La ministra de Salud, Maite Chomalí, explicó qué patologías buscará incorporar el gobierno en el decreto de 2028.
23: Nuestra intención para el decreto GES del 2028 solicitar la incorporación del resto de los cánceres de adultos que no están cubiertos. Todos los cánceres infantiles ya están cubiertos, los cánceres más prevalentes en los adultos están incorporados, pero nos faltan todavía algunos cánceres, que son el 20% de los cánceres, que incorporarlos al GES, y en eso estamos preparando toda la documentación, preparando las canastas, haciendo las evaluaciones económicas para hacer la presentación para el presupuesto del 2028-2029.
17: La cobertura de cada enfermedad y los canales de reclamación se pueden consultar en superdesalud.gov.cl o en el teléfono 600-836-9000.
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27: Pasó la tormenta, pero el superniño seguirá presente. La directora del Senapred pide que la compra de radares meteorológicos no se transforme en un fetiche.
28: Ministro Puduje adelantó estudio de riesgo en la precordillera. 10 quebradas de alto riesgo. La mayoría de los colegios en Las Condes, Ñuñoa, Providencia, vuelven a clases esta mañana.
27: Delincuentes forzaron los accesos y robaron cerca de 70 computadores y más de 40 celulares en un liceo polivalente en Quinta Normal.
28: Humo blanco, finalmente no habrá huelga del Sindicato de Supervisores y Staff en la minera escondida.
27: Todos los presos en fase terminal deberían pasar sus últimas horas en su casa. Ex ministra Toá incomoda a la izquierda con su postura sobre los indultos, mientras aumenta la presión oficialista a La Moneda en la antesala del 18 de octubre.
28: En paralelo, esta mañana los partidos de la oposición concretan la esperada reunión con la expresidenta Michelle Bachelet.
27: Investigan ataque incendiario que destruyó 4 máquinas forestales en Angol, región de la Araucanía.
28: En el exterior, evacuaciones en Paraguay y Argentina por la crecida del río Paraná. Se levantaron algunas compuertas ahí también. Lula celebra la reducción de la jornada laboral en Brasil a 10 días del balotaje.
27: Las superestrellas del pop coreano BTS brillaron en su primer show en 360 grados en el Estadio Nacional.
28: Y en el fútbol, la final de la Copa de la Liga ahora quedó para el 14 de noviembre. Y en Santa Laura, segunda victoria consecutiva del Betis de Pellegrini en la Champions.
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28: Mesa de reporteros, de reporteras, la primera de la mañana. Con 10 grados de temperatura la abrimos aquí en la capital. Barrio Yungay, los cielos nublados. ¿O no?
12: Te digo al tiro. También.
28: Por favor.
12: Un segundo.
28: No, despejado. Despejado, sí. O mayormente despejado. Hay alguna que otra nube, pero mayormente despejado.
12: Nube alta y sí, al fondo, y cerca de la cordillera, se ve un poquito más.
28: Pero una de 23 grados en la tarde.
12: Sí.
28: Espectacular. Mira, mañana 23 también. El sábado 24. O sea, todo lo que no lavamos estos días de lluvia se va a secar sin problemas. Jueves 15 ya de octubre, Verónica.
12: Y saludamos cuando instalamos la primera mesa de reporteros y reporteras de esta mañana. Mariano Reyes, ¿cómo estás? ¿Qué nos traes para compartir?
13: ¿Cómo estás, Verónica? Rodrigo, muy buenos días. Hola. A todos y todas. Claro, vamos a hablar hoy sobre los daños políticos que dejó la tormenta con granizos en Santiago. Se va agudizando la crítica por falta de vocero exclusivo en el Palacio de la Moneda, a pesar de que en el Ejecutivo defienden el diseño actual, que es que la vocería está en las manos de las autoridades de interior. Vamos a escuchar más adelante a los alcaldes Sebastián Sichel, Jaime Belolio, de Ñuñoa y de Providencia, respectivamente, ambos muy críticos con la primera respuesta del gobierno frente a esta emergencia. De hecho, el alcalde Sichel dijo en Cooperativa que la vocería actual es como una cazuela sin carne. ¿Qué piensan en La Moneda al respecto? Lo contamos todo más adelante.
28: Qué frases. El otro día Sichel dijo que el Senapred era un servicio de juguete.
12: Ah, sí. Y lo reiteró ayer cuando conversamos con él.
28: No, luego no sé. Ya, lo de la caída en el fondo E. ¿Es tema esto, Gonzalo Aguirre? Buen día.
14: ¿Y qué tal? Muy buenos días. Vamos a hablar de los fondos de pensiones, en particular la caída que ha experimentado durante este año el Fondo E y lo que dicen al respecto las AFP. Dicen que no se trata de una apuesta, una estrategia de largo plazo, es lo que definen ellos frente a esta situación, que tiene que ver un poco con las tasas de interés en Estados Unidos, las herramientas que utilizan en el extranjero las administradoras, así que es parte de lo que vamos a revisar en un ratito, lo que ha dicho el gremio, lo que dicen los expertos. También el regulador, que es la Superintendencia de Pensiones.
12: Vamos a volver contigo, Gonzalo Aguirre, y vamos a estar hablando de presupuesto para las Fuerzas Armadas con Jorge Espinosa Cuellar. ¿Cómo estás, Jorge? Buenos días.
15: ¿Qué tal? Hola, muy buenos días. En efecto, vamos a poner la lupa en una de las partidas del proyecto de presupuesto 2027, de la que no se ha hablado mucho, de los recortes que ha habido en los computadores, en los liceos bicentenarios, pero poco se ha hablado hasta ahora del aumento del presupuesto del Ministerio de Defensa, particularmente por los aportes que se van a hacer al Ejército, a la Armada y a la Fuerza Aérea, así como también al Fondo Plurianual para las Capacidades Estratégicas de la Defensa, en un momento geopolítico bastante tenso, no solo a nivel mundial en Medio Oriente, sino que también acá en la región.
28: Vamos a volver contigo, Jorge. Foco, por ejemplo, en lo que está pasando con varias señales diplomáticas en el Sura, en Punta Arena, en lo del Estrecho ya fue tema, ahora lo de las Malvinas, estuvo el embajador británico ahí con las autoridades Magallanes a propósito del nuevo comercio o ruta marítima que se quiere instaurar con el comercio con las islas que reclama Argentina y cuya soberanía está en manos del Reino Unido hoy por hoy. Vamos a hablar de esos temas, de los indultos, estamos conversando con ustedes en el WhatsApp.

0: son crueles, no se arrepienten, y si les van a dar derecho a alguno, que les den a todos.
1: Rodri, Vero, buenos días.
2: Hola.
1: Un abrazo fraterno para ambos. Pese que no soy partícipe del indulto para todo, en todo sentido, si se va a dar, si donde existe la misma razón, existe la misma disposición. Si es para uno, para violadores de derechos humanos, para quien mató a un carabinero, para un pedófilo, para todos. Si es para uno, es para todos. Si no, es para ninguno. Que ojalá fuese para ninguno. Buenos días.
3: Parte de la discusión, más allá de la crueldad del delito, es la humanidad del Estado a la hora de no perdonar, porque ya en la práctica, en esa fase terminal que plantea, por ejemplo, Carolina Toá, ya se hizo justicia en la práctica, ya hubo condena, ya estuvieron mucho tiempo algunos o poco tiempo otros, no sé, dependiendo del caso, en la cárcel. Es la humanidad que aplica el Estado a esa persona en sus últimas horas de vida. Y ahí hay otra discusión. ¿Cuáles son esas últimas horas de vida? ¿Los últimos días? ¿Las últimas semanas?
4: ¿Los últimos meses?
3: ¿Los últimos meses? Las dudas que puedan haber sobre informes médicos, como ocurrió con el propio Pinochet en Londres, que después llegó y se paró en el aeropuerto y llevamos todo plop. Bueno, es parte de la discusión.
4: O como cuando fue interrogado por el juez Montiglio y simplemente dijo que no recordaba nada y finalmente no se pudo seguir adelante con la investigación en ese caso, porque lo que se dedujo y lo que entregaron informes médicos fue que él no estaba en pleno uso de sus facultades mentales.
3: Claro,
4: todo el mundo recordamos todavía eso de no me acuerdo si ocurrió y si ocurrió no me acuerdo. Ahora, yo pondría otra pregunta sobre la mesa.
3: Esa declaración.
4: Sí. Si es igualmente humanitario permitir que alguien condenado vaya a morir a su casa con sus familiares que permitirle morir en el hospital penitenciario visitado por su familia, cumpliendo su pena ahí. Dejo la pregunta al WhatsApp Cooperativa, el +569 78 880770.
3: Sí, esto de la fase terminal es porque la ministra Toá o la ex ministra Toá el otro día habló de este tema, quedó instalado, se habló mucho de lo del caso de Aliste Vega el otro día, el ex lautarista que estaba condenado por el crimen del cabo Moyano, el crimen de un carabinero, pero ojo que los indultos se pueden dar sin necesidad de fase terminal, que eso también está en la discusión, y eso es por lo que está presionando, por ejemplo, el Partido Republicano o lo Nacional Libertario, y es lo mismo que hizo el presidente Boric en su momento con los presos del estallido, digamos. Ellos no estaban en fase terminal, ni mucho menos, y los indultó igual, de alguna manera incluso boicoteando la mesa de seguridad que tenía su propia ministra del Interior en ese momento. Entonces, hay varios debates ahí cruzados.
4: Esperamos sus mensajes en el WhatsApp Cooperativa. 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
3: Hay que ser muy desgraciado para entrar a robar computadores en un colegio, Felipe Cofreda. Buen día.
5: Así fue en la comuna de Quinta Normal, buen día, lo contábamos más temprano, este grupo de inescrupulosos delincuentes, 7 que llegaron en un vehículo hasta un colegio en la comuna de Quinta Normal. Estamos hablando del Liceo Polivalente San José de la Preciosa Sangre. Estos delincuentes forzaron un portón de acceso de este establecimiento durante la madrugada y aprovechando que no había vigilancia durante la noche, es que se tomaron todo el tiempo del mundo para entrar a una biblioteca y sustraer 70 computadores y 46 teléfonos celulares que se encontraban en esa sala. Es material que utilizan, material de aprendizaje que utilizan docentes y alumnos de este establecimiento, los que se llevaron estos delincuentes, que incluso cargaron en contenedores de basura para trasladarlos hasta el vehículo en que llegaron y que finalmente terminan ocupando para llevarse este millonario botín avalado por personal de este colegio en cerca de 30 millones de pesos. Se ha instruido por parte del Ministerio Público que la brigada de robo realice los peritajes correspondientes en el lugar, revisar cámaras de vigilancia. Hay algunos videos en que incluso se ve cómo estos sujetos cargan en este vehículo estos computadores y estos teléfonos celulares y luego se van. Incluso algunos de ellos se van a pie porque el auto se encontraba totalmente cargado con las especies.

0: Sustraídas. ¿Se están revisando esas imágenes para poder encontrar alguna pista que lleve al paradero de estos delincuentes que se llevan este material tecnológico educativo vital para el aprendizaje de los niños de este liceo polivalente? Habló el fiscal Felipe Olivarí de la Fiscalía Metropolitana Centro Norte, lo escuchamos.
1: Proceden a forzar uno de los portones exteriores, ingresando al establecimiento, rompiendo también varias puertas interiores y así entrando a algunas salas y sustrayendo desde el interior de este colegio diversas especies, alrededor de 70 computadores y 46 teléfonos celulares, especies que fueron evaluadas por las autoridades del establecimiento educacional en una suma aproximada de 30 millones de pesos, para luego darse a la fuga estos sujetos, algunos a pie, otros en el mismo vehículo en el cual habían llegado al lugar.
0: Claro, lo dice el fiscal, alguno de estos antisociales se va a pie, otros se van al interior de este vehículo con estos 30 millones de pesos en material educativo, computadores y teléfonos celulares. Lo otro es la noche del terror que vivieron los vecinos de la Villa San Luis 1, ubicada acá en la comuna de Maipú, es Avenida Tres Poniente con Maipú, en donde se conmemoraba el aniversario del fallecimiento de un conocido barrista del sector, barrista del Club Universidad de Chile, que desató una infernal balacera, disparos al aire, fuegos de artificio, incluso batucadas, no dejaron dormir a los vecinos que denuncian en algunos casos los proyectiles, las balas que fueron disparadas durante esta noche, cayeron y llegaron a los techos, incluso perforando el techo y llegando hacia el interior de las habitaciones de algunas de estas viviendas. Vecinos del sector grabaron y registraron precisamente los minutos de terror que vivieron con esta supuesta conmemoración de aniversario del fallecimiento de un barrista. Escuchemos parte de uno de esos registros.

0: Y esto se genera, llama la atención que apenas a una cuadra de el Hospital El Carmen, algún disparo pudo incluso haber llegado a este recinto hospitalario. Por ahora no hay denuncias de vecinos, tampoco personal del hospital que haya denunciado que existen personas lesionadas, pero sí fue una situación bastante peligrosa la que se vivió ayer por la noche en este lugar y que atemorizó a los vecinos del sector de la Villa San Luis.
1: ¿Dónde era ese tiroteo, esa como entre comillas celebración, Felipe?
0: Esto es en el sector poniente de la capital, comuna de Maipú, en la Villa San Luis, en la intersección de Tres Poniente con Avenida Maipú.
1: Mira. Felipe, gracias.
0: Buen día.
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21: Vamos con Mariano Reyes, la comunicación de emergencia en el banquillo. Mariano, ¿qué tal?
0: Sí, el cliché dice, Rodrigo, después de la tormenta sale el sol, sin embargo la moneda no ha logrado despejar la molestia que ha provocado en autoridades locales la respuesta inicial que tuvo el gobierno durante la emergencia. Y hay dos alcaldes, ambos del oficialismo, que son los que han encabezado las críticas a la gobernanza de emergencia que ha tenido el gobierno. El alcalde de Providencia, Jaime Belolio, y el alcalde de Ñuñoa, Sebastián Sichel. Este último ha sido especialmente duro con el gobierno, apuntando a uno de los flancos permanentes de esta administración, que son las comunicaciones. Y lo que plantea el alcalde Sichel es que, al menos en esta emergencia, faltó un vocero en la moneda, alguien que estuviera preocupado de la comunicación de riesgo, preocupado de la coordinación con autoridades locales, y que comunicara finalmente cuáles eran las medidas que estaba tomando el gobierno central a raíz de esta emergencia. Por ejemplo, el alcalde Sichel decía que en algún momento de la tarde del martes no sabía con quién acudir, a quién llamar para ver la eventual suspensión de clases, porque la Seremi de Educación de la región metropolitana no le contestaba en ese momento. Él decía, bueno, yo me coordino con el delegado presidencial, Germán Codina, hay buena relación, pero de todas maneras el delegado no es el que toma las decisiones finales en esta gobernanza de emergencia. Así que en eso se argumentaba su crítica. Sabemos que la moneda ha optado por un diseño donde las vocerías está radicada en interior, sin embargo el alcalde Sichel dice que falta oficializar a alguien en ese rol, que se entienda quién está a cargo de esa labor, quién tiene esa misión en sus manos para poder acudir a esa persona en un momento crítico como lo fue la tarde del martes con los granizos cayendo en el Gran Santiago. Una crítica que, insistimos, no es nueva. De hecho, esta misma semana la volvió a plantear la presidenta del Senado, Paulina Núñez. Ella el martes en la mañana, antes de los granizos, antes de la tormenta, repetía que la vocería es un espacio que hay que llenarlo y que además las comunicaciones era algo que debía ser reforzado en cada uno de los ministerios sectoriales. Palabras de la presidenta del Senado. El alcalde Belolio de Providencia, en tanto, apuntó sus críticas a la falta de información que tienen los organismos técnicos en un evento climático de esta envergadura. Llamó a invertir en tecnología. Vamos a pasar a escuchar lo que planteó el alcalde Sichel en conversación con el diario de Cooperativa y el alcalde Belolio el día después de la tormenta.
18: A mí yo creo que Pavel lo puede hacer bien, pero que sea él. Me pasa en general que están buscando estas soluciones que son como una cazuela sin carne. Está bien, pero por favor definan quién va a jugar qué rol para que alguien que está en un poder local, en un municipio, sepa con quién hablar. Si eso es básico, no solo en comunicación política, en una estrategia de coordinación con los gobiernos locales.
22: Yo tengo una buena opinión de las personas que trabajan en Senapred. Lo que ocurre es que ellos nos entregan la mejor información disponible, y esa información es poca. Necesitamos invertir en estaciones meteorológica.
0: Bueno, en el círculo más profundo de la moneda, Rodrigo, Verónica, no creen que hay un problema con la vocería. De hecho, lo que se comenta es que las comunicaciones están en manos de los dos personeros que son los más políticos que tiene el gobierno. Claudio Alvarado, viceministro del Interior y la vocería, y Máximo Pavés, subsecretario del Interior. Se cree que ambos hablan de diferentes temas, tienen trayectoria política, tienen conocimiento en este tipo de dinámicas, y lo que plantea es que el diseño es este y que no se va a cambiar, a pesar de las críticas. El tema es que hay un problema político para el gobierno, en donde personeros del oficialismo siguen planteando críticas a ese diseño, y eso es lo que se ha hecho complejo un poco de controlar por parte del Ejecutivo. Sobre la inversión en más tecnología, el delegado Codina, delegado presidencial metropolitano, dijo en el COGRIT del martes en la noche que él está en búsqueda de un acuerdo con el gobernador de la región metropolitana, el gobernador Claudio Rego, para usar el 2% regional con el fin de comprar estos famosos radares meteorológicos. Ojo, no es el 2% constitucional que habilita el presidente de la República, claro, sino que el 2% de los fondos de la gobernación regional, que mediante un decreto firmado en julio por el presidente de la República dispuso para su uso. Ah. Y ahí, claro, la crítica, Rodrigo, es que el gobernador dice, bueno, el gobierno quiere usar nuestros recursos de la gobernación, pero en paralelo, obvio, está recortando también los recursos del presupuesto.
21: Exacto, obvio. Caía de cajón la polémica, y hay otra polémica, que desde regiones dicen, bueno, tiene que pasar esto en Santiago para que compren radares meteorológicos.
0: Exactamente, bueno, los fondos que se estarían destinando son los de la gobernación metropolitana, por ende, uno pensaría que lo lógico es que esos radares fueran destinados a la región metropolitana. En el gobierno central, a un nivel un poco más nacional, ha sido un poco complicado definir cuál va a ser el financiamiento de estos eventuales, de esa eventual compra de radares meteorológicos. Es una necesidad, dicen varios actores, pero ojo, porque el Servicio Nacional de Respuesta Ante Desastre, el SENAPRED, hacen advertencias sobre estos radares, de que no son la solución por sí sola, que no caer en un fetiche, decía ayer la directora Alicia Cebrián. La vamos a escuchar a ella y también al subsecretario del Interior, Máximo Páez, respondiendo a la crítica de falta de comunicaciones por parte de los alcaldes.
1: No convertir el radar como una especie como de fetiche, ¿no? O sea, el radar se complementa con información que tiene que ser analizada, con otros instrumentos, por lo tanto, el radar por sí solo no soluciona los problemas en términos de poder anticiparnos a un evento meteorológico.
2: La primera respuesta es el municipio, por lo tanto, valoramos que todos los municipios de la región metropolitana que estaban con alerta roja en la precordillera hayan hecho su COCRIT regional. La vocería de la emergencia ha sido permanente. Cuando se requiere la respuesta en el nivel regional, están ahí los delegados presidenciales regionales, y para lo demás están las autoridades del Ministerio del Interior.
3: Ya, parte de lo que decía la directora del SENAPRED y luego el subsecretario Páez, ¿no? Saliendo de una u otra manera en defensa de la moneda, pero también en defensa del papel que ha jugado durante las emergencias.
0: Exactamente, y hay un poco de hastío en la moneda por esta permanente crítica por falta de comunicaciones, falta de manejo en esa área particularmente. Y hoy en Palacio va a estar el lanzamiento de la iniciativa Choose Chile, Elige Chile en español, una empresa, una campaña, bien digo, que impulsa el canciller Francisco Pérez Maquena para atraer la inversión en el país. Va a estar presente el cuerpo diplomático en Chile junto a otros varios invitados, una gran puesta en escena para el lanzamiento de esta campaña, y también hay comité económico en el Palacio de la Moneda. Va a haber una vocería del viceministro Daniel Mas de Economía y Minería, y también de la ministra de Energía, Jimena Rincón.
3: Oye, un datito más nomás que aportara en esta discusión, porque ayer Qualys, la empresa que dirige Carlos Correa Bau, que fue el jefe de la SECOM en el primer gobierno de Michelle Bachelet, muestra las reacciones críticas y el debate en redes sociales durante y después del la tormenta del martes, ¿no? Hay humor, hay crítica, la conversación combinó memes, asombro por la granizada, crítica a la comunicación de riesgo, cuestionamientos políticos, referencias al cambio climático y al concierto de BTS, que coincidió con esa jornada, la preparación. Dios, gracias, bueno, mejor, entre las cosas positivas, los conceptos positivos, alerta, tormenta, región metropolitana, calles, agua roja, entre lo negativo. No hay alusiones al gobierno, el gobierno está ausente en estas conversaciones en redes sociales durante y después de la tormenta. ¿Por qué? Eventualmente por las críticas o por lo que provocó después las críticas desde la oposición y también de alcaldes oficialistas. El gobierno se sintió ausente ese día.
2: En esas conversaciones. El viaje a Bolivia se viene y también la discusión en torno a los indultos, que está cada día más complicada porque hay presión del propio oficialismo de cara a lo del fin de semana con el 18 de octubre. Mariano, te dejamos, gracias.
0: Vale, muy buenos días.
3: Chao, Mariano. Pasemos a hablar de presupuesto y en particular de presupuesto para las Fuerzas Armadas. ¿Por qué se explica su aumento? ¿Cuánto tiene que ver con el contexto internacional? Jorge Espinosa Cuellar, estamos contigo.
23: Sí, hasta ahora, Verónica, en el debate político se ha hablado de los recortes en educación superior, ahí está el reclamo de los rectores, y hoy de nuevo de la CONFECH, la suspensión del programa de entrega de computadores a escolares, la reducción que van a tener también los gobiernos regionales, y por cierto, los recortes en las carteras de cultura y artes, y también en ciencia y tecnología. Gobernar es priorizar, han sostenido en el Ejecutivo, y en esa nueva priorización está el énfasis que se le quiere dar, por un lado, por ejemplo, a la educación parvularia y básica, a la salud y también a la defensa. Ocurre que el Ministerio de Defensa el próximo año tendrá un presupuesto 7,6% mayor. Son más de 2,6 billones de pesos. Si bien la Subsecretaría de Defensa estará casi igual y la de las Fuerzas Armadas va a disminuir, tendrá un recorte de un 11%, el aumento se nota en las instituciones de la defensa. El presupuesto del Ejército subirá 3,4%, la Armada un 5,3% y la Fuerza Aérea crecerá un 9,8%. O sea, en general, con este proyecto de presupuestos, las Fuerzas Armadas anuncian, más bien financian sueldos, pertrechos, aquí están los uniformes, las botas, etcétera, la mantención de cuarteles, las operaciones. Y el próximo martes, la segunda subcomisión mixta de presupuestos va a comenzar a revisar precisamente la partida 11, que es la del Ministerio de Defensa. Y mientras tanto, le preguntamos a uno de sus integrantes, el senador de la UDI, Javier Macaya, ¿a qué obedece este aumento? Hay una sospecha ahí respecto de que en parte podría deberse a la adhesión de Chile al escudo de las Américas y el compromiso de comprar armamento. Vamos a escuchar a Macaya y antes al diputado del Partido Socialista, Raúl Leiva, que es uno de los integrantes de la Comisión de Defensa de la Cámara Baja.
4: Responde a la necesidad de hacerse cargo del plan cuadrienal de inversiones del ejército que ha sido postergado en reiteradas oportunidades. Está, a mi juicio, dado por el aumento de las capacidades que ha planteado el Ejecutivo en atención a los factores geopolíticos y las problemáticas que actualmente se viven a nivel internacional.
5: Parte importante se explica por cambios en contabilización de gastos operacionales como combustible a las Fuerzas Armadas y por la necesidad de sostener y modernizar nuestras capacidades estratégicas en las cuales estamos atrasados. Yo incluso creo que nos quedamos cortos en el desafío de las capacidades estratégicas en el contexto geopolítico que está viviendo hoy día el mundo. No corresponde atribuirle al escudo de las Américas directamente este incremento presupuestario, una iniciativa de cooperación internacional en materia de seguridad, y no tiene nada que ver con un programa de adquisiciones militares.
23: Ahí está la voz de Macaya, de la UDI. Bien relevante lo de Leiva socialista, porque habla de un plan de inversiones pendiente que se había ido postergando, y el punto es si es que Chile hoy día está en condiciones de alguna manera debilitar a su defensa. Da la impresión de que no, o sea, una cartera clave en un mundo convulsionado donde hay muchos cuestionamientos al multilateralismo, donde hay voces de aquí, de allá, de países vecinos que llaman a ciertas polémicas. Parece no ser el momento, digamos.
6: Bueno, el senador Macaya hablaba justamente de las capacidades estratégicas de la defensa, y ocurre que las Fuerzas Armadas, aparte del presupuesto del Ministerio de Defensa propiamente tal, tienen otra vía de financiamiento que está radicada en el Tesoro Público, uno de cuyos programas es el programa 14. Fondo Plurianual para las Capacidades Estratégicas de la Defensa, que se usa precisamente para la renovación de material bélico y que en el presupuesto del próximo año recibirá un aporte de 588 millones de dólares, lo que representa también un incremento, pero aquí se nota mucho más, que es de 22,4%, que también tiene una explicación. Hay que señalar o contextualizar que entre los planes de la cartera de defensa está, por ejemplo, el proceso para reemplazar los aviones F-5 de la Fuerza Aérea, la renovación de los helicópteros Bell 1 UH-1H y el proyecto para renovar la capacidad de transporte aéreo estratégico que actualmente está basado en los aviones Hércules.
23: Que en defensa renovación es igual modernización, porque es material que va quedando obsoleto en la práctica.
6: Sí, sin duda, y hay que ir actualizándose, hay que ir precisamente modernizando las capacidades de la defensa, y justamente hablamos con el ex ministro Jaime Rabinet, quien explicó que ese fondo, el Fondo para las Capacidades Estratégicas de la Defensa, que fue creado por ley, actualmente está semi desfinanciado.
7: si bien aparece desmedido quizás en relación a otras partidas, de alguna manera está salvando omisiones que se hicieron los años 24 y 25 pasados. Porque el presidente Boric no cumplió con la ley que reemplazó a la ley del cobre, estableciendo un fondo plurianual para capacidades estratégicas que él no suplementó el año 2024 y que el año 2025, no obstante haberse aprobado en la ley de presupuesto un aporte basal de 488 millones de dólares, lo recortó, generando una restricción enorme en todo lo que es capacidad estratégica. Este presupuesto es bastante modesto en relación a lo que ha comprometido Milei y el gobierno peruano, pero va restableciendo nuestras capacidades estratégicas.
23: Ahí estaba el exministro Jaime Rabinet hablando también de la situación geopolítica que está compleja no solo en Medio Oriente, también aquí en el Cono Sur. Ya sabemos de la tensión diplomática entre Argentina y el Reino Unido por la explotación de hidrocarburos en las Malvinas o las Falkland, que indirectamente salpica a Chile. Efectivamente, el embajador del Reino Unido en nuestro país, David Conker, llegó a Punta Arenas, desde donde defendió el viaje que va a hacer este buque comercial chileno hacia el archipiélago a fines de noviembre o principios de diciembre para vender insumos, o sea, es un viaje comercial. Eso en principio ha generado algo de resquemor en Argentina, al punto de que el canciller de ese país, Pablo Quimo, en una entrevista en televisión tuvo que explicar que aquí no hay y no habrá impedimento al comercio, o sea, que no está en los planes de Argentina frenar el paso inocente del barco ni atacarlo ni nada, aun cuando, si bien esto se trata de un negocio entre privados, se está hablando también entre los gobiernos de Chile y Argentina para garantizar por parte de Chile, para asegurarse por parte de Argentina de que en ese barco no se trasladará ayuda logística precisamente para la explotación de hidrocarburos, que es lo que le interesa en este caso a Argentina, que no ocurra. Claro. Porque, claro, forma parte de la controversia que ellos tienen con el Reino Unido por la explotación de los recursos en las islas.
3: Entiendo que Argentina recurrió incluso al Tribunal Internacional del Derecho del Mar para tratar de detener este buque mercante que llegará a las Malvinas.
23: Ha sido mayor parlamentario.
3: Lo que temen es que esa conexión facilite las operaciones de explotación petrolera británica en las islas, en un proyecto que se llama Sea Lion, León del Mar.
8: Sí, una ruta marítima que defendió aquí el otro día, ¿te acuerdas cuando entrevistamos al alcalde de Magallanes? Al alcalde de Punta Arenas, en rigor, que estuvo con el embajador británico. Ahora, la presencia del embajador británico en Punta Arenas es una señal, digamos. O sea, sin duda. El Reino Unido quiere dar un mensaje con eso, evidentemente.
3: Estamos apoyando esta decisión. Jorge, seguimos en contacto durante el día. Muchas gracias.
23: Chao, buenos días.
8: Buen día. La caída de la rentabilidad del Fondo E abre debate en el tema de las pensiones. En las AFP dicen que esto es una estrategia de largo plazo. No, el problema es que el Fondo E está la gente que está más cerca de jubilar y que tiene menos tiempo para recuperar. Gonzalo Aguirre.
9: Sí, los fondos de pensiones de Chile afrontan pérdidas de 7.700 millones de dólares por apuestas a tasas de Estados Unidos. Esa fue la información publicada esta semana por Bloomberg, que ha instalado el foco en la caída de rentabilidad, en particular del fondo E, el más conservado de los multifondos, de un 10,39% entre enero y septiembre de este año, de acuerdo a lo reportado por la Superintendencia de Pensiones. Lo que explicó en su último informe el regulador es que la rentabilidad de los fondos tipo B, D y E se explican principalmente por el retorno negativo de las inversiones en instrumentos extranjeros, y ahí también menciona títulos de deuda local y acciones nacionales. Al respecto, durante el mes de septiembre se observó un alza en las tasas de interés de los títulos de deuda local, lo que implicó un aporte negativo a la rentabilidad de estos fondos por la vía de las pérdidas de capital. ¿Cómo incide todo esto al alza? ¿Cómo incide el alza de la tasa de interés en Estados Unidos, dictaminada por la Reserva Federal a mediados de septiembre? Lo comenta el economista Héctor Osorio, socio de PKF Chile.
10: Las AFP generaron algunas políticas de inversión en instrumentos derivados que pretendían proteger ante bajas en las tasas de interés, esperando que las mismas no subieran. De alguna forma, las AFP apostaban a que las tasas largas, esto es, las tasas para periodos muy significativos de tiempo, iban a bajar. Y como eso no sucedió, se generó una menor valoración de los instrumentos, potencialmente una pérdida, porque ese tipo de pérdida caería dentro de lo que llamamos una pérdida no realizada, una pérdida que si bien se materializa y se registra contablemente, no implica necesariamente efectos en el valor de largo plazo, puesto que cuando las tasas bajen, como ya he dicho, va a volver a producirse una valoración del instrumento.
9: Bueno, se refirió a esta información a través de una declaración de prensa a la Asociación de AFP, donde precisan que la caída de rentabilidad del fondo E se concentró principalmente en septiembre, cuando el alza de la tasa de interés de la Reserva Federal de Estados Unidos redujo el valor de los bonos y afectó a las inversiones de renta fija en todo el mundo, incluido el fondo E. Otro punto de las administradoras es que esto no es una apuesta de las AFP, dicen, esto es una estrategia de largo plazo. Históricamente las estrategias han demostrado ser exitosas en el largo plazo en todos los fondos. El fondo E es un fondo conservador y de renta fija, pero eso no significa que solo puede comprar bonos o instrumentos estáticos. Vamos a escuchar a su gerente de estudios, Roberto Fuentes.
11: Un fondo de pensiones no tiene pérdidas o ganancias, siempre son alzas o bajas en su valorización. Bajas que la historia muestra se revierten en el corto y mediano plazo. El fondo E subió 8% real durante el 2025. Ahora el fondo E cae entre enero y septiembre. Esto tiene una explicación, el alza en la tasa de interés de la Reserva Federal de Estados Unidos. En septiembre, eso afectó fuertemente el valor de los bonos y a los fondos DIE y a otros inversionistas locales. Esto es otro de los efectos indeseados que tiene la inflación mundial y los conflictos geopolíticos que nos impactan a todos. Reiteramos que no hay que tomar decisiones basadas solo en la rentabilidad de un mes. De hecho, los fondos de IE han rentado en torno a 3% real anual durante su historia.
3: El problema es que no ha sido solo un mal mes para el fondo E, sino no habría la preocupación que hay, ¿no?
9: Claro, ha sido durante lo que va de 2026, también hay datos negativos para gran parte de los otros fondos. Dicen también desde la Asociación de AFP que el fondo E no concentra a las personas más próximas a jubilarse. La mayoría de quienes están próximos a pensionarse se encuentran en el fondo D. Actualmente la mayor parte de los afiliados del fondo E tiene entre 30 y 45 años, mientras que solo el 10% tiene 60 años o más. Por este tema fue consultado en la última jornada tras un seminario el superintendente de pensiones, Joaquín Cortés, quien comentó, hemos estado encima del tema y que se reunió hace unas semanas con las AFP para abordarlo. Esto también esperan que se haga en la Cámara de Diputados, donde representantes del PC al PDG, pasando por el Frente Amplio, el PS, también el PPD, oficiaron cada uno a la superintendencia, sus bancadas, para que las pérdidas millonarias sean investigadas y se determinen eventuales responsabilidades de las administradoras.
12: Bueno, la impresión de que en el Congreso esto va a hacer match con la idea de algunos de reponer el tema de los retiros de fondo, ¿eh? Un retiro de emergencia. Entiendo que gente en el Partido de la Gente, bueno, ahí está Pamela Giles, que es una de las precursoras de esto, que tanto daño le hizo a la economía en su momento, de volver a instalarlo en un escenario de emergencia económica, en donde podría hacerle sentido a mucha gente. Ya, medio peligroso. A todo esto, están cayendo las bolsas hoy día por las dudas respecto de la industria de la inteligencia artificial. Todo en rojo. Gracias, Gonzalo.
9: Chao, buen día.
3: Chao, Gonzalo.
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29: Cooperativa 7:52 minutos. 7:52 minutos.
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3: Miremos el deporte, el fútbol dentro y fuera de la cancha. Ernesto Contreras, ¿cómo estás? Muy buen día.
30: Hola, Vero, ¿qué tal? Rodrigo,
31: hola,
30: buenos
31: hola.
30: Días.
31: Buenos días.
30: Oiga, harta cosa en el fútbol. Lo de Pellegrini en la Champions es una historia de amor hace mucho tiempo. Ya hemos recordado siempre esa campaña con el Villarreal, semifinales, esa con el Málaga, despojado en cuartos de final contra el Dortmund de Klopp, de visita. La peor presentación fue con el Real Madrid, dirigiéndolo en sí. Champions, cayendo en octavos de final, Rodrigo, ¿te acuerdas? Con el Lyon. Pero con los equipos más chiquititos, Pellegrini sabe hacer las cosas. Es un técnico que saca rendimiento, que es la gracia de un entrenador al final, pues tener un material humano no tan rico y sacarle ya. Agüita a las piedras. Hola, equipo, Nicolás Córdoba. De eso
31: grande,
30: se trata, ¿no?
31: Claro, con los equipos grandes no le ha ido bien. Con la U, con Real Madrid.
30: Tal cual. Oye, y ganó ayer Pellegrini, y ganó el Betis. Un partidazo, me sorprendió. Un partidazo. 3-2 al Porto en la Cartuja. Iban perdiendo. De hecho, arrancan con ventaja, luego se lo dan vuelta y lo terminan ganando 3-2 con un gol de Isco, que brilla a sus 34 años de la mano del ingeniero. Dos triunfos en dos fechas en la Copa de Campeones. Le ganó al Porto y había ganado en Francia en su arranque. Lo que viene ahora para ellos, el 17 7 de octubre el Barcelona por la Liga Española y luego el Feyenoord, pero campaña perfecta, está noveno en esta liga nueva que es la Copa de Campeones y se mete entre los 8 primeros, pasa directo incluso a los octavos de final, pero queda mucho para aquello. Tiene que estar tranquilito entre los 24.
31: Pero el Betis
30: para seguir avanzando.
31: Este diseño, el nuevo diseño es muy bueno.
30: A mí me gusta, me gusta porque todos los partidos tienen una importancia.
31: Claro.
30: Sí. Y hay grandes partidos. Ah, de hecho, ayer le metió 4-2 en un festival de fútbol el Paris Saint-Germain al City. Lo del Real Madrid, Vero, 4-3 a la Roma. Perdía 3-1 hasta el minuto 82 el Madrid. Y le metió 3 goles, del 82 al 93. Todos centros al área que nos despejó la gente de la Roma. Partido que se jugaron ayer. Pero esto es lo que dijo el ingeniero de su gran triunfo ante el Porto. Vive un momento tan dulce, Pellegrini, que nos pone felices, pero cada triunfo es como más lejano. Se ve la selección chilena, claro, lo aleja acá, además, escuchemos al ingeniero.
0: No me sorprende porque lo veo entrenar todos los días. Uno sabe cuando hay un grupo comprometido en buscar un objetivo. Creo que quizás muchos pensaron que por llegar a la Champions están los objetivos cumplidos. Yo creo que fue el primer paso. Ahora que estamos en la Champions, tenemos que buscar clasificar y entramos con esa mentalidad, intentando a través del fútbol ser superior a rivales tan importantes como han sido el Lille en Francia, que es puntero de la Liga Francesa, y ahora el Porto, que es puntero de la Liga Portuguesa. Así que muy contento con el equipo, pero no es, me sorprende, porque como digo, los veo entrenar y eso mismo me permite a mí hacer variantes, tener rotaciones sin haber 11 titular, sino que exigiéndole a cada uno que dé su rendimiento de acuerdo a lo que uno sabe que puede rendir.
30: Ahí está la palabra de Pellegrini. Y le responden en todas las competencias, Vero. Técnico que se pone cada vez mejor con el paso de los años. Decía ayer cuando lo escuchábamos, tengo 73 años, no miro ni para atrás ni para adelante. Un tipo único, seguramente el mejor técnico en la historia de nuestro fútbol. Siempre está la discusión, pero uno cree que no hay otro y va a ser difícil tener otro como Pellegrini en el tiempo más corto. Eso, hoy día juega el Crystal Palace de Darío Osorio, ya por la Europa League, eso va a ser 13:45. Esperemos que sume minutos Osorio, que ha estado un poquitín relegado en el cuadro inglés. Va a ser hoy día un poquitín, fue un poco generoso, bien relegado, la verdad.
31: Un poquitín mucho.
30: Arrancó con minutos, después fue perdiendo mucho protagonismo, similar a lo de Marcelino en el Ipswich. Pero hoy día juega un partido importante por la Europa League, donde van a ir a jugar a Francia. Partido siempre complejo contra el Olympique de Lyon. Mañana, el único torneo que va a competir en nuestro fútbol este fin de semana es la Primera B, y mañana hay un partidazo de Wanderers y Rangers, 18 horas, con Rangers, que si gana mañana sale del descenso y le mete toda la presión a San Felipe, que recibe a Temuco, y a y a Santa Cruz, que recibe a Antofagasta. Y el gran partido del sábado, Rodrigo, Magallanes-San Luis. ¿Por qué? Porque San Luis es el líder, el equipo del Chupete con 50, segundo es Cobreloa con 48, y tercero es Magallanes con 46. Si gana Magallanes, se mete segundo, y se enciende aún más el ascenso, que tiene 3 fechas para que termine y que por ahora está San Luis punteando con el Chupete Suazo como el gran arquitecto. Unas cortitas, lo contaba Rodrigo Gómez ayer, lo de Bocinha en Colo Colo parece que ya tiene fecha de término, se va a perder 3 partidos el arquero africano. Verónica, se va a ir a recibir, o más bien a estar presente en el Balón de Oro, está nominado como mejor arquero, 26 de octubre, ahí se va a perder 2 partidos cruciales para Colo Colo, Palestino, 25 de octubre, y la UDE Conce, el 1 de noviembre. Y si Colo Colo avanza a las semifinales de la Copa Chile, donde espero Higgins, se lo va a perder también porque tiene fecha FIFA en esa instancia. Así que luego Ciña y decía las casas comerciales ayer, Rodrigo, que había sido un fracaso incluso en ventas. Las camisetas no tuvieron ningún impacto, nada, se están liquidando. En TNT no movió la aguja nunca, salvo cuando debutó, y esto va a quedar en la historia como uno de los grandes fracasos seguramente en el fútbol chileno por todo lo que generó Bocinha al momento de llegar. Y quedó claro que parece, queridos, que lo del mundial fue una linda golondrina y que su realidad es esta, un arquero de un segundo orden, que tuvo un gran mundial, pero que era eso, pues no cuajó mucho más, y todo indica que en Colo Colo no ataja más.
1: Igual, vamos a ver qué pasa al Balón de Oro, un mejor arquero. Yo también iría a la ceremonia de reconocimiento.
31: Yo también.
30: Aparte Colo Colo igual.
1: La ceremonia, vamos, aunque no gane.
30: Sí, ya Colo Colo lo puso igual en el mapa, igual fueron, tuvo harta.
31: ¿Dónde se entrega el Balón de Oro?
30: Esto es en Suiza, ¿eh?
31: Europa, rico. Nos dijiste
30: en Francia, sí, rico, sí. Mamá. Sí. Así que ahí se va a ir Bocinha y bueno, no creo que juegue más en Colo-Colo. Va a ser muy difícil. Va a ser en Londres, perdón, que es Suiza, Londres.
3: En Inglaterra.
30: En el Teatro London Palladium. Sí.
31: Entonces no es muy caro.
30: Ahí, sí, ahí está. No, muy caro. Y Suiza también era caro, así que está los dos caros.
31: Oye, te voy a decir que ojo si pasa o si sigue avanzando Colo Colo y la U hasta la final de la Copa Chile, porque si no podemos programar un Coquimbo Higgins en la Copa de la Liga, oye, vamos a estar en problemas, está igual tiro.
30: Bueno, ese partido, mentado partido, estamos en Coquimbo Higgins, se está costando reprogramarse en Santiago.
31: Deberíamos querer que esa final ocurriera, pero así como anda la cosa.
30: 14 de noviembre, Rodrigo. 14 de noviembre, fecha FIFA. Ahí está preliminarmente pactada en el Estadio Santa Laura. Ayer decía el delegado que el Santa Laura no, porque parece que la NFP quería más aforo. Bueno, no, en el Santa Laura se va a jugar finalmente, todo indica, el 14 de noviembre. Fue disposición de la autoridad que no se jugara el viernes la final de la Copa de la Liga. No, no fue algo que la NFP buscara, como les decía a usted ayer, el delegado, un mayor aforo, porque entendemos que una final de equipos con una convocatoria un poquitito menor que si fuera, como tú dices, Colo Colo y la U en la Copa Chile.
31: No,
30: se juega más ese partido, difícil, o en puertas cerradas, pero veremos, si llegan todavía, pues la U tiene que remontar una llave con Antofagasta la otra semana, y Colo Colo está un poquito más relajado en todo aspecto.
3: Ernesto Contreras, gracias por todo, que tengas buen día.
30: Oiga, ahora sí, nos vemos más ratito, cuídese.
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31: En riesgo vital, un niño de 13 años herido de bala en Quintero recibió un disparo en la cabeza. Esto en la región de Valparaíso.
7: Delincuentes forzaron los accesos y robaron cerca de 70 computadores y más de 40 celulares en un liceo polivalente en Quinta Normal.
31: Pasó la tormenta, pero el superniño sigue presente. La directora del Senapred dice que la compra de radares meteorológicos no tiene que transformarse en un fetiche.
7: El ministro Poduje adelanta estudio de riesgo en la precordillera. La mayoría de los colegios de Las Condes, Ñuñoa y Providencia vuelven a clases esta mañana.
31: Humo blanco en el norte. Finalmente no habrá huelga del sindicato de supervisores y staff en la minera escondida.
7: Todos los presos en fase terminal deberían pasar sus últimas horas en su casa. Ex ministra Toá incomoda a la izquierda con su postura sobre indultos. Mientras aumenta la presión oficialista a La Moneda en la antesala del 18 de octubre.
31: En paralelo, esta mañana los partidos de la oposición van a concretar su esperada reunión con la expresidenta Michelle Bachelet.
7: Chile reabrirá parcialmente sus consulados en Venezuela a partir del próximo lunes 19 de octubre, después de casi 2 años de cierre tras la ruptura de relaciones diplomáticas en enero de 2025.
31: Investigan ataque incendiario que destruyó 4 máquinas forestales en Angol, región de la Araucanía.
7: En el exterior, evacuaciones en Paraguay y Argentina por la crecida del río Paraná. Lula celebra la reducción de la jornada laboral en Brasil a 10 días del balotaje.
31: Y en el fútbol, la final de la Copa de la Liga ahora quedó para el 14 de noviembre. Dicen que en Santa Laura. Vamos a ver. Segunda victoria consecutiva del Betis de Pellegrini en la Liga de Campeones de Europa.
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4: Mesa de reporteros y reporteras, instalamos la segunda de esta mañana y partimos saludándote, Paula Molina. ¿Cómo estás? Buen día.
5: Muy buenos días, Verónica Franco. Muy buenos días a quienes escuchan y a todo el equipo listas para mirar a Chile y al mundo como cada mañana.
6: Vamos a mirar lo que pasa en el exterior. ¿Qué tal, Paula? En un ratito hablamos también con el director ejecutivo de la Fundación Horizonte Ciudadano por la reunión de Michelle Bachelet con los partidos de la oposición hoy día. Primero, contacto con el puerto de Valparaíso, una información bien grave que se genera en Quintero. Belén Velázquez, buen día.
7: Hola, Rodrigo, buenos días. Sí, un menor de 13 años permanece por lo menos hasta anoche en riesgo vital luego de ser víctima de una balacera que se registró en la comuna de Quintero, acá en la región de Valparaíso. Este es un hecho que ocurre ayer por la tarde cuando desde un vehículo dispararon hacia unos domicilios del sector de los Coihues en la comuna de Quintero, resultando un adulto herido producto de bala y también este menor de edad que se mantiene en riesgo vital, según explicó el fiscal de turno, Mauricio Duner.
8: Se tomó conocimiento del ingreso al hospital de Quintero de un menor de 13 años y de un adulto, ambos con impactos balísticos en su cuerpo, el menor en estado de extrema gravedad, dado que el impacto lo presentaba en su cabeza, siendo ambos trasladados de urgencia al hospital Gustavo Frique de la ciudad de Viña del Mar.
7: Claro, estas personas lesionadas ingresan al centro médico luego de registrarse esta balacera que decíamos, cuando desde un vehículo disparan hacia unos departamentos en la comuna de Quintero, produciéndose estas dos personas heridas. Por instrucción de la fiscalía, es la brigada de homicidios de la policía de investigaciones la que desde ayer se encuentra realizando distintas diligencias para poder dar con el paradero, los autores de este hecho que deja, como decíamos, dos personas heridas, un adulto masculino de 43 años y un menor de edad de 13 que se mantiene en riesgo vital.
6: Con un disparo en su cabeza, internado ahí en Viña del Mar, este menor baleado en un hecho muy, muy grave que ha ocurrido en las últimas horas en Quintero. Belén, lo seguimos contigo, gracias.
7: Buen día.
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4: Abrimos la página política del diario de Cooperativa. Queremos saber de la expresidenta Bachelet, que ha vuelto a instalarse en el centro de la discusión política después de una respuesta que, no sé si todos, pero al menos muchos, interpretaron como la apertura a una tercera candidatura presidencial, algo que ha generado distintas reacciones en la oposición. En este escenario es que la exmandataria reúne hoy, o se reúne hoy en Horizonte Ciudadano, en su fundación,

0: presidentes de 6 partidos opositores. Estamos a esta hora en contacto con Eolo Díaz Tendero, el director ejecutivo de Horizonte Ciudadano, cercano colaborador de la expresidenta Bachelet. ¿Cómo está, Eolo? Muy buenos días.
1: Hola, muy buenos días. ¿Cómo están ustedes?
2: Buen día.
3: ¿Qué tal? Buen día. Vamos a un debate que sea abierto después de la frase de Michelle Bachelet en esta entrevista con la profesora Paulina Astroza en la Universidad de Concepción. Desde el actual oficialismo critican cierta desconexión, Eolo Díaz Tendero, con las preocupaciones de la ciudadanía al estar hoy día hablando de candidaturas presidenciales, y lo otro, de que se evita la izquierda con esto ir a los temas de fondo y a mejorar su oferta finalmente a la ciudadanía.
1: Sí, bueno, yo creo que ese es un argumento clásico en este juego clásico también de la política, ¿no? Pero si tú te fijas en la conversación que tuvo la presidenta con la periodista, con la especialista en la Universidad de Concepción, cuando se abre a esta gran polémica, digamos, que hemos estado conversando estos días, lo hace justamente, la bajada posterior es: En la Fundación Horizonte Ciudadano estamos haciendo, ¿no? Y eso significa que en el fondo lo que le interesa a la presidenta es justamente ir a los temas de fondo. Nosotros en la Fundación Horizonte Ciudadano no estamos en la coyuntura del día a día, no estamos en la pelea partidaria, digamos, somos una fundación de estudios, digamos, como ella misma dice, y por lo tanto lo que hay detrás de esa, voy a ponerlo así, de esa gestualidad de la presidenta, es decir, voy a estar en la política chilena, lo dice desde los temas de fondo, desde la unidad del sector, desde los temas que está haciendo Horizonte Ciudadano, que tienen que ver con las nuevas subjetividades de la sociedad chilena, con lo que estamos viendo hoy día de lo que pasa con el presupuesto, digamos, y los beneficios sociales. Yo creo que ese es el tono, digamos, y esa es la clave de interpretación que se debe asumir sobre la conversación que tuvo la presidenta Bachelet, digamos, ¿no? Lo otro, yo es parte de un juego de la política que en el cual, hay mucha gente que le gusta jugar, digamos, pero en el caso de la Fundación Horizonte Ciudadano, nosotros estamos más bien en el ámbito de los estudios, en el ámbito de lo que significa sacar adelante nuevos liderazgos, que es el otro tema que ha estado apareciendo. La presidenta, más allá de lo que se diga, ella siempre ha estado apoyando liderazgos nuevos. Eso tiene que ver con un trabajo también de la fundación de largo tiempo con alcaldes, digamos, de todos los signos políticos que están trabajando en el territorio, solucionando problemas, y que son los que se proyectan también en términos de liderazgo futuro, ¿no?
3: A propósito de esos liderazgos, la otra crítica es que esto, en buen chileno, comillas, taponea al resto de los liderazgos de ese mundo, el mundo del progresismo, entre ellos algunos alcaldes, que es precisamente lo que se han ido relacionando en los últimos meses, conversando, tratando de armar una plataforma como en paralelo a las mesas directivas.
1: Sí, no, claro. De hecho, esas conversaciones y de esas plataformas y de esas coordinaciones, digamos, de alcaldes, nosotros como fundación, y por lo tanto, digamos, el liderazgo de la presidenta ha sido parte fundamental, digamos. Nosotros, de hecho, junto con otros centros de estudio del sector de la actual oposición, tenemos una coordinación de apoyo a los alcaldes, y eso tiene que ver justamente con la necesidad de apoyar esos nuevos liderazgos, digamos, más allá de lo que se diga. Yo no sé si ustedes, digamos, conocen, digamos, lo que sucede en el ciclismo o en la Fórmula 1, digamos, pero siempre hay uno que lleva por delante, digamos, el liderazgo, y cuando hay que hacer, digamos, un cambio, se hace el cambio, y eso es un poco la idea que tiene hoy día hay detrás de lo que se está haciendo la Fundación de los Ciudadanos. La presidenta abre, digamos, pone, digamos, temas, digamos, que van asumiendo otros liderazgos, que van poniendo por delante también los intereses de la ciudadanía, digamos. Y por lo tanto, no hay en ningún caso ni el interés, ni la voluntad, ni tampoco el ejercicio práctico de taponeo, digamos, de liderazgos nuevos. Todo lo contrario.
0: Eolo Díaz Tendero, entonces, solo para aclararlo, ¿no? Porque cuando escuchamos a la profesora Astroza preguntándole a la presidenta, no hay segunda sin tercera, y hablando de que estábamos terminando septiembre, ella hace una pausa, responde riéndose: yo creo que sí, yo creo que sí. Y todos, o no sé si todos, pero muchos, interpretamos que ella estaba anunciando su disposición a una tercera candidatura presidencial. ¿Es así?
1: Pero mira, yo creo que ahí, sí, yo creo que esa es la gran especulación de estos días, digamos, ¿no?
0: Sí,
1: pero fíjate.
0: Pero ella la deja abierta, ¿no?
1: O sea, deja abierto a, yo lo dije recién, digamos, deja abierto su compromiso explícito de estar en los temas de Chile, digamos, los temas que están hoy día ocupando a la oposición y su principal, digamos, preocupación, la unidad del sector. Por eso hoy día la reunión con los partidos políticos, digamos, ¿no? Que no es solamente lo que significa agradecer lo que fue el acto de la Pintana, digamos, de como gestualidad hacia ella, sino también conversar sobre las condiciones de la unidad del sector, digamos. O sea, y además cuando, mira, faltan 3 años, digamos, 3 años y medio, llevamos apenas 6 meses, un poquito más de gobierno.
0: Y ya sabemos lo que le ha pasado a candidaturas largas como la de Evelyn Matthei en...
1: Por ejemplo, digamos, y en ese sentido, no es que podamos decir que la presidenta es ingenua en ese sentido, digamos, ¿no? Y eso lo conoce. Por lo tanto, lo que hay detrás de esas manifestaciones, de esta aventura de estar en estos próximos 3 años, en este espacio de liderazgo, de ayudar al líder de la oposición y de estar en los temas de investigación sobre las nuevas subjetividades sociales, sobre los nuevos liderazgos, y sobre todo, diría yo, sobre todo en una visión de lo que significa renovar el modo en que la izquierda, el progresismo, hoy día se vincula con las nuevas mayorías, ¿no? Venimos saliendo de una reta electoral y eso hay que tomárselo en serio en términos de los aprendizajes que hay que hacer, digamos. Eso significa leer mejor la sociedad chilena, leer mejor el sentido común ciudadano y tomar los temas que son parte de la identidad de la izquierda en esos nuevos códigos de la sociedad chilena actual, digamos. Y ese es el gran desafío al que se compromete la presidenta Michelle Bachelet, digamos.
2: Así es. Hola, Díaz Tendero, muy buenos días. Saluda a Paula Molina. ¿Qué tal? Quiero preguntarte por parte de las razones de fondo que ella de alguna manera plantea en la entrevista, ¿no? Ella dice preocupación y terror por la posibilidad de experimentar retrocesos en derechos civiles ganados a lo largo de las décadas. Me gustaría que me contaras un poco de lo que se describe allí como una tensión en momentos de cambio, ¿no es cierto? Cambio político en Chile y esta preocupación de la expresidenta por estos posibles retrocesos. O sea, hay que entenderlo como una advertencia respecto a decisiones concretas que se toman, por ejemplo, en este gobierno, o respecto a un cambio más profundo en la orientación del país.
1: Yo creo que son ambas cosas, digamos, ¿no? Yo creo que el actual gobierno llega con una mirada que es bien ideológicamente densa, por decirlo de algún modo. Yo creo que, y ellos lo han dicho explícitamente, por primera vez sienten que está gobernando el gremialismo, aquel gremialismo de los años 80, mucho más cercano a lo que era el liderazgo de Jaime Guzmán en la Universidad Católica, y por lo tanto hay una carga ideológica fuerte de pensar un país distinto, ¿no? Y eso es legítimo, ganaron las elecciones legítimamente y por lo tanto hay una carga de ese proyecto de país que es conservador en lo valórico y liberal en lo económico. Así está definido, digamos, el gremialismo desde sus orígenes, digamos, ¿no? Pero a la vez, y por lo tanto en la conducción del gobierno se ven señales de aquello, digamos, ¿no? Y en particular, si tú miras hoy día el presupuesto, de cómo están hoy día iniciándose la discusión del presupuesto, tú tienes, bueno, yo creo que la discusión sobre yo elijo mi PC es uno de las muestras de aquello, ¿no? Pero también hay, no sé, hay muchos recortes en el ámbito de lo rural, ¿no? De programas de apoyo al microemprendimiento. Entonces, creo que son ambas cosas, ¿no? Hay un debate y un giro que este gobierno tiene una mirada que está anclada en ciertos valores conservadores, que tienen que ver con una cierta mirada de la familia, con una cierta mirada de la cultura, ¿no? Y eso se refleja en la práctica, por ejemplo, hoy día en el debate presupuestario, uno de los mayores recortes que se hace, digamos, tal vez no en términos de monto, porque es un ministerio pequeño, digamos, pero sí en términos de porcentajes en la cultura. Y eso denota una cierta mirada de sociedad, digamos, de lo que se quiere hacer con la sociedad, de qué es urgente y qué no es urgente, ¿no? Y en ese sentido, a tu pregunta, Paula, me parece que son ambas cosas, ¿no? Hay una mirada ideológica de fondo y también hay miradas específicas y concretas de algunas pérdidas de derechos y algunas pérdidas de avances sociales o de miradas de qué son los beneficios sociales y cómo se implementan, digamos, ¿no?
2: Ya, y en ese sentido, entonces, cuando lo que se defiende es la vigencia del liderazgo de Michelle Bachelet, ¿qué se está defendiendo en el fondo? Es porque uno podría decir, es solo una trayectoria, es solo, ¿no? Es solo una carrera política, pero es también una forma de ejercer el poder, es una determinada idea de sociedad, es una determinada idea de desarrollo.
1: Sin duda, o sea, ¿qué representa el liderazgo de la presidenta Bachelet? Mira, yo creo que hay hay una cierta instalación, digamos, de su liderazgo que tiene que ver con una cercanía. Yo creo que lo primero que hay que pensarlo es esa cercanía. ¿Qué implica en términos, voy a ponerlo así, sociopolíticos, digamos, del análisis profundo de un liderazgo, ¿no?, en la sociedad contemporánea, digamos? Y esa cercanía tiene que ver con la capacidad de leer eficientemente los sentidos comunes de la ciudad, ¿no? Yo creo que ese es un primer elemento fundamental, ¿no? Ella tiene esa capacidad. Cuando yo hice mi trabajo en la Fundación Horizonte Ciudadano, una de las primeras conversaciones que tuve con ella fue eso. Definitivamente, los sectores progresistas estamos perdiendo porque no estamos sabiendo entender el corazón de la ciudadanía, ¿no? Y lo está haciendo más eficientemente la derecha, ¿no? Y ese es un espacio que hay que hablar. Y ese es un primer elemento. El segundo elemento es que en esa preocupación y en esa capacidad de sintonía con el sentido común, la gran preocupación siempre de la presidenta, y eso se refleja en nuestros proyectos también de la Fundación Horizonte Ciudadano, es cómo le cambiamos la vida a las personas. O sea, esto no es una democracia o un liderazgo que tiene que ver con la parsimonia de las ceremonias republicanas solamente, ¿no?, que son necesarias donde se construye la legitimidad, sino que también es la eficacia operativa de la democracia en términos de que entrega beneficios concretos que cambian la vida de las personas. Es cosa de ver la gratuidad, por ejemplo, o yo elijo mi PC, por ejemplo, de cómo medidas súper concretas reflejan esa sintonía fina con el sentido común, pero a la vez la capacidad de cambiar la vida positivamente a la ciudadanía. Eso es lo que está en el fondo del liderazgo de la presidenta.
3: En esa idea que expusiste de la Fórmula 1 del ciclismo, de ir como tirando el grupo, de empujar al resto, en este caso a su mundo, al progresismo en Chile, ese protagonismo la va a obligar a responder por sus decisiones en el pasado, digamos. ¿Ustedes defienden la reforma educacional de Bachelet, la reforma tributaria del ministro Arena en su momento, en donde se gobernó con los partidos con los que hoy día se va a juntar precisamente, y que tuvieron muchos problemas en el gobierno de la nueva mayoría?
1: Sí, bueno, mira,
0: Eolo, vamos a intentar mejorar la comunicación porque desde hace un par de preguntitas, unos segundos, está bien complejo seguir la idea completa. Estamos conversando a esta hora con el director ejecutivo de la Fundación Horizonte Ciudadano, Eolo Díaz Ternero. La Fundación Horizonte Ciudadano es la fundación creada por la presidenta Bachelet en 2018, después de su segundo gobierno, y hoy va a recibir ahí la expresidenta Bachelet a los presidentes de 6 partidos de oposición.
3: Te preguntaba yo por si se reivindica esa decisión o esas políticas públicas, la reforma educacional, la reforma tributaria, con los mismos partidos con los que se junta hoy día.
1: Sin duda, mira, los procesos de políticas públicas, siempre hay procesos que tienen que ver con diseño, con implementación y también con evaluación. Todas las políticas públicas en el proceso de ejecución y de implementación tienen dificultades que pueden ser corregibles, digamos, ¿no? Y en este caso cada una de esas pueden tener
0: No, dejamos de escucharlo, parece, definitivamente. Está en Guatemala, Eolo Díaz Ternero, en esta jornada, y por lo tanto entendemos la distancia y las dificultades que se producen en la comunicación a esta hora. El encuentro entre la expresidenta Bachelet y los presidentes de 6 partidos de oposición está previsto para las 9:30 de la mañana.
3: Sí, ahí en Horizonte Ciudadano.
0: Y se supone que llegan desde la Democracia Cristiana hasta el Partido Comunista a conversar con ella.
3: Sí, estamos tratando ahí de sostener la comunicación. Claro. Decíamos, a ver si podemos terminar la entrevista.
1: ¿Aló, ahí sí se escucha mejor?
3: Se escucha mejor.
1: Perfecto.
3: Cruzamos los dedos. Decía. Eolo, si puedes concretar la idea.
1: Sí, mira, todo proceso de política pública tiene un proceso de evaluación al cual pueden ser sometidas, digamos, que requieren ajustes, sin duda, digamos, pero tanto la reforma, por ejemplo, de desmunicipalización o de gratuidad, tienen efectos concretos en la ciudadanía que son parte de la presidenta Bachelet, digamos, así como muchas otras políticas, como el pilar solidario en el tema de pensiones, digamos. Entonces, sí, eso es parte del legado de la presidenta. Pueden tener, digamos, mejora en su implementación, sin duda, como todo proceso de política pública, pero es parte del corazón, digamos, de ese legado de la presidenta Bachelet.
0: Es el director ejecutivo de la Fundación Horizonte Ciudadano, Eolo Díaz Tendero, en el diario de Cooperativa. Ha sido muy amable por conversar con nosotros. Que tenga un buen día, Eolo.
1: Muchas gracias a ustedes, pues.
2: Muchas gracias, buenas jornadas.
3: Buen día.
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10: Los criminales de derechos humanos, los condenados, no tienen derecho ni a perdón ni olvido. Tienen que morir ahí donde están detenidos. No hay otra opción. Buenos días.
11: Por los indultos. Buenos días, Verónica Rodrigo. Hola. Personalmente, hola, yo pienso que los asesinos deben morir en la cárcel, porque ellos no tuvieron piedad con la gente que asesinaron. ¿Por qué nosotros vamos a tener piedad con ellos? Un saludo y que tengan un bonito día jueves.
12: Amigos de Radio Cooperativa, habla Luis Emilio. Lo más inteligente es lo que ha puesto Verónica Franco, de que los presos terminales violadores de derechos humanos mueran en el hospital penitenciario, rodeado de sus familiares y con toda la dignidad que el momento conlleva. Eso es lo más inteligente, en vez de estar haciendo propuestas de otro orden que violarían todo principio de justicia, que es lo mínimo que se pide, justicia.
13: No solo en su casa con la familia, sino que, por ejemplo, en un recinto hospitalario de gendarmería, en este caso, no sé, pero sí, claro, con su familia. Sí, algo le leí en esa línea al senador Espinosa, me da la impresión.
14: O a Pedro Araya.
15: Del PPD. Claro, lo que preguntaba era si necesariamente la humanidad pasa por dar el indulto y permitir que se vayan a la casa, por ejemplo, violadores de los derechos humanos en dictadura, y no se considera también esto al revés. No hay indulto, el señor está en la cárcel, pero en un hospital penitenciario, y se le permite a su familia acompañarlo lo que sea necesario. El tema que hemos puesto esta mañana en el WhatsApp Cooperativa, gracias a todos por participar. 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
15: Es jueves.
13: Es jueves.
15: Pero nos está acompañando a esta hora Claudio Vergara, porque queremos saber

0: días.
1: Hola, buenos días, ¿qué tal? ¿Cómo están? ¿Cómo
0: te queda vos,
1: Me
0: ¿qué tal, Claudio?
1: ¿Qué tal?
0: ¿Cómo estás?
1: Me queda algo de tímpano, sobre todo. La voz no sería nada, pero los tímpanos, la verdad que ayer se resintieron bastante con la euforia, como hace mucho tiempo no se veía, la verdad, en el Estadio Nacional repleto, 70.000 personas para el primero de los tres shows de BTS. En un show que es bastante espectacular desde lo escénico, desde lo técnico. Uno entra al Coliseo Ñuñoa y el primer golpe que recibe cuando llegamos ahí fue el de un escenario en 360 grados instalado en la mitad de la cancha, con una pantalla rectangular en la parte de arriba y un escenario, una tarima hacia abajo en forma de X, con cuatro pasarelas que se distribuyen hacia los costados, y en el medio es el lugar donde se desarrolla la acción y aparecen los siete integrantes de BTS. Desde lo técnico es un show impecable, la verdad. Hace mucho tiempo que también no se veía un escenario tan imponente, tan estelar. Probablemente mucha gente ya más veterano como uno le recordó el tour de 360 grados de YouTube que pasó el año 2011 por el mismo Nacional, pero esto es distinto tomando en cuenta la actualidad que hoy tiene un grupo como BTS, que por supuesto llega en su momento más estelar.
2: Vamos a pasar, son un fenómeno, sí. Lo hemos dicho estos días, dijiste 70.000 personas.
1: Sí, esa es la cifra que daba Carabineros, esa es la cifra que circulaba en la productora, porque estaba ocupado todo el estadio finalmente, al ser un escenario en la mitad de la cancha. Finalmente no hay, se ocupa todo el estadio, todo el espacio de cancha, todas las galerías, todo el espacio de Pacífico, Andes, no como en otros conciertos más habituales, donde el escenario se ubica en uno de los costados, en una de las salas, y eso permite que una de las partes no se pueda utilizar. Esta vez se utilizó todo el recinto.
0: Es como Claudio, Verónica, no sé si me dejas preguntarle a Claudio, pero respecto al escenario, que como tú dices, la experiencia permite agotar la cantidad de espacios disponibles, y eso hace que estos conciertos y toda esta gira sea, la verdad, una máquina millonaria. Es realmente enorme los recursos que mueve. Pero además de lo que está totalmente diseñado, que es el escenario, los tiempos del show y todo, lo que más encanta, yo creo, a la fanaticada son estos momentos como espontáneos del grupo, ¿no es cierto? Que tuvo varios, que es cuando hablan español, que es cuando interactúan con el público, y hubo harto de eso.
1: Bueno, sí, ahí pasemos a lo artístico, porque lo escénico ya está bien descrito en términos de lo excelente que es, pero lo artístico, ¿cómo se comporta BTS? BTS es una banda que efectivamente repite un patrón muy similar al de otras boy bands que hemos visto de manual de hace mucho tiempo, New Kids on the Block, Backstreet Boys, pero lo que los hace distinto primero es que vienen de una cultura muy diferente, que probablemente durante mucho tiempo para nosotros fue una cultura muy lejana, como la cultura asiática, oriental, surcoreana. Segundo, que ellos hacen mucho esfuerzo por comunicarse en español, y ahí sale el carisma de BTS, ahí sale un poco la parte un poquito más improvisada, porque sabemos que todo es parte de un libreto, está bien aprendido y todo, pero por supuesto ahí ellos intentan comunicarse en español, lanzarse estas frases sobre el final, como vi, uno de los integrantes dice, Chile es el mejor país de Chile, probé las empanadas, estaba todo de raja. Sí, exactamente, al menos el meme lo leyeron. Entonces, bueno, ahí se genera toda esta comunión con el público, y eso también me parece que hace un poco distinto a BTS a muchas otras bandas similares, coreográficas, vocales, que hemos visto con el paso del tiempo, que es esta comunión que generan con los fans, que genera un verdadero ecosistema alrededor de BTS, que tiene que ver con light sticks, que son una suerte de linternas que se encienden en el momento del show. Durante la previa al concierto había mucha gente regalándose un elemento que se llama freebies, que son son unas postales hechas a mano con los rostros de los integrantes de BTS, son unas imágenes, son flyers, un montón de merchandising manual, de mano en mano, que se van intercambiándola afuera del estadio, artesa, exactamente. Y eso genera todo un contexto que es bastante distinto al que nos han mostrado otras bandas, porque se genera una suerte de universo paralelo muy particular, muy singular, un idioma donde se comunican de una manera concreta la fanaticada con los BTS, y eso hace, por ejemplo, singularidades como que la fanaticada, las ARMYs, que son como se hacen llamar la gente que sigue BTS, no acosen ni molesten al propio grupo en su paso por Chile. No hubo espera en los aeropuertos, no hubo vigilia en los hoteles. Uno de los integrantes salió a cenar durante estos días y nadie lo persiguió. O sea, es ley entre los integrantes de la fanaticada de BTS de no acosar a sus ídolos para que ellos mantengan su salud mental, su paz diaria de manera intacta, y eso los hace muy diferente a los modelos que hemos visto desde la Beatlemanía y Luis Miguel hasta Taylor Swift. O sea, eso lo hace bastante diferente.
2: En torno a la puesta en escena, en relación al público, en cancha, ¿todos de pie o había silla ahí? Y lo otro, ¿hay una banda en vivo o todo envasado?
1: Primero todos de pie, entonces se genera una fiesta que es a prueba de, lo decía al principio, a prueba de tiempo no sensible, porque es una fiesta, la verdad, bastante agitada. Y lo otro, no hay banda, es todo envasado. Aparece el grupo secundado por un cuerpo coreográfico, un cuerpo de baile de casi 50 bailarines, muy numeroso, muy voluminoso, y eso hace que el escenario se vea un poquito más robusto, más acompañado, que no se vean tan solitarios en el escenario. Las coreografías son precisas, son perfectas, con mucho guiño a la cultura coreana, a la cultura oriental. Hay sonidos también que tienen que ver con el folclore de ese país. Por tanto, no hay banda, es todo envasado. Y lo que se exige acá es que vocalmente ellos tengan algún tipo de estándar. No es una música tan exigente desde lo vocal, es una música que va desde el hip hop muy presente y la música urbana hasta el pop un poco más electrónico, bajo la sombra de Coldplay, que es una banda que se ha asociado bastante a BTS el último tiempo. Pero es todo envasado y es una banda que transita en ese tipo de esferas ya. Y con hartos cambios de vestuario, hartos cambios de looks, hartos interludios también, que a momentos se hacen un poquito largos, pero que finalmente resultan para poder calmar los ánimos de una fanaticada que siempre está a pleno esperando a los BTS.
3: Le cantaron el cumpleaños feliz al cumpleañero, ¿no?
1: Le cantaron, cantaron el Happy Birthday a Jimin, que cumplía 31 años, se lo habían prometido, se lo cantaron en español, en coreano y en inglés, así que él está de poder pasar su cumpleaños acá en Santiago.
3: Ya pues, Claudio Vergara, en día jueves, pero ameritaba después del primero de los shows de BTS en Santiago. El segundo es mañana, hoy no hay, y el tercero y último el sábado. Muchas gracias por todo, Claudio, que tengas buen día.
1: Muchas gracias a ustedes, que estén bien. Chao, chao.
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3: Cooperativa, 8:48. 8:48.
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5: Algunos problemas con el tránsito, particularmente lo de Colina, en donde hay restricción de pista en la autopista Los Libertadores, a la altura del peaje Las Canteras. ¿Qué pasó ahí? Ya hay un bus de la empresa Damir, un bus interurbano, que terminó incendiado en plena carretera. Hay imágenes ya viralizadas, operaron los equipos de emergencia, se está trabajando en el lugar, pero se genera congestión. Esto es la comuna de Colina.
6: Miramos lo que ocurre en el país, miramos lo que ocurre en el mundo cada mañana contigo, Paula.
7: Así es, si miramos a lo que pasa con Donald Trump y el presidente de Ucrania, Volodymyr Zelensky, porque un Donald Trump que no está acorralado, pero que está incómodo ante las elecciones de medio tiempo. La popularidad va muy a la baja y la inflación va muy al alza en Estados Unidos. Y esa combinación es muy mala para enfrentar las elecciones parlamentarias de medio término. Y en ese contexto se cruzan dos decisiones. Donald Trump alivió las sanciones para el petróleo y los combustibles rusos y aumentó la presión sobre Volodymyr Zelensky para conseguir un acuerdo que termine la guerra. O más allá, ha dicho que ha sido el momento de que Ucrania busque a un nuevo presidente, ¿no? Y todo esto tiene consecuencias complejas para el mundo, no se queda entre Kiev, entre Moscú y Washington. No se sabe si efectivamente se alivian las sanciones se alivia el peso económico con este levantar las sanciones a Rusia. De hecho, podría aliviar parcialmente aquello, pero el beneficio es incierto frente al riesgo que genera debilitar esta presión, como ha dicho, por ejemplo, la primera ministra de Italia, Giorgia Meloni, en las últimas horas, porque los ataques contra Ucrania han continuado. Segundo, están las consecuencias que se están sintiendo en el campo de batalla, que alcanza directamente a la población civil, los ataques de Rusia, la infraestructura energética ucraniana, o sea, la electricidad, la calefacción, servicios esenciales para una población que se acerca a otro invierno en guerra. Más complejo lo que pasó con Starlink en las últimas horas, que, de acuerdo a Ucrania, esta red de internet satelital, que fue diseñada por Elon Musk, no funcionó muy bien durante las últimas horas, horas de la noche de esta semana, y eso hizo más lenta la reacción de los drones ucranianos, que tienen dos funciones, entre ellas advertir a la población civil cuando viene un ataque. Ayer escuchaba que tienen solo 3 minutos de anuncio cuando llega un nuevo ataque ruso para poder buscar resguardo. Si Starlink dejó o no de funcionar es algo que está en la duda, pero se ha apuntado desde el propio Elon Musk que esto sería una decisión del Pentágono si es que se hubiera tomado. Así que ojo, porque los satélites determinan la guerra, es una cuestión que uno sí necesariamente habría pensado. Y tercero, todo esto puede hacer más violento el conflicto, ¿no es cierto? Porque ya nadie tiene incentivos para ceder si están todos contra las cuerdas, y lo que ha hecho Zelensky en las últimas horas es reiniciar los ataques contra las refinerías rusas, que era algo que Donald Trump le había pedido expresamente que no hiciera. Esto es lo que dijo Zelensky cuando le preguntaron si se sentía traicionado por Donald Trump.
8: Really, yes, really, between us, but it's a little bit more complicated than just my emotions or my feelings.
7: Dice, sí, yes, me siento traicionado, pero esto no tiene que ver solo con mis emociones, con cómo yo me siente. Aquí hay cuestiones que son mucho más complejas, y probablemente esas se expresan en la reacción de Europa, que no ve con buenos ojos las últimas acciones de Donald Trump frente a Zelensky, y el propio Zelensky, que ha dicho que está la sobrevivencia de su país en juego.
5: Paula Molina en la mirada internacional esta mañana. Gracias.
7: Gracias, Rodrigo. Gracias, Verónica. Buenas
0: noches. 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
18: Cooperativa. 8:56 minutos. 8:56 minutos.
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21: Un menor de 13 años está en riesgo vital luego de recibir un disparo en la cabeza durante una balacera en Quintero, región de Valparaíso.
22: Delincuentes forzaron los accesos y robaron cerca de 70 computadores, celulares también por decenas, en un liceo polivalente, esto en Quinta Normal.
21: Pasó la tormenta, pero el superniño seguirá presente. El alcalde Sichel criticó el manejo de la emergencia y la directora del SENAPRED pide que la compra de radares meteorológicos no se transforme en un fetiche.
1: A mí yo creo que Pavel lo puede hacer bien, pero que sea él. Me pasa en general que están buscando estas soluciones que son como una cazuela sin carne. Está bien, pero por favor definan quién va a jugar qué rol para que alguien que está en un poder local, en un municipio, sepa con quién hablar, si eso es básico.
2: No convertir el radar como una especie como de fetiche, ¿no? O sea, el radar se complementa con información que tiene que ser analizada, con otros instrumentos, por lo tanto el radar por sí solo no soluciona los problemas en términos de poder anticiparnos a un evento meteorológico.
22: A propósito, el ministro Poduje adelanta estudio de riesgo en la precordillera. 10 quebradas que presentan alto riesgo, incluso se dijo ayer. La mayoría de los colegios de Las Condes y Unión de Providencia volvieron a clases.
21: Esta mañana los partidos de oposición concretan la esperada reunión con la expresidenta Michelle Bachelet. Sobre una eventual tercera candidatura, conversamos con el director de Horizonte Ciudadano, Eolo Díaz Tendero.
18: Deja abierto su compromiso explícito de estar en los temas de Chile, digamos, los temas que están hoy día ocupando a la oposición y su principal, digamos, preocupación, la unidad del sector. Por eso hoy día la reunión con los partidos políticos, digamos, ¿no? Y sobre todo, diría yo, sobre todo en una visión de lo que significa renovar el modo en que la izquierda, el progresismo, hoy día se vincula con la nueva mayoría. Venimos saliendo de una reta electoral y eso hay que tomárselo en serio en términos de los aprendizajes que hay que hacer. Y ese es el gran desafío al que se compromete la presidenta Michelle Bachelet, digamos.
22: Y las superestrellas del pop coreano, del pop mundial, BTS, brillaron en su primer show en 360 grados, ahí en el centro de la cancha del Estadio Nacional. Mañana cantan de nuevo.
21: Y nos vamos, llega hasta aquí esta primera edición del diario de Cooperativa. Cecilia Roberetti ya está lista para tomarse el primer café. Que estén todos bien.
22: Buenos días.
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27: Es la hora 9:01.
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10: Amigas y amigos de Canciones Lejanas, versión latina, como lo hemos dicho en más de alguna oportunidad, con permisito, dijo Leito, y a partir de este instante comenzamos este viaje junto a usted que nos permite disfrutar de clásicos de los 70, 80, 90, pero sin dejar de lado el nuevo milenio. Por ejemplo, vamos a compartir un registro del año 2003 para dar la bienvenida a Mon Laferte. Bueno, en aquella época conocida como Montserrat Bustamante, de su álbum La Chica de Rojo, escuchemos Yo sin tu amor.

y fue así como lamentablemente este proyecto musical tuvo corta vida, para que después, con el paso del tiempo, ambos artistas se enfocaran a potenciar la carrera de otros colegas. Vamos a dar la bienvenida a Donato y Estefano con una canción que formará parte de su álbum debut de nombre Mar Adentro. Escuchemos y recordemos Y Bailo junto a Donato y Estefano.

Después de escuchar a Donato y Estefano, vamos a viajar de los 90 a los 80, puntualmente al año 1982, para recibir a Ricos y Pobres de Italia. Espléndida velada.

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1: Nos encanta ser parte de su día a día. Somos Canciones Lejanas, versión latina. Para continuar, nos encontramos con un artista que comenzara a darse a conocer a partir del año 1995 con la canción Si tú te vas. Hablamos de Enrique Iglesias. Mire usted, más de 3 décadas de carrera de este popular cantante español que nos regala esta canción del año 1998. Es

escuchábamos y recordábamos a Enrique Iglesias con la canción Esperanza, éxito del año 1998. Estamos alternando en este bloque éxitos de los 90 como también del nuevo milenio, porque a continuación viajamos al año 2002 para dar a la bienvenida a Cristian Castro con esta bellísima canción, Cuando me miras así.

canciones lejanas, versión latina. Vamos a continuar en México. Después de escuchar a Cristian Castro, vamos a dar la bienvenida a una bellísima cantante, actriz y empresaria mexicana, como es el caso de Thalía, quien nos invita a recordar esta canción que formará parte de su álbum Arrasando. En este caso, del año 2000, disfrutemos de Entre el mar y una estrella junto a Thalía.

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2: Es la hora 9:32.
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4: Los clásicos de nuestras vidas los compartimos diariamente en sus Canciones Lejanas versión latina. Antes de volver a la música, la invitación para estar en contacto con usted: Facebook, correo electrónico o WhatsApp. Usted elige. Si le es más fácil el Facebook, Programa Canciones Lejanas. Si le es más fácil el correo electrónico, contacto@cancioneslejanas.cl. Ahora, si quiere registrarnos en su red de amigos, que sería para nosotros un honor, anote el WhatsApp: +569 88 44 91 67. +569 88 44 91 67. Vamos a comenzar este nuevo bloque con una canción al parecer muy personal de Paulina Rubio. Cuenta la leyenda que, tras dejar al grupo Timbiriche e iniciar una carrera en solitario, ella estaba en un triángulo amoroso. Y al parecer, esta canción era el mensaje directo para la otra parte de este triángulo. Ese hombre es mío. Viajemos al año 1992. Mío, junto a Paulina Rubio.

0: Estamos compartiendo junto a ustedes este gusto, este placer por recordar. Somos Canciones Lejanas, versión latina. Para continuar, nos encontramos con una de aquellas figuras que definitivamente no puede estar ausente de nuestra pauta musical. Hablamos de Enrique Martín Morales, simplemente Ricky Martin, quien nos invita a viajar a mediados de la década del 90 y disfrutar de esta bellísima y romántica canción que formara parte de su álbum A Medio Vivir, producción musical que fuera su tercer disco en solitario y que se conociera a partir del año 1995. De este álbum escuchemos Te extraño, te olvido, te amo, en la voz de Ricky Martin.
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Somos Canciones Lejanas, versión latina. Después de escuchar a Ricky Martin con este éxito del año 1995, nos quedamos a nivel musical en la Isla del Encanto. Nos quedamos en Puerto Rico, pero dando un salto en el tiempo para viajar al año 2003 y disfrutar de esta canción creada especialmente para Chayanne por Franco De Vita, Un Siglo Sin Ti.

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1: Escuchábamos y recordábamos a Chayanne con Un Siglo Sin Ti, canción creada especialmente para Chayanne por Franco De Vita. Y hablando de Franco De Vita, recibamos a este destacado cantautor venezolano con una canción que tuviera su primera versión en la voz de Franco De Vita y curiosamente después tendría una notable y exitosa versión en la voz de Chayanne. Pero recordemos la versión original, Contra Vientos y Mareas, éxito de 1996, en la voz de Franco De Vita. No me...

Somos Canciones Lejanas, versión latina. Lo hemos dicho y lo reiteramos. Nos encanta ser una verdadera montaña rusa de emociones. Y así, tener la oportunidad de entregar ya sea canciones con mucho ritmo para pasar al más absoluto romanticismo y también tener la oportunidad de dar saltos increíbles a través del tiempo. Por ejemplo, vamos a viajar a la década del 70 para dar la bienvenida a esta hora a una destacada artista nacida en Estados Unidos, aunque considerada uno de los grandes patrimonios musicales de Puerto Rico. Hablo de Nidia Caro, quien nos regala esta canción del año 1974. Hoy canto.

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1: Avanza la hora y continuamos compartiendo junto a ustedes esta emisión de Canciones Lejanas, versión latina. Para continuar, nos encontramos con el recuerdo de la telenovela Bellas y Audaces de Televisión Nacional de Chile. Telenovela protagonizada por la inolvidable Sonia Viveros, que marcara el debut a nivel televisivo de Ana María Gazmuri, como también marcara la presencia como invitada especial de Nidia Caro. Sin lugar a dudas, Bellas y Audaces no solamente marcó un hito a nivel de sintonía en la televisión, sino que también marcó un hito a nivel musical, porque se podría definir fácilmente que el concepto de banda sonora de telenovelas comenzó con Bellas y Audaces, entregándonos una producción musical plagada de canciones que se convirtieron en todo un suceso, comenzando ese concepto de posicionar una canción con la historia de un personaje en cuestión, entregándonos una cantidad de canciones, reitero, que se convirtieron en todo un éxito a nivel país. En aquella oportunidad era solamente el formato de cassette de Bellas y Audaces. Escuchemos y recordemos el tema principal de esta telenovela, creación de Sergio Facchelli, con una adaptación muy especial de Eduardo Valenzuela en el año 1988. ¿Y qué sé yo? ¿Qué sé?

junto a Eduardo Valenzuela con esta canción de nombre Y qué sé yo, qué sé, tema central de la telenovela Bellas y Audaces de TVN de 1988. Despedimos el programa del día de hoy. Muchísimas gracias por la sintonía y compañía. Y la cita queda, Dios mediante, para una próxima reunión con los clásicos de nuestras vidas en sus canciones lejanas, versión latina.

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Así comenzamos esta mañana con el maestro Luisín Landaez, cuyo nombre lo lleva un equipo de fútbol de la comuna de Salamanca. Luisín Landaez con nosotros en la portada musical de esta jornada de día jueves 15 de octubre. Hoy saludando a Teresa de Ávila, que celebra su onomástico en esta jornada. Los camiones llegaron cargaditos tempranitos esta mañana, a eso de las 6:30 de la mañana. Ya estaban los camiones cargados con mucha fruta, con mucha verdura, en Verdulería Santa Alicia, en la calle Buin 207 y en el puesto 126 y 127 de la Plaza de Abastos. 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En las últimas horas, dos hombres fueron detenidos con más de 31 kilos de marihuana, esto en la comuna de Canela. En un trabajo de carabineros del OS-7 del Limarí, permitió sacar de circulación más de 50 millones de pesos en marihuana elaborada, además de incautar dos vehículos, teléfonos celulares y dinero en efectivo. Esto se produjo, este dispositivo u operativo policial se llevó a cabo en las últimas horas en el kilómetro 263 de la ruta 5 Norte en la comuna de Canela. Los detenidos son dos hombres chilenos, uno de 22 y otro de 33 años. Este último registra tres reiteraciones policiales por lesiones y también por amenazas. De esto y mucho más le contamos a la 1 de la tarde, como siempre, en nuestra edición central de noticias a través de las cuatro señales de Radio Juan Pablo.

4 minutos, hoy es jueves, por lo mismo le acompañamos solo hasta el mediodía. A esa hora llega el programa del Departamento de Salud Municipal a la radio, como siempre, como es habitual en cada jornada de día jueves. 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Un aviso meteorológico anticipado y que está en seguimiento por parte de los expertos en meteorología advierte sobre un prolongado periodo de inestabilidad entre el lunes y el jueves de la próxima semana, que traería lluvias a la región de Coquimbo. Se estiman entre 20 y 40 milímetros. En sectores interiores de nuestra región, hasta 70 milímetros en un corto plazo. Ya el aviso meteorológico en seguimiento señala aquello, que desde el lunes hasta el jueves de la próxima semana podrían haber lluvias intensas nuevamente en nuestra región, sobre todo en las zonas interiores de la parte sur de la región de Coquimbo, donde estamos ubicados precisamente nosotros, Illapel, Salamanca, Canela y Los Vilos. 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Ya son las 10 de la mañana con 29 minutos. Reiteramos el saludo para Teresa de Ávila.

0: 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La indican la hora en Radios Juan Pablo II.
1: Es la hora 10:32.
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vamos avanzando en esta jornada de día jueves 15 de octubre. Hoy día es el día del profesor, ¿no? ¿O me equivoco? Parece que hoy es el día del profesor, lo voy a revisar de inmediato. 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No, mañana, 16 de octubre, mañana es el día del profesor en nuestro país. Mañana 16 de octubre, pero tengo entendido que mañana los profesores tienen libre. Es decir, porque tienen derecho a celebrar desde esta noche o de esta tarde. El origen de la fecha se estableció en el año 1977 mediante el decreto ley 1938 en conmemoración de la fundación del Colegio de Profesores de Chile. En la mayoría de los establecimientos educacionales, quiero decir, del país, esta jornada suele implicar actos conmemorativos o simplemente la suspensión de clases. A nivel internacional, la UNESCO instauró el 5 de octubre como el Día Mundial de los Profesores, pero en Chile se celebra el día 16 de octubre, el Día del Profesor. Quienes cumplen una labor tremenda, enseñando, por supuesto, a nuestros hijos, que siempre están preocupados de ellos. Por lo tanto, en el tema de educación, todo parte primero por la casa y después en el colegio. Aprovechamos de saludar de manera anticipada a todos los profesores de nuestra comuna, de la provincia, de la región y del país, que van a comenzar a celebrar, no cabe duda, su día a partir de hoy, cuando terminen sus clases, porque en muchos establecimientos educacionales mañana no habrá clases, precisamente por celebrarse a nivel nacional el Día del Profesor. ¿Se acuerda de algún profesor usted, don Tito, que lo haya marcado? Ningún profesor, dice don Tito, lo marcó. Ni siquiera con la varilla de mimbre con la cual daban su correctivo antiguamente. Bueno, yo recuerdo a mi profesor de primero a octavo básico, que él siempre me dijo: tú lees bien. Desde primero básico, segundo básico, me acuerdo, yo me dijo: tú, Jorge, lees bastante bien, sí que vas a leer todas las cosas de la sala. Y yo tenía que leer y pasar hasta la lista de mis compañeros. Luis Aguilar, lo recuerdo, por supuesto, porque me inculcó siempre la lectura. Y eso nos ha ayudado bastante en este proceso, en este trabajo a través de la radio, el fomento de la lectura, que es sumamente importante que desde muy niño uno lea bastante. Así va conociendo términos, sinónimos, antónimos, va descubriendo mucho más el diccionario, porque muchas veces nos quedamos en las mismas palabras de siempre. Y la idea es hurgar permanentemente en el diccionario para ir usando otros términos, de manera que la gente también vaya conociendo el significado de la palabra, sinónimos y antónimos. Eso solo uno lo puede hacer leyendo bastante. Por lo tanto, aprovechamos de anticipar el saludo para todos los profesores. 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Ah, para que no se enoje, saludos para mi hijo, que también es profesor de inglés, es el teacher de los colegios rurales.
Faltan solo 11 minutos para las 11 de la mañana.

Ya faltan 9 minutos para las 11 de la mañana. Día jueves ya. Va pasando rápidamente esta semana, quiero decir. Se nos acaba el día de mañana, pero estamos viviendo las postremerías también de este mes de octubre. Nos quedan ya muy pocos días, hemos llegado a la mitad del mes. No nos vamos a dar ni siquiera cuenta cuando ya estemos abriendo los regalos navideños, don Tito. Va a pasar volando este mes con tanta lluvia, con tanta inestabilidad atmosférica. Nos va a pillar rapidito precisamente la Navidad y después los abrazos del Año Nuevo. 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Lula da Silva se juega las últimas cartas de cara al balotaje. Recuerde que el próximo 25 de octubre, el próximo domingo 25, son las elecciones de segunda vuelta en Brasil. Y Lula se juega sus últimas cartas. Recuerde usted que en la primera vuelta Flavio Bolsonaro lo aventajó por 2 puntos de diferencia, aunque muchos dijeron que fue un empate técnico, pero hay que ser claro, estuvo 2 puntos más arriba Bolsonaro. Ayer el Senado de Brasil, por eso esto es como una pequeña ayuda para el balotaje final, y el Senado de Brasil ayer aprobó la reducción de la jornada laboral en ese país. Esto fue impulsado precisamente por Lula previo al balotaje. Es decir, a partir de ahora, en Brasil no se van a trabajar 44 horas semanales. Se reduce a lo mismo que en nuestro país, a 40 horas. La reforma que contempla la eliminación del régimen 6x1 para agregar un día de descanso semanal fue aprobada tras 2 votaciones consecutivas durante la misma sesión legislativa. Tal como detalla la cadena de televisión O Globo, la más importante de ese país, la enmienda a la Constitución recibió el respaldo del Senado y candidato opositor Flavio Bolsonaro, quien originalmente también se oponía al proyecto. Por lo tanto, vamos a ver a quién le va a favorecer, porque Bolsonaro también estuvo de acuerdo finalmente con bajar las horas laborales en Brasil, pero esto ya estaba en la agenda de trabajo de Lula. Habrá que esperar el día domingo 25 para saber a quién le va a favorecer finalmente esta iniciativa que fue aprobada por el Senado brasileño de cara al balotaje. 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

0: 11:01. Noticias hasta ahora en Cooperativa, una nueva síntesis informativa junto a Rodrigo Vergara. ¿Qué tal, Rodrigo?
1: Sí, hola, Sebastián. Vamos a la información, información política en este momento en la sede de la Fundación Horizonte Ciudadano, que es la fundación de la expresidenta Bachelet. Camila López, buen día.
2: ¿Qué tal? ¿Cómo están? Buen día. No sé si ordenar, pero vamos a conversar. Fue lo que dijo brevemente la expresidenta Michelle Bachelet cuando ingresó al desayuno con los presidentes de los 6 partidos de oposición. Y es que la exmandataria fue consultada si el objetivo del encuentro es ordenar al sector y también definir los liderazgos. Todo en una cita que partió cerca de las 9:30 de la mañana, donde participan Paulina Bodanovich del Partido Socialista, Gael Yomans del Frente Amplio, Lautaro Carmona del Partido Comunista, Raúl Soto de PPD, Álvaro Ortiz de la Democracia Cristiana y Juan Carlos Urzúa del Partido Liberal. También asiste a este desayuno el expresidente Gabriel Boric, quien recordemos se ha mostrado bastante cercano a Bachelet en las últimas semanas. La reunión que se está desarrollando en la Fundación Horizonte Ciudadano acá en la comuna de Ñuñoa se produce días después de que la exmandataria abriera la puerta a competir por tercera vez por la presidencia, una posibilidad que forma parte de las expectativas políticas de esta cita que, como les decía, continúa en desarrollo acá en la comuna de Ñuñoa.
1: Lo seguimos contigo, Cami, cualquier novedad ampliamos, gracias.
2: Chao, buen día.
1: La Moneda, mientras tanto, harta información, se ha anunciado una rebaja en las cuentas de la luz para 13 de las 16 regiones a partir de enero del próximo año, enero del 27, en promedio 4,3%, pero estábamos mirando el detalle en el norte, este es un informe técnico preliminar, los precios nudos, y ya las autoridades ahí en energía, sobre todo la ministra Rincón, lo está aterrizando, digamos, de lo que puede significar. En la región de Antofagasta hasta menos 11% a bajar la luz. En Arica menos 10, en Atacama menos 10, en Coquimbo menos 8%, en Valparaíso menos 8%, ahí en la región metropolitana menos 4. Va a subir, sí, en 3 regiones del sur. 6% en Los Ríos, 5% en Los Lagos, 2% en Magallanes. Las cuentas de la luz, que siempre son un tema para el bolsillo de los chilenos. Pero hay más en Palacio. Mariano Reyes, buen día.
3: Sí, porque en medio de las críticas, Rodrigo, de algunos partidos por la falta de un acto en La Moneda a raíz del 18 de octubre, le preguntamos al presidente José Antonio Kast sobre su reflexión, cómo se toman esas críticas, por ejemplo, la del Partido Nacional Libertario. Ellos consideran increíble que La Moneda no haga nada para la fecha. De hecho, están presionando para que se realice un homenaje a Carabineros justamente en el 7º aniversario del estallido social. Pasemos a escuchar lo que nos respondió el presidente José Antonio Kast.
4: Nosotros tenemos que tener una mirada de futuro. Lo que estamos haciendo es reconstruir nuestro país. El 18 de octubre fue un momento complejo, de mucha violencia, y esperamos que eso no se vuelva a repetir nunca más. Así que invitar a todos a que miremos al futuro. Tenemos todo por delante. Hoy día tenemos una presentación de Choose Chile, que es Elige Chile para invertir. ¿Indulto? Y se vienen muy buenas noticias para Chile. Muchas gracias. Muchas gracias.
3: Bueno, ahí como escuchaban ustedes, se refirió al 18 de octubre, la efeméride, ¿no?, de este domingo, pero no quiso entrar en detalle respecto a las presiones por indultos, justamente en el marco de esa fecha. Y a esta hora, Rodrigo, estamos en el inicio del Paseo Bulnes, frente a la bandera bicentenario de la Alameda. Aquí las policías están haciendo una demostración sobre incautación de drogas frente al presidente de la República. Demostración con el cuerpo canino de la PDI y Carabineros. Perros policiales estuvieron haciendo una demostración frente al mandatario y ha destacado harto la perrita Grace, 8 años de trayectoria, raza labrador. Retrailer, detectó droga, armamento y municiones, y la próxima semana se jubila esta perrita. Tuvo el saludo especial del presidente de la República.
1: ¿Cómo se llama?
3: Grace.
1: Grace. Pasa retiro la perrita pronto. Gracias, Mariano.
3: Buenos días.
1: Buenos días.
5: Nombre de princesa.
1: La princesa, ¿verdad?
5: Grace Kelly.
1: Grace Kelly, princesa de Mónaco en su
5: Así
1: momento.
5: Es.
1: Después falleció, una tragedia.
5: Así es, sí. Bueno, las noticias entonces en cualquier otro minuto vuelven acá con Rodrigo Vergara. Sí.
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Niebla podría disiparse, yo creo, al mediodía para dar paso al sol en esta jornada. Hay que aprovechar los poquitos días de sol de esta primavera porque vuelvo a reiterar que ya desde el domingo tendríamos nuevamente lluvias, domingo, lunes y martes de la próxima semana. Por lo mismo, hay que ir aprovechando estos días de sol, sobre todo para ventilar un poco la casa, para lavar ropa, claro, porque había mucha ropa acumulada que no se había lavado producto de que las lluvias no permiten realizar ese quehacer del hogar, que es, como siempre, meter la ropa a la lavadora, porque ahora, gracias a la tecnología, es la lavadora quien lava la ropa, uno simplemente la tiende en el cordel. 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

0: de inmediato con Julio Flores, que está en la comuna de Salamanca. Julio, ¿cómo le va? Buenos días.
1: ¿Qué tal? ¿Cómo le va, Jorge Ramón? Muy buenos días a todos los auditores de la radio Juan Pablo. Efectivamente, nos encontramos acá en la comuna de Salamanca con cielo completamente despejado. Alrededor de 18 grados es la temperatura, pero vamos a ampliar un poco una información que ustedes justamente estaba dando temprano en el programa, en este procedimiento que se realizó en la Ruta 5 Norte, a la altura del kilómetro 263 de la comuna de Canela, donde se realiza una fiscalización vehicular, bueno, ahí también apoyada por el Cancairo, un pastor belga especializado en la detección de droga. Bueno, afortunadamente el olfato del ejemplar canino alerta la presencia de sustancias ilícitas que venían ocultas en el maletero de uno de los vehículos que fueron inspeccionados. Los efectivos policiales realizan esta inspección y logran efectivamente corroborar lo que el CAN había olfateado y logran detener a dos ciudadanos chilenos de 22 y 23 años. Los antecedentes policiales indican que uno de ellos había cumplido funciones de punta de lanza, alertando sobre la presencia de carabineros para facilitar el traslado de la droga. Escuchemos los detalles del subteniente de carabineros, Claudio Villegas, jefe de la tenencia carretera Chuapa.
2: Carabineros del OS7 Limarí, con el apoyo del CAN detector de drogas Cairo, logró la detención de dos personas y la ocultación de más de 31 kilos de marihuana en la Ruta 5 Norte, comuna de Canela. Este procedimiento refuerza la importancia de la segunda línea de control en nuestras rutas, permitiendo detectar el transporte de drogas y fortalecer la seguridad de la comunidad.
1: Bueno, ahí se da cuenta entonces, como bien lo dice en este caso el subteniente Claudio, llega la importancia de poder contar con estos elementos y también con estos perros que son adiestrados, ¿no es cierto?, para poder detectar. Y en definitiva se ha convertido en una barrera difícil de traspasar en la tenencia de carretera Chuapa, que ha tenido de manera muy exitosa la detención y desarticulación de algunas bandas que utilizan también nuestras carreteras para el tránsito de droga. En esta oportunidad, gracias al apoyo del CAN Cairo, este perro policial que detectó más de 31 kilos de marihuana en este control carretero ocurrido en la comuna de Canela.
0: Perfecto, Julio, volvemos con usted en cualquier instante. Hasta el mediodía le acompañamos en esta jornada, luego llega el programa del Departamento de Salud Municipal. Que esté muy bien.
1: Igualmente, buenos días, gracias.
0: Hay una noticia importante, le quiero contar que la Corte de Apelaciones de Valparaíso rechazó finalmente la apelación del Ministerio de Obras Públicas y la concesionaria y ratificó la orden de no innovar que obliga a habilitar lo antes posible un retorno en la Ruta 5 Norte a la altura del peaje Las Vegas. Esto en Yayay. El conflicto se originó tras la instalación del pórtico de TAC Free Flow, que dejó aislado a cientos de vecinos de Las Vegas, de Yayay, de Los Andes, de San Felipe, de Catemu, de todos los sectores del Valle de la Aconcagua, obligándolos a pagar cerca de 6,000 pesos cada vez que entran y salen hacia el centro de Yayay, sobre todo los habitantes de Las Vegas. La situación afecta también a miles de familias aconcagüinas y a vehículos de emergencia que deben devolverse hasta Ocoa, a 15 kilómetros, perdiendo tiempo vital. El retorno para nosotros es algo fundamental, señalaron los vecinos y alcaldes precisamente del Valle del Aconcagua. La última vez, cuando fuimos nosotros a Los Andes a transmitir el partido de Brujas contra Sandino, ya los buses no paran ahí en el peaje Las Vegas como lo hacían antes, porque uno bajaba ahí en el peaje Las Vegas y tomaba los buses que van a Yayay, a Panquehue, a Catemu, a San Felipe y a Los Andes. ¿Qué hacía ahora uno? ¿Qué tuvo que hacer uno? Porque el bus no te para ahí. El bus ahora te para después del trébol, es decir, del enlace que te permite tomar rumbo a San Felipe, Los Andes, Portillo y Mendoza. Ahora el bus pasa ese trébol o enlace y te deja en un paradero mucho más atrás o mucho más adelante en este caso, y tienes que caminar bastante para poder tomar por arriba del puente. Ser una verdadera odisea, aventura la que han vivido en el último tiempo quienes viajan a esa zona. Y de ahí tienes que transitar por la ruta, casi llegar al punto donde se ingresa a la ciudad de Yayay, y ahí recién te puede parar un JM, un Pullman Bus, los buses que recorren esa zona para llevarte a tu destino. Ahora, la Corte de Apelaciones le obliga a la concesionaria a terminar con ese tema y dejar habilitado, tal como estaba antes, el peaje Las Vegas, para que los habitantes de las comunas de la Aconcagua puedan movilizarse, porque hay muchos que trabajan para el norte y deben tomar también el bus en ese lugar. Me parece una buena noticia, sobre todo para los habitantes de todas las comunas del Valle del Aconcagua. Son las 11:27.
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1: Es la hora 11:30 minutos.
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0: Le tengo una mala noticia a los piscoleros. Le cuento que el camión de la empresa Bou Barrueta, que transportaba un centenar de botellas o de cajas de pisco, fue asaltado a mano armada en Lampa. El conductor se encuentra bien y los antisociales sustrajeron cerca de 50 cajas de pisco Bou Barrueta de la línea Cofradía. Por lo tanto, desde la empresa hacer un llamado a la gente a tener cuidado con esos piscos que fueron robados precisamente tras el asalto del camión de la empresa Bou Barrueta ahí en el sector de Lampa. El camión había salido ayer rumbo a la capital para entregar ese pedido a distintos proveedores de la región metropolitana cuando fue asaltado por antisociales. ¿Ya? Esto ocurrió en Lampa durante las últimas horas, el asalto al camión que transportaba pisco de la empresa Bou Barrueta de la región de Atacama. 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Volvemos con Julio Flores, que continúa en la comuna de Salamanca. Julio, le escuchamos.
1: Sí, Jorge Ramón, efectivamente, seguimos acá en Salamanca, en la plaza nuevamente, porque se está llevando a cabo una bonita actividad que se llama Gobierno en Terreno, que está coordinando la delegación presidencial de Chuapa, donde hay distintos servicios. Aprovecho de comentar que está la Seremía de Salud, está el SAC, también está INDAP con nosotros, ya hay distintas reparticiones, también está el Serviu. Bueno, en el Servio me quiero detener momentáneamente porque hay una muy buena noticia que tiene que ver con, bueno, el ministro ya lo dio a conocer, que es el lanzamiento del programa Tu Casa, Tu Pinta 2.0, ¿ya? Recordemos que hace pocos días atrás se cerró, que era especialmente para la dueña de casa, ¿ya? Y esta vez incorpora, este 2.0 incorpora casas y también departamentos, así que le invito a la gente que está escuchándonos en Salamanca que pueda venir. También se encuentra presente también Carabineros, la Policía de Investigaciones, la Tesorería General de la República, ya, para que puedan aprovechar también y venir a hacer las consultas, los trámites, porque muchas veces la gente que está en Salamanca o las partes más rurales tiene que obligadamente viajar hasta la comuna de Illapel, donde están las oficinas, a hacer estos trámites. Entonces, el objetivo de este gobierno en terreno es poder descentralizar, traer estos servicios hacia la comunidad, y la idea entonces es poder que ellos aprovechen esta instancia. Ellos van a estar acá hasta las 12 de la tarde, ¿ya? Voy a aprovechar de molestar acá a INDAP. ¿Cómo le va, INDAP? Estamos en directo para Radio Juan Pablo. ¿Qué trámite puede hacer la gente que está aquí en Salamanca hoy con ustedes?
2: Bueno, mira, en este momento nosotros tenemos sistema, así que podemos ver temas de acreditaciones y alguna, entregar informaciones de obviamente cualquier duda que tengan sobre la agricultura o algún tema o forma de ingresar a INDAP.
1: ¿Hay que traer la clave única o con el carnet de identidad?
2: No, solamente el carnet de identidad, y con eso nosotros ahí le procesamos la información y obviamente atendemos lo que ellos necesiten saber sobre nuestra institución.
1: No, de nada. Bueno, también está por acá el SAC para que vengan a hacer los trámites, y está la semilla también de salud con nosotros esta hora. Estamos en directo para Radio Juan Pablo. ¿Qué trámites se pueden hacer acá quienes están en la comuna de Salamanca?
3: Bueno, mi nombre es Óscar Aguilera. Trámites directamente acá no. Nosotros estamos con un stand básicamente como para orientar a las personas con respecto a todos los trámites y autorizaciones que tenemos nosotros como autoridad. Y tenemos oficina acá en Irarrázaval 548, acá en Salamanca.
1: Es más que nada de difusión del trabajo que están haciendo.
3: Exactamente, difusión y promoción. Okay.
1: Sí. Bueno, eso entonces lo que está ocurriendo acá, en plena plaza, frente a la municipalidad, se encuentra también entonces ubicada esta opción de gobierno en terreno. Como le digo, también está la Tesorería General de la República, están la policía, que es importante cómo se va acercando el Estado a través de este tipo de actividades. Van a estar, como le digo, Jorge Ramón, hasta alrededor de las 2 de la tarde en la Plaza de Salamanca, frente a la municipalidad, así que aprovechen esta oportunidad, porque muchas veces nos quejamos de que todas las oficinas están centralizadas en Illapel, y uno tiene, claro, que incurrir en un gasto para poder llegar a hacer el trámite hasta allá, y ahora está esta posibilidad de hacerlo acá en plena plaza. Paralelamente, Jorge Ramón, aprovecho de comentarles que en este mismo recinto se encuentra atendiendo hasta las 2 de la tarde también la Oficina de Bienes Nacionales, que también ya tiene bastante público esperando ser atendidos en esta jornada.
0: Illapel, mucha gente llegó a la Oficina de Bienes Nacionales, y me parece que en Salamanca está ocurriendo lo mismo.
1: Sí, la verdad que ayer también, como lo despachábamos, también tenía mucha gente, y hoy acá en Salamanca, cuando yo llegué, ya había gente, ¿eh? Les pusieron unas sillitas para que pudieran esperar tranquilamente, y es muy bueno porque, como le digo, lo que tiene que ver con bienes nacionales, habla del tema de la regularización de la pequeña propiedad raíz, también concesiones de uso gratuito, administración del patrimonio fiscal, catastro y fiscalizaciones, entre otras materias, todo lo que tenga que ver con terreno, lo ve bienes nacionales, que ellos están recorriendo la región y que evidentemente lleguen a nuestra provincia del Chuapa, es muy importante. Ayer en Illapel, hoy en Salamanca, así que aprovechen esta oportunidad para quienes nos están escuchando en nuestra señal acá en Salamanca, tanto urbano como rural.
0: Perfecto, saludos para la gente que nos sigue ahí en Salamanca, en el 103.3, tenemos grandes amigos que siempre están ahí escuchando la radio. Que esté muy bien.
1: Igualmente, buenos días.
0: Ahí estaba Julio Flores con esa información importante, este gobierno en terreno que se desarrolla a esta hora en la comuna de Salamanca. Hay una buena noticia, han habido malas noticias, pero esta es buena, porque las cuentas de la luz van a bajar un 4,3% en todo Chile a partir de enero del año 2027, tras el término de contratos de energía más costosos. Contratos de generación con mayor precio, que datan del año 2008 y 2010, culminan precisamente este año, teniendo el próximo acuerdos más competitivos y con mejor precio. En promedio, el país tendrá una disminución, pues 13 regiones serán beneficiadas con la reducción en el valor de las cuentas de la luz. Sin embargo, hay 3 regiones que tendrán alzas en sus cuentas. El desglose de las 3 regiones aún nosotros no lo tenemos, pero de todas las regiones, 3 tendrán alza y el resto bajas de 4,3% a partir del mes de enero.

para el mediodía, 9 minutos para el mediodía. 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Nos vamos. Ya llega el programa del Departamento de Salud Municipal. Faltan solo 8 minutos para el mediodía. Volvemos a la una, como siempre, para revisar las noticias de nuestra zona y la región.

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1: Es la hora 11:56 minutos.
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5: Muy buenas tardes a todos nuestros vecinos y vecinas que nos están escuchando el día de hoy por Radio Juan Pablo y Radio Segundo. Mi nombre es Lorena Barrios Núñez, soy la subdirectora comunitaria y territorial del CESFAM Villa San Rafael. El día de hoy vamos con un nuevo programa radial denominado Salud Contigo, programa que depende del Departamento de Salud de la Municipalidad de Illapel y cuyo objetivo tiene de poder entregar información relacionada a la salud y también relacionada a la municipalidad, ¿ya? El día de hoy nos acompaña Patricio Povea, de profesión kinesiólogo. Bienvenido, Patricio, ¿cómo
6: Hola,
5: está?
6: Buenos días, bien, gracias.
5: Gracias a usted por venir el día de hoy. También nos acompaña la señorita Constanza, o señora Constanza Muñiz. Señorita Constanza Muñiz, de profesión terapeuta ocupacional. Bienvenida, ¿cómo está?
7: Hola, bien, gracias. Saludo a todos.
5: Muchas gracias a ambos por estar el día de hoy. Sabemos que tenían agenda, ¿cierto? Estaban ocupaditos con los programas a cargo que tienen, pero se dieron el tiempo de poder venir el día de hoy acá al programa Salud Contigo, porque el 12 de octubre fue el Día Mundial de las Enfermedades Reumáticas y de Artritis Reumatoide, cuyo objetivo el día de hoy es poder concientizar a la comunidad sobre el impacto de estas enfermedades, visibilizar también el dolor y la condición crónica de quienes padecen estas enfermedades, ya que es fundamental poder promover el diagnóstico temprano, la adherencia a los tratamientos y el acceso oportuno a la atención. Es por esto que el día de hoy Constanza y Patricio se encuentran acá en el programa Salud Contigo para poder conversar de esta enfermedad que cada vez se ha hecho más conocida o se da más esta enfermedad en nuestros pacientes el día de hoy. Antiguamente a lo mejor existía, pero no era muy visible. ¿Ya?
7: Diagnosticada
5: a tiempo. Es por esto que este programa es muy importante informar sobre estas enfermedades que son a veces poco común de conversarlas, de conocer, ¿cierto? Y uno a veces que anda en terreno se da cuenta que a veces las personas no manejan toda la información, y es por esto que también a veces no se comienza con un tratamiento oportuno, ¿ya? Vamos a conversar primero con Patricio, y si quiere puede tomar la palabra igual Constanza. La idea es que pueda hacer algo conversado, ¿cierto? El día de hoy, y también yo le puedo hacer a lo mejor algunas preguntas que la misma comunidad realiza en terreno. Ambos profesionales, cabe señalar que trabajan en el CESFAM urbano de nuestra comuna de Illapel y también trabajan en la sala de rehabilitación. Patricio, ¿qué es la artritis reumatoide?
6: Hola, buenos días. Bueno, como decía Lorena, mi nombre es Patricio, soy kinesiólogo, trabajo en la sala de rehabilitación. Y bueno, la artritis reumatoide es básicamente una enfermedad que es autoinmune, que es inflamatoria, que es crónica, y que lo que sucede es que como nuestro propio sistema inmune va a atacar a nuestras articulaciones. Como específicamente nosotros nuestras articulaciones la revisten una membrana, que es la membrana sinovial. Entonces nuestro sistema inmune como que la ataca. ¿Ya? Entonces empieza a atacar a esa membrana, en estadios más avanzados puede que ataque el cartílago y finalmente ya todo el sistema óseo. Entonces esta enfermedad es como que nuestro propio sistema la va a atacar. ¿Ya? Entonces, como dije anteriormente, la causa puede ser que sea una enfermedad genética, ya que ya sea una causa más hereditaria y que va afectando nuestras articulaciones.
5: Sí, eso se ha escuchado bastante, de que es algo hereditario.
6: Claro.
5: Se da mucho en los comentarios que hacen los vecinos. ¿Hay alguna edad específica o se da más la enfermedad en algún grupo etario,
6: sí,
5: Patricio?
6: Sí, por ejemplo, la edad más específica de aparición es como de entre los 30 a los 50 años. Ya como podríamos decir de entre adulto joven, es como que ataca un poco más. Obviamente si va a atacar a los 50 años, que es un estadio un poco más tardío, con el envejecimiento obviamente las patologías se exacerban un poco más, ¿ya? Y siempre es más frecuente en las mujeres que en los hombres, ¿ya?
5: Sí.
6: Entonces la edad más o menos 30-50 años, y más frecuente en las mujeres que en los hombres.
5: Sí, ese dato, dato es importante. Es poco común ver a hombres con esta patología, con esta enfermedad. Generalmente se da en mujeres.
6: En mujeres, sí.
5: ¿Cuáles son los síntomas principales? Si bien usted ha mencionado algunos, pero ¿cuáles serían los principales que abarca esta enfermedad?
6: Claro, bueno, como dijimos que era una enfermedad inflamatoria, siempre se produce un proceso inflamatorio, por ejemplo, de las articulaciones. Ya se observa un poco más la piel, la articulación, con un poco más de edema, inflamación. También las personas que tienen esta artritis reumatoide en la mañana tienen una rigidez matinal. Eso significa, por ejemplo, que ya sus articulaciones no las pueden mover, por ejemplo, los primeros 45 o 60 minutos en la mañana, están más rígidas, entonces cuesta que se puedan incorporar en la mañana y obviamente sienten dolor. Ya el dolor es como la principal sintomatología. Y el dolor, por ejemplo, nosotros cuando evaluamos a los pacientes, cuando llegan, por ejemplo, a la sala de rehabilitación, uno le pregunta, no sé, tenemos una escala que es de un 0 a un 10, ¿cuánto dolor siente usted? Por ejemplo, 0 nada, 5 a la mitad, 10 lo máximo, y ellos siempre refieren como el dolor que es de 5 hacia arriba, moderado, algunos que es más intenso, algunos dicen que es 10 de 10, entonces el dolor es realmente como insoportable para ellos.
5: Generalmente se da en la mañana y sí. En alguna época, principalmente, no sé, invierno, por ejemplo.
6: Sí, por lo general, siempre en el invierno como...
5: Aumentan los dolores.
6: Claro, se exacerban más los dolores porque hace más frío, entonces ataca un poquito más las articulaciones que cuando la persona está como con más calor en su cuerpo.
5: Sí. Respecto al diagnóstico. ¿Ya? ¿Cómo se realiza el diagnóstico? ¿Cuál es el conducto? ¿Qué es necesario que la comunidad esté en conocimiento en el caso de que presente algún síntoma que usted haya mencionado actualmente?
6: Claro. Bueno, el diagnóstico, cuando nosotros los pacientes llegan a ese SPAN, tenemos que saber que nosotros somos la atención primaria, como que es la puerta inicial donde ellos se van a presentar. Entonces nosotros no tenemos médicos como especialistas, pero tenemos el médico general, que obviamente también tiene los conocimientos como para diagnosticar una artritis reumatoide. Entonces lo primero que va a observar él es las articulaciones, ¿ya? Y por ejemplo, siempre ataca con mayor frecuencia a la mano, muñeca, rodilla, ¿ya? Esas son como las principales afecciones. Y él va a observar primero la clínica. Entonces, por ejemplo, si ve que tiene aumento de volumen, que está un poco más inflamada sus articulaciones, que presenta dolor, que presenta calor local, ya ahí podemos empezar como a diferenciar que puede ser una artritis reumatoide, ¿ya? Y también se realizan con exámenes de laboratorio, en donde por lo general se ve el factor reumatoideo, ¿ya? Entonces pues eso puede confirmar el diagnóstico, y también obviamente radiografía, ¿ya? Y eso para confirmar un poco más el diagnóstico.
5: Ya, obviamente que tiene que pasar por un proceso de exámenes, ¿cierto? Claro. De evaluación, como bien señala Patricio.
6: Sí.
5: ¿Se puede comparar con alguna otra enfermedad?
6: Sí, lo otro que me faltó decir es que el que confirma finalmente el diagnóstico como el especialista, el reumatólogo.
5: Ya.
6: Él, por ejemplo, la atención primaria lo puede derivar al reumatólogo y ahí confirmamos el diagnóstico y ahí empieza como todo el proceso del tratamiento. Y a veces las personas igual, como diagnóstico diferencial, se confunde mucho con la artrosis, ¿ya? Entonces la artritis con la artrosis. Y la artrosis por lo general ataca articulaciones que son un poco más grandes en tamaño, por ejemplo rodilla, cadera, y lo más común que vemos la artritis es más en mano, muñeca. Sería como el diagnóstico como diferencial.
5: Ya, esa sería la diferencia que hay entre ambas patologías.
6: Claro.
5: ¿Existen factores de riesgo, Patricio?
6: Sí, también hay factores como que pueden como aumentar la probabilidad de la que persona tenga una artritis. Bueno, obviamente dijimos que es genético, si al final algún familiar tiene alguna artritis, podemos tener esos genes y tener a futuro esta artritis, pero también el cigarro, las personas que son fumadoras, pueden que tengan mayor prevalencia de tener esta enfermedad, ya, porque va a atacar todo, como la nicotina tiene como componentes que son inflamatorios, y como esta es una enfermedad que es inflamatoria, puede también que afecte este revestimiento de los huesos, que es la membrana sinovial. Entonces puede que a futuro nos pueda gatillar o ser más propenso a tener esta patología.
5: Ya saben entonces, las personas que nos están escuchando, sí. ¿Cierto? Ojalá disminuir ahí el consumo de cigarro, sí. O evitarlo principalmente, ¿cierto? Pero sabemos que hay ahí una gran cantidad de personas que lo tienen como parte de su vida diaria, ¿ya?
7: Un hábito no saludable, ¿ya?
5: Claro. Hay que decirlo. Pero nuestra recomendación desde el área de salud es poder evitarlo. Sabemos que hay muchas enfermedades, ¿cierto?, que están relacionadas al tema del cigarro, de que aumentan los dolores, aumentan los síntomas, ¿cierto? Y obviamente que nuestro objetivo siempre es poder evitar que las enfermedades se compliquen, ¿cierto?, y que las personas le aumente su síntomas y que no tengan a tiempo un tratamiento, ¿ya? La población más afectada, señalábamos inicialmente, Patricio, que va dentro de los 30,
6: sí, 30
5: y los 50 años.
6: Claro, sí.
5: Ya.
6: Y afecta mayoritariamente más a las mujeres.
5: Así claro. Es. Bueno, ¿hay alguna recomendación, Patricio, dentro de todo lo que hemos conversado, algún mensaje a la comunidad, que se acerquen, ¿cierto?, en el caso de que tengan algún síntoma de los que usted ha mencionado?
6: Claro, sí, es importante. Bueno, igual esta enfermedad, cuando pasa a estadios mayores, produce deformación en las articulaciones. Entonces eso va a dificultar un poco más la movilidad, la funcionalidad de las personas. Entonces es importante que se pesquise desde etapas tempranas para que la persona pueda recibir su tratamiento tanto farmacológico como físico, que ahora va a hablar un poco más Constanza de la terapia física, y así mantener la independencia lo más posible,
5: que sería el objetivo.
6: Claro, sí.
5: Gracias, Patricio, por la información que nos están compartiendo el día de hoy. Bueno, igual felicitar a ambos, ¿cierto? Al equipo que trabaja con ustedes también, porque sabemos que en la sala de rehabilitación se hace un gran trabajo. Ya hemos escuchado muy buenos comentarios de parte de la comunidad en cuanto al trabajo que realiza el equipo, ¿cierto? En cuanto a las actividades que también organizan, desarrollan. La verdad es que se ha hablado muy bien del trabajo que están desarrollando ustedes en la sala de rehabilitación, así que felicitaciones de parte del alcalde. Gracias. Es bueno señalar las cosas buenas, ¿cierto? Principalmente también a través de la radio, donde hay mucha gente que nos está escuchando el día de hoy. Vamos a continuar con Constanza para que nos comente en qué consiste el tratamiento e intervención de la artritis reumatoide. Sí.
8: Hola de nuevo, buenas tardes ya. Bueno, también complementando un poco ya lo que se dijo anteriormente, ¿no es cierto?, las edades de las personas que pueden ya estar sufriendo o cursando un cuadro de artritis reumatoide, también no olvidar que se puede dar en edades más tempranas, ya sobre todo cuando hablamos de un factor que es hereditario. Ya en la sala de rehabilitación igual hemos tenido poquitos casos, pero sí de artritis reumatoide juveniles, perdón. Entonces, que también tienen un largo proceso previo al diagnóstico, porque a veces se da, sobre todo por niños que están en una etapa de crecimiento, que se está generando, ¿no es cierto?, una dificultad, se está generando una patología, y que en este caso el ojo clínico, tanto de los profesionales que, como decía Patricio, somos de la atención primaria, son las primeras, ¿no es cierto?, primera puerta de entrada a la salud,

0: lo mejor no tiene redes de apoyo y podamos nosotros apoyar de alguna forma.
1: Sí, sí, claramente. Bueno, desde la sala de rehabilitación, ¿no es cierto?, contamos con el equipo de profesionales en, como le decía, somos capaces de, tal vez, de intervenir desde lo, desde la funcionalidad, ¿no es cierto?, y desde las distintas áreas del desempeño. Tanto el trabajo multidisciplinario que hacemos en la sala de rehabilitación, tanto el kinesiólogo, yo como terapeuta ocupacional, la fonoaudióloga, que es la otra profesional, parte del equipo, estamos en constante trabajo en, como equipo, para poder abordar las diferentes problemáticas que se dan de la patología. Ya hablaba el kinesiólogo sobre uno de los síntomas principales, el dolor, ya que van a consultar primero, ¿no es cierto?, el dolor, después ya empiezan algunas deformidades, empiezan algunas también lesiones de los tejidos musculoesqueléticos, y es por eso también que llegan a nosotros. Desde ahí las intervenciones van a ser también muy variadas y van a ir dependiendo de la evaluación que realicemos. Ya, por ejemplo, el kinesiólogo va a evaluar sobre la musculatura, la fuerza, su capacidad, ¿no es cierto?, física, y después pasaría más desde la terapia ocupacional a nivel funcional. ¿Qué tan sintomatología que está presente, qué nivel de dificultad va a ser o va a presentar para realizar sus actividades de la vida diaria? Ya también actividades laborales o actividades cotidianas que tienen que ver desde que me levanto, ¿no es cierto?, si soy capaz de levantarme de la cama, de mover mi cuerpo, de ser capaz de vestirme, de lavarme, ya de preparar algún alimento, y eso se da en todas las edades. Ya, si es a temprana edad, también voy a necesitar a lo mejor alguna ayuda, y si es una edad más tardía, también voy a necesitar de a lo mejor de un cuidador. Entonces, nosotros como equipo de rehabilitación, también nuestra función tanto va a ser para la persona que está cursando la patología con una sintomatología muy aguda, y también va a ser el acompañamiento clave con los familiares.
0: Sí, para acá el acompañamiento es muy fundamental, ¿cierto? El rol que cumple el cuidador o la cuidadora también, ¿ya? Uh-huh. Porque acá hay corresponsabilidad, ¿ya? Si bien hay una responsabilidad de parte de los profesionales de realizar su trabajo, ¿cierto? Las terapias, también hay responsabilidad del paciente que pueda cumplir con su tratamiento, pueda cumplir con las atenciones, y también hay una responsabilidad del cuidador, así que ahí hay un trabajo en equipo, sí, grande.
1: Sí, aquí hay se involucran muchos, muchas personas en todo cuando hablamos de algunas patologías, sobre todo cuando se hacen muy limitantes en su participación. Es por eso que es importante que hoy día se hable del tema, porque muchas veces estas personas están en sus casas y a veces sin recibir tanto apoyo, sin saber quién es el que debería generarse articular esta red, ¿no es cierto?, y de que tengan la información necesaria, que tengan en conocimiento que también hay un plan de intervención para ellos, desde, por ejemplo, desde la sala de rehabilitación, y empezar a generar, ¿no es cierto?, estas instancias de educación, de que ellos comprendan qué está pasando y que no están solos, no están solos en esta batalla, ¿no es cierto?, que de repente nos hacen las condiciones de salud que nos hacen hacer un poco más dependientes.
0: Sí, a veces hay personas que no comprenden el dolor de la otra persona. Eso es muy importante, lo que decía Constanza, hacer un llamado o reforzar, ¿cierto?, a las personas que nos están escuchando, que padecen de esta enfermedad, que no están solos. Acá hay un equipo humano que siempre está presente, siempre está tratando de apoyar de alguna forma a sus pacientes. Son equipos profesionales muy comprometidos, muy profesionales, ya. Por eso que recién le daba las felicitaciones, porque la verdad es que escuchamos muy buenos comentarios, mensajes de parte de la comunidad. El dolor es un tema sensible, ya. Hay que escuchar a las personas, ya. Hay que ser empáticos. ¿Por qué se los comento? Porque también uno anda en terreno y a veces escucha la victimización, ¿cierto? Que se victimiza el paciente, que el dolor no es tan grande, etcétera, pero

0: es distinto saberlo o cómo lo interpreta la persona que lo está padeciendo, que lo está sufriendo, ¿ya? Así que el llamado ahí es ser más empático, ¿cierto? Que no están solo nuestros pacientes, pero sí que hay un trabajo colaborativo junto a las familias, junto al cuidador y todos, ¿ya? Si bien ustedes, Constanza, Patricio, están a cargo de la rehabilitación, ¿cierto?, del tratamiento de los pacientes, pero ¿algún consejo que quieran dar a la comunidad? Me imagino que hay un trabajo también que los pacientes lo tienen que realizar en sus casas, ¿ya? ¿Algún mensaje o alguna recomendación que ustedes quieran entregar?
1: Claro, como dices tú, siempre uno... Por lo general, nosotros en la sala de rehabilitación hacemos 10 sesiones. Si el paciente requiere algunas más, lo extendemos. Pero como el manejo, básicamente, las primeras sesiones, como manejo el dolor, con algún instrumento que tenemos nosotros, trabajar la funcionalidad, los ejercicios, pero después la responsabilidad de ellos son hacer los ejercicios en la casa, sí, o darle indicaciones como para manejar el dolor, que ellos lo puedan hacer en su domicilio. Eso sería como una indicación que es importante, porque al final es una enfermedad que igual es limitante, que es un poco discapacitante, entonces tenemos que mantener la funcionalidad del usuario el mayor tiempo posible.
0: Sí, porque a veces hay usuarios que quieren continuar, claro, ¿cierto?
1: Sí.
0: Pero recordar lo que decían acá los profesionales, en la atención primaria somos la puerta de entrada, ¿cierto? Posteriormente, si corresponde, se deriva el usuario a hospital o a la red de la región, ¿ya? Y por normativa nos corresponde desde la atención primaria las 10 sesiones, ¿ya? Por más que quisieran los profesionales continuar con el proceso, hay listas de espera, ¿por qué no decirlo también, cierto? Paciencia ahí también a las personas, a nuestros vecinos que a lo mejor están en lista de espera aún, ¿ya? Siempre van a haber listas de espera, obviamente que gracias a las gestiones del alcalde, del municipio, del departamento de salud, han habido más contrataciones, ¿cierto?, de profesionales, hay más horas también a lo que era antes, ¿ya? Pero aún así siempre van a haber listas de espera, no solamente dentro de estos profesionales que están acá acompañándonos el día de hoy, sino también de otra área, de otros profesionales también, ¿ya? Así que ahí el llamado también a que tengan paciencia las personas que aún están en la lista.
2: Sí. A mí me gustaría recalcar también un tema de que como una patología que es progresiva también, que puede generar un daño a veces irreversible, es fundamental la educación para que haya una continuidad, porque esto sigue avanzando y nosotros podemos ayudar, ¿no es cierto?, en evitar que esto avance tan rápido, pero a veces se nos escapa de nuestras manos también el hecho de cómo nuestro cuerpo va reaccionando. Si bien nosotros entregamos herramientas, ¿no es cierto?, para mantener, para a lo mejor atenuar, disminuir dolores, disminuir inflamación, ahí manejamos varias técnicas, ¿no es cierto?, que podemos compartirla a nuestros usuarios, pero por eso la educación es fundamental. Estamos restringidos con las horas, con las atenciones, pero sí también es un trabajo continuo. Si va empeorando las condiciones o a lo mejor en sus controles, le solicitan nuevamente una evaluación, porque estábamos hablando que muchas veces afecta, ¿no es cierto?, y se pueden producir deformidades. Entonces ahí, por ejemplo, entro más en el tema específico mío desde la terapia ocupacional para el uso de algunas ayudas técnicas. Ya es fundamental, sobre todo cuando se va generando, Patricio hablaba que son bien características las deformidades en las manos. Ya nosotros vemos, a lo mejor tenemos familiares o abuelitos o algún tío, que ya vemos que sus manitos se van como desviando los deditos hacia afuera, ya es una desviación ulnar que es muy característica y eso también significa pérdida de funcionalidad. Y lo que ya hemos repetido, todo el dolor, esas sintomatologías, nosotros con las ayudas técnicas que hay unas órtesis que se pueden confeccionar, que los confeccionamos los terapeutas ocupacionales, para ir mejorando en la posición, evitando que se deforme más la manito, y en algunas ocasiones también ir generando ayudas, y estas ayudas técnicas que se mencionan, que no solamente son el bastón, el burrito y la silla de ruedas, que son las ayudas conocidas, que son más conocidas y que también nosotros como atención primaria las podemos entregar para las personas mayores de 65 años que requieran, que tengan la condición y necesiten de una ayuda técnica. Pero en este caso, como hablábamos de una población más joven, del menos de 65, y necesiten una ayuda técnica, es importante nosotros como equipo también evaluar y orientar a la adquisición de del carnet de discapacidad. Ya, la credencial de discapacidad trae varios beneficios para las personas. Ya en este caso, como están en constantemente yendo al médico, es fundamental de que consulten a la trabajadora social de su centro de salud. Ella le va a orientar sobre la documentación que tiene que presentar, los pasos a seguir para adquirir la credencial de discapacidad, y después también va a llegar a la sala de rehabilitación con uno de los profesionales que estamos capacitados para realizar esta calificación, que se llama IBADEC, y que le va a entregar esta credencial de discapacidad para poder optar a las ayudas técnicas que son concursables, que son gubernamentales, y que las personas, en este caso con su credencial de discapacidad ya inscrita, pueden acceder a las postulaciones que se hacen una vez al año.
0: Sí, eso iba a mencionar, Constanza, que las postulaciones de ayudas técnicas no es siempre, no es cuando llega un caso, ¿cierto? O un usuario necesitando una ayuda técnica, se puede postular de inmediato y puede acceder pronto a la ayuda técnica, sino que hay fechas.
2: Sí.
0: Ya, una vez al año, sí. Poquito.
2: Sí, es una vez al año y es aproximadamente un mes solamente donde se tiene que hacer una recopilación de, ¿no es cierto?, de documentos. A veces piden respaldos médicos. También en la sala de rehabilitación estamos dispuestos y siempre en ese momento de las postulaciones recibimos a las personas para orientarlas, para saber qué es lo que se necesita. Actualmente en la web, en lo online, se meten los nietos o de las personas, por ejemplo, mayores que tienen un mayor acceso al internet, que lo pueden realizar a lo mejor de forma independiente. Pero nosotros en la sala de rehabilitación también tenemos el espacio para brindarles y ayudarlos en esas postulaciones.
0: Hay que estar atento a las redes sociales, donde va a aparecer toda la información en la fecha que corresponde. Sí. Bueno, y cualquier duda o consulta también se pueden acercar a los centros de salud, se pueden acercar a CEFAM Urbano, a CEFAM Villa San Rafael, y también se pueden acercar al Departamento de Salud, a la Oficina Rural, que también le pueden entregar información relacionada a las postas de salud y a las estaciones médico-rurales. Sí. Estamos por finalizar ya el primer bloque. Siempre se hace cortito, ¿cierto? Podríamos estar mucho más rato acá conversando con Patricio y Constanza. Los vamos a dejar invitados para una próxima oportunidad para que nos puedan acompañar, porque nos pueden entregar mucho más información sobre los programas que tienen a cargo y todo el trabajo que están realizando diariamente. ¿Algo más, Patricio, Constanza? ¿Algún mensaje, algo que reforzar con sus usuarios? ¿Cómo se están portando actualmente? ¿Están asistiendo a las atenciones o no?
1: Sí, los usuarios siempre asisten a las atenciones. Bueno, hay algunas ocasiones, por ejemplo, la lluvia, que dejan de ir, pero no es muy reiterativo. Uh-huh. Ya, lo importante es que ellos siempre asisten, son bien constantes, y uno le replica la información y ellos hacen los ejercicios en el domicilio, que es lo importante, porque al final uno está 10 veces con ellos, que es 2 veces por semana, pero ellos tienen que seguir su rutina de ejercicio, porque al final es un beneficio para ellos, no es para nosotros. Nosotros aportamos nuestros conocimientos, pero al final ellos son dueños del bienestar físico y de su
0: salud.
1: Así
0: es. Hay que cuidar nuestra salud, ¿cierto, Constanza? ¿Algún mensaje usted?
2: Sí, también, un saludo a todos nuestros usuarios que han estado por la sala de rehabilitación. No olvidar seguir sus rutinas, ya todos se van con tareas para la casa. Así que a mantenernos, a que sepan también que la sala, y se han dado cuenta que es de alto flujo, hay muchas personas, siempre estamos en constante recambio de usuarios, así que de alguna forma evitar, bueno, hacer el llamado para que se cuiden en sus casas, que realicen sus ejercicios, que realicen todas las indicaciones que se les han entregado y que participen también en todas las instancias que tiene la municipalidad en cuanto a salud, ya, porque eso es fundamental. Siempre hay alguna actividad que puedan participar y también salir de sus casas, ya que no estén ahí tan encerrados, sino que participen en estas instancias que se hacen a nivel comunitario.
0: Sí, la idea es que sean seamos todos personas activas, ¿cierto? Fomentemos el deporte también, participemos de las actividades. Sabemos que es un municipio que no para, que siempre estamos con actividades comunitarias, como bien señala Constanza. Así que todo invitado a no sentirse solos, ya, principalmente las personas que padecen esta enfermedad, ya, y que comiencen con un tratamiento oportuno, porque es el objetivo es cuidar nuestra salud, ¿cierto? Y mejorar el bienestar de todos. Muchas gracias, Patricio, Constanza, muy clara con la información que nos han compartido el día de hoy. Como bien señalaba anteriormente, ojalá que nos puedan acompañar en otra oportunidad, y agradecer nuevamente su participación, porque sabemos que están con hartas cositas, pero se dieron el tiempo de venir hoy día a Salud Contigo. Muchas gracias.
2: No, de nada. Gracias. Gracias. Gracias.
3: 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La indican la hora en Radios Juan Pablo II.
4: Es la hora 12:29.
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4: El fin de semana sí tuvo como un problemita ahí de que...
5: ¿Indigestión?
6: Continuamos con el programa Salud Contigo del Departamento de Salud. En este segundo bloque nos acompaña la señorita Natalia Manzano, de profesión enfermera, de CESFAM Villa San Rafael. Bienvenida, Natalia, ¿cómo está?
7: Hola, bien, muchas gracias por invitarme.
6: Gracias a usted por estar acá el día de hoy en Salud Contigo. También nos acompaña el día de hoy la señora Sandra Rodríguez, quien es cuidadora de pacientes del programa Cuidados Paliativos Universales en Chile. Bienvenida, señora Sandra, ¿cómo está?
8: Bien, muchas gracias por la invitación nuevamente, y me encanta venir y contar lo que realmente sucede con los programas paliativos.
6: Muchas gracias por acompañarnos, señora Sandra. La señora Sandra nos ha acompañado anteriormente acá en la radio, no es la primera vez que la tenemos, así que le queremos agradecer nuevamente su disposición. Siempre es importante para nuestro programa, para nuestro alcalde, es poder contar también con vecinos, personas, cierto, cuidadores en este caso, que puedan contar su experiencia, ya lo que ha significado el programa en sus vidas, ¿ya? También saludar el día de hoy a don Fernando Aguilera, de profesión kinesiólogo. Bienvenido, Fernando, ¿cómo está?
9: Hola, gracias. Muchas gracias por la invitación.
6: Fernando, como bien señalaba, es de profesión kinesiólogo, se desempeña en nuestro centro de salud, también en el programa Actívate Illapel, muy conocido ahí por nuestros adultos mayores que pertenecen al centro diurno, a la oficina del adulto mayor también. Ahí Fernando está realizando un muy buen trabajo ahí junto a los adultos mayores, los cuales también agradecidos con su trabajo. Se ha visto en redes sociales en donde realizan ahí algunos bailes, ya algunas actividades bien comunitarias, lo que significa mucho para nuestros adultos mayores y para la gestión de nuestro alcalde, porque la verdad es que se ve que los adultos mayores disfrutan mucho sus clases. Así que felicitaciones también ahí, Fernando, por el trabajo que está desarrollando hoy en día.
9: No, muchas gracias. Además, los talleres no solamente son en el sector urbano, sino que también son en el sector rural, donde también hay una gran masividad, ¿cierto?, de participación de los usuarios. Así que, no, muy feliz, y ellos también muestran todo su agradecimiento.
6: Así es. Invitamos el día de hoy a Natalia, porque también hay muy buenos comentarios con el trabajo que está desarrollando junto al equipo. Sabemos que dentro del programa de cuidados paliativos hay médicos, ¿cierto? Hay kinesióloga también, así que ahí extendemos la felicitación y el saludo también a todo el equipo que conforma el programa, ya liderado ahí por Natalia.
7: Sí, bueno, nosotros parte del programa de cuidados paliativos universales, somos varios equipos aquí en Illapel. Está el equipo rural, Constanza, el kinesiólogo Sebastián, ya las chicas trabajadoras social, que es la Noelia, y la Daniela, que es psicóloga, que ellas son transversales, ellas están tanto en urbano como en villa como en rural. Nosotros tenemos a la doctora Salas por Medical CESFAM urbano, Rocío, kinesióloga de villa, y el doctor Vargas,
6: también por villa. Doctor Víctor, acá hay un equipo multidisciplinario, ¿cierto? Son varios los profesionales que trabajan en cuidados paliativos, liderado ahí también a través de la enfermera comunal a cargo, la señorita Constanza Sánchez. Hace poquito vi un correo en donde felicitaban a todo el equipo, así que ahí aprovechamos a través de la radio enviar un saludo, un cariñoso saludo a todos los profesionales que componen cuidados paliativos, porque están desarrollando un muy buen trabajo, así que mis felicitaciones y la de nuestro alcalde también. Vamos a continuar con Natalia, ya para que nos vaya contando qué es Cuidados Paliativos Universales, porque siempre se ha escuchado del programa postrado, como lo conoce la comunidad, ¿ya? El 10 de octubre se conmemora el Día Mundial de los Cuidados Paliativos, es por esto que el equipo nos acompaña el día de hoy. Es importante visibilizar, ¿cierto?, concientizar también respecto a este programa, es por esto que le consulto a Natalia, ¿qué son los cuidados paliativos universales y por qué es importante hablar de ellos hoy en día?
7: Bueno, más que nada, el programa de los cuidados paliativos universales es un programa que es más o menos reciente en nuestro país. Ya teníamos el cuidados paliativos de pacientes oncológicos, y el universal empezó más o menos con su vigencia en marzo del 2022 con la ley de respaldo 21.375, ya que busca apoyar y a los pacientes con una enfermedad grave o terminal, que no necesariamente son pacientes que son oncológicos. Ya tenemos dentro del programa pacientes que tienen demencias avanzadas, enfermedad pulmonar obstructiva crónica, ya usuarios con enfermedad como esclerosis múltiple, entre otras. Y el programa tiene como objetivo, como tal, mejorar la calidad de vida de los usuarios, aliviar el sufrimiento y, por sobre todo, acompañar a la familia. Ya es un cuidado integral, es un cuidado más continuo que, por ejemplo, el programa de postrados, porque sabemos que son usuarios que van a llegar en un punto en fin de vida, a diferencia de otros usuarios postrados. Ya, y sabemos que frente a un diagnóstico terminal siempre viene mucha incertidumbre. ¿Qué hacemos? ¿Qué pasa si el paciente empieza con dolor? ¿Qué pasa con la familia? ¿Qué pasa como con, no sé, cosas como el dinero de la AFP? ¿Qué pasa con el tema de las casas? ¿Quién se va a hacer cargo del usuario? Esas cosas. Y nosotros, dentro del programa, damos esas prestaciones. Acompañamos durante todo ese proceso al usuario y a su familia en todo lo que ellos necesiten. A veces, no solamente la visión del programa es algo como aliviar el dolor, o dar el medicamento, hacer algún procedimiento. Nuestra visión, tanto de nosotros como del MINSAL en general, es hacer un acompañamiento integral, apoyar al usuario y a su familia en todo lo que ellos necesiten. A veces solamente necesitan que uno vaya, los escuche, escuche sus miedos, su incertidumbre, sus penas, tanto del usuario como de su familia, y nosotros estamos ahí para ellos, en ese acompañamiento.
6: ¿Cómo ingresan, Natalia, los usuarios al programa? Porque esto no se postula, ¿cierto? Uh-huh. Las nóminas llegan desde algún ministerio, son derivaciones, ¿ya? Son preguntas que a veces se hacen la comunidad, ¿ya?
7: Bueno, más que nada, los usuarios llegan en primera instancia, siempre son unas derivaciones a veces del hospital, o derivaciones de los mismos colegas dentro de los programas. Los usuarios también van. Bueno, nosotros principalmente los pesquisamos en el programa de postrados, en que también soy encargada, y vamos viendo la evolución o el deterioro de los usuarios y lo ingresamos a paliativos. Ya, son usuarios que en general han tenido un deterioro continuo y rápido en los últimos 6 meses, han bajado, por ejemplo, de peso, han requerido más hospitalizaciones o más idas a urgencia. Son usuarios que sí o sí requieren un cuidado más continuo, y ahí nosotros más o menos lo evaluamos con la escala NECPAL, que es para ver la escala de gravedad, por así decirlo, del usuario. Nosotros con el médico principalmente le hace una evaluación general y se hace el ingreso.
6: Súper, gracias, Natalia. Le vamos a dar la palabra a la señora Sandra Rodríguez, quien es cuidadora, quien es parte del programa Cuidados Paliativos y del programa IAPEL Te Cuida. Bienvenida nuevamente, señora Sandra. Para que nos vaya comentando usted cuál ha sido su experiencia en el programa, ¿cierto? Siendo parte de Cuidados Paliativos, usted actualmente está cuidando a su
5: mamá.
6: A su mamita,
5: sí,
6: ¿cierto?
5: Mi mamá. Bueno,
8: durante este tiempo que mi mamá ingresó al cuidados paliativos, al programa, ha sido maravilloso. La atención que hemos recibido de parte de los profesionales de cuidados paliativos, con un apoyo pero tremendo. Estoy muy, muy agradecida de todos, porque siempre están presentes, están atentos a lo que podamos necesitar, tanto mi mamá como usuaria o como yo como su cuidadora. Ha sido un apoyo pero maravilloso encontrarme con grandes profesionales humanos que como dijo la señorita Natalia, siempre están presentes, no solo para el paciente, también para nosotros. Si tenemos alguna necesidad o alguna inquietud que le podamos preguntar a ellos o contar. Entonces, de verdad, encontrarme en este proceso que estoy viviendo como cuidadora de mi mamá y en lo que implica un paciente paliativo, que es algo de verdad muy complejo para uno como hija, encontrarme con el apoyo de los profesionales, un tremendo equipo de Villa San Rafael, que es cuidados paliativos, con la kinesióloga Rocío, la señorita Rocío Sosa, la señorita Natalia Manzano, el doctor Víctor Vargas, de verdad, podóloga, va la psicóloga Daniela y también la asistente Noelia. Un apoyo de verdad, una entrega que se nos da a nosotros como usuarios, tremenda. De verdad que donde voy siempre cuento mi experiencia, y de verdad que vengo muy contenta acá y a relatar lo que yo vivo y el apoyo que me entregan, porque es algo de verdad que en otras localidades, en otras ciudades no se ve. También como así el programa Yapel Te Cuida, que se preocupa de nosotros los cuidadores. Hacen un trabajo tremendo, de verdad, un profesionalismo, una ética, una entrega, un criterio tremendo que de verdad es digno de resaltar en toda la fase.
6: Sí, la verdad es que lo que vi enseñar a la señora Sandra, es un equipo muy humano, ya eso doy fe, porque me ha tocado estar con ellos, escuchando las preocupaciones que tienen por su usuario, por sus pacientes, la preocupación cuando hay lluvia, ¿cierto? Cuando están con complicaciones de salud, cuando están gestionando alguna horita, ¿cierto? Los veo ahí en Some, ya con la señora Yubi, con Karen, ya siempre gestionando alguna atención para sus pacientes, para su usuario. Así que de verdad que sus palabras se agradecen, señora Sandra. Un gusto tenerla acá. Como bien decíamos anteriormente, es súper importante dar a conocer acá también a través de la radio los testimonios, ya, de las personas, ya, su agradecimiento también por todo el trabajo que el municipio está desarrollando hoy en día. Como bien mencionábamos, siempre todo se hace con harto cariño, con harto amor, ya, con harto compromiso, con vocación también, y nuestro objetivo siempre va a ser el bienestar, la salud de nuestros pacientes.
8: También, bueno, también agradecer al Kine, que él me ve, pero por parte de Yapel Te Cuida, que también es un equipo tremendo. De verdad me siento muy, muy agradecida de que la vida me puso las personas adecuadas y correctas, que están a diario conmigo, apoyándome en todo este proceso. Porque si bien ser cuidador también implica un carrusel de emociones que tenemos que vivir, pero ahí me siento súper respaldada con todo el equipo que está detrás, que más que para mí son profesionales como mi familia, porque son los que me apoyan todos los días. Y del Kine estoy súper agradecida, porque me lleva una alegría tremenda cuando va y hace que nuestro día cambie al 100.
6: Sí, no, si este Kine que tenemos hoy en día está siendo muy famoso, así que le vamos a dar la palabra ahora para que se haga más famoso Fernando Aguilera.
9: No, muchas gracias. Quiero agradecer igual acá las palabras de la señora Sandra. Yo he sentido mucho el cariño, mucho el amor de la gente, así que no, muy agradecido y muy feliz, porque al fin y al cabo uno está dando una pequeña, cierto, semillita acá en la comuna, así que no, súper orgulloso y súper feliz. Y eso igual me lo demuestran ustedes, y me lo demuestra la gente, ¿cierto? En las calles, en los talleres, donde me vean por ahí, me dicen, Fernando está haciendo un buen trabajo, gracias por todo, gracias por alegrar a mi mamá. Entonces es como, yo de verdad, muy grato, de verdad, muy feliz y muy orgulloso. Así que, no, muchas gracias. Para mí, bueno, más que nada quiero hablar del tema del programa en sí. Para mí es fundamental, ¿cierto?, el trabajo con la familia, ¿ya? Más que con el paciente en sí, yo siento que la familia igual está pasando por un periodo igual complicado, ¿ya? A veces los profesionales solamente nos enfocamos en el paciente y no miran el ambiente, ¿cierto? No ven lo que hay detrás. A veces el cuidador no está esperando que vaya a ver al paciente, sino que vaya a escucharlo, a estar con él. Hay veces problemas familiares, ¿cierto?, que uno no sabe, y uno a veces piensa que uno va a ir a ver al paciente, la familia va a estar mejor, pero no es así. Siento que igual se tiene que hacer notar que a veces no es necesariamente trabajar con el paciente, sino que también se trabaja con el ambiente, con la familia, ¿cierto? No solamente implica ver la enfermedad en sí, sino también reconocer síntomas y actuar frente a ellos, buscar el análisis. ¿Cuál es la parte más bonita de los cuidados paliativos en sí? Yo siento que es el acompañar, ¿ya? El acompañar, estar en todas las partes, en todo el proceso fin de vida del usuario, acompañar a la familia. Este año nos ha tocado, yo sé que es algo triste, pero nos ha tocado estar en varios duelos en sí, que igual a nosotros como profesionales igual nos ha afectado de una parte u otra. Pero es bonito estar en ese proceso. Tratamos de siempre acompañar, como en la parte rural, como en la parte urbana, como en la parte de la villa, siempre estar hasta el último proceso, hasta el día de hoy, seguimos llamando a algunos usuarios, seguimos preguntando por ellos, vamos a tomar tecito a las casas, ¿cierto? Para siempre estar ahí, estar presente, que no solamente fue un proceso, sino que nosotros también continuamos después de ese proceso. Entonces, ¿no? Dar un agradecimiento a todos ellos, siempre agradecer por abrirnos las puertas de su casa, porque no es fácil que todos los días lleguen profesionales distintos a tu casa y solamente traigan malas noticias. Así que no, dar un agradecimiento a todo ello y un agradecimiento, cierto, a todas las personas que nos conocen y conocen a todos los chiquillos que están con nosotros en nuestro programa. Así que, gracias. Más que nada, agradecer.
6: Gracias, Fernando. Gracias, Natalia, a la señora Sandra también por tenerla acá de nuevo en el programa. Ya se nos está acercando ya el término del programa. ¿Alguna recomendación, algún mensaje, Natalia?
7: Bueno, yo creo que ya mi compañero lo dijo todo, pero me gustaría cerrar con una frase que igual lo tenemos como bien dentro del paliativo, que es los cuidados paliativos no significan dejar de cuidar cuando ya no hay nada que hacer. Al contrario, significa seguir cuidando, aliviar, acompañar, escuchar y entregar dignidad hasta el final, considerando no solamente a la persona, sino también a quienes los acompañan.
6: Qué lindo mensaje, Natalia. Bueno, el día de hoy hemos tenido un programa distinto en donde nos deja varios conceptos ya que ojalá todos podamos replicar, como es la compañía, ser empático, los cuidados, ¿cierto? Las responsabilidades también, que no están solo nuestros usuarios, que nos tienen a nosotros ya, al equipo de salud, al equipo municipal también. Así que ojalá que todo este mensaje que el día de hoy nos han entregado los profesionales, la señora Sandra también, podamos llevarlo a cabo y tenerlo el día a día, ¿ya? Así que muchas gracias, Natalia, muchas gracias, Fernando, muchas gracias, señora Sandra. Antes de que finalice el programa, queremos dejarlos a todos invitados. Durante este fin de semana tenemos la fiesta patronal en honor a nuestra Virgen del Rosario de Andacollo, sábado 17 de octubre y domingo 18 de octubre. Así que para que puedan acompañar acá a la Virgen, al traslado de la Virgen en procesión a partir de las 17:45 horas desde la capilla de Andacollo hacia Iglesia Catedral. Posteriormente viene la misa a las 19 horas y a las 20:15 comienza la presentación de los bailes religiosos. Y el día domingo 18 de octubre, a partir de las 7 7 de la mañana, tempranito, la presentación de baile religioso, posteriormente a las 12 la misa, posteriormente a las 16 horas acto de aniversario y a las 17 horas inicio de procesión con baile religioso por Constitución, Avenida Ignacio Silva, culminando en Cayo Higgins, donde será la despedida de los bailes. Así que dejamos a todos invitados a participar de esta actividad religiosa, donde convoca, donde organiza, ¿cierto?, baile religioso, indios navajos, con el apoyo también del municipio. Obviamente que el Departamento de Salud va a estar presente ahí por cualquier eventualidad, ¿cierto?, con el punto de primer auxilio y el punto de hidratación también. Y por último, enviar un cariñoso saludo, agradecimientos también de parte de nuestro alcalde, a todos los equipos municipales que han estado colaborando, ¿cierto?, durante estos días, producto de la lluvia. La lluvia no se quiere ir, se quiere quedar, ¿ya? Bienvenida sea, ¿ya? Obviamente ahí el llamado a nuestra comunidad a ser precavidos, ¿cierto? Si tienen algún problema en su casa, ¿cierto?, alguna gotera, poder verlo a tiempo. Ya sabemos que viene, de acuerdo al pronóstico, nuevas lluvias durante la próxima semana. Ya la lluvia sigue, continúa dentro de la región de Coquimbo, según lo que se ha informado a través de las redes sociales. Así que el llamado es a ser precavido, a cuidarnos también, estar atento a las redes sociales del municipio, donde el Departamento de Comunicaciones junto al alcalde en terreno siempre están comunicando todo, ¿ya? Así que el llamado es que estén atentos a las redes sociales, llamar a los teléfonos que están publicados también a través de las redes sociales del municipio. Obviamente que siempre estamos presentes ahí con nuestros turnos de emergencia, nuestras cuadrillas también, como bien señalaba anteriormente el alcalde en terreno junto a los equipos, junto a la señora María Olga, la jefatura. Así que acá hay un trabajo grande, coordinado con anticipación. Siempre están los turnos de emergencia, de día, de noche, así que cualquier cosa que necesiten, ahí estamos dispuestos a apoyarlo. Así que muchas, muchas gracias por escucharnos el día de hoy, y los invitamos a que nos puedan escuchar, estar atentos al programa radial el próximo jueves de 12 a 13 horas. Y le doy el pase ahora a JR, que siempre me pide que lo nombre, ¿ya? Así que como él me nombra a mí, yo también tengo que nombrarlo a él. Así que ahora le vamos a dar el pase a JR, ya para que continúe con las noticias. Muchas gracias, Natalia, sí, señora gracias. Sandra y Fernando también.
9: Muchas gracias a gracias. Todos, que tengan buen día.
3: De esta manera estamos finalizando un espacio más de Salud Contigo, programa del Departamento de Salud Municipal de Illapel, con consejos e informaciones para nuestros auditores. Les invitamos para el próximo jueves en este mismo horario y continúe con nosotros. Ya vienen las noticias regionales y nacionales. 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La indican la hora en Radios Juan Pablo II.
5: Es la hora 12:56.
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13: 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Estos son los títulos de la presente edición.
14: Desconocidos asaltan estación de servicio Shell de la comuna de Salamanca y se llevan un magro botín. Dos detenidos por tráfico de drogas en la ruta 5 Norte a la altura de la comuna de Canela. Gure, Coquimbo y gremios conocen avances en el despeje y habilitación del paso Agua Negra. Seremi de Salud llama a prevenir enfermedad boca, mano y pie tras 49 brotes detectados en la región.
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14: Los Vilos, y vamos al desglose de las noticias contándole que a esta hora un incendio de pastizales se registra en el sector del bypass de Illapel a la altura del puente 2 de ese sector. En el lugar están trabajando bomberos de Illapel para poder controlar este incendio de pastizales. Seguimos rápidamente con otras noticias porque durante el transcurso de la noche de ayer, cerca de las 22 horas, desconocidos llegaron prevenidos de arma hasta el servicentro Shell de la comuna de Salamanca, donde golpearon al bombero de turno y le robaron cerca de 80,000 pesos. Carabineros realiza las diligencias y también pesquisas para ubicar el paradero de los autores de este asalto a la estación de servicio Shell de la comuna de Salamanca. Hace pocos instantes habló el capitán Daniel Oviedo.
15: Y subcomisario de la subcomisaría Salamanca. Bueno, el día de ayer, aproximadamente siendo las 21:45 horas, durante la noche el servicentro Shell sufrió un robo con violencia, en donde lamentablemente afectó a uno de su personal de bomberos, el cual fue golpeado por uno de los antisociales para poder sustraerle dinero de la recaudación de durante el día. Esta situación llevó a cabo un amplio operativo para dar con el encuentro de estos sujetos durante el sector de las inmediaciones de José Joaquín Pérez, con el fin de poder dar indagación de esto. Asimismo, se instruyeron por parte de la Fiscalía, instrucciones por parte de la CIP, verificación de las cámaras y denunciar el hecho correspondiente para poder seguir investigando. Se mantiene todavía la flagrancia de poder dar la búsqueda de los antisociales y dar recuperación de las especies y que esto no vuelva a cometer en la comuna de Salamanca.
16: ¿Se tiene antecedente de cuánto sería la cantidad de dinero sustraído?
15: Entre 80.000 y 100.000 pesos, por lo menos lo que fue manifestado por parte de la víctima.
16: Entonces, ¿continúan las pesquisas para poder dar con el paradero de él?
15: Así mismo, aún continúan las pesquisas para dar con el paradero de los sujetos.
14: Cabe señalar que los antecedentes de este caso ya fueron puestos a disposición del Ministerio Público, quien ordenó las diligencias a carabineros para ubicar a los autores de este asalto, reiteramos, a la estación de servicio Shell de la comuna de Salamanca. Seguimos en el ámbito policial porque el olfato de Cairo, el pastor belga Malinois, especializado en la detección de sustancias ilícitas, permitió que Carabinero descubriera más de 31 kilos de marihuana ocultos en el maletero de un vehículo durante una fiscalización en la ruta 5 Norte a la altura de la comuna de Canela. El operativo fue desarrollado por especialistas del OS-7 de Libarí, quienes realizaban controles antidrogas a la altura del kilómetro 263, apoyados por el ejemplar canino. Fue precisamente el perro quien alertó sobre la presencia de droga en uno de los vehículos fiscalizados, dando paso a una revisión que permitió encontrar más de 31 kilos de marihuana elaborada. La droga fue evaluada en cerca de 50 millones de pesos. Además, durante el procedimiento se incautaron dos vehículos, dos teléfonos celulares y dinero en efectivo. Tras el operativo fueron detenidos dos hombres chilenos de 22 y 33 años. Este último registra tres reiteraciones policiales por lesiones y amenazas. De acuerdo con los antecedentes recopilados durante el procedimiento, uno de los involucrados habría cumplido funciones de punta de lanza, alertando sobre la presencia policial para facilitar el traslado de la droga. Los detenidos pasarán a control de detención en la comuna balneario de Los Vilos. Dejamos atrás la página policial para contarle que el Gore Coquimbo y gremios conocen los avances en el despeje y habilitación del paso internacional de Agua Negra. Los detalles con Bárbara Sánchez.
17: Conocer el estado de avance de los trabajos de despeje y habilitación de la ruta internacional Paso Agua Negra de cara a la temporada estival 2026-2027 fue el objetivo de una reunión encabezada por el gobernador regional Cristóbal Juliá, junto a autoridades del Ministerio de Obras Públicas y representantes de los sectores productivos de la región. En la instancia participaron el Seremi de Obras Públicas, Cristian Smithmans, el director de Vialidad, Jesús Muñoz, el presidente de la Multigremial Coquimbo, Marcos Carrasco, y el presidente de la Corporación Paso Agua Negra, Rodrigo Díaz, quienes analizaron las condiciones actuales de la ruta y las labores necesarias para avanzar hacia su habilitación. De acuerdo con los antecedentes presentados durante la reunión, la acumulación de nieve alcanza aproximadamente los 7,82 metros en algunos sectores, situación que ha dificultado las labores de despeje. A esto se suman los daños ocasionados por aludes, derrumbes y rodados, que requieren trabajos adicionales para recuperar la ruta. Hasta la fecha, las labores han contemplado la remoción de nieve, el despeje de aludes y el retiro de material producto de derrumbes y rodados, alcanzando aproximadamente un 33% de avance en el camino. Asimismo, se informó que los trabajos continúan desarrollándose en condiciones complejas debido a los riesgos que presenta la alta montaña para los equipos desplegados en el lugar. El gobernador regional Cristóbal Juliá señaló lo siguiente.
18: Todavía no hay certeza de cuándo va a ser la apertura definitiva del Paso Agua Negra, entendiendo que además durante los últimos días se han producido eventos meteorológicos en alta montaña. Sin embargo, se está trabajando con todo lo que tiene el Ministerio para que esto se pueda lograr lo antes posible. Y por su lado, tanto Corpan como la multigremial se fueron tranquilos respecto de que van a recibir actualizaciones periódicas respecto de cómo se va avanzando en este vital paso para la economía de la región.
17: Según lo informado por el Ministerio de Obras Públicas, el plan de despeje y habilitación contempla tres pilares principales: el reforzamiento operativo de vialidad, la incorporación de experiencia técnica especializada y el uso de nuevas tecnologías de despeje y equipamiento especializado para el trabajo en alta montaña. El seremi de Obras Públicas, Cristian Smithmans, explicó que el desafío no se limita a retirar la nieve acumulada, sino que también considera reparar los daños que han quedado al descubierto a medida que avanzan las labores.
19: A medida que hemos ido despejando, retirando la nieve, nos damos cuenta que tenemos la ruta afectada, nuestra red vial también está afectada, por lo tanto también requiere una labor de habilitación. Pero estamos trabajando, el compromiso del Ministerio de Obras Públicas, de la Dirección de Vialidad, es despejar lo más pronto posible, habilitar la ruta lo más pronto posible.
17: Los representantes de los gremios plantearon la importancia de contar con información actualizada sobre los avances y la planificación de los trabajos, considerando el aporte del paso fronterizo al desarrollo económico regional. El GORE de Coquimbo continuará atento al desarrollo de los trabajos y a la información que entregue el Ministerio de Obras Públicas, considerando la importancia estratégica del paso fronterizo para la conectividad internacional, el turismo y la actividad económica de la región. Cabe destacar que durante el 2 y 3 de diciembre se realizará el Comité de Integración Paso Agua Negra en La Serena, instancia que permitirá avanzar en acuerdos sobre conectividad, turismo y comercio.
14: Gracias, Bárbara Sánchez, por esa información. Esta mañana se desarrolla en la comuna de Salamanca otra jornada de gobierno en terreno. Esta actividad se prolongará hasta cerca de las 2 de la tarde. Más detalles fueron entregados por delegado presidencial de la provincia de Chuapa, Cristian Rontanelli Orrego.
20: Estamos como gobierno del presidente José Antonio Kass en terreno, que es el llamado que nos ha hecho siempre nuestro presidente, y en ese sentido poner a disposición de la ciudadanía los diversos trámites que pueden hacer en los servicios públicos. Hoy día contamos con la oficina móvil de bienes nacionales, quienes siempre tienen un gran requerimiento en nuestra provincia. También se encuentra la Dirección de Agua, la Dirección de Obras Hidráulicas, Servio, la Seremía de Salud, Carabineros, PDI, todos a disposición de consultas que pueda tener la ciudadanía, tanto del radio urbano como de las zonas rurales de acá de nuestra querida comuna de Salamanca. Y en ese sentido también indicar de que vamos a tener nuevamente a Bienes Nacionales los primeros días de noviembre también acá en la Plaza de Salamanca para poder seguir estando a disposición de las tramitaciones que tiene que hacer la gente. Bienes Nacionales en sí tiene una gran demanda en nuestra provincia, la regularización de títulos de dominio que se llevan a cabo en distintas etapas en cada una de las comunas. Tenemos siempre una gran demanda, por lo tanto creo que es un servicio que hoy día cuenta con un móvil de atención, el cual fue inaugurado días atrás en Pichiangui, que presta un gran servicio a la comunidad.
21: Delegado, el impacto que tienen estos gobiernos en terreno en la comunidad, tanto en la zona urbana como rural de nuestra provincia,
20: es acercar justamente los servicios públicos, que la gente muchas veces que está alejada tanto de algunas cosas que se pueden hacer en nuestra capital provincial, en Illapel, o bien otros trámites que hay que hacerlo directamente ya en la capital regional, en La Serena. El foco que tiene es justamente aquello, que la gente tenga acceso en distintas localidades, en cada una de las comunas. Los gobiernos de terreno se están realizando permanentemente durante todos los meses. Estos se llevan a cabo en las 4 comunas de la provincia del Chuapa y, como bien le dije anteriormente, acercamos los servicios del Estado a la ciudadanía.
14: El próximo gobierno en terreno se va a desarrollar en el mes de noviembre, en otro punto de la provincia del Chuapa. Un llamado a reforzar las medidas de prevención realizó la Seremi de Salud de Coquimbo ante el aumento, de brotes de la enfermedad boca, mano y pie, una infección viral que afecta principalmente a lactantes y niños menores de 5 años y que se transmite con facilidad en salas cuna, jardines infantiles y establecimientos educacionales. De acuerdo con cifras de la Unidad de Epidemiología de la Seremi de Salud, durante este año se han registrado 49 brotes de esta enfermedad en la región, situación que ha llevado a la autoridad sanitaria a reforzar precisamente las recomendaciones dirigidas a las familias y comunidades educativas. La enfermedad es causada por virus de la familia de los enterovirus y suele comenzar con fiebre, malestar general y dolor de garganta. Posteriormente pueden aparecer pequeñas llagas dolorosas al interior de la boca, además de erupciones o ampollas en las palmas de las manos, plantas de los pies y en algunos casos en la zona del pañal. Si bien puede afectar a personas de distintas edades, es más frecuente en niños menores de 5 años, debido a que su sistema inmunológico aún se encuentra en pleno desarrollo. El contagio ocurre principalmente por contacto con secreciones respiratorias, saliva, líquido de las ampollas

0: una evaluación y las indicaciones de tratamiento correspondientes. Nos vamos a la pausa comercial, volvemos.
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2: Volvemos para contarle más informaciones. La gira de la Teletón continúa su recorrido por el norte de Chile y este domingo 18 de octubre llegará a la Plaza de Armas de La Serena con un gran show gratuito desde las 6 de la tarde, con la presencia de los artistas Pailita, Alanis Lagos, Gino Mella, Leo Rey, Luke Brown, Jorge Coque Núñez y la guerrera del K-pop. Serán parte de esta jornada que reunirá música, alegría y mucha solidaridad en la capital regional. El Ministerio de Vivienda y Urbanismo anunció en la región de Coquimbo el lanzamiento de la tarjeta Banco de Materiales 2.0, un beneficio que consiste en una gift card que forma parte del programa DS27 de mejoramiento de viviendas y barrios, que permite a las familias comprar materiales de construcción para hacer mejoras en el hogar. Este nuevo llamado estará abierto desde el lunes 9 de noviembre hasta el miércoles 9 de diciembre. Dentro de todo ese mes podrán postular los jefes y jefas de hogar, tarjeta que abarca tanto casas como departamentos, según indicó a nuestro medio el ministro Iván Poduje.
3: Ha salido la tarjeta Tu Casa a Tu Pinta 2.0. Son 20.000 cupos que van a permitir, si tienes un UF, postular a un baño, arreglar el baño por 600.000 pesos, alegrar el techo por 1.000.000 de pesos, o arreglar el piso por 1.000.000 de pesos. Y si pones dos UFs, vas a poder arreglar todos los cierres perimetrales de tu casa, subir las rejas, poner cámara, reforzar las puertas, todo lo que te dé seguridad. ¿Cómo opera esto? Súper simple. Tienes que tener más de 18 años, tener una casa que cueste menos que 100.000.000 de pesos, puede ser el propietario o la pareja o cónyuge del propietario, la casa tiene que tener más de 10 años, y si cumples todos esos requisitos, te inscribes en mimbo.cl, va a haber un banner Tu Casa a Tu Pinta, y con estos ahorros puedes optar a estos beneficios. 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
2: La iniciativa fue destacada también por el delegado presidencial regional Víctor Pino.
4: Tenemos una gran noticia para la región de Coquimbo. Los que dijeron que los beneficios sociales se acababan en el gobierno del presidente José Antonio Kast estaban equivocados. Hoy presentamos la tarjeta Banco de Materiales 2.0.
2: Quien entregó más antecedentes también fue el Seremi del Ministerio de Vivienda y Urbanismo de nuestra región, Pablo Cuadra.
5: Podemos postular a mejoramiento de techumbre, mejoramiento de baños, cierres perimetrales y cambio de pisos.
2: En cuanto a las características, habló la Seremi del Trabajo y Previsión Social, Andrea Barrera. Esta tarjeta usted puede hacer reparación de techumbres y permite realizar intervenciones destinadas a mejorar el estado del techo de la vivienda. Reparación de baños consiste en obras para mejorar las instalaciones y renovar elementos sanitarios. Este beneficio podrá aplicarse también en casas y departamentos. Instalación o reposición de cierres perimetrales permitirá construir o reemplazar rejas y cercos que contribuyan a dar mayor seguridad a las viviendas. Este beneficio estará disponible solo para casas, no para departamentos. También está el mejoramiento de piso. Esto es una novedad, ya que permite reemplazar o instalar revestimientos tales como cerámica, porcelanato, azulejos, piso flotante, fotolaminado, entre otros. El beneficio solo financia la compra de materiales, no la mano de obra, y tampoco financia el transporte de los materiales. Con el propósito de disminuir el gasto de las familias y facilitar el acceso a medicamentos a precios más bajos, el director subrogante de Senabas, Rodrigo Castro, la Seremi de Salud de la región Karen Irribarra y la concejala de La Serena, Luisa Ginete, anunciaron la incorporación de 19 locales de farmacias Ahumada a la ley Senabas en toda la región. Esta incorporación convierte a Farmacias Ahumada en la segunda cadena de farmacias en sumarse a dicha iniciativa, ampliando las alternativas de compra de medicamentos para las personas. Con ello, la ley Celabás alcanza 1.703 farmacias adheridas a nivel nacional. Al respecto, habló precisamente el director subrogante de Celabás, Rodrigo Castro.
6: Bueno, estábamos muy contentos de estar acá en La Serena. Hoy día se suma la cadena Ahumada. Con eso son 1.700 farmacias a lo largo de Chile que pueden entregar mejores precios. Gracias a la ley Senabás, que empezó el año 2020, la ciudadanía se ahorra 28.000 millones de pesos anuales cuando comparas los precios que hay en farmacias tradicionales versus los precios que existen, los que están adheridos a la ley Senabás. Estamos trabajando fuertemente para bajar el gasto bolsillo de los 20 medicamentos que son de más consumo de parte de la ciudadanía. Pensamos el próximo año poder abarcar 17 de esos 20 medicamentos y esperamos que Farmacia Ahumada pueda aumentar a 50 medicamentos de aquí a diciembre, enero, para seguir creciendo en medicamentos y así ofrecer no solamente medicamentos para salud mental, también para cardiovascular, crónico, y de esa forma poder aliviar el presupuesto de la familia en tiempos como hoy, donde todos cuidamos los recursos.
2: En la región de Coquimbo, esta política pública ya ha generado 350 millones en ahorros para las personas, con una reducción promedio del 51% respecto de los precios de medicamentos en farmacias no adheridas. Al respecto, la Seremi de Salud de Coquimbo, Karen Irribarra, destacó la importancia de esta iniciativa para facilitar el acceso a medicamentos más baratos.
7: Es una importante medida del gobierno de Chile poder acercar las políticas públicas a las personas que más lo necesitan. Poder ahorrar en un medicamento como este, clozapina, de 5.210 pesos a que costaba 40.000 pesos, es fundamental para el ahorro del bolsillo de las personas que más lo necesitan. Sobre todo en tener puntos estratégicos desde las comunas de La Serena, Coquimbo y Ovalle, para poder estar con un acceso más expedito, poder tener para los adultos mayores, tener mayor acceso a los medicamentos a un costo menor, es fundamental. Y eso es lo que queremos como gobierno de Chile, estar presentes con las personas cuando más lo necesitan. Por ejemplo, el paracetamol en gotas para los niños cuando están más enfermos baja hasta un 80% también. Y eso es fundamental, porque cuando más lo necesitas, los niños generalmente se enferman o el fin de semana o en la noche, y es mucho más difícil llevarlo a la atención primaria a veces. Entonces, poder venir a una farmacia a un costo mucho menor es fundamental como padres.
2: Finalmente escuchamos al gerente zonal de Farmacias Ahumada, Francisco Cortés.
8: Muy bien, hoy en día contamos con 421 farmacias a lo largo de todo Chile que van a contar con esta adherencia a Farmacias Ahumada junto con Senabás para dar cobertura total a lo largo de Chile completo para todos nuestros clientes. Dentro de la región tenemos en La Serena 11 farmacias, en Coquimbo tenemos 5 farmacias y en Ovalle son 4 farmacias. Bien, el ahorro real corresponde entre un 40 y un 88%, que eso se va a ver impacto directamente en el gasto bolsillo de medicamentos que compra las personas. Y hoy en día esta alianza nos permite poder significar y dar este sentido de valor a este tipo de convenio para nuestros pacientes.
2: Seguimos con otros temas. Este viernes 16 de octubre se llevará a cabo el taller de danza contemporánea, una actividad organizada por la Casa de la Cultura de Illapel y la Academia de Danza Danzar Es, para conmemorar el Día Nacional de la Danza en la comuna de Illapel a través del arte, el movimiento y la expresión corporal. Esta actividad se llevará a cabo mañana a partir de las 6:30 de la tarde en la explanada de la Plaza de Armas de Illapel. Nos vamos, es lo que teníamos preparado para contarles en esta jornada de día jueves 15 de octubre, día de Teresa de Ávila. Gracias por informarse con nosotros.
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9: La Plata, como bien lo decía Rodrigo, donde los chilenos no la ha ido mal. La U ganó el año pasado, este año empató la Católica, vamos a ver si Flamengo con Pulgar ahí dentro del equipo inicial entran de buena forma. Estudiantes, Flamengo, 9:30. Buenos partidos esta semana de Sudamericana, jugó Boca el otro día con Vasco. Y esto, este Flamengo, para los que se quedan viendo la tele. Pues, buena.
10: Por supuesto.
9: Se piensa muchito.
10: Sobre todo si no hay torneo nacional.
9: Sí. Y Pancho. Europa League, a las 2 de la tarde, la vamos a estar contando. Olympique de Lyon, Crystal Palace, con Osorio como suplente.
10: A las 2 de la tarde sabemos más en Cooperativa Deportes.
9: Que esté muy bien.
11: Usted
9: bien.
11: También, suerte.
9: Chau, chau.
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31: 21 grados. 21 grados en Santiago. 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
33: Vamos a los tribunales, se da a conocer la sentencia contra Michael Villegas, ya declarado culpable por su participación en el secuestro con homicidio del teniente Ojeda. Estamos con Brian Gálvez, ya en contacto. ¿Cómo estás, Brian? Buenas tardes.
34: Buenas tardes, pero claro, hace instantes del segundo tribunal oral en lo penal ha sentenciado a 20 años el presidio mayor en su grado máximo a Michael Villegas, esto por su relación en el crimen contra el ex militar venezolano Ronald Ojeda. El tribunal en la sentencia señaló que lo habría condenado a perpetua, pero la extradición desde Costa Rica llevó a que esta sentencia fuera menor y se hubiera dado estos 20 años el presidio mayor en su grado máximo, ya que recordemos el acuerdo con Costa Rica impide que la justicia chilena lo pueda condenar a perpetua, perpetua calificada, y tampoco a cadena, a pena de muerte. Es una situación que es reciente, 20 años ha señalado la jueza Gloria Canales en este juicio, que sigue adelante con otros casos, con otros 19, 20 procesados en esta causa. Esta es la primera condena, juicio oral, que ha señalado respecto al caso de Ronald Ojeda. Reiteramos, 20 años de presidio mayor en su grado máximo para Michael Villegas. Su defensa señaló a la salida que iban a recurrir a las instancias formales si es que apelaban a esta situación. Sin embargo, esta es la condena que ha dado en estos momentos en el centro de justicia.
33: Hay que recordar que este es solo el primero de los juicios, porque hay otro grupo de personas que han sido extraditadas a Chile desde distintos países, desde Estados Unidos, desde Colombia en particular, y que van a enfrentar juicios, como ha ocurrido en el caso de Michael Villegas, más adelante. Este es solo el primero de los juicios y ha sido condenado a 20 años de prisión este hombre. Hay que recordar que desde el gobierno del presidente Lagos no existe la pena de muerte en Chile, por lo tanto eso ya está absolutamente desechado. Se parte de esa base. Brian Gálvez, gracias por la información. Buenas tardes.
1: Buenas tardes.
2: Páginas económicas, se anuncia una baja en las cuentas de la luz en general en Chile en 13 de las 16 regiones a partir de enero, y crece el debate por el tema de las pérdidas del fondo E, del fondo E de los multifondos de pensiones. Gonzalo Aguirre, buenas tardes.
8: Tal, muy buenas tardes. Y durante largo tiempo las cuentas de la luz se han vuelto una preocupación en el presupuesto de los hogares a partir del descongelamiento de tarifas en 2023 y el inicio del pago de varias deudas con distintos actores del sistema. Sin embargo, en esta ocasión se habla más bien de un alivio para gran parte del país a partir del próximo año. Eso porque en La Moneda, tras participar en la reunión del Comité Económico, la ministra de Energía, Jimena Rincón, anunció una caída en las cuentas de la luz a partir de enero que, en promedio a nivel nacional, serán de 4,3%. Ello de acuerdo al informe técnico preliminar del precio nudo promedio a cargo de la Comisión Nacional de Energía, la explicación en voz de la Secretaría de Estado.
9: La razón principal es que terminan los contratos más caros y eso hace que el informe técnico preliminar del precio nuevo promedio, que recoge, ¿no es cierto?, el tema de la generación en nuestro país, tenga una rebaja, y que en regiones como Los Ríos, Los Lagos y parte de la Araucanía, que tenían una alza proyectada mayor gracias a la ley que tramitamos hace un tiempo atrás, en tiempo récord, el impacto no va a ser como el que teníamos proyectado.
8: De acuerdo a los datos del informe, las mayores caídas en las cuentas serían en el norte del país, de 11% en Antofagasta, 10,2% en Atacama y de 9,9% en Arica y Parinacota. En tanto, las únicas alzas se anticipan en el sur, en las regiones de Los Ríos, de 6,2%, en Los Lagos, de 4,9% y en Magallanes, de 4,2%. Y en otra materia, después del Comité Económico, fue también consultado el viceministro de Economía y Minería, Daniel Mas, por la caída en la rentabilidad del fondo E de 10,39% entre enero y septiembre de este año, de acuerdo al último reporte de la Superintendencia de Pensiones, por el retorno negativo, se ha dicho, de las inversiones en instrumentos extranjeros, títulos de deuda local y acciones nacionales. El viceministro aludió en su respuesta a las decisiones del gobierno anterior. Lo escuchamos.
10: Estamos monitoreándolo como gobierno. Efectivamente, estas son decisiones que se tomaron en el gobierno anterior y que se corrigieron al inicio de este gobierno, o si no, el efecto podría haber sido mucho peor. No vemos un riesgo económico mayor que el que se ha dado a conocer hasta el momento.
8: Bueno, y luego de esas palabras, durante la mañana también fue consultado por el tema de las alusiones a la administración anterior, el propio expresidente Gabriel Boric, que esto comentó.
12: Cuando la gente escucha a un gobierno que lleva ya 7 meses gobernando, echarle la culpa de todo al gobierno anterior, creo que saca sus propias conclusiones y está cansada de que se le eche la culpa al empedrado y que no se haga cargo de sus propias responsabilidades. Yo no voy a entrar a ser comentarista de toda contingencia, pero me parece que cuando uno gobierna, uno es el responsable de que la calidad de vida de los chilenos y chilenas mejore. Y andar echándole la culpa a otro no construye nada, no soluciona nada y va de las responsabilidades y erosiona la confianza.
8: La palabra del expresidente Boric a propósito de lo que dijo antes el viceministro Daniel Mas. Por estos resultados del fondo E se ha pronunciado también la asociación de AFP, que planteó entre varios puntos que esto no es una apuesta de las administradoras, esto es una estrategia de largo plazo. Históricamente las estrategias han demostrado ser exitosas en el largo plazo en todos los fondos.
2: Gonzalo, muchas gracias.
8: Chao, buenas tardes.
33: Vamos a La Moneda. Frente a la molestia de libertarios por la decisión del gobierno de no conmemorar el próximo 18 de octubre, el presidente Kast invita a tener una mirada hacia el futuro. El tema indultos y la postura de Carolina Toá abren una disputa en la oposición, también en el oficialismo. Mariano Reyes, buenas tardes.
1: ¿Qué tal, Verónica? Muy buenas tardes. El 18 de octubre es una fecha que enciende pasiones dentro de la política nacional. 7 años han pasado desde el inicio del estallido social y en las derechas son varios los que creen que no puede ser un día más. Sin ir más lejos, la fecha abrió todo un proceso constitucional que terminó en el rechazo, un hito para las fuerzas que hoy día gobiernan, ya que fue lo que les permitió trabajar unidas. El oficialismo se ha ido coordinando para firmar un documento. Esto será el día de mañana en el Congreso aquí en Santiago, que tenga como título Chile sin violencia, un compromiso con la paz. Van a firmar ese texto los presidentes y los secretarios generales de Chile Vamos, los tres partidos que componen esa coalición, el Partido Cristiano, el Partido Republicano y el Movimiento Demócratas. La Moneda, en tanto, no tiene entre sus planes hacer un hito especial, una definición que es considerada como increíble en el Partido Nacional Libertario. Esta es la lectura de Johannes Kaiser, presidente de los libertarios, sobre la postura del Ejecutivo.
13: Hay momentos en los cuales yo me imagino al presidente Kast como en la película Matrix, haciéndole quite a todos los palazos para no tener que hacerse cargo de temas que pueden ser complejos. Pero yo le voy a decir una cosa. Si las fuerzas democráticas no representan, no levantan el tema del 18-10, que fue un golpe de Estado, entonces no se sorprendan si esa situación se repite en el futuro. El gobierno no se está haciendo un favor y no le está haciendo un favor a la República al evadir este tema.
1: Bueno, los indultos comprometidos por el presidente a uniformados condenados en el contexto del estallido social también son un ingrediente adicional a esta efeméride. En el oficialismo ha crecido la presión para que se concrete este beneficio frente a la ausencia de una hoja de ruta por parte de La Moneda en este tema. Pero los indultos también generan quiebres en la oposición, sobre todo luego de que la ex ministra Carolina Toá se mostrara a favor de que condenados por violaciones a derechos humanos se encuentren en estado terminal puedan también pasar sus últimos días en sus casas junto a sus familias, la mirada humanitaria que ha tratado de plantear el Partido Republicano en esta materia. Los senadores Pedro Araya del PPD y Fidel Espinosa del PS respaldaron la postura de la ex candidata presidencial del Socialismo Democrático, pero hay otros en la oposición que no les ha gustado para nada esa visión. Sin embargo, en La Moneda, el tema indulto ha sido evitado por el presidente de la República. Hoy le consultamos al mandatario cómo se toman las críticas de libertarios sobre la falta de un hito conmemorativo para el 18 de octubre, también por los indultos. Pasemos a escuchar lo que respondió.
14: Nosotros tenemos que tener una mirada de futuro. Lo que estamos haciendo es reconstruir nuestro país. El 18 de octubre fue un momento complejo, de mucha violencia, y esperamos que eso no se vuelva a repetir nunca más. Así que invitar a todos a que miremos al futuro. Tenemos todo por delante.
1: ¿Indultos?
14: Y se vienen muy buenas noticias para Chile. Muchas gracias. Muchas gracias.
1: Bueno, y justamente para este domingo ya se han ido difundiendo convocatorias a manifestaciones en el marco del 18 de octubre, una particularmente en Plaza Italia a las 12 del día bajo la consigna La Gran Marcha de Chile. El ministro de Seguridad, Martín Arrau, afirmó que se están viendo esas convocatorias, que el despliegue policial está preparado, siempre respetando el derecho a la manifestación pacífica, aseguró el ministro Arrau, mientras el general director de Carabineros también remarcó que van a restablecer el orden público como mandata la Constitución en el caso que así se requiera.
33: Mariano Ríos con la información, gracias, buenas tardes.
1: Chao, buenas tardes.
2: Ya, en paralelo a esto en La Moneda, se concretaba en la Fundación Horizonte Ciudadano, la fundación de la expresidenta, el encuentro entre Michelle Bachelet y los partidos de la oposición. Muchos de ellos gobernaron con ella en la nueva mayoría. Y estuvo Gabriel Boric ahí también. Camila López, buenas tardes.
15: ¿Qué tal? ¿Cómo están? Buenas tardes. Y con la expresidenta Michelle Bachelet como anfitriona y la incorporación del expresidente Gabriel Boric, los presidentes de los 6 partidos de oposición se reunieron esta mañana en la Fundación Horizonte Ciudadano en Ñuñoa. La cita había sido convocada originalmente para que la exmandataria agradeciera el homenaje organizado por el sector tras el término de su candidatura a Naciones Unidas, pero también permitió abordar la coordinación de la oposición y el papel que pueden desempeñar ambos expresidentes. De hecho, Boric no estaba contemplado en el diseño inicial del encuentro y se sumó posteriormente tras recibir una invitación directa de Bachelet. A la reunión asistieron Paulina Bodanovich del Partido Socialista, Gael Tomás del Frente Amplio, Lautaro Carmona del Partido Comunista, Raúl Soto del PPD, Álvaro Ortiz de la Democracia Cristiana y Juan Carlos Ursúa del Partido Liberal. La cita se produjo después de que la expresidenta Bachelet abriera la posibilidad de competir nuevamente por la presidencia, aunque los asistentes aseguraron que las candidaturas no fueron el eje de la conversación. El foco, dijeron, estuvo en la situación del país, la necesidad de construir propuestas comunes y el papel que ambos expresidentes pueden desempeñar para articular al sector. Escuchemos al diputado Raúl Soto y a la senadora Paulina Bodanovich.
0: No se descarta una candidatura de la expresidenta Bachelet ni del expresidente Gabriel Boric, tampoco se ha confirmado, no ha sido el eje central de esta reunión, pero sí van a contribuir desde sus liderazgos, que creo son complementarios para de alguna forma ordenar a la oposición. Este es el comienzo de un renacer del progresismo chileno.
3: Ambos expresidentes nos han señalado su preocupación por el estado actual de las medidas que se toman, que van en perjuicio de los chilenos y chilenas, el rol mucho más activo que nos piden a los partidos políticos para estar en contacto con la gente en el territorio, escuchando y haciendo propuestas en común.
15: El acuerdo es mantener una coordinación periódica, sumar el trabajo de las fundaciones y centros de estudios del sector y preparar un despliegue para escuchar a la ciudadanía. El expresidente Gabriel Boric descartó estar pensando actualmente en una nueva candidatura, planteó que el progresismo debe reflexionar sobre su derrota electoral, recuperar la confianza y volver a conectarse con la sociedad.
12: No basta con hablar solamente entre nosotros mismos. Esta reunión es un vamos, una manifestación de unidad, de fraternidad, pero no basta. Tenemos que salir a hablar con la gente en las calles, en las plazas, en los centros deportivos. Eso tiene que ver con que la política vuelva a conectar con la sociedad, que vuelva a haber confianza. No estoy pensando en ninguna candidatura, no es mi rol, estoy pensando en... Nosotros perdimos y perdimos por harto la última elección. Y no fue hace tanto tiempo. Entonces, ¿qué pasó ahí? Es algo que el progresismo tiene que... Yo diría que se lo está preguntando, hay muchas reflexiones que hoy día están sucediendo y tenemos que salir a compartirlas con la gente, no salir a hablar entre nosotros mismos. Pensar en lo que va a pasar en 3 años y medio más, creo que no tiene sentido hoy día. Con la presidenta tenemos mucha confianza, vamos a seguir trabajando juntos.
15: Bueno, y la expresidenta Bachelet y el expresidente Boric se volverán a reunir con los timoneles y otros actores del sector el 15 de noviembre en una jornada destinada a definir propuestas y próximas acciones de la oposición.
2: Gracias, Camila.
15: Buenas tardes.
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0: buen.
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7: Queridos auditores de la radio Juan Pablo II, les habla el obispo prelado de Illapel, católico, y como ustedes saben, las noticias que hay sobre la salud del Papa. El Papa le habían encontrado un nódulo pulmonar del cual fue operado y la operación fue muy buena, pero arrojó esa operación que la intervención, y junto con ser un éxito, tuvo como consecuencia que se descubrió un cáncer pulmonar que habría que esperar, aunque se sacó todo, se extirpó todo, habría que esperar un examen para ver si acaso los ganglios no fueron afectados. Y si no fueron afectados, eso sería muy buena noticia, porque no se trasladaría a otros órganos. Les hablo para que estemos en comunión en la oración. Nosotros todos los días tenemos la Eucaristía a las 7 de la tarde acá en la catedral, y rezamos especialmente por la salud de él. Así que los quiero invitar, a los que puedan ver a través de la la imagen de la prelatura, por la cual se transmite la misa a las 7 de la tarde, o cuando se transmita la misa por la radio también, y poder tener un espacio, ya sea personal, para rezar un rosario, y si no sabe rezar el rosario, rece un Padre Nuestro y Día de María por la salud del Papa León. Les envío una bendición y ojalá estemos en comunión en la oración. Gracias, que Dios los bendiga.
0: Es la hora 14 en punto.
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10: Queridos oyentes de Radio Vaticana y Vatican News, les saluda Mireia Bonilla junto a Ariana Pernía en este 15 de octubre, jueves de la 28ª semana del tiempo ordinario y día en el que celebramos a Santa Teresa de Jesús, Virgen, doctora de la Iglesia Carmelita Descalza.
11: Muy buenas a todos. Santa Teresa de Jesús es también conocida como Teresa de Ávila, una mujer que nació en España en 1515, que tenía una profunda fe. Fue mística y reformadora del Carmelo. Dedicó su vida a la oración y a la búsqueda de una amistad íntima con Dios y nos dejó grandes obras espirituales, como el Libro de la Vida y las Moradas. Fue proclamada doctora de la Iglesia en 1970 en reconocimiento a la riqueza de su enseñanza espiritual. Y hoy su vida nos recuerda que la oración es, como ella misma enseñaba, un trato de amistad con quien sabemos que nos ama.
10: Comenzamos este informativo con la última hora sobre el estado de salud del Papa León XIV, que continúa ingresado en el Policlínico Gemelli de Roma tras su intervención quirúrgica a la que fue sometido el pasado martes 13 de octubre. La sala de prensa de la Santa Sede ha comunicado esta mañana que el pontífice ha pasado bien la noche, se ha levantado y ha desayunado. Una actualización que confirma la evolución favorable de las últimas horas, después de que los médicos señalaran ayer que el posoperatorio seguía su curso con normalidad. Recordemos que el Papa León XIV fue intervenido el pasado martes 13 de octubre para la extirpación total de un adenocarcinoma pulmonar. Desde entonces, el equipo médico del Gemelli sigue de cerca su recuperación y la evolución de los parámetros clínicos. En el parte médico difundido ayer por la tarde, los doctores informaron de que los análisis de sangre y la radiografía de tórax realizados por la mañana ofrecían resultados dentro de los límites normales para este tipo de intervención. Además, el Santo Padre había comenzado a caminar por la habitación, Había retomado su alimentación habitual y había realizado ejercicios de fisioterapia respiratoria para favorecer su recuperación. También ayer por la tarde, el Papa participó en la celebración de la Eucaristía, celebrando la misa en una sala habilitada expresamente para ello en la décima planta del hospital donde se encuentra ingresado. Un dato que se suma a las informaciones sobre su evolución durante el postoperatorio. Por tanto, su recuperación continúa según lo previsto. Por el momento no se han comunicado nuevas complicaciones. Nosotros les ofreceremos toda la información conforme se vaya haciendo pública. A pesar de que el Papa León XIV continúa ingresado en el Policlínico Gemelli de Roma, sigue muy presente en la vida de la Iglesia. Ayer por la tarde hizo llegar un mensaje a los participantes en el encuentro que conmemora el décimo aniversario de Amoris Laetitia, celebrado en el Vaticano, en el que anima a las familias a seguir participando activamente en la vida y la misión de la Iglesia.
12: Así es, Mireia, un mensaje en el que León XIV reconoce que no había podido acompañar presencialmente a los participantes durante estos días. Por ello agradece especialmente sus oraciones y el trabajo realizado en común. El Santo Padre les anima a continuar anunciando el Evangelio junto a las familias e inspirándose en Amoris Laetitia, la exhortación apostólica publicada por el Papa Francisco en marzo de 2016, que aborda el amor en la familia y el acompañamiento pastoral de las distintas realidades familiares. Además, les expresa un deseo particular, que las familias sigan participando activamente en la vida de sus iglesias locales y contribuyan a discernir los caminos que la Iglesia está llamada a recorrer. Una invitación a reconocer a las familias no solo como destinatarias de la pastoral, sino también como protagonistas de la evangelización y de la vida de las comunidades. Para concluir su mensaje, León XIV encomienda a todos los participantes a la protección de la Sagrada Familia. Antes de despedirse, también les pidió que rezaran por él, asegurándoles también su cercanía espiritual y su oración. Un mensaje con el que, a pesar de estar hospitalizado, el pontífice quiere acompañar a las familias y recordar su papel fundamental en la misión evangelizadora de la Iglesia.
13: El desarrollo es un camino hacia la paz, subrayó el cardenal Pietro Parolin, secretario de Estado del Vaticano, reafirmando el compromiso de la Santa Sede por una paz basada en relaciones positivas entre los pueblos, la cooperación internacional y un uso de los recursos que tenga en cuenta las necesidades de los más vulnerables. La seguridad solo se crea manteniendo buenas relaciones con todos y no creando enemigos ni fabricando armas. Si se quiere la paz, hay que construir la paz, no la guerra, afirmó el secretario de Estado al término de la conferencia internacional dedicada a Juan Pablo I, promovida por la Fundación Vaticana Juan Pablo I, en colaboración con la Pontificia Universidad Gregoriana y el Comité Pontificio de Ciencias Históricas. En un diálogo directo y espontáneo con los jóvenes universitarios en el Parlamento de Italia, en conclusión de las sesiones de trabajo en la Universidad Pontificia, el cardenal Parolin abordó algunas de las principales cuestiones internacionales, desde la crisis del multilateralismo hasta los conflictos actuales, desde la regulación de la inteligencia artificial hasta la instrumentalización religiosa, además de la responsabilidad de las nuevas generaciones en la vida pública. Sobre la cuestión de Oriente Medio, el cardenal reiteró la posición de la Santa Sede a favor de la solución de dos estados. De otro lado, el purpurado señaló que el principal problema que enfrenta la comunidad internacional hoy es la impunidad. Se pueden cometer atrocidades sin que nadie responda por ellas, a pesar de la existencia de instrumentos para sancionar las violaciones de los derechos humanos y los crímenes de lesa humanidad, señaló el purpurado, quien advirtió que cuando los países eluden las normas comunes para proteger sus propios intereses, la capacidad de actuar conjuntamente se debilita. En relación con la inteligencia artificial, el secretario de Estado identificó tres preocupaciones principales: las consecuencias para el empleo, la aplicación de las nuevas tecnologías al armamento y la brecha entre los países que pueden utilizar estas herramientas y aquellos que aún están excluidos. Otra forma de contribuir a la paz es el diálogo interreligioso, como resaltó el cardenal Parolin, quien indicó que los líderes de las diferentes confesiones están llamados a unirse contra el uso de la religión para justificar la violencia. un compromiso que también incluye la formación en participación política. La Santa Sede, dijo el cardenal Parolin, recuerda a los obispos que vienen a Roma en visita ad limina la necesidad de formar cristianos capaces de llevar los principios de la doctrina social de la Iglesia a la sociedad, tarea que concierne especialmente a los jóvenes. Deben sentir una responsabilidad y un deber especial, formarse para ser protagonistas en la promoción de los principios de la doctrina social de la Iglesia, les dijo.
10: Y ahora repasamos las principales noticias de la actualidad internacional. Nos trasladamos a Sudán, donde las autoridades han abierto una investigación tras un ataque aéreo en la frontera con Egipto que habría causado decenas de víctimas entre los buscadores de oro. Amplía la información Renato Martínez.
14: El líder del Consejo Soberano Sudanés, Abdel Fattah al-Burhan, ha ordenado la creación de una comisión integrada por representantes de la Fiscalía, el Poder Judicial y las Fuerzas de Seguridad con el objetivo de esclarecer lo ocurrido el pasado sábado en la zona de Samal al-Wadi, en el norte del país. Según medios de comunicación locales y organizaciones sudanesas, los bombardeos contra yacimientos de oro podrían haber causado hasta 200 muertos. Sin embargo, las cifras todavía no están confirmadas y existen importantes discrepancias. Otras fuentes sitúan el número de fallecidos entre 65 y 72 personas. Por su parte, Egipto sostiene que la operación formaba parte de una campaña contra las actividades ilegales de extracción de oro en el desierto occidental. Mientras tanto, las autoridades sudanesas han señalado que los contactos con el Cairo continúan con normalidad. Detrás de este episodio se encuentra el valor estratégico del oro en una región marcada por la inestabilidad. En Sudán, inmerso en una guerra civil y una grave crisis humanitaria, numerosas personas recurren a la minería artesanal para subsistir, a menudo sin permisos ni medios adecuados. Además, el comercio del oro sudanés está rodeado de tensiones regionales, especialmente por su destino hacia los Emiratos Árabes Unidos, acusados de apoyar a las fuerzas paramilitares del país, algo que Abu Dhabi niega. La investigación deberá esclarecer las circunstancias del ataque y determinar el alcance real de las víctimas.
10: En Estados Unidos, la Iglesia Católica vuelve a alzar la voz contra la pena de muerte, esta vez ante la ejecución por fusilamiento de Nidal Malik Hassan, prevista para el próximo 3 de diciembre en la base militar de Fort Hood, en Texas. La polémica se centra también en la decisión de retransmitir la ejecución en directo por Internet, una medida que ha suscitado una fuerte oposición entre los representantes de la Iglesia. Nos amplía la información Sebastián Sansón Ferrari.
15: El arzobispo Timothy Broglio, responsable de la atención pastoral de las Fuerzas Armadas estadounidenses, ha condenado tanto la pena capital como la difusión pública de la ejecución. En una declaración publicada el pasado 12 de octubre, ha pedido a los militares católicos que, si son convocados para formar parte del pelotón de fusilamiento, soliciten la objeción de conciencia para no participar en ella. Hassan fue condenado a muerte por la masacre perpetrada el 5 de noviembre de 2009 en Fort Hood, cuando abrió fuego en la base militar y causó la muerte de 13 personas, además de dejar numerosos heridos. El arzobispo Broglio ha expresado su cercanía a las familias de las víctimas, pero recuerda que la gravedad de un crimen no justifica recurrir a la pena capital ni convertir la muerte en un espectáculo público. A esta petición se han sumado los obispos católicos de Texas, que reclaman que se detenga la ejecución y se renuncie a su retransmisión. Advierten que llevarla a cabo en el mismo lugar de la masacre podría reabrir las heridas de los familiares, los supervivientes y la comunidad militar. Los prelados alertan también de las consecuencias psicológicas que la participación en el fusilamiento podría tener para los militares, así como del impacto de las imágenes en los menores de edad. Por ello, solicitan reconsiderar la decisión y recuerdan que la justicia no debe confundirse con la venganza. El llamamiento de la Iglesia se fundamenta en la defensa de la dignidad humana que, subrayan, debe respetarse incluso ante los delitos más graves.
10: Y seguimos con la actualidad internacional.

0: para atender a las familias afectadas y garantizar el acceso al agua potable y a la educación. Nos trasladamos ahora a México, donde la Basílica de Guadalupe ha inaugurado el Año Jubilar Guadalupano, con motivo del 50 aniversario de la dedicación de la nueva basílica. El jubileo, que se prolongará hasta octubre de 2027, quiere ser una oportunidad para renovar la fe y promover la paz. En un mensaje enviado a la celebración, el Papa León XIV ha animado a los fieles a renovar su misión evangelizadora y a llevar el consuelo y la ayuda fraterna a quienes más lo necesitan. En Estados Unidos, la Iglesia Católica y las comunidades evangélicas han publicado una declaración conjunta en favor de un trato humano a los migrantes. Ambas instancias religiosas piden compasión y sabiduría en el debate migratorio y advierten del riesgo de que las actuales políticas de detención y deportación provoquen la separación de las familias. También reclaman vías legales de regularización y garantías judiciales, especialmente para los menores y las personas más vulnerables. Y terminamos en Ucrania, donde continúan los ataques rusos contra zonas residenciales e infraestructuras energéticas. Los últimos bombardeos han causado nuevas víctimas y han dejado a cientos de miles de personas sin electricidad. Mientras Ucrania denuncia la falta de avances hacia una tregua, el presidente Volodymyr Zelensky cuestiona la posición de Washington ante Moscú. Por su parte, las fuerzas ucranianas han atacado instalaciones petroleras en territorio ruso, en una escalada que mantiene en vilo a la población y dificulta las perspectivas de paz.
1: Y hasta aquí, estimados oyentes, el informativo de hoy. Les recordamos que pueden seguir toda la actualidad relacionada con el Papa León XIV, con el Vaticano y la Iglesia en el mundo a través de nuestra página web www.vaticannews.va. Además, en el informativo de esta tarde les ofreceremos las últimas novedades sobre el estado de salud del Papa León XIV. A todos ustedes les deseamos que tengan un feliz día.

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1: Es la hora 14:32.
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1: Es la hora 15 en punto.
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1: Es la hora 15:31.
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0: El mundo me importa un pucho, dijo un amigo mío, pero a mí me importa mucho, nada que ver. Oiga, vamos a continuar la gran fiesta del charro. Y póngase abusado, abusado. O sea, vamos a continuar con ustedes la gran tarde del charro como cada día, pues, ¿no? Como siempre en vivo y en directo. Porque el charro aventurero...
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0: Líder en sintonía. Qué idea así tan loca. Hoy avanzamos con música para ustedes. Queremos entregarle la música, la alegría y la amistad, la buena onda del charro aventurero, como cada día, pues, ¿no? Con alegría, con gozo, contentos de estar una vez más compartiendo la gran fiesta del charro aventurero y, por supuesto, estas canciones que tenemos para ustedes el día de hoy.

0: gusta.
1: Me gusta, me gusta, me gusta. Me gusta, no le digo nada. Me da miedo que me digan no, no. Hoy vamos a continuar. ¿Quién me va a regalar usted? ¿Quiere cantar alguna canción?
2: Los karaoke, una palgata voy a cantar ese día. Voy a cantar una semana.
1: Una semana cantando a karaoke. Hoy avanzamos la gran tarde del aventurero con ustedes, compartiendo esta buena onda, esta alegría siempre. Todo lo que usted quiere escuchar, entretenerse esta tarde, si nos lleva a su lado, y decir otra cosa, junto a los chicos de Sergio Sureño, calidad, buena atención ahí por Vivi, segundo la Vivi, tiene todo el alimento para su mascota, alimento para la mascota regalona, siempre con nuestro amigo Sergio el Sureño, buena atención, calidad, pues no, sin discusión, tion. 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
1: 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También con nosotros acá en la gran fiesta del charro aventurero. 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
1: 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Continuamos. La gran fiesta del charro aventurero. Hasta las 5. Este para todas las Nancy. Si estáis lista, Nancy. Esta canción es para ti. Si estás lista, Nancy, esta canción, disfrútala.

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1: Tú eres la dueña de mi corazón. 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Se acabó.
2: Limpiecita.
3: Oiga, saluda a la limpiecita de la Nancy, que va repitiendo así mi acordeón. Aventurero, póngase abusado, abusado, abusado. Hoy vamos a avanzar con ustedes la gran tarde, Charo. Hoy, pues no, para ustedes estas lindas canciones. Ya avanzando el tiempo. Junto a los chicos ahí de... ¿Dónde ya? No me acuerdo. 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
3: 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Oiga, también en la gran fiesta del Charro. ¿Qué es una fiesta? A toda hora. 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Saludamos a Juanito el día de hoy con cariño de parte del aventurero. Que esté muy bien junto a la Moniquita. ¿Qué está haciendo la Moniquita? Junto con Juanito. Trabajando. Oiga. 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
3: 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Continuamos con buenas canciones.

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2: Hoy avanzamos la gran tarde de charla con ustedes, compartiendo siempre la alegría. Bueno, estas canciones bonitas que dice Jimmy Longa, Hi Hi Conga. Jimmy Longa, Hi Hi Hi. Hoy vamos a continuar, vamos a avanzar con ustedes la tarde, porque la tarde está fresca, está agradable. Y más agradable, siempre con el charro, que es un santo.
3: Recen para que el charro sea un santo para Chile.
2: Oiga, si ya estoy totalmente un santo, padre. Si estoy un santo. Oiga, vamos a continuar junto a los chicos, pues no. 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
3: Limpiecita.
2: 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La pequeña Lulú, ¿eh? 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
4: Digamos, también.
2: 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Usted le dice limpiecita. 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
1: Oiga, la tarde más entretenida cuando el Charro está en vivo.
2: Sí, tiene razón. Hoy tiene razón. Voy a estar todo el día en vivo ahora, ¿ya? No se nada.
1: Oiga, vamos a continuar esta gran tarde del Charro.
3: Muy frío, que no habíamos visto un frío tanto este año como este año tanto frío.
1: Oiga, yo tengo una calor, este tiene frío, señor. ¿Cómo es la cosa aquí, compadre? Oiga, vamos a continuar con ustedes. Queremos estar con ustedes. Quiero estar con usted esta tarde, entregarle lo mejor del Charro, porque lo mejor de tu vida lo he disfrutado yo. ¿Cómo estoy para los karaoke?
4: Los karaoke es una palgara, voy a gastar ese día, voy a gastar una semana.
1: ¿Una verdad? Voy a gastar una semana karaoke, no van a nada. Oiga, vamos a avanzar. Vamos a continuar rápidamente porque queremos avanzar en buena onda y también recordarle que nos acompaña siempre acá en la gran tarde de su amigo el Charro Aventurero Electro Núñez. 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
1: 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Continuamos con las canciones para ustedes acá en la gran fiesta. La gran fiesta del Charro se llama Al pie de tu ventana. ¿Vengo a qué? Usted lo dijo, ¿eh? Al pie de tu ventana. Me gusta. Baila el otro botón, gente. Es como que estamos en vivo, ¿no?

0: Y póngase abusada, abusada, abusada. Continuemos, avanzamos. Con ustedes la gran tarde del charro. Me voy, mi niña hermosa. Para no ver tus quereres, nada que ver. 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
0: 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Gracias por qué. 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

Yo les conté cuando fui a visitar un pequeño motel. Y le conté la historia, casi me trabo. Después les contaré cuando estuve en Coquimbo, en el refugio. Esa historia es de alto calibre.

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1: Y póngase abusada, abusada, abusada, abusada, abusada. Oiga, vamos a continuar, vamos a avanzar en buena onda, siempre en la gran tarde del charro. Esa historia, si me gusta escucharla, que me acuerdo cuando estuve en el Romero. Qué manera de pasarla mal. 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Avanzamos con canciones para ustedes acá en la gran tarde del charro, ¿sí? 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Con la mano lista. ¿Y por qué con la mano lista? ¿Que no vas a venir a pedir mi mano? Ah, ya, voy a pedir la mano, ¿eh? ¿Para qué? ¿Para qué quiero la mano? ¿Para que me agarre cachetá? Ah, bueno, no sé qué quieres pedir de mí, po. Ah, no. Pero la mano no. Ah, la mano no. 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
1: 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Oiga, vamos a continuar la gran fiesta del charro aventurero junto a ustedes, pues, ¿no? Para avanzar siempre, por supuesto, con estas canciones preparadas para ustedes. No sé, ¿cuál es?

0: íbamos tan bien, ¿eh?
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2: Y póngase abusada, abusada. Íbamos tan bien, pero seguimos bien, compadre. Avanzando la gran tarde del charro aventurero. Sí, sí, sí, sí. ¿Ah? Ahora sí, continuamos la gran tarde del charro. En vivo y en directo. ¿Ah? Vamos a continuar con ustedes. Ah, buena onda. 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Está en Los Vilos, pero escuchando al charro en el 96.1 Los Vilos. Hola, litoral. Ya, litoral. Hoy avanzamos con ustedes la gran tarde del charro aventurero. Queremos estar con ustedes y regalarles esta canción.

0: tan bien.
1: Sí, vamos a estar bien. Ya, vamos a continuar la gran fiesta del charro aventurero.
2: Póngale.
1: Póngale, Charo, dale, Charo, póngale.
0: Digamos, también.
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1: Y póngase abusada, te traigo estas flores. Dice que es mejor de repente regalar una flor que mil palabras. Pero el problema es que después se marchita. El charro me estoy marchitando por parte. Oiga, junto a... Oye, ¿no tiene para qué contar su intimidad? Continuamos junto a los chicos acá también, que nos acompañan todos los días acá en la gran fiesta de su amigo el Charro Aventurero. 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Saludo a la pequeña Lulú con cariño de parte del Charro Aventurero. 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
0: Usted es un berraco.
1: Es un berraco. 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Ay, ay, ay, compadre. Cuando un hombre se apasiona con una mujer casada, sale arrancando, dicen que por la madrugada.

0: bien.
1: Íbamos tan bien. ¿Eh?
2: Ya se va el pata de lana. Ah.
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4: La. Oiga, avanzamos con la tarde del Charro, rápidamente. 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Oiga, avanzamos. 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
4: 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Oiga, me resfrié, compadre. ¿Qué será esto?
6: Pero, ¿eso no es? ¿Eso no es?

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1: Es la hora 16:58 minutos.
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1: Es la hora 16:59 minutos.
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1: Es la hora 17 en punto.
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Ahí estaba la nueva dimensión con ese megamix de canciones a esta hora de la tarde, compartiendo con ustedes la movida tropical. Saludos para mi amigo Aguirre, que me trajo precisamente en su vehículo hasta la radio. Va escuchando precisamente la radio hasta su casita ahí en Chuapa. Se fue al campo, dijo que se había cansado del casco urbano y decidió descansar y disfrutar, por supuesto, la vida junto al campo ahí en Chuapa. Lindo, saludos para él. 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Algunos dicen que hace calor a esta hora. Yo no tengo tanta calor, corre un airecito rico, pero no hay que desabrigarse, como digo yo, para no enfermarse, porque uno que ha estado todos estos días con lluvias, abrigado, impermeable y todo aquello, ahora que salió el sol, algunos se desabrigan y aquello, por supuesto, va generando el mejor panorama para los virus de las enfermedades respiratorias que emergen durante esta temporada de primavera, que tendríamos que llamarle, no sé si primavera o invierno. Estamos en primavera, pero estamos viviendo una jornada de muchas lluvias. Ya el domingo llega un nuevo frente de mal tiempo a prepararse. Viene cargadito de agua. Entre 40 milímetros podrían caer en nuestra zona en un corto plazo, entre el domingo y el martes. Por lo tanto, a prepararse, porque se nos viene nuevamente la lluvia, los granizos, las tormentas eléctricas, este clima inestable que vivimos en la zona centro y sur del país.

Las 5 de la tarde ya con 20 minutos, HH Solar, la energía limpia de la provincia del Chuapa, está con nosotros también a esta hora de la tarde. Bien que saludamos en este jueves 15 de octubre a Teresa de Ávila. No te olvides que este sábado estaremos animando en el Oros la gran fiesta, por supuesto, de Coqui, su banda tropical, con los provincianos del Chuapa y la banda Corazón, en una jornada imperdible del sábado para festejar 18, chicos. 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

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Hasta las 7 de la tarde compartimos hoy jueves la alegría, como siempre, de la música tropical.

5 de la tarde con 26 minutos, 5 de la tarde ya con 26 minutos, así compartimos junto a ustedes la movida tropical que hacemos de lunes a viernes entre las 5 y las 7 de la tarde. 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Mañana viernes se va a celebrar el Día Nacional de las Danzas en Illapel, por lo mismo hay una bonita actividad del taller de danza contemporánea organizada por la Casa de la Cultura y la Academia de Danza Danzar Es. Esto tendrá lugar mañana a las 6:30 de la tarde en la explanada de la Plaza de Armas de Illapel. Buen panorama entonces a los amantes de la danza mañana en la Plaza de Armas. 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Las 5:28, le queda poquito a usted para salir del trabajo, qué bueno, en la casa lo esperan con unas ricas onces.

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1: Es la hora 17:37 minutos.
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30 años de historia en la música tropical, el grupo Ráfaga recibió el premio Martín Fierro a la música en su país, en Argentina. Tuvieron que pasar 30 años para que sus propios compatriotas reconocieran todo el trabajo desarrollado y que los ha llevado a recorrer gran parte de América y otros continentes. Ayer recibieron el premio Martín Fierro, un premio importante a la música en la República de la Argentina. Hoy son los premios Cordillera en nuestro país también. Mañana vamos a tener los resultados de aquello, pero lo importante es que Ráfaga, después de 30 años, recibe este importante premio. Cualquier artista quiere tener el Martín Fierro en sus manos. Es como el Oscar de la Academia en Argentina. El más importante de la música se llama Martín Fierro. Y Ráfaga precisamente recibió ese premio. ¿Sabe quién también está con nosotros todos los días? 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Avanzamos con todos los grandes de la música tropical.

Ahí estaba alguna de las canciones del grupo Ráfaga en ese megamix de canciones, compartiendo también con nosotros la movida tropical. Yo le contaba en la mañana que las cuentas de la luz van a bajar un 4,3% en promedio en todo Chile desde enero, tras el término de los contratos más costosos con las distribuidoras de energía. Por lo tanto, se viene a partir de enero una rebaja, por lo menos alguna buena noticia que pueda yo contarles en este tiempo, porque solo hemos hablado de alzas. Hoy por primera vez se habla de una baja en las cuentas de la luz a partir de enero del 2027. Una mala y una buena. La mala, las AFP perdieron una cantidad enorme de dinero, no ellos, sino nosotros, los afiliados, sobre todo los que están en el fondo E, quedaron casi con la cuenta vacía. ¿Pero quién responde? Como alguien dice por ahí, paga moya. Por lo tanto, habrá que esperar qué van a decir las AFP al respecto. Venimos hablando ya hace una década de terminar con las AFP, pero es un tema de nunca acabar, de retirar parte del dinero. Es otro tema de nunca acabar, pero las AFP finalmente se van haciendo cada día más millonarias con las platas nuestras, ni siquiera de ellos, sino con las platas de todos los trabajadores de nuestro país. ¿Sabe quién está con nosotros también a esta hora en la movida tropical, compartiendo ritmo y alegría cada tarde? 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Seguimos hasta las 7 de la tarde con la alegría de la música tropical.

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1: Es la hora 18:02.
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Las 6 de la tarde ya con 10 minutos. 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Mañana es el día del profesor, por lo tanto muchos profesores comienzan a celebrar a partir de esta noche, porque mañana algunos no trabajan por ser precisamente mañana una fecha tan importante como es el día del profesor. El profesor distraído. Oiga, saludos para todos los profesores de manera adelantada y recordar a aquellos que ya partieron, que educaron a tantas y tantas generaciones, como nuestro querido profesor Luchín Hernández, que en paz descanse. Él fue uno de los docentes que educó y formó a varias generaciones en nuestra zona. 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

buenas, llegó tu marido. Oiga, se viene otra alza de los combustibles la próxima semana y el diésel podría llegar, escuche bien, podría llegar a 90 pesos, sería el aumento por litro del diésel, es lo que se comenta, por supuesto, a esta hora de la tarde. El próximo jueves 22, economistas ya consultan y proyectan un alza en torno a los 41 pesos por litro en las gasolinas y de cerca de 90 en el diésel en medio de la escalada del conflicto en Medio Oriente. Habrá que prepararse entonces para una nueva alza en los combustibles, eso a partir del próximo jueves. Jueves 22 de octubre. 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Sí, avanzamos hasta las 7 de la tarde, jornada de día jueves.

0: amigo ahí, Camilo Chávez, ¿sabes? Que se encuentra presente desde San Agustín. Ay, al medio, tiene que se pegó acá, ¿eh?
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2: Es la hora 18:31.
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19 minutos ya para las 7 de la tarde en este día jueves. Mañana se acaba la semana. Fue cortita porque el lunes fue un día feriado en nuestro país. Mañana estarán de santo las Eduviges. Hoy el onomástico católico saluda a Teresa de Ávila. Y de paso también saludamos a quienes hoy celebran su cumpleaños y anticipamos, como dije recién, el saludo para todos los profesores de nuestra zona, la región y el país, porque mañana celebramos el Día del Profesor en Chile. 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

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Este fin de semana no tenemos fútbol. En la semana, a partir del martes, vamos a tener la Copa Chile. Los partidos de la Copa Chile se van a jugar el día martes. Va a jugar La Calera con Coquimbo Unido, va a jugar Colo Colo con Puerto Montt y va a jugar la U con Antofagasta el día miércoles. Es decir, la próxima semana recién tendremos fútbol. Copa de la Liga no tenemos este fin de semana. 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Lo que sí tenemos este fin de semana es la primera vez que está más entretenida que nunca, luchando Wanderer, Cobreloa y San Luis por ser los campeones, mientras tanto que abajo Rangers, Santa Cruz y San Felipe luchan por no descender a la segunda división. Mañana 6 de la tarde, Santiago Wanderers va a jugar frente al conjunto de Rangers de Talca. El partido se juega a las 6. El sábado a las 2:30, Magallanes con San Luis. El sábado a las 3 de la tarde, Cobreloa con Recoleta. El domingo, Curicó con Iquique a las 12:30. El domingo también a las 12:30, San Felipe con Temuco. Y el domingo a las 3 de la tarde, San Marcos con Puerto Montt. También el domingo a las 5 de la tarde, Santa Cruz frente al equipo de Antofagasta. Y cierran la jornada el lunes, la Unión Española con Copiapó. Es la fecha número 28, la que se juega este fin de semana. Es decir, quedarían solo dos para saber quién será el campeón y quién descenderá de la primera B a la segunda división.

Este fin de semana no se juega tampoco la segunda división. El Brujas no se juega la liguilla del ascenso de la segunda división, tampoco la liguilla del descenso. Recién van a jugar el fin de semana del 24 y 25 de octubre, cuando Brujas reciba como local a Santiago City. Pocas veces había escuchado yo a un general director de carabineros de nuestro país relevar un hecho muy importante. El general Marcelo Araya valoró el comportamiento que tuvieron las Army, como se les conoce a las fanáticas de BTS, que estuvieron anoche en el Estadio Nacional en el concierto que tuvo la reconocida banda de K-pop. La máxima autoridad de la policía estimó en cerca de 76.000 los asistentes al recinto de Ñuñoa, quienes disfrutaron, dijo, del primero de los tres conciertos que la banda surcoreana ofrecerá en nuestro país en el marco de su gira. Asimismo, reconoció el comportamiento ejemplar, dijo, de sus espectadoras. El general dijo, ellas además hicieron una campaña en redes sociales para no hostigar a los artistas en su hotel de descanso, ni tampoco generar ningún daño, portarse bien. Y el general habló hoy con la prensa y dijo que le pareció maravilloso, que fue un gran espectáculo y el comportamiento fue ejemplar, llamando al resto de quienes hacen eventos musicales y deportivos a aprender, quiero decir, de este comportamiento de las ARMYs, que son por supuesto las seguidoras de esta agrupación K-pop que viene de Corea del Sur y que son todo un éxito, no solo en Chile, sino yo diría en los 5 continentes. Le quedan 2 presentaciones más a estadio lleno. Se esperan más de 76.000 personas, como siempre, en cada evento, porque eso fue el número de entradas que se vendió para cada concierto. 76.000 entradas en cada concierto. Y Carabineros y el director está muy contento del gran comportamiento de todos ellos. 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Faltan 7 minutos para las 7 de la tarde. Nos vamos agradeciendo su compañía, su sintonía, como siempre. Nos vamos con música tropical. Ya llegan las noticias y el deporte de

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1: Política de Defensa Nacional de Argentina, que fue firmado durante el gobierno de Alberto Fernández y que califica el Estrecho de Magallanes como espacio compartido. Hace varias semanas se pensaba que con la visita del presidente Kast a Argentina se podía, de Milei a Chile, se podía eventualmente pedir que se derogue ese decreto, cosa que no ocurrió, pero no tiene efectos prácticos porque todo el mundo reconoce, las autoridades argentinas también, que el Estrecho de Magallanes es de soberanía chilena. Eso lo ratificó también esta semana el propio canciller de ese país. Todo esto, Paula, en una situación geopolítica que se ve bastante movida, no solo en Medio Oriente, también acá en el cono sur del país. A propósito de eso, el próximo martes en el Congreso comienza la revisión del presupuesto del Ministerio de Defensa, que aumenta un 7,6%, así como también el del Fondo de las Capacidades Estratégicas, que está en el Tesoro Público y que sube un 22%. Estos aumentos, en explicación del ex ministro Jaime Rabinet, responden a la necesidad de ponerse al día con los aportes que durante la administración anterior o se recortaron o sencillamente no se hicieron. Aquí está.
2: Si bien aparece desmedido quizás en relación a otras partidas, de alguna manera está salvando omisiones que se hicieron los años 24 y 25 pasados, porque el presidente Boric no cumplió con la ley que reemplazó a la ley del cobre, estableciendo un fondo plurianual para capacidades estratégicas. Este presupuesto es bastante modesto en relación a lo que ha comprometido Milei y el gobierno peruano, pero va restableciendo nuestras capacidades estratégicas y de esa manera mantener un poder de disuasión que hace que haya paz y tranquilidad en nuestro cono sur.
1: Claro, ese es el concepto clave, ¿no? La disuasión, de que a nadie se le ocurra hacer algo que no corresponda en territorio soberano o en territorio marítimo chileno, y por eso la necesidad de ir reponiendo estos fondos de las capacidades estratégicas, que son los dineros con los cuales las Fuerzas Armadas van renovando su material bélico.
3: Muy bien, ahí está toda la discusión y de alguna manera están vinculados estos aspectos, al menos en el debate público, y lo trajo Jorge Espinoza Cuellar hasta lo que queda del día. Gracias, Jorge, muy buenas tardes.
1: Buenas tardes, Paula.
3: Para quienes nos acompañan en cada jornada, en este mes del cáncer de mama, cuidarte es prevenir. 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Y nos vamos a una nueva ronda de titulares. Aquí está lo más importante hasta este momento, lo trae el periodista Álvaro Lozano.
4: En un 4,3% en promedio será la rebaja en las cuentas de electricidad, esto a partir de enero. En los ríos, los lagos y Magallanes sube. Hoy no estoy pensando en ninguna candidatura, dijo el expresidente Boric luego del encuentro con la expresidenta Bachelet y los 6 timoneles de partidos de la oposición. El viceministro Mas apuntó a decisiones del gobierno anterior por el desplome del fondo E de las AFP. Aseguró que ya se corrigieron. Carabineros prepara un despliegue especial para este domingo ante convocatorias a movilización por aniversario del estallido social. El gobierno no va a tener una actividad oficial. Primera sentencia por el crimen del teniente venezolano Ronald Ojeda. 20 años de cárcel para Michael Villegas. Y en el mundo, exámenes muestran una positiva recuperación del Papa León XIV y la escritora Isabel Allende ganó el premio Planeta de Novela con su obra La Hora Antes del Alba.
3: Así están las cosas, el resumen en titulares lo trajo hasta lo que queda del día Álvaro Lozano, un nuevo premio para Isabel Allende, la verdad es que uno está sí, de alguna manera acostumbrada, ¿no es cierto? Porque es una autora de enorme renombre e impacto internacional, pero ahora se suma a este premio Planeta 2026, importante, así que las felicitaciones editorial para Isabel Allende.
4: Claro que sí.
3: Así es, y también para sus muchísimos lectores. Gracias, Álvaro.
4: Bien, chau.
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3: Y nos vamos a una nueva pausa en lo que queda del día. Tras el corte vamos a estar hablando de las autopistas, una vez que se ha anunciado esta rebaja en el TAC para una de las autopistas. Vamos a estar conversando de este tema con el director de Espacio Público, Eduardo Engel. Vamos a seguir hablando de los fondos de pensiones, ganancias, pérdidas, alzas, bajas. Va a estar junto a nosotros András Uthoff, economista, experto en sistemas de pensiones. Vamos a estar con detalles del robo allí en Quinta Normal, en un liceo de varios computadores, teléfonos celulares. Tendremos más antecedentes, nuevas rondas de titulares, más sonido de BTS. Todo eso es parte de lo que queda del día.
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20: Cooperativa. 7 minutos. 7 minutos.
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0: volver a casa. Hay muchas personas que ocupan las vías concesionadas. El gobierno anunció una rebaja de las tarifas del TAC en una de esas vías en Autopista Central. Se trata de un 10% en horario normal y un 25% en horario punta y de saturación. Todo esto a partir de enero del 2027. Hay algunas condiciones para los usuarios, por ejemplo, pagar sus cuotas, sus cuentas dentro de los primeros 60 días, pero también hay una contrapartida para la concesionaria, que va a recibir una extensión de 20 meses en su contrato. Vamos a hablar de estos temas a esta hora con el economista Eduardo Engles, profesor de Economía de la Universidad de Chile, y está con nosotros en la línea en lo que queda del día. ¿Cómo estás, Eduardo? Muy buenas tardes.
1: Muy bien, Paula. Un gusto.
0: Muchísimas gracias por estos minutos con Radio Cooperativa. Partemos por lo que en general las personas consideramos una buena noticia, ¿no? Que se rebaje algún pago, sobre todo cuando los pagos a veces son difíciles de calcular, en las vías no es totalmente transparente cuánto se va a pagar en cada uno de los tramos, según los pórticos o la cantidad o la hora en la que se circule. Pero en general hay una noticia que se recibe con alegría, que es una rebaja. ¿Hay letras chicas dentro de este anuncio, Eduardo?
1: A ver, es cierto que todos estamos contentos en el muy corto plazo de pagar menos por TAC, ¿no es cierto? Libera recursos para financiar otras cosas. En un momento además en que la economía está pasando por un momento particularmente difícil. Sin embargo, creo que es importante entender las consecuencias que tiene y que podría tener esta medida. Además, como anunció el gobierno, se va a extender a otras autopistas urbanas. Uh-huh. Un primer tema es que, como funciona el sistema de concesiones, es que los que usan estas concesiones financian las inversiones que hay y después también el mantenimiento y la operación de estas carreteras. Y si pagamos menos peaje, hay menos plata y hay menos inversiones. Lo que va a suceder en este caso es que estas concesiones van a terminar 20 meses más tarde y por lo tanto se va a retrasar en 20 meses el momento en que hay una gran inversión, típicamente, que es cuando comienza la nueva concesión, ¿no es cierto? Cuando yo termino una concesión y viene una nueva concesión, es el momento en que vienen obras muy importantes de expansión, de mejora de servicio, y eso se atrasa, digamos, y ese es una preocupación que hay que tener claro. Si esto se vuelve más generalizado y pagamos mucho menos peajes, buena noticia porque nos cuesta menos, pero va a haber menos infraestructura. No hay vuelta que darle con eso. Una segunda preocupación es que estas autopistas están bien congestionadas y si bajo el peaje, sobre todo en las horas punta, que es donde hay mucha congestión, van a llegar más automóviles. Y ahí las estimaciones que hay es que efectivamente van a llegar más automóviles. Hay algunas autoridades han dicho cosas un tanto curiosas, que no va a suceder. Los estudios que hay para las concesiones urbanas en Chile indican que, al igual que en el resto del mundo, si yo bajo el peaje, llegan más automóviles. Y por lo tanto, va a haber una cierta frustración en las personas al darse cuenta que está más barato, pero que toma más tiempo transportarse, moverse por estas rutas concesionadas. Ese es también un segundo tema. Y el tercer tema, que yo creo que es el más preocupante, es: llevamos más de 30 años con el sistema de concesiones, ha habido todo un proceso de aprendizaje, se ha ido mejorando, hay cosas que se pueden mejorar más. Podemos conversar, Paula, sobre el tema de transparentar exactamente lo que uno paga, y otros temas más, pero ha ido mejorando y en la evaluación internacional el sistema de concesiones chino es considerado uno de los mejores. De 70 países evaluados en economía emergente, en desarrollo, Chile está todos los años los tres mejor evaluados, digamos. Y acá el riesgo es que por primera vez en 30 años estamos bajando los peajes, lo cual es la buena noticia para todos, pero esto significa que en una próxima coyuntura económica complicada o en un próximo periodo electoral, porque esto obviamente es una medida que el gobierno estima correctamente le va a dar popularidad y podría ayudarle a mejorar en las encuestas, también se va a hacer. Entonces, cuando tengamos el periodo de elecciones, va a ser muy tentador para los gobiernos seguir rebajando peajes, y el sistema de concesiones, para que funcione, requiere financiar las obras con peajes, y estos peajes se bajan más y más en una forma en que estamos reduciendo los recursos para infraestructura justo en un momento en que los recursos públicos que hay son pocos para todos, porque tenemos unos déficits grandes y deudas importantes, y por lo tanto estamos hipotecando una fuente de financiamiento importante para carreteras y otras obras, también aeropuertos, que con el tiempo podríamos arrepentirnos si esto pasa a ser como la primera vez, y después tenemos que cada 2-3 años se vuelven a repetir este tipo de situaciones. Hay otros países que pasaron por eso y terminaron con el fin de las concesiones y el fin de una forma de proveer infraestructura que tiene ventajas claras sobre la provisión pública.
0: Dicho todo eso, y apuntando a estos tres problemas, digamos, que podemos ver, y es que va a faltar dinero para las inversiones, y esto significa menos infraestructura, que habrá más automóviles, por lo tanto se paga un poco menos, pero se va a demorar mucho más la gente, un poco más, y que en términos de abrir una puerta, esto puede terminar de alguna manera hiriendo gravemente el modelo de las concesiones, porque puede que exista la tentación de seguir ofreciendo estas rebajas para ganar mayor popularidad, para ganar algunos puntos en las encuestas. Pero dicho lo anterior, Eduardo Engel, ¿existe alguna otra manera, algunas otras cuestiones que conversar respecto a las concesionarias que no hubieran pasado, por ejemplo, por esta rebaja del TAC y la extensión de la concesión? ¿Hay alguna manera de bajar los costos de los peajes del TAC? ¿O existía alguna otra manera de resolver y entregar algún tipo de alivio para quienes usan las concesionarias?
1: Se pueden mejorar algunas cosas, digamos, pero yo creo que están cobrando lo que cuesta el proyecto, y básicamente al bajar esto, y si vamos a meter platas públicas, vamos a tener gente de otras regiones que nos van a financiar las concesiones urbanas en Santiago. Es lo que cuesta, y al final también tiene un beneficio grande, y por eso las personas las usan. Entonces, el momento en que uno quiere ayudar a las familias, ojalá encontrar otras formas de hacerlo que no tengan este costo indirecto que podría terminar siendo bastante grande, digamos.
0: Si la pregunta y si no pensar en otras formas de ayudar a las familias, ¿en cuáles pensaría?
1: A ver, creo que nos mantengamos el tema de las concesiones, porque no es mi rol ayudarle al gobierno en todo esto, digamos, y hay un montón de cosas, pero hemos tenido crisis económicas mayores que la tenemos en este momento. Tuvimos la crisis de filo de los 90, tuvimos la crisis que tuvimos en 2008-2009, y los gobiernos encontraron maneras de ayudar a gente sin sacrificar lo bueno de tener las concesiones. Esto tiene un elemento, un poquitito, ¿no es cierto?, de lo que fueron los retiros de la AFP, digamos. Claro que es popular, digamos, pero cuando la gente se jubila lo va a pasar peor. Acá también es popular, vamos a tener con infraestructura que va a ser menos buena a futuro si esto se extiende, ¿no es cierto?, una vez. No, dice, bueno, no es tan grave, pero ya vemos un montón de gente, todas regiones pidiendo por qué no me bajan a mí también mis peajes. Obviamente uno quiere que ojalá fuera gratis, digamos, pero el problema es que no están los recursos en este momento para hacerlo gratis, y además al hacerlo en forma concesionada uno logra que la calidad de la infraestructura sea mucho mejor que si se hace como si fuera infraestructura pública. Tiene una ventaja grande que no hemos acostumbrado y que no hemos olvidado de cómo sería si no, y que eso tiene un valor grande, entendiendo que para todas las familias es una excelente noticia tener que gastar menos, pero estamos pagando por un servicio que fue asignado en forma competitiva, en que las concesionarias en general invierten un montón de plata al comienzo y después recuperan esa plata, compiten entre ellas, los retornos que obtienen son los retornos normales que tienen inversiones de este tipo, dado los riesgos que asumen. No es algo que no nos cuesta nada,
0: digamos.
1: Tiene un precio.
0: Entonces, pensando en que aquí se cobra lo que cuesta, ¿no es cierto? Y que hay efectos que está escrito bien negativos de hacer estas rebajas. Usted lo comparaba con los retiros de los fondos de pensiones, y probablemente

0: mejor exactamente cuánto están pagando y tuvieron una evaluación mejor del servicio.
1: Yo creo que se puede mejorar cosas siempre, pero, y no soy experto en las percepciones de las personas en estos temas, pero así como usuario, yo cuando tomo un auto, tomo un taxi, digamos, y le pregunto a una de las aplicaciones que uso, la otra no lo tiene, pero en Waze, y no es propaganda gratuita para Waze, en Waze le pongo de dónde voy y para dónde voy, me da tres alternativas y me dice el costo en peajes en ese momento para cada una de las alternativas. Seguro que se puede mejorar eso, pero no es que yo he escuchado a gente decir, pero no tengo la menor idea, no he chequeado que Waze me da la información correcta, pero supongo que sí, digamos, y veo, bueno, esta me cuesta 1.200, esta me cuesta 2.300 pesos, esta me sale gratis, y me dice también los tiempos, y me dice, chuta, acá si tengo más tiempo, me vuelo 10 minutos más, me sale gratis, digamos, y más o menos puedo hacer el cálculo rápido, decir, no es que no haya nada, digamos. Waze está gratuitamente disponible para todo el mundo. Nuevamente, no soy el experto de estos temas, digamos, pero al menos mi experiencia como usuario, y he escuchado a mucha gente quejarse igual que tú, Paula, es de que Waze funciona bien, digamos. Me gustaría que sea, hay algo que no sé al respecto, pero yo lo uso por años y me permito tomar esa decisión, digamos. También muchas veces cuando tomo un taxi, digamos, hoy en día estoy caminando alto, una época tomaba más taxi y con el taxista quería que le pagara y veíamos lo que decía Waze, se le pagaba ese camino y decidíamos en base a eso. La información sí está en la aplicación hoy día. Hubo hace 10 años que era muy, muy complicado, eso es cierto. Pero la situación actual, que me toca vivir como usuario, sugiere que algunas cosas podrían mejorar, pero no me parece algo así particularmente opaco.
0: Ya, o sea, si la aplicación. Ya, si la aplicación puede calcular el tiempo y el valor, esa información está allí, por lo tanto está accesible a las personas. Se abre la conversación respecto a las concesionarias, ya se anunció esta rebaja, por lo menos para una de ellas. Eduardo Engel deja planteados las dificultades y los costos, que a lo mejor no estamos viendo de una medida como esta. Eduardo, muchísimas gracias por los minutos con Radio Cooperativa.
1: Muchas gracias a ti, Paula. Tengo una tarde.
0: Muy buenas tardes. Director de Espacio Público y también académico de la Universidad de Chile, conversando con nosotros en Cooperativa.
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0: 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Y revisamos a esta hora la actualidad del globo. Partimos en Estados Unidos, un país que se está acercando a las elecciones parlamentarias del próximo 3 de noviembre y donde el presidente Donald Trump hace campaña por el Partido Republicano, enfrentando una alza en las cifras de inflación y una caída en su popularidad. Se suma ahora el escándalo respecto a su nueva vocera, la secretaria de prensa Katie Zachariah, quien se presentó como abogada cuando la prensa le pregunta en este audio que escuchábamos respecto a dónde se titula. Ella dice en China. Trascendió en todo caso que si bien se graduó en 2011, no pasó el examen final que acredita el grado o la calidad de abogada en Estados Unidos y por lo tanto no podía presentarse como tal. Es una polémica en desarrollo en Estados Unidos.
1: Entonces nosotros tenemos un plan y yo lo mencioné la otra vez. Creo que beneficiaría más o menos a un 50%, más o menos.
0: Y esta es la voz de Nayib Bukele, quien sorprende anunciando la liberación condicional de la mitad de las personas que hoy están presas en El Salvador, como parte del régimen de excepción. De acuerdo a lo informado por el gobierno salvadoreño, la medida contemplaría mantener a los beneficiados bajo algún tipo de monitoreo. Se trata de una estrategia de seguridad que Bukele está impulsando hace 4 años y ya apuntó que esta vez se liberaría a este 50% de los presos. Antes se revisarán los expedientes de cada uno de ellos. Bajo los años de régimen de excepción de Bukele, más de 90.000 personas quedaron bajo custodia de las autoridades detenidas en esta ofensiva contra las pandillas.
2: Costa Rica ya tiene su cárcel de máxima seguridad, el centro de alta contención.
0: Y sobre Bukele, Costa Rica inaugura su primera cárcel al estilo del Salvador o al estilo del SECOT. A este penal serán trasladados reos de alta peligrosidad, integrantes de bandas de crimen organizado y quienes hayan atentado contra integrantes de

0: policía o realizaran actividades de extorsión desde dentro de los penales. La inauguración estuvo a cargo de la presidenta de Costa Rica, Laura Fernández, quien se filmó a sí misma recorriendo el penal. La cárcel tiene 5 módulos y capacidad para 5.100 reos que se han descrito como peligrosos.
1: Personas que cometen delitos contra la población.
0: Este es el audio de los primeros videos de inauguración de un puente, pero no es cualquier puente. Este va a conectar a China con Corea del Norte. Es una estructura de 3 kilómetros sobre el río Yalu y espera apoyar el comercio entre los dos países. Y de este paso fronterizo terrestre entre China y Corea del Norte, nos vamos hasta España, donde han continuado las protestas, a las acampadas contra los desalojos y por cambios en las condiciones para acceder a la vivienda en España. Se han sumado ahora las masivas manifestaciones por la educación pública. En la marcha, profesores y manifestantes llevaban poleras verdes y se expresaron a los gritos de "profes marchando, también están educando".

0: es la voz siempre extraordinaria de Celine Dion, que tendrá su propia muñeca. Se anuncia una muñeca Barbie inspirada en Celine Dion, que la recordará en una de sus interpretaciones probablemente más famosas, la del tema principal de la película Titanic. Una prueba más del enorme éxito que ha logrado Celine Dion tras el regreso a los escenarios. Aquí la escuchamos cantando en París. Es el sonido de uno de los temas más clásicos de la historia del rock, Escalera al Cielo, Stairway to Heaven, que por primera vez se podrá ocupar de manera legal en una película. Será parte de la banda sonora de una nueva película del universo de Narnia, que será dirigida por la misma directora de la película de Barbie, Greta Gerwig. Son titulares que mueven al mundo.
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0: Seguimos en Cooperativa para música de Led Zeppelin. 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Nos vamos al corte. 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
1: Y bajó la información porque habló la expresidenta Michelle Bachelet. Camila López tiene sus palabras. Recordemos que la ex primera mandataria estuvo reunida con el expresidente Gabriel Boric y dirigentes de los partidos de la oposición. Camila, muy buenas tardes.
2: ¿Qué tal, Paula? Buenas tardes. Sí, esta tarde habló la expresidenta Michelle Bachelet al salir de la Fundación Horizonte Ciudadano y tras la reunión que encabezó más temprano junto al expresidente Gabriel Boric y a los timoneles de la oposición. Explicó Bachelet que la cita fue convocada para analizar la situación del país y buscar fórmulas, dijo, que permitan responder a las preocupaciones de la ciudadanía. Además, señaló que invitó al expresidente Boric para que ambos, desde su experiencia y visión de Estado, contribuyan al trabajo del sector. Manifestó también su preocupación por la situación económica que vive el país y por las soluciones que se pueden encontrar. En cuanto al tema presidencial, la exmandataria descartó que durante el encuentro se haya discutido una eventual candidatura a la Moneda. Aseguró además que no es el momento de hablar de postulaciones, sino de concentrarse en los problemas de las personas.
3: Y la invitación fue para hablar del país, ¿no? A todos nosotros nos importa que a Chile le vaya bien y por eso fue como el tema de conversar, qué es lo que teníamos que hacer. Yo invité al presidente Boric porque la idea era dos expresidentes para mirar de qué manera nosotros podemos contribuir a que buscar soluciones para los problemas que la gente está atendiendo y teniendo hoy día. Me preocupa de que la economía va a crecer poco, de que la inflación es alta, de que los salarios no suben. Y creo que en muchos gobiernos hemos tenido situaciones difíciles económicas, pero miramos de qué manera podemos buscar instrumentos, fórmulas que permita alivianarle la carga, a ayudarle a que la gente pueda vivir en mejores condiciones estos difíciles momentos para las personas. Claramente, este no es momento de hablar de candidaturas de ningún tipo. Este es momento de pensar en la gente, en cómo lo mal que lo está pasando. Así que no siquiera fue un tema de la conversación. Nosotros no estamos de candidato.
2: Bueno, la expresidenta Paula descarta que se haya conversado de candidaturas o que ella esté pensando en una candidatura, pero recordemos que hace una semana fue la propia Michelle Bachelet quien en una entrevista dejó abierta de alguna forma la opción a competir nuevamente por la presidencia de la República.
1: Ahí está, exactamente, Camila López, un poco más que abierta quizás dejó la opción y es parte de lo que claramente es la determinación de la expresidenta de ocupar un papel y un papel sobre todo unificador en torno a la oposición. Muchísimas gracias.
2: Chao, buenas tardes.
1: Seguimos en lo que queda del día y seguimos además escuchando tus comentarios en el más 569-7888-0770. Recuerda que estamos preguntándote por los fondos tras la pérdida de valor real de un 10% para los fondos E. Han sido los más expuestos dentro de estrategias de inversión de las AFP que apostaron a una caída en las tasas de interés en Estados Unidos. Las tasas no bajaron y se genera esa pérdida de valor. ¿Tú cómo te preparas para la jubilación y cómo ves estos hechos? Lo estás contando en el más 569-7888-0770.
4: Hola Paula, buenas tardes, Fernando por acá. El tema de la AFP, claro que pueden haber pérdida y aparte que en este caso difícilmente la van a recuperar por ser el fondo E. Quizás fuera el fondo A o el B y en un largo plazo podría ser. Pero aún así, aquí el tema grave es que lo que dijo una auditora anteriormente, ¿cómo ocupan plata de gente que está pensionada o a punto de pensionarse en temas como el swap, que es un tema riesgoso? O sea, ese es el tema mayor, que ¿quién controla? ¿Quién lo supervisa? ¿Quién permite esto? ¿La ley lo permite que puedan sufrir estas variaciones de valor? Ese es el tema. Eso es lo que está como expresión escandaloso. Gracias.
1: Ahí están las opiniones de nuestros auditores. Muchísimas gracias por comunicarse con el programa. Tú también puedes dejar tu opinión más 569-7888-0770 y tus preguntas, porque vamos a estar hablando en algunos minutos con el economista András Uthoff respecto precisamente a este tema. Así que la invitación es a seguir en lo que queda del día y a encontrarnos después de la pausa.
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13: 20 grados. 20 grados en Santiago. Cooperativa. 7:33 minutos. 7:33 minutos.
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1: Seguimos en lo que queda del día, donde nos gusta mucho la historia, la ciencia, y nos vamos a ir a 23.000 años atrás, cuando algunos de los primeros habitantes de América enfrentaban un fenómeno que quizás te suene: cambio climático extremo. En plena edad de hielo, algunos de estos habitantes dejaron huellas en el barro de lo que hoy es el territorio de Nuevo México, en Estados Unidos. Y con esas huellas se está reconstruyendo su historia. El estudio recién publicado apunta que estos grupos vieron cómo todo el paisaje que los rodeaba cambiaba. Un enorme lago desaparecía, los bosques cambiaban, la temperatura empezaba a subir. Pero todo esto además durante el periodo más frío de la última glaciación, cuando grandes extensiones del mundo estaban cubiertas de hielo. Los datos para esta investigación surgieron de un parque nacional donde se han encontrado las huellas humanas más antiguas de América, entre 21 y 23 mil años de antigüedad. Y hay un intenso debate científico, porque durante mucho tiempo se pensó que los primeros seres humanos habían llegado al continente hace unos 13 mil años. Pero estas huellas son de antes, 23 mil años. Así que se discute sobre las huellas. Pero hay nuevas evidencias que hablan respecto a que este poblamiento en América es mucho más antiguo de lo que se pensó. ¿Cómo era el clima? Analizaron polen que se conserva en las rocas, restos de ceras de hojas, moléculas de bacterias y otros materiales orgánicos. Y descubrieron que en este mismo parque existe un gran lago rodeado de montañas, con pinos y con abetos. Pero durante los siguientes 2.000 años, la temperatura subió, el lago se redujo, los bosques cambiaron por robles, arbustos adaptados a la condición más seca.
15: Y durante todos esos cambios, las personas siguieron habitando ese mismo lugar. Compartían su territorio con mamuts y con perezosos gigantes de la edad de hielo, e incluso se han encontrado marcas de arrastre que sugieren que ocupaban algún tipo de estructura de madera para transportar objetos. Así que hace más de 20.000 años, los primeros habitantes de América ya estaban enfrentando grandes cambios ambientales. Se observaban cómo la temperatura, el paisaje y todo lo que les rodeaba cambiaba frente a sus ojos. Eso también es parte de lo que queda del día.
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0: positivas 7 por el 73,8% de las personas que recibieron tratamiento de salud mental durante el último año y que dicen haber mejorado. Se trata de atención que puede incluir a psicólogos o psiquiatras, pero 7 de cada 10 personas que recibieron tratamiento aseguran que se sintieron mejor. Los datos son del termómetro de la salud mental en Chile, un estudio de la Asociación Chilena de Seguridad de la Universidad Católica que se realiza desde el 2020. En su última revisión se incluyeron entrevistas con 2.700 personas de zonas urbanas del país. Aunque la mayoría de quienes recibieron tratamiento dice que mejoró, son relativamente pocas las personas que consultan por salud mental. Solo un 17% de los adultos consultó a un profesional durante el último año. El 21% eran mujeres, el 12% hombres. Pero entre quienes se consultaron, el nivel de bienestar aumentó y así lo reportaron. El estudio también revela que muchas personas con síntomas de malestar psicológico, dificultades de concentración o que se sienten agobiadas, no consideraron necesario buscar ayuda. Es cerca de 1.700.000 personas que no creen necesitar atención profesional y se podría beneficiar de ella. La investigación advierte un empeoramiento de la salud mental en Chile, en todo caso, en general, y la proporción de adultos con síntomas que podrían indicar un problema de salud mental ha subido del 12 al 18,5%. También aumentaron síntomas como la depresión, ansiedad e insomnio. Pero el mismo estudio muestra que cuando las personas logran acceder al tratamiento, más de 7 de cada 10 dice sentirse mejor.
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0: Y a esta hora vamos a hablar de pensiones porque seguimos en lo que queda del día en Cooperativa. La audiencia ha estado entregando sus comentarios. Ustedes nos han estado dejando sus notas de voz en el +569 78880770 y las escuchamos.
2: Bueno, buenas tardes. Yo quiero opinar sobre las pérdidas que tuvieron la AFP. Se supone que el fondo es el fondo menos riesgoso que hay actualmente en el sistema. Esos fondos debían estar resguardados en fondos de inversión donde no revistan tanto riesgo como un bono en Estados Unidos. Entonces, viendo esa perspectiva, ahora quieren obligar a la gente a que ellos mismos envíen esos dineros a los fondos que ellos indiquen. Entonces, ¿de qué hablamos?
0: Ahí está una de las inquietudes que ha expresado quienes escuchan lo que queda del día. Vamos a hablar un poco más de estos temas y en mayor profundidad con nuestro siguiente entrevistado. Ya está conectado en la línea András Utóf, es economista, es experto en sistemas de pensiones, miembro del Consejo Consultivo Previsional. Ya está con nosotros en Cooperativa. Muy buenas tardes, András.
3: Paola, buenas tardes.
0: Muchísimas gracias. Gracias por los minutos con Radio Cooperativa. Hay varios temas en torno a esta caída del valor real de casi el 10% en torno a estos fondos E, y de acuerdo a los antecedentes, por ejemplo, que publica el diario financiero, los swaps de tasas son los que están explicando aproximadamente el 80% de la caída nominal de este fondo. ¿Podríamos partir, András, por el instrumento que se utilizó dentro de las estrategias de inversiones de la AFP? La AFP dice que estas son instrumentos que pueden eventualmente o ya han generado buenos resultados, pero no parece haber sido el caso en esta ocasión.
3: Bueno, la lección que sacamos en esta oportunidad es que aún los fondos que se llaman no riesgosos son riesgosos financieramente, como lo que observamos ahora. Ahora, en el caso particular, ahora chileno, de lo que ocurrió en este momento, es que había una estrategia de inversión en que se estaban usando los derivados para hacer ganancias en el fondo E, asumiendo que las tasas iban bajando, y así fue en gran parte de los años inmediatamente anteriores, del año pasado, por ejemplo. Y se mantuvo esta estrategia, pero ocurrió lo contrario, que producto de la guerra y el aumento del precio del petróleo y la inflación en Estados Unidos, las tasas de interés en Estados Unidos subieron y eso hizo caer los bonos y la pérdida de 10% en un instrumento que se suponía seguro. Entonces ahí hay varias fallas que se llaman fallas de los administradores de riesgo, y de especular más allá de lo razonable con los fondos de los trabajadores que están por pensionarse. Entonces hay varias cosas que corregir dentro del sistema posteriormente, pero eso fue lo que ocurrió.
0: Ya, y ocurrido aquello, hay muchas preguntas respecto a la regulación, ¿no es cierto? Si, porque aquí hay condiciones, hay límites para operaciones como estas, ¿no es cierto?, que están en la normativa de la superintendencia, y no porque se haya producido una pérdida, eso implica por sí solo que se haya infringido la regulación. Entonces, ¿puede que se estén cumpliendo formalmente las normas y que las normas no sean suficientes, o habría que revisar esto para determinar si hubo algún tipo de incumplimiento o deficiencia?
3: Bueno, hasta ahora las normas han funcionado relativamente bien, pero en este caso, y sobre todo para los fondos no riesgosos y los posibles fondos generacionales que se van a generar el próximo año, hay que mejorar la regulación para proteger el ahorro de las personas que están por jubilarse y el valor de las pensiones que van a obtener. Ese es un motivo. Y desgraciadamente, con un sistema de cuentas individuales como ahora, una caída de un fondo en donde se le ha recomendado tener la plata de esta magnitud significa que todo el riesgo lo asume el que está por jubilarse. Y eso hay que corregirlo.
0: Respecto a las advertencias, porque estamos recibiendo antecedentes en torno a que la superintendencia, el Banco Central, hicieron advertencias a las AFPs, y de hecho se modifica el régimen de inversión para que se restrinja el aumento de este tipo de posiciones, como se llama, ¿no es cierto?, en términos económicos. Pero si esto se había identificado, ¿cómo se explica que de todas maneras quedaran expuestos los fondos a este nivel?
3: Porque mantuvieron mucho valor en los bonos o los bonos que tenían las tasas de interés que subieron. Y al subir la tasa de interés, el valor de esos bonos cayó, y esos contratos que mantienen las AFP significa que tuvieron una pérdida significativa. Entonces la respuesta a las AFP ahora, bueno, denme un tiempo más, estas cosas de largo plazo, pero desgraciadamente la gente que está por jubilarse, el que está por jubilarse próximo mes, en diciembre, digamos, no está en condiciones de un largo plazo. Entonces hay un tema con las personas cercanas a la edad de jubilarse, que es el que hay que revisar cuál es un fondo seguro para ellos, y en caso de una pérdida de naturaleza, cómo se puede compartir esa pérdida con las AFP, que no existe en este momento.
0: Y esas son las personas que quedan más expuestas a esta liquidación anticipación, porque ese es otro argumento que ha dado la Asociación de AFP, que mientras esta plata siga invertida allí y no se tenga que liquidar, no se tenga que sacar, entonces no necesariamente se materializa la pérdida de valorización. ¿Pero eso ocurre para las personas que, como usted decía, se van a jubilar dentro de pocos meses?
3: No corre, y sobre todo si toma el ahorro y va a comprar una renta vitalicia, porque su ahorro va a caer más o menos en un monto significativo de acuerdo a cuánto tenga expuesto a los fondos E. Si tiene todo en el fondo E, le cayó un 10%. Si tenía 100 millones, va a tener 90 millones, y eso va a ser con lo cual va a comprar una renta vitalicia, lo cual significa una pérdida significativa. Entonces, lo otro es, si mantiene la plata en las AFP y hay retiro programado, puede ser que se le palíe un poco la situación, pero es un riesgo asegurarse de que esa rentabilidad va a ser superior. Yo creo que hay que ser muy cauteloso en este momento y asesorarse bien.
0: Andrés Zutov, estoy leyendo ahora el diario Financiera, que apunta a que el efecto de las tasas provoca pérdidas por 11.000 millones de dólares. Sí. ¿Cómo puede ser que se esté hablando entonces de que no hay aquí ganancias ni pérdidas, sino alzas y bajas? Aquí claramente hay una pérdida, ¿no?
3: Sí, lo que pasa es que mientras tú no retires el ahorro, la cuenta bajó en un valor de, por eso, todas las cuentas, digamos, que estaban expuestas al fondo E bajaron en ese monto, porque ese es el valor de los, como bajó el valor de los bonos que tenían. Uh-huh. En consecuencia, pero si tú no lo liquidas inmediatamente, si no lo vendes y mantienes, esa cosa puede volver a subir, como también puede volver a bajar, puede seguir bajando. Entonces, es el riesgo financiero. Pero al punto que nosotros tenemos que ir, que las personas que están cerca de la edad de jubilación, ellos estaban ya por sacar sus ahorros y no tienen mucho tiempo para seguir esperando, para que suba o baje o lo que están recomendando la AFP. Efectivamente, esa pérdida no es que cayó el fondo en ese valor, pero no es que la pérdida se haya realizado menos que saquen la plata. Puede seguir cayendo y va a ser mayor la pérdida, puede empezar a recuperarse y va a ser menor la pérdida. Pero para quien tiene que jubilarse de un día para otro, o quería jubilarse un día para otro, o va a tener que esperar, si es que puede, o va a tener que hacer la pérdida.
0: Y eso va quedando bien claro de la exposición y las respuestas que nos está entregando. Anders Uthoff, el hecho de que hayan actuado las AFP todas de manera similar, ¿no? Eso representa un riesgo extraordinario. Nuevamente, se está actuando con la norma cuando tienen estrategias de inversión que son tan parecidas y por lo tanto las pérdidas se reparten entre todos los afiliados y más aún, como decíamos, el riesgo para quienes están cerca de jubilar.
3: Totalmente. Eso es lo que se llama un efecto rebaño. Todos siguen al líder, que habría que ver cuál de todas es. Pero en este caso había una estrategia post pandemia, que las AFP quedaron sin liquidez, que estaban haciendo contratos con swaps de tasas de interés, y mientras las tasas de interés bajaban, estaban haciendo buenas ganancias. Y ahí es donde la autoridad regulatoria dijo, cuidado, que esto no va a seguir para siempre, y les vamos a cortar el plazo, y después ahora viene la caída, y tienen plazos más cortos para liquidarla, digamos. Entonces, o más cortos para seguir invirtiendo. Entonces, Es un tema que tiene que ver con la actividad regulatoria, que tiene que ver con los plazos de inversión, que tiene que ver con reconocer sobre todo que los instrumentos que se consideran seguros no son tan seguros financieramente como se ha dicho.
0: Claro, eso es lo que usted planteaba al inicio de la entrevista, ¿no es cierto? Exacto. Aquellos fondos que se supone que están protegidos, bueno, lo que estamos viendo es que no están protegidos. Andrés, lo invito a escuchar una de las preguntas que nos llega de nuestros auditores, porque esto está pasando además en un momento en que se anuncian cambios precisamente respecto a estos fondos generacionales, o sea, sí. A qué fondos van a quedar las personas. Y esto es lo que nos pregunta el auditor.
4: Hola, cooperativa, y gracias por darnos esta oportunidad de opinar. Una pregunta al panel ahí, si estos nuevos fondos generacionales que dentro de los cuales no vamos a poder cambiarnos, los que estamos próximos a jubilar, ¿saben ustedes si van a invertir en el mismo tipo de bonos del fondo DLE?
0: Ahí está la pregunta, Andrés Uthoff. ¿Se puede responder al auditor? ¿Tenemos información ya suficiente para responder?
3: Sí, los instrumentos que hay en el mercado financiero son los mismos, nada más que el fondo generacional lo que hace es que, de acuerdo a la cohorte de uno, en la medida que va avanzando de edad de joven a adulto mayor y viejo, digamos jubilado, le van sugiriendo una composición de activos diferente. Y lo más probable es que el fondo generacional también invierta en instrumentos tipo fondo E, y le hubiera pasado algo similar si es que no lo regulan bien. Entonces, no es que estemos escapando, pero lo que se está obligando ahí es que a todas las personas sean conscientes de que en la medida que envejecen tratar de correr menos riesgo, cosa que hoy día ocurrió totalmente lo contrario. Pero eso es lo que hacen los fondos generacionales, pero el tipo de instrumento no va a variar mucho.
0: Eso significa, Andrés, que no hay nada que se pueda hacer o medidas concretas para evitar que se repita una situación como esta. ¿Hay alguien que pueda actuar?
3: Hay muchas y hay experiencias de países que vale la pena pensar, pero eso ya para una reforma previsional futura. Las cosas que uno puede hacer es la protección financiera, que son estrategias de inversión que rebuscan el riesgo, que es esto que se va a hacer con los fondos generacionales. Hacer protección colectiva, es decir, una reserva que amortigüe pérdidas extraordinarias con cobertura limitada y financiamiento explícito. O una protección institucional que obligaciones de gestión y supervisión basadas en la estabilidad de futuras pensiones ofrecidas por las AFP. Entonces, hay mucho por regular todavía, hay mucho por hacer. Lo que pasa, Paula, es que estoy hablando con Paula Molina, ¿no?
0: Sí, sí.
3: Ah, sí, perdón. Porque no nos presentaron al comienzo, me dijeron.
0: Ah, okay. Okay.
3: Lo que pasa, Paula, es que estamos operando aquí en Chile con un mercado de ahorro de largo plazo que no está suficientemente bien regulado para proteger a las personas como es un sistema de protección social. Y ahí hay lecciones que se pueden aprender de Suecia, Noruega, de países que han avanzado más en este sentido. Y que van en esta línea de los tres puntos que te sirve, o sea, fondos generacionales, protección colectiva o protección institucional, cargándole la mano a las AFP para que cuando ocurra algo así ellos también sufran pérdida o tengan que compensarla.
0: Exactamente. Y finalmente, Andrés Uthoff, respecto a lo que puede pasar en torno a estas pérdidas, ¿aquí hay algo que pueda hacer la Superintendencia de Pensiones, las propias AFP, el gobierno?
3: En este momento, muy poco fuera de recomendar que la gente sea cautelosa, que no tome decisiones exageradas, y ver que sea muy transparente en del tipo de compensación que puedan tener. Y afortunadamente, en los avances que hemos tenido desde el 2008 acá, es que existe un pilar solidario para la gente que tiene una mala pensión y que esto significa tener una peor pensión, que es el piso mínimo que le da la PGU. Pero eso ya es llorar sobre la leche derramada, digamos.
0: Andrés Sutofo, muchísimas gracias por los minutos con Radio Cooperativa.
3: No, gracias a ustedes, un abrazo.
0: Muy buenas tardes. El economista Andrés Sutofo, experto en sistemas de pensiones, conversando con lo que queda del día.
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7: Cooperativa, 7:56 minutos. 7:56 minutos.
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9: Nos vamos al último resumen informativo en los titulares y junto a Álvaro Lozano en lo que queda del día.
10: En un 4,3% en promedio será la rebaja en las cuentas de electricidad a partir de enero. En los ríos, los lagos y Magallanes subirá. El ministro Mas apuntó a decisiones del gobierno anterior por el desplome del fondo E de las AFP. Aseguró que ya se corrigieron. Y sobre el mismo tema, en lo que queda del día, el economista András Utóf del Consejo Consultivo Previsional expresó que la lección que sacamos es que aún los fondos no riesgosos sí lo son financieramente. Hubo varias fallas de los administradores de riesgo y por especular más allá de lo razonable, indicó. Hay que mejorar la regulación para proteger los ahorros de quienes están por jubilarse, remarcó.
9: Así están las cosas. El último resumen informativo lo trajo Álvaro Lozano. Gracias, Álvaro.
10: Hasta mañana, Paula.
9: Hasta mañana.
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9: Pedimos esta edición de lo que queda del día con el sonido de YouTube. Anuncia una gira mundial el grupo irlandés celebrando sus 50 años de carrera, pero no pasará por Chile. Incluye la gira Latinoamérica, la gira latinoamericana e incluye a Latinoamérica. Ahí está. Y va a estar presentándose en México, Brasil y Argentina. No pasa por Santiago de Chile, pero sí viene a Latinoamérica y YouTube. Y nos vamos, nos despedimos con este sonido. Estuvo Gerardo Rodríguez en la puesta al aire del programa. Estuvo Rafael Pardo en la coordinación periodística y lo escuchaste en los deportes. Estuvo Francisca Canseco en la producción y todo el trabajo es junto al Departamento de Prensa, el área técnica de Cooperativa, Cooperativa Deportes y Cooperativa Podcast. Estuvieron Ulises Antea y Mario Díaz en las grabaciones. Yo soy Paula Molina en la edición y la

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3: ¿Qué tal? Bienvenidos día jueves. La información a esta hora del fútbol y los deportes en Cooperativa. Con muchos temas, sobre todo fuera de la cancha. Estos son los títulos para hoy. Pablo Milad confirma que se quedará por lo menos hasta febrero en la Federación de Fútbol de Chile. Además, el actual presidente de la NFP negó cualquier quiebre tras la reunión de anoche. Desde México quieren de vuelta al Tano. Un equipo de la Liga MX ya le presentó un proyecto al actual entrenador del Cacique. Además, las Albitas cayeron en su estreno en la Libertadores femenina. Buenas noticias en la U. Octavio Rivero está ok. Pronto vuelve a las canchas. En la Europa League, Darío Osorio volvió a sumar minutos, aunque el Crystal Palace cayó en su visita a Francia. Juventus y Milan ganaron en sus respectivos duelos.
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0: Qué canción. Para comenzar este capítulo de Cooperativa de Deportes con Pearl Jam. Una canción para otra hora, creo yo. Para otro horario. Sí. Ulises Aldea tiene razón. Sí. En los 90 se bailaba esta canción. Tipo medianoche, 1 de la mañana. Cuando era un adolescente, eso sí. No sé.
1: Pero Ulises de otra época.
0: No, yo estoy haciendo mi recuerdo. No sé, el de él. El de él. No, no voy a decir eso al aire. No. Arréglelo con Igor Ochoa nomás. Estoy hablando de mi experiencia. Esta canción se bailaba a los 90.
1: Ya, ¿y entonces qué pasaba con esta canción? ¿Cómo la bailaba usted?
0: Los lentos, po. Los lentos de los 90, po. Ahí a cierto momento de la fiesta y se bailaba esta canción. O cualquier otra lenta ahí. Que vuelvan los lentos, dice Rodrigo Acosta acá en el chat. Saludos a la gente que ya está conectada. Andrés Díaz, qué buena canción se sacaron. Totalmente. Mariana Carola, también gozando la canción. Manuel Matus, Marianela, Cristian Quintanilla dice: buenas tardes a todos, escuchando La Camioneta camino a casa con mi hijo Martín. Cariños a todos ahí en el panel. Ya pues, los leemos. Tenemos hartos temas para hoy. Temas complejos. Buenas noticias. Debutaron las Albas en la Copa Libertadores Femenina. Con derrota, mañana lo hará el equipo de la Universidad de Chile. Y está jugando el Globo. Uy, casi, casi. Abre la cuenta. Palo. Travesaño. Minuto 4. Tuvo el primer huracán. Está jugando frente a Gimnasia y Esgrima de La Plata. El Globito. Por la fecha 13 del torneo de clausura. Recién tuvo una chance clarísima. El Globito en Parque Patricios. En la banca del Globo está Bruno Bartichotto. Lo tuvo Huracán. Ahora Igor Ochoa verá esa jugada. Pase filtrado. Picotón al arquero. No, pegó en el vertical izquierdo, no en el travesaño. Cerca tuvo Huracán del primero.
1: Siempre cuesta.
0: 5 minutos. 0-0 Huracán y Gimnasia a esta hora. Francisco Caneo, ¿cómo estás? Bienvenido.
2: Rodrigo, un placer, un gusto saludarte, Igor.
0: Te iba a preguntar de la canción, pero no creo que la hayas bailado en algún momento. Eres más
2: no,
0: joven.
2: No. O sea, la primera vez que yo fui a una fiesta fue a año 98, recuerdo perfectamente. Mi amiga Nuri se llamaba, Nuri Selman, le mando un saludo, no sé dónde está. Cuarto básico, Colegio Alcántara Medellín.
0: Uy, se fue atrás.
2: 9:30 de la noche y bailamos alguna de estas canciones. A la media hora, mi mamá me fue a buscar en un auto Hyundai, año 93.
0: Pero usted era un niño. Era un claro. Niño.
2: Un abrazo, Nuri.
0: Sí. ¿En qué curso iba?
1: Ahora que cuarto. ¿Cómo se acuerda de tal experiencia?
0: Cuarto básico.
2: Cuarto B.
0: Cuarto básico, mira. ¿Qué más?
2: Pero éramos
0: niños. Era fiesta infantil, estaba hablando de otra cosa. Sí.
2: No, me acordé de la canción, si la bailé, me acuerdo ver si que la bailé en el tiempo.
0: Mira. Bien, Caneo. Y Caneo sabe de fiesta.
2: Yo creo que fue mi primera fiesta en la vida.
1: Ha tenido mucho.
0: Sí.
1: 15.000, 20.000.
0: Mucho carnaval en la vida, Pancho Caneo.
2: No, 20.000 no puede ser. Pero, a ver, yo creo, a ver, si son 53 semanas por año, 56 semanas por año, y la multiplicamos por 2, 102. Yeah. Eso es como por año, yo creo, claro. No, pero mil fiestas, no, mucho, Igor. No, mucho.
0: Pero harto carnaval en la vida. Eso sí.
2: Sí. Bueno, y cuando llegué al regazo de ustedes hace ya 13 largos años, aprendí mucho más de la vida y esas cosas. Y las puse la experiencia que ustedes me entregaron al servicio de la gente también.
1: Este sería el regazo.
0: Claro.
1: Vamos al tema, porque si no.
0: Hoy tiene doble tema, Pancho Caneo. Hablar de la U.
2: Sí, no.
0: Y del tema complejo estos días de la NFP.
2: Nos vamos al lote, Igor. Aroma de suerte.
1: Ya,
2: sí, no.
1: Empezamos por
0: lo complejo, creo.
2: Por la NFP.
1: Sí. Muy bien, ya. A ver.
0: Habló Milad, ya. Reuniones, aclaraciones, Francisco.
2: Oiga, y hoy día también tuvo reunión estos emisarios de la FIFA que llegaron ayer, tuvieron esta reunión con ANFA, después La propia federación se juntó con los consejeros de la misma Federación del Fútbol de Chile. Hoy día reunión con el ministro, también reunión con la NFP nuevamente, ya para... Y también Milad, hoy día también se sumó a esta reunión con el ministro Riveros y la gente de Conmebol para estas misivas que han tenido estos enviados especiales de la Federación del Fútbol con respecto a los lineamientos y a las bases que se tienen que construir para formar esta nueva federación. Y lo contábamos a las 14 horas, estas líneas que ya tira la FIFA, que ustedes saben, yo lo contaba en el diario, ¿saben? Cuando la FIFA te propone algo hay que hacerlo nomás, no es que llegue con una sugerencia, sino finalmente con órdenes y mandatos. Y el más extraño, Igor Federico, Rodrigo Andrés, es que finalmente se estira la presidencia de Pablo Milad dentro de la federación. El que gane el 20 de noviembre las elecciones en la NFP solo va a ser el presidente de la liga, no va a tener mandato dentro de la nueva Federación del Fútbol de Chile, ya marcando el primer hito de separación entre ambos estamentos, más allá de que el proceso de estatutos y de las bases para la construcción de esta nueva federación tiene como límite el 30 de noviembre. Esto le dijo Pablo Milad a CNN saliendo al ministro del Deporte con respecto al estiramiento de su gobernanza. Escuchemos al presidente del fútbol chileno.
3: Yo estuve el 100% en la reunión y nunca vi una manifestación, ni terremoto, ni escándalo. Pero sí puedo decir que, claro, hay posiciones diversas con respecto a esto. FIFA lo que quiere es una estabilidad de gobernanza, no gobierno de transición, sino que yo termine el periodo con la finalidad de entregarla al nuevo presidente por 4 años y no a un presidente que puede durar 1, 2 o 3 meses. La FIFA quiere que a más tardar el 28 de febrero, que puede ser mucho antes, se hagan las elecciones de la federación por un mandato de 4 años y no de unos meses hasta la aplicación de la ley. Como tenemos completamente acordados los estatutos con ANFA y con los grupos de interés, donde van a ser una parte importante, como hemos dicho, solamente queda el paso de aprobar estos estatutos y llevarlos a cabo.
2: Ya, y aquí entran también los grupos de interés en la construcción de esta nueva federación, ANFP, ANFA, futbolistas, más no el sindicato. Vamos a escuchar a Matías Walker, que algo también nos aclaró con respecto a eso, representantes de futbolistas mujeres, porque también están dentro del ámbito profesional, representantes de los árbitros a través de la comisión y colegio de técnicos. Esos son los estamentos que van a estar mancomunados en esta nueva estructura, y así también tener equilibrio de poder entre ANFP y la ANFA. Se habla de 3 directores para cada uno, más un representante de cada estamento que hemos hablado anteriormente, que ya se les tiene un nombre, que son este grupo de interés. Se abren muchas quimeras, Rodri. Uh-huh. O sea, primero, un Milad que hace 2 semanas está tirando la toalla, va a tener que estirar su mandato. ¿Hasta cuándo? No se sabe. ¿Va a ser él el que va a elegir el nuevo seleccionador nacional? Siendo que él mismo dijo que no iba a ser la persona, que ni se ha enterado de los nombres con los que ha hablado Felipe Correa, que está más fuera que dentro. La FIFA le dice, usted se queda hasta febrero. Son interrogantes que se empiezan a dar, sí. Y que yo creo que no sé si le ponen más cortapiso, más barro a esta cancha, pero bueno, genera un temblor bien importante también en el Consejo de Presidentes, porque habían candidatos que esto lo pensaban como un proyecto de un año, para pues después entrar a la federación. El que gane la NFP no puede postular a la federación, siendo que algunos querían. Bien compleja la cosa. Pierde valor también la elección de la NFP. Son muchas cositas que entran al tintero en esta avenida de la FIFA, que movió las aguas en demasía.
4: Sí, cambió absolutamente el panorama, el escenario.
1: Pero, ¿por qué usted dice que pierde valor la NFP?
4: Se nos aclaró que la actual directiva, perdón, la futura directiva, la que asuma en diciembre, ¿sí?, solo puede estar hasta noviembre del próximo año, como fecha límite, porque la ANFP pasará a ser sociedad anónima.
1: Bueno, pero está en el periodo crucial.
4: Sí, va a ser una transición. Sí,
2: pero Igor, lo que querían estos candidatos, más que el botín de ANFP, era va a terminar con el botín de la federación. Exacto. Y ser parte de la...
4: Pero quedan bloqueados.
2: quedan bloqueados, el que gane queda bloqueado siempre, para construir la primera federación del fútbol de Chile. Y también para aquí hay hartos temas como operativos, por ejemplo, ¿qué va a pasar con Riera? ¿Qué va a pasar con Pinto Durán? ¿Qué va a pasar con Quilín? ¿Dónde se va a ir la liga? ¿Qué va a tener, con qué se va a quedar la federación hasta el minuto? Todo eso viene, son de la NFP, eso se tiene que conversar y también lo tienen que entablar. Va a ser raro, va a ser movido. A muchos ayer se les desconfiguró un poco la cara luego de saber que la potestad que en un principio iban a tener es menor a la que ellos pensaban.
1: Bueno, pero siempre se entendió que ya no existía esa dualidad entre el presidente de la NFP con la federación. Siempre se entendió eso. Ahora, evidentemente, como toda reestructuración, debe tener zonas grises, aspectos que se van a discutir, pero es lógico cuando se genera un cambio de esta naturaleza. ¿Cómo los dirigentes del fútbol profesional van a pensar que después de todo el ámbito legislativo y todas las discusiones, el esquema va a ser tan dependiente de ellos y no también de otros? Es algo que es cosa de leer nomás el espíritu del proyecto.
4: Pero lo de Milad no lo sorprende,
1: ¿ah?
4: Que siga, que continúe cuando todos suponíamos que en diciembre ya iba a partir, pero ahora se va a quedar
1: en la federación, pero no
4: por sugerencia de FIFA.
1: Ya, pero siempre cuando se iba siempre hablábamos de la NFP, porque de la federación había ahí una...
4: Es que él nunca tuvo el deseo, o sea, nunca lo manifestó públicamente, no. por eso.
1: Oiga, dirigentes saben todo, sí. Claro, sí. Tampoco estos señores de la FIFA que vienen, ¿cómo dice que poco menos que están, no sé, en la isla de la placidez? Sí, vinieron es porque evidentemente quieren poner algún punto de vista y establecer ciertas vallas, no sé. Y Milad tiene que estar absolutamente en conocimiento de eso. Pero bueno, acá lo importante es que hay una ley y tiene que pasar a ser operativa. Y eso es, digamos, más allá de los gustos. Y cuando tú tienes que reacomodar ciertas cosas y tuviste todo el poder y ya no lo vas a tener, bueno, evidentemente van a haber fricciones y zonas por aclarar. Pero eso lo saben muy bien todos los candidatos que se presentan para este año de mandato, dices tú, porque evidentemente, pues si la NFP cambia de estructura jurídica, tiene que venir otra cosa. Pero todo eso se sabía, ¿no? La verdad, salvo la extensión de lo de Milad, que tampoco era una cosa que estaba tan clara. Bueno, pero lo demás, dentro de la lógica de esto.
2: Sí, pero por ejemplo, en el corto plazo, por ejemplo, esta directiva, antes de la llegada de la FIFA,
1: ¿sí?
2: Los candidatos tenían el conocimiento de que ellos, por ejemplo, iban a ser los que toman la decisión del nuevo entrenador de la selección chilena. Y eso ya no es así, por ejemplo.
1: ¿Pero cómo lo iban a tomar si no estaban a cargo de la federación?
2: No, pues porque ellos, cuando ganaron en noviembre, iban a seguir a cargo de la federación. Si todavía no existía, sí, bueno, porque el proceso se puede dar los años, pues.
1: Pero bueno, pero tú piensas que van a tener un nuevo cuerpo legal para que en ese ámbito todo siga igual. No, pero si creían eso, bueno, pecaron de ingenuo. Yo nunca creo que sean ingenuos, pero es evidente que en este marco legal nuevo, bueno, el fútbol profesional va a tener un rol distinto, ¿no? Y parte por ahí, digamos. Si es que lo iban a nominar, porque a toda esta hora parece que iban a nominar todo, cuando en realidad uno les preguntaba y te chuteaban las pelotas, no sé, para junio. Bueno, vamos viendo entonces cómo es el asunto. Tendrán que elegir un nuevo presidente y ese nos dirá cómo navegarán en estas aguas.
2: ¿Y turbulentas
1: ¿Y cuántos serán?
2: Turbulentas, sin duda.
1: Bueno, sí. Todas las aguas del fútbol son siempre turbulentas.

0: cambiarla, si ese es el punto. Si no, claro, jamás a lo mejor se habrían metido a modificar la ley, pero vista las situaciones, bueno, llegó esto. Ahora, sí, por supuesto, habrá que ver si el remedio no es peor que la dolencia, pero eso ya, ya es tema de otro momento. Mm.
1: ¿Qué más?
2: Dentro de la, de lo que decía Igor con respecto al, a la misiva que trae la, la FIFA con estos representantes, también está para ver bien cómo queda el marco legal de aquello, que dónde va a exigir el Estado a través del, del Ministerio del Deporte, con este gobierno y con los que vengan, aclarar aquello, la elección de autoridad y todo lo demás. Y algo que también habló el senador Matías Walker, que al final dice, bueno, la FIFA no, no es que venga a prohibir, viene a apurar también esto porque ellos también lo creen así, a diferencia de lo que decía en un principio por parte de la NFP, de que la FIFA iba a levantar la, el teléfono y que esto iba a ser más complejo. Escuchemos a Matías Walker, hoy día estuvo conversando ahí con nosotros en Cooperativa.
3: La FIFA no ha venido a controvertir esta legislación, no, no ha venido a cuestionarla. Los cuestionamientos venían de Quilín, no querían perder el poder de tener la liga y tener la federación, y nosotros les demostramos que esto se había hecho en España, que se había hecho en Inglaterra. El ministro Jaime Pizarro fue muy claro y el actual ministro Francisco Riveros también. Por lo tanto, acá no hay nada que discutir y la ley se va a cumplir en su letra, en su espíritu y en los plazos que el legislador ha definido en una ley que promulgó el presidente de la República en el mes de julio en el Estadio Nacional.
2: La palabra entonces del senador Matías Walker en esta conversación cooperativa, Rodri. Uh-huh. Entonces, para hacer ya un resumen, de aquí al 30 de noviembre se tienen que tener listas las bases y los marcos legales con respecto a los estamentos de esta nueva federación. Las bases, los reglamentos y todo lo demás, algo que emana directamente del Ministerio del Deporte. Ese es el organismo que lo va a impulsar con la ayuda y la colaboración de estos sujetos de interés que rondan el fútbol. Y la construcción de la nueva federación hasta el 27 de febrero, cuando Pablo Milad tenga esa fecha límite para dejar la federación, pero que se estira más allá de la elección del 20 de noviembre.
1: Ya pues, seguirá entonces este proceso de separación con varios recovecos y bueno, la elección de la NFP, que veremos cuán importante es en este proceso que será, recordemos, Pancho, a finales de noviembre, ¿no?
2: Exactamente, sí, a ver la fecha, 20 de noviembre elecciones, 20 de noviembre. 30 de noviembre los estatutos, 27 de febrero el último día de Milad. Puede ser antes, pero esto es el deadline.
1: Muy bien. ¿Algo no, que agregar, Igor?
0: En el fútbol chileno, más allá de los proyectos y de que emanen del poder legislativo, son los hombres los que los llevan a cabo. Y bueno, cuando salió el proyecto de la sociedad anónima, bueno, parecía el agua milagrosa, ¿no? Pero resulta que por una ventana, por otra, por un forado, se fueron metiendo ciertas costumbres que no estaban en el ánimo, creo yo, el legislador, al menos de unos cuantos. No sé si otros los advertían y miraron para el lado, pero en definitiva, todas esas zonas grises que quedaron, bueno, fueron aprovechadas. Ahora, evidentemente que para los clubes que venían actuando en el antiguo sistema, bueno, se va a generar una resistencia. ¿Cómo se va a canalizar eso? No sé, pero dudo mucho que todo sea tan plácido, digamos. Porque por algo, cuando colisionan los intereses, bueno, hay fricciones. Pero bueno, ya está, digamos. No, esto va a ir caminando, más rápido, más lento, no sé, pero tiene que ir.
1: Es así. Pancho Caneo, ¿vamos a la U o te queda algo que contar de este tema?
2: No, vamos a la U. Que también está dentro de esta reunión. Recordemos que Cecilia Pérez, la presidenta Azul Azul, es consejera de la federación y que ayer estuvo siendo parte protagonista de estas reuniones que se dieron en ANFA, en NFP y en todo lo demás. La Universidad de Chile, que el próximo miércoles va a jugar en Rancagua su partido frente a Antofagasta, esperando por lo que ocurra con los conciertos de BTS. Le quedan dos conciertos a la banda coreana y haber estado en la cancha para el partido del 26, lunes 26, el agua jugar frente a

0: Everton, ahí va a definir qué va a pasar con el estadio de Ñuñoa, o si no, nuevamente en Rancagua, debido a la previsión de aforo que tiene Santa Laura de no más de 10.000 personas. No tiene que sobrepasar eso, lo dijo el delegado Codina durante la jornada de ayer, el de cooperativa. Con respecto al plantel, bueno, Barrera ya empieza a trotar con sus compañeros, puede que llegue a Everton, todo indica que sí, y lo de Rivero, que ya mañana también, y el sábado va a hacer ese trabajo más normal junto con sus compañeros para hacer una evaluación final con respecto a su estado físico, que los primeros informes o las primeras conclusiones que se saca es que ya es un jugador que está más acorde, más a la par de lo que requiere el plantel y de lo que requiere Fernando Gago. Es por eso que él no descarta que el miércoles 21, por ejemplo, esté Rivero dentro de la banca para ese partido entre la Universidad de Chile Antofagasta, donde la U, recordemos, Rodri, perdió 2-0 en la ida, necesita hacer mínimo 2 goles para estirar la serie y 3 goles para poder ganar.
1: Bien. Lo de Rivero, que siempre en un tono bien hermético, ¿ah?
2: Sí.
1: Aunque Pancho siempre ha dicho de que estaba en una fase de acondicionamiento físico.
2: Bueno, pero habrá que ver cuándo es citado, porque ya a esta altura no nos podemos remitir a su participación en ese partido, una participación fugaz con el gol de penal, y ya se verá. De todas maneras, para Gago, bueno, la recta final también tiene sus exigencias, porque tiene que aprovechar todas las posibilidades que le quedan. Habrá que ver si lo consigue, partiendo por ese partido que no es tan al alcance. Tiene una diferencia de 2 goles ante un cuadro bien estructurado, pero veremos si también esto se juega el 21. Porque, digamos, los pronósticos del tiempo.
1: Ah, claro.
2: Pero bueno.
1: La próxima semana hay tormenta otra vez.
2: No nos enredemos, porque si no.
1: Sí. Claro. El martes y miércoles. El martes dicen que se espera otra tormenta como la de esta semana. Chica. Así que, ojo con el Colo-Colo Puerto Montt. Esos minutos restantes. A poner mucho ojo. Pancho Caneo, te mando un abrazo.
0: Lo último del NFP que se me dio el tintero es esta denuncia que día hace el alcalde de la comuna de Peñalolén, donde está ubicada la sede del fútbol chileno.
1: Yeah.
0: El alcalde Miguel Concha, 16 años sin pagar la patente municipal.
1: Ah, bueno.
0: La NFP, 172 millones de pesos es lo que debe, y ya se le mandó la carta para ver el modo de pago de esa deuda.
2: Yeah. Lo llamativo también es que no se le hayan cobrado antes.
1: Sí,
2: claro. Pero bueno, algún día.
0: Bueno, se dejó pagar en el periodo de Jaguar.
1: Sí, esta mañana Claudio Bustamante, quien trabaja con nosotros el fin de semana en Los Viejos Cracks, él es contador.
2: Contador, ya.
1: Además de periodista y relator de fútbol,
2: ¿ya?
1: Me explicaba ahí que hay una maraña tributaria.
2: Ah, ya.
1: Que sí, no posibilita este tema. Bueno, no lo explicaré acá, pero...
0: Usted sabe cómo son los contadores, Igor.
2: Bueno, no, yo no sé.
1: Yo tengo el título, ojo, así que no hablen mal.
2: Yo no sé cómo son los contadores, no.
1: Tengo el título de contador.
0: Mira.
2: Sí. Me mete en consideraciones generales.
0: Ernesto Díaz creo que me está buscando un contador, ¿no? Hace poco cambió el suyo.
1: No, pero yo ejercí un año con suerte, ¿no? Así que...
0: Ah, ya.
1: Ya no estoy calificado para... Menos para administrar los bienes de Ernesto Díaz Correa.
2: Ya. Bueno, será bien. Un tema que se discutirá, y bueno, la NFP dará su explicación, qué sé yo. Bueno, cuestiones propias de una estructura inexacta, por decirlo así. ¿Algo más que le queda? Porque usted va a salir con estas cositas que... Estas perlitas.
0: No me quedan más pildoritas.
2: ¿No? Ah, no le quedan, ya.
0: Sí. No, voy al loto.
1: Se va al loto ya.
0: Voy al loto.
1: Vaya.
2: No fue a la junta de... No era no, junta. Reunión.
0: No, la de acreedores.
1: No, sí. Estaba libre, Pancho.
2: ¿Reunión?
0: No, el martes fue eso. Ah, el martes fue eso. Pero esto ya lo habíamos hablado. Finalmente el acreedor, el liquidador, está muy preocupado de esta relación Universidad Azul-Azul, que nosotros lo hemos dicho. Está completamente quebrada luego de... Yeah. de lo ocurrido con el informe del abogado Hanna, de las desconfianzas que existen también entre la universidad con Azul Azul, entre la universidad con el liquidador, entre Azul Azul con el liquidador, yeah, y el liquidador con ambas partes. O sea, aquí nadie confía en nadie.
2: Ya, pero igual tienen que ir a subasta las acciones.
0: Exactamente. Pero este liquidador empujando a hacer un puente entre ambas instituciones, ideas, que es Azul Azul y en la Casa de Estudios.
2: Puente Mecano. ¿Sí? No, eso funciona. Eso
0: funciona. Como el de Constitución.
1: Bien. Pancho Cane, ahora sí. Un abrazo.
0: Que estén muy bien. Chau.
2: Chau, Cane. Hoy día te toca, ¿no?
1: Sí,
2: ¿qué número? ¿Dónde está entonces?
0: Número, yo acá en el centro de Santiago.
2: Ah, ¿en qué lugar?
0: Sí.
2: Para imaginarme.
0: No, yo estoy acá en mi casa ahora. No voy. No, o sea, estoy acá en Providencia, cercano a Maquiano, así que.
2: Ah, ya sí, pronto.
0: El filo rumbo al centro.
1: Ya, pues que le vaya bien, cuídese.
0: Que esté muy bien. Chao.
1: Y Colo Colo, la información del Seba Aguilar, lo decíamos en los títulos desde México, pusieron el radar en el Estadio Monumental. Sebastián Aguilar, ¿cómo estás?
3: ¿Qué tal, Rodrigo, Igor? Así es, porque una información que nace desde México, hablamos del periodista Willy González, que sigue la actualidad del Tigres de Monterrey, y publicó lo siguiente: Tigres tuvo una comunicación con el ex entrenador de Rayados, Fernando Ortiz, para que sea el técnico del equipo torneo. Además agregó que toma la delantera para ser el candidato número uno, que ya se le presentó el proyecto, y a esto hay que sumarle que su contrato con Colo Colo termina en diciembre del 2026, es decir, en un par de meses más, por lo que podría salir sin ningún problema de Colo Colo hasta el momento. No le ha ofrecido una renovación de contrato ni Balmosa, lo ha dicho el propio presidente de Blanco y Negro, que espera al final del torneo, cuando ya se sepa cuál es el desenlace de la temporada, tanto en Campeonato Nacional como en Copa Chile, para sentarse a conversar con el técnico. Pero lo cierto es que, por lo menos desde México, la información que viene es que ya hay un proyecto sobre la mesa para Ortiz de cara al 2027, y es bien, bien lejos del Monumental.
1: Bueno, mientras no le renueven, está abierta la puerta.
2: Claro, y seguramente allá visualizaron eso, palparon esta cierta indefinición y, bueno, tiran sus cartas, que seguramente son potentes desde lo económico. Entonces, bueno, pasa eso, digamos. Los mercados en el fútbol son así, son a veces de mayor urgencia lo que algún dirigente pudiese creer. Pero bueno, también son cosas que son cuestiones tácticas también. ¿Por qué salta esto con este rango de información? Porque entenderán allá que hay una especie de vacío, si es que lo hay, porque tampoco uno puede creer que, cómo no existir un pequeño contacto entre Colo Colo y el entrenador. Pero bueno, eso es lo que dice.
1: Sí, bueno, es lo que ha dicho Moza públicamente, sí, de que pero no quiere. Mientras no levante la copa, no quiere renovar. Ayer hablamos con el Pato esto y tal vez pueda generar un ruido importante en el epílogo, pero, de la temporada.
2: Si alguien observa eso y tiene interés en Ortiz, acelera como ha pasado con esto. Si le damos la fe a esta información que es periodística, digamos.
1: Sí.
2: Bueno, pero puede tener base sólida, así que no. Veremos. Si alguien se apura ahora.
1: Veremos si México dejó una grata impresión el Tano Ortiz. El otro día lo hablábamos con el colega y amigo don Felipe Muñoz, allá en México. Se habla muy bien del Tano Ortiz, lo que hizo sobre todo en el América, Sebastián.
3: Así es, donde tuvo un paso en tres temporadas, también dirigió el Monterrey, como decíamos, el rival directo de Tigres, y también el Santos Laguna, donde fue su última experiencia, donde también dirigió a futbolistas chilenos. Así que tiene esa posibilidad Fernando Ortiz, mientras Colo Colo se prepara para jugar en dos semanas más, bueno, semana y media más, cuando vaya a visitar a Palestino. Partido que, como mencionábamos, a las 2 de la tarde cambió de escenario. Estaba presupuestado que fuera en el Municipal de La Cisterna, el Reducto de Palestino, cancha siempre difícil para los visitantes, en especial para los equipos grandes, que si bien no es que salgan dañados todos los partidos, pero cuesta ganarle a Palestino en La Cisterna, se hace fuerte el conjunto árabe. Bueno, todo eso queda en el olvido porque el partido se va a trasladar al Estadio Santa Laura el 25 de octubre, día domingo, a las 5:30 de la tarde. Todo esto para para una mayor capacidad de aforo que planea tener el club árabe para ese partido, entre 12.000 y 13.000 espectadores es lo que va a solicitar Palestino para ese difícil partido, sí. Y es por eso que se va a trasladar el partido para allá.
1: Difícil sí, Seba, por lo que ha dicho el delegado, sí, que el Santa Laura no está capacitado para acoger partidos de alta convocatoria, máximo 10.000, dijo ayer, conversación acá en cooperativa, así que está complejo para Palestino. Bueno, la UBA ha hecho gestiones para jugar en Santa Laura y le han dicho 5.000 máximos, por eso se ha ido a Rancagua a jugar de local.
3: Aún así, es más de lo que puede albergar la cisterna. Y por exacto, ende, buscan la recaudación en Palestina.
1: Exactamente. Querían jugar en el Nacional, ya estaba solicitado, pero recordemos, hay cierta duda por el estado del campo de juego después de los conciertos de los muchachos coreanos. Sebastián, ¿algo más con el cacique?
3: Sí, porque debutó Colo Colo femenino en la Copa Libertadores de América, lamentablemente con una derrota para las Albas, en este caso contra las vigentes campeonas del torneo, hablamos de Corinthians. Fue triunfo 2-0 para el equipo brasileño, que se queda con el triunfo en este debut. Colo Colo femenino que va a volver a jugar el 18 de octubre, es decir, el domingo a las 5 de la tarde, frente a Independiente Santa Fe de Colombia, por el grupo A de la Copa Libertadores femenina.
1: Sebastián Aguilar con la información de Colo Colo a esta hora. Un abrazo, Seba.
3: Que estén bien, muchachos, un abrazo.
1: 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Vamos a la pausa, a la vuelta. Sabemos del retorno a las canchas de Darío Osorio. Vamos a escuchar a Esteban González y su anhelo de dirigir a La Roja y de la Católica también en este capítulo de Cooperativa Deportes.
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4: 17 grados. 17 grados en Santiago. Cooperativa, 8:40 minutos. 8:40 minutos.
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6: 21:30, semifinales de la Copa Libertadores, Estudiantes y Flamengo van a jugar en La Plata, formaciones confirmadas, Eric Pulgar titular en el Fla. Recordemos que anoche Fluminense cayó de local 1-2 ante Palmeiras. Y en Europa, Darío Osorio estuvo en la derrota de su equipo. Repasamos también otros destacados de la jornada de Europa League con Simona.

0: Rosario cayó por la segunda fecha de la Europa League en su visita al Olympique de Lyon por 3-2. El joven extremo nacional ingresó en la segunda mitad, al minuto 75, buscando remontar un marcador adverso y quedando a tan solo un tanto de conseguir el empate. Tras el encuentro, el técnico de las Águilas, Pierre Seich, entregó sus impresiones sobre la dolorosa derrota en suelo francés. Escuchemos al estratega.
1: Obviamente frustrados sobre el resultado, pero en el primer tiempo tenemos que estar frustrados en la forma en que jugamos, porque pienso que no jugamos este primer tiempo. Estábamos realmente lejos de nuestros estándares en el lado mental del juego, en el lado táctico del juego, porque ellos tuvieron demasiado espacio entre nuestras líneas. Sufrimos un montón con eso, y lo reitero de eso es que con el balón, cuando tú das el balón de vuelta al oponente, tú sufres un montón, y fuimos mejores en el segundo tiempo porque fuimos mejores ofensivamente.
0: El próximo desafío para el conjunto de Darío Osorio será este domingo, cuando deban visitar al Brighton por la séptima fecha de la Premier League a las 10 de la mañana. Para cerrar la jornada de la Europa League, en otros resultados destacados, el Milan venció con autoridad en su visita al Salzburgo por 4-0. El Unión Saint Gilles y la Real Sociedad igualaron 5. El Benfica se impuso contundentemente al Celtic por 4-1. Y la Juventus logró una agónica victoria en los minutos finales frente al Celta de Vigo por 2-1.
2: El repaso de la jornada de Europa League con Simón Aedo. 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A propósito de selección chilena de Liga MX, Esteban González, técnico del Querétaro de los Gallos Blancos, le está yendo muy bien. El año pasado estuvo a los tumbos con su equipo, pero le ratificaron la confianza y actualmente está en el podio, tercero en la tabla de la fase regular del torneo Apertura del fútbol mexicano. Entrevista con ESPN México, donde habló de su anhelo en el futuro de dirigir a la Roja.
3: Me pasó algo bien particular. Nos tuvimos la fortuna de llegar a un país donde se organizaba el Mundial. Ajá. Fuimos a ver España, Uruguay, Ecuador y México. Y claramente uno se proyecta qué lindo sería, primero como jugador, cantar el himno nacional, claro, de tu país. Imagínate como entrenador. Entonces nosotros mirábamos ese día en el estadio cuando estaba Uruguay de Bielsa contra España, que terminó siendo campeón. Después me tocó a mí estar en el Azteca viendo a México con Ecuador, lo que fue ese partido muy emotivo. Entonces claramente impresionante. Entonces claramente tú dices, ¿cómo no? Me gustaría dirigir la selección. Pero así como lo hice en Coquimbo el año pasado, sería muy irresponsable de mi parte que yo dijera, ¿sabes qué? Primero, antes de eso, primero, no por una nota, no por una entrevista, ya sea esta u otra, yo me voy a candidatear como descartar. Eso lo dejo absolutamente claro. Entonces, por eso te dije, cuando a ti te quieren, te van a buscar. Pero claramente sería muy respetuoso de mi parte que en este presente, que estamos ahora como cuerpo técnico, como bien lo digo, como cuerpo técnico chileno en el extranjero, que nosotros empezáramos a cambiar nuestro foco.
2: Bueno, sé poco el fútbol mexicano actualmente, no hay señal para ver los partidos de Gallos Blancos, sobre todo, pero tiene buena campaña, tercero, 20 puntos, 6 ganados, 2 empatados, 2 perdidos en 10 partidos. El equipo de Esteban González, de quien hay muy buenos comentarios, que el equipo juega muy bien.
4: Lo importante para él, además, es que el año pasado, en un momento de pocos resultados, bueno, la dirigencia lo mantuvo. No siempre pasa eso en México. Y bueno, le ratificaron el margen de acción y hoy le está yendo bastante mejor. Pero igual es un entrenador que está en pleno desarrollo todavía, ¿no? Tiene una carrera buena, pero digamos, breve. Por tanto, todas las experiencias que él vaya sumando, bueno, son a su favor. Ojalá que sostenga los resultados y que tenga un final adecuado para que tenga también la madurez, porque si tú eres campeón en Chile con Coquimbo, con esa tremenda campaña, y después te va a México y te va bien, bueno, yo creo que te fortalece cualquier imagen técnica, pero por ahora están en eso, en el crecimiento.
2: Es así. Recordemos que este año llegó Esteban González a Gallos Blancos, quedó fuera del playoff en el primer torneo, ahora está en zona de clasificación en el segundo. A falta de 6 jornadas para cerrar,
4: por eso digo,
2: la fase regular. Recordemos que los 8 primeros entran al playoff.
4: Claro, pero esos playoffs son trituradores a veces, o sea, sí. Entonces, veremos a ver cómo le va en ese ámbito. Partidos decisivos, partidos de mucha resolución y que consagran o no a los entrenadores. Mohamed, por ejemplo, bueno, ha adquirido mucho prestigio por campaña, pero aún porque se ha manejado bien en playoff.
2: Exactamente.
4: Entonces, qué bien que Esteban González tenga este prestigio en ascenso.
2: Andrés Díaz acá en el chat dice: Chino González, chupete suazo, dupla técnica en La Roja. comentando también lo que viene, Estudiantes Flamengo será a las 21:30 ese partido. Estaba preguntando acá, Rodrigo Acosta, ¿por qué no se puede jugar en Santa Laura? A ver, acá está. Lo voy a buscar acá, la pregunta específica que tenía.
4: No, no es que no se pueda, sino
2: se
4: que
2: puede.
4: Se puede, pero con
2: menos público, claro.
4: Con determinado aforo, claro.
2: ¿Por qué no se puede el Santa Laura para más público? ¿Es por acceso? Sí. Temas acceso, hay, entiendo, un recurso judicial de los vecinos y el municipio de Independencia para evitar conflictos con los vecinos. Hacer un partido implica cerrar calles y eso complica a la gente que vive cerca del estadio, por eso no se ha autorizado, por ejemplo, a la U a hacer de local con más de 5.000 personas en Santa Laura. Ahora Palestino estaba solicitando un aforo de 14.000, pero ya lo ha dicho el delegado presidencial, es imposible jugar con más de 10.000 personas en Santa Laura actualmente.
4: Usted sabe que una vez, hace muchos años, jugaron Colo Colo y la U ahí con 23.000 personas en Santa Laura. Bueno, antes se podía, ahora no.
2: Yo fui a una reunión doble, me acuerdo, de los 90. Jugaba Colo Colo de preliminar y la U de fondo.
4: Bueno, por eso no, digo, los rivales, pero no sacamos nada con poner eso sobre la mesa, porque evidentemente ahora la cuestión es distinta en todo.
2: Es así. Y bueno, Palestino no quiere jugar en su estadio. Recordemos que también hay un impedimento de jugar con visitantes allí por el tema del aforo, por supuesto. Quiere obtener ganancias económicas. Esa es la respuesta, Andrés Díaz, porque dice: Palestino luchó tanto por jugar siempre en la cisterna, ahora se les olvidó y priorizan lo económico por sobre lo deportivo. Solo podía jugar allí con público local, pero quiere jugar con visitantes, así que por eso optó por Santa Laura, con aforo a confirmar el próximo domingo 25, 5:30 en Santa Laura. 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Ayer verdadero tetracampeón preguntaba: ¿por qué no hablan de la Católica? Hablen de la Católica. Está Ivo Guay con la información de los cruzados a esta hora. Don Ivo, ¿qué tal?
5: ¿Qué tal, Rodrigo? Gusto saludarlos. Sí, ahora con la información de la Católica, que claro, no ha tenido acción. Las últimas que ha tenido no han resultado como esperaban, eliminado de la Copa Chile, y ahora esperar ese reestreno de la Católica en la Liga de Primera, que será allá en un lejano 25 de octubre, cuando se mide ante el conjunto Cementero, que fue justamente su último verdugo en la Copa Nacional. Digamos que para aquello, a pesar de que no reclamaba Gran Compuero y Daniel Gardel la semana pasada, sino que señalaban que esta calendarización de alguna forma le frena ese último tranco de 5 triunfos, pero que también le va a permitir al equipo cruzado recuperar a figuras importantes que, claro, han faltado en sus últimas presentaciones. Ha sido extensa la lista de lesionados, aquellos que han pasado por el quirófano también, que han ido mermando la campaña del equipo de la comuna de Las Condes. Sin embargo, digamos, va a tener retorno relevante. Uno de ellos, Branco Ampuero, hoy día tuvimos la oportunidad de conversar con él en la sala de prensa del complejo Raimundo Tupper, a quien se le preguntaba sobre su estado. Dijo, obviamente, de responder que estoy bien, pero ya recibió por parte del cuerpo médico el alta, viene entrenando ya de manera regular, respondiendo a los plazos después de su intervención en el tobillo derecho el pasado 16 de septiembre. Rápida recuperación, sobre aquello habló Branco Ampuero, pensando que, claro, no ha jugado tanto la Católica, pero esta semana le sirven para él reincorporarse a los trabajos del equipo franjeado. Esto fue lo que señaló el zaguero.
6: Sí, objetivamente no ha hecho fútbol, esa es la realidad. Pero al ser partidos tan definitorios, tan importantes, el jugador siempre quiere estar. Pero también uno es responsable y prioriza siempre el equipo. O sea, en base a eso, te soy súper sincero, vengo sin fútbol. Seguro hay otro compañero que este último mes ha entrenado más, está puesto físicamente mejor que yo, y esa es la realidad. Pero si el partido fuera mañana y necesito estar, puede estar igual, o sea, eso no lo pienso en ningún momento. Después iremos viendo los detalles físicos. Obviamente siempre después de una cirugía te quedan pequeñas molestias, acorde a la recuperación, pero este último día de entrenamiento me he sentido bien, me he sentido aún no todavía a la par de mis compañeros, pero espero a partir del lunes ya estar reintegrado completamente al trabajo. Así que por ese lado muy contento, fue una recuperación buena, se acortaron los plazos en unos 10, 15 días, así que vamos bien.
5: A él se va a sumar, por ejemplo, Clemente Montes, también Jimmy Martínez, Eugenio Mena, quienes ya trabajan, por ejemplo, con normalidad, Tomás Astaburuaga, Darío Melo, que también estaba con algunas complicaciones físicas, y aquellos jugadores que no vieron tanta acción en estos últimos partidos, por ejemplo, en la derrota frente, en la victoria, perdón, ante Palestino, como Gary Medel, Gianni y Francisco Roser. Así que, proyecta ese juego lejano todavía, la próxima semana, final de la otra semana frente a La Calera, pero con un abanico un poquitito más amplio de posibilidades, Rodrigo Contreras, el equipo de la Católica, que hasta antes de este receso largo venía con 5 triunfos en línea.
2: Un partido en todo el mes de octubre, Gorocho, para la Católica.
4: Bueno, pero hay una circunstancia.
2: Sí, bueno. Si no eran dos, claro.
4: Entonces, en todo caso, el calendario siempre está establecido a comienzo de año. Ahora, para ciertos equipos como la Católica o como la U, bueno, jugaron menos también porque, por ejemplo, la Copa de la Liga no pasaron.
2: Exacto.
4: Entonces, y en definitiva, en el caso de la Católica, en Copa Chile también quedó afuera. Ahí se te van perdiendo algunos objetivos, pero bueno, ya volverán y seguro que con plantel completo tiene una recta final con esperanza, pero total.
2: Es así. Ivo, ¿hay algo más?
5: Sí, digamos que esta nueva programación, la cual va a sufrir el partido frente al Audax, que todavía no se sabe todavía cuándo se va a realizar, de alguna forma desajusta el cálculo que tenían algunos elementos de la Católica pensando en él. Clásico frente a la Universidad de Chile, algunos que estaban al borde con 7 amarillas, con 4 que esperaban en este partido ante el Audax limpiarse para llegar bien a ese trascendental encuentro por el Chile 2, digamos, ante los azules en el Claro Arena. Hoy día también comentaban de aquello en la franja. Buscamos quiénes son aquellos que podrían de alguna forma o proyectar limpiarse de partido frente al Audax.
4: Limpiarse ya.
5: El mismo Branco Ampuero, Valencia, tienen 7 amarillas los dos, y con 4 aparece Juan Ignacio Díaz, que es difícil que llegue al partido frente a la Calera, Jimmy Martínez y Justo Gianni. Así está el panorama la Católica con las amarillas en ese partido frente a la Calera, que podría repercutir inmediatamente con el de la U, que es la fecha siguiente.
4: No entendí ese verbo limpiar, si la Católica necesita todos los puntos, necesita
2: alcanzar a la U por ahora.
4: Bueno, si usted lo dice.
5: Hoy día fue uno de los temas que se abordó.
4: Sí, ¿y él dijo eso? No creo.
5: No dijo, pero había preocupación en el...
4: Se abordó ahí en la conversación suya, digamos, con nuestra gente.
2: acá Víctor dice, sí. Everton, ojo, será el Chile 2 a la Copa Libertadores de América. Tiene duelo directo frente a la U, recordemos, en 2 semanas prácticamente. Deja la apuesta.
4: No necesita que se caigan dos.
2: Sí.
4: Pero bueno, ¿por qué continúa.
2: Sí, pues. Y juega muy bien Everton además. Ya pues, Ibobay, estamos.
5: Ahí estamos con la Católica. Estamos. Siga amistoso la Católica.
2: Sí, pues.
5: Siga amistoso sin nada. Ahí estamos, un abrazo.
2: Un abrazo.
4: Un abrazo.
2: Sí. Páselo bien mañana.
4: Páselo, ¿por qué?
5: Muchas gracias.
2: Está de cumpleaños mañana el señor Ibobay.
4: ¿Ibobay?
2: Sí. Ah. Por eso mañana lo saludamos, no hoy día porque es mala suerte.
4: Ahí llega la mayoría de edad todavía.
2: No, cortó. Cortó el teléfono, no quiso meterse en diálogo. Ibobay, mañana lo saludamos. Terminó el primer tiempo en Argentina, está perdiendo Huracán, el Globito, Nacho Fernández en el minuto 18, abrió la cuenta 0 para Huracán, 1 para Gimnasia, Ventura 30, estudiante Flamengo por Copa Libertadores de América, eso vamos a ver esta noche. Gracias Igor por la compañía.
4: Chau, chau.
2: Gracias a la gente que estuvo con nosotros conectada en la app de Cooperativa, Cooperativa FM en YouTube, también en la 93.3. Un abrazo mañana, 14 horas, 20 horas, Cooperativa Deportes. Chau.
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8: Cooperativa, 8:57 minutos. 8:57 minutos. 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
18: Operativo policial ha motivado en Macul un hombre que se encuentra dentro de un domicilio, entendemos, y además tiene un arma de fuego. Carla Fernández, buenas noches.
19: ¿Qué tal, Álvaro? Muy buenas noches, sí. Un amplio contingente policial se da a esta hora en la intersección de Avenida Quilín con calle Premio Nobel en la comuna de Macul. Esto por un hombre parapetado donde carabineros y equipos especializados mantienen un procedimiento en pleno desarrollo tras la alerta de vecinos por fuertes gritos al interior de una vivienda. Según las primeras informaciones, este sujeto estaría armado y bajo la influencia del alcohol y drogas. Además, habría amenazado con quitarse la vida al momento de llegar el equipo negociador del grupo de operaciones policiales especiales de carabineros al lugar, el GOPE. Hasta el momento, Álvaro, se mantiene el tránsito suspendido por Avenida Quilín entre las calles Premio Nobel y Poeta Juan Guzmán, y también estamos a la espera de una pronta vocería por parte de carabineros.
18: No existe certeza de si se encuentra solo al interior de la vivienda o hay más personas.
19: De momento no hay certeza si es que se mantiene con alguna persona adentro. Eso se verá en una próxima vocería.
18: ¿Hace cuánto más o menos que está ahí?
19: Desde las 6 de la tarde.
18: Ya. Quedamos pendientes del trabajo que está realizando equipo negociador entonces del GOPE de carabineros, techo policial ahí en Macul. Gracias, Carla, buenas noches.
19: Buenas noches.
18: Información internacional, al menos 4 personas fallecieron y entre ellos 3 menores de edad y un adulto. Esto en un tiroteo ocurrido este jueves en una escuela primaria en la ciudad de Bend, en Oregón, en el oeste de los Estados Unidos, según información preliminar que entregan a